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0: ¿Qué tal? Qué gusto saludarles. Son ya las 6:08. Láncense de volada a través de la frecuencia correcta 100.3 y un abrazo enorme y asfixiante a todos y cada uno de ustedes. Por cierto, también un abrazo psicológico si lo necesitan. Y el día de hoy no se pueden desconectar de FM Centro 100.3 Conectando Generaciones. Así que láncense a streaming en este momento. Búsquenos por favor en el Facebook. Ahí vamos a estar en vivo, en directo y a todo color. Y hoy con la presencia de la psicóloga Claudia Montes García, que nos acompaña en esta tarde y que vamos a hablar largo y tendido, mis queridos radioescuchas, el día de hoy, porque las red flags son lo de hoy. Híjole, estos temas, la verdad, son sumamente importantes e interesantes y yo quiero tu punto de opinión, así que puedes mandarnos tu mensaje al 241-114-9821, agréganos por favor y bueno, pues vamos a entrar de lleno con esto que tenemos para todos ustedes, no sin antes también recordarles que más adelante tendremos otra entrevista bastante interesante para todos los papis, ¿no?, que, bueno, pues deseen que sus hijos tengan algunas aventuras, también, bueno, pues actividades, tareas lúdicas y mucho, mucho más. Así que no te lo puedes perder, bastante interesante también y sobre todo de info. Así que quédate con nosotros y, bueno, pues vamos a comenzar de lleno. En muchas o en todas las ocasiones siempre tenemos a alguien que... pues nos dice, no, amiga, es que date cuenta, el clásico date cuenta, pero ¿por qué no nos damos cuenta? Claudia, ¿cómo está? Qué gusto saludarle, bienvenida a La Verdad Encuerada y pues vamos a platicar largo y tendido de las red flags. Para usted y por supuesto para entrar en contexto, ¿qué serían las red flags?
1: Ok, pues las red flags generalmente, y digo, a lo mejor este tema es como un poquito más, y a lo mejor a mi generación más contemporánea a mí, anteriormente pues como que no se les conocía tanto, ¿no? Y no sabían exactamente qué era una red flag o cómo se identifica, ¿no?
0: Sí, sí.
1: Entonces, una red flag es todo aquel comportamiento que puede ser como que una señal de alerta. Como tal, justo su traducción literal es bandera roja, ¿no? Entonces, uh-huh. Una señal de alerta de comportamientos que pueden ser como tóxicos, manipuladores en una persona, que de cierta forma son comportamientos que llevan a un riesgo. En este caso, por ejemplo, de las relaciones de pareja, a la pareja, pero también son aplicables como los red flags en el ámbito laboral, con los amigos, incluso aunque no se quiera ver, también un poquito con la familia, ¿no? Pero pues con la familia como que no es tan común porque pues nacemos, crecemos con ellos y no los notamos y los obviamos, pero también nuestros familiares, un amigo, un hermano, todos podemos tener en algún momento una red flag.
0: Perfecto. Entonces, para entrar en este contexto, serían pequeñas circunstancias, momentos que...
1: Señales de alerta,
0: señales,
1: de comportamiento.
0: Claro, sí. Que te están diciendo que está pasando algo sí. importante y que no lo des por sentado, ¿no? Uh-huh. Y también, ¿será que lo estamos normalizando, Claudia?
1: Demasiado, sobre todo, creo que ahorita... Creo que ahorita con esto de las redes sociales, las series, a lo mejor en el tiempo de nuestros papás, de nuestros abuelitos, las novelas, ¿no? A lo mejor lo que nosotros vemos en películas, series, e incluso ahorita en redes sociales, en memes, en TikToks, puede que nosotros lleguemos a como que hacer ciertos comportamientos naturales hasta uh-huh. cierto punto, porque los aceptamos, porque si lo vemos que en la novela pasa, en la novela se acepta, incluso... hay una cuestión que lo que pasa es que últimamente es todos los tipos de comportamientos llegan a un punto que es la romantización. Es decir, que ya las personas no ven objetivamente esa señal de alerta. A lo mejor cuando se terminó una relación es cuando ya dicen, ay, las señales sí estaban ahí, ¿no? Pero no es verdaderamente que pues no las hayan visto o que no las hayan en su momento o que no estuvieran, sino que... suele ser que justo la romantizamos y es de, a lo mejor un ejemplo, ¿no? De los celos, ¿no? Hay uh-huh. personas que yo he escuchado, que he leído, que me comparten, que para ellos es natural, incluso como algo necesario, que en su pareja vean que su pareja lo cela, porque para ellos el que la pareja lo cele es cuestión de que, le importa o me quiere. Pero si vemos como que el trasfondo de esa conducta, no es más que justo una red flag que te está diciendo aquí hay un indicio de un comportamiento que a largo plazo no va a mejorar ni se va a hacer más llevadero, al contrario, va a ir aumentando, ¿no? Porque conforme aumenta la confianza entre las personas, entre, sobre todo en este sentido, entre la pareja, pues los comportamientos se van haciendo más fuertes.
0: Me surge una duda ahorita que estaba comentando, Claudia. Uh-huh. Entonces, cuando no nos estamos dando cuenta, o sí nos estamos dando cuenta, uh-huh. pero ¿qué hace el hecho de decir, es que si le digo algo, ¿no? O si yo le comento esto a mi pareja, posiblemente vamos a entrar en un conflicto, o me va a decir que estoy loco, ¿no? Uh-huh. O lo clásico que pensamos las mujeres, digo, no todas, obviamente, pero lo clásico de que, ay, va a decir que ando en mis días, o que estoy, ¿no? Que estoy sobreactuando, o que estoy loca, que estoy pensando mal, no sé, cosas como estas. Si estamos, de alguna manera, ya dándonos cuenta, desde la primera vez que pasa, ¿por qué nos quedamos ahí? ¿Cuál es entonces eso que te dice, quédate ahí porque tal vez el amor lo va a cambiar, ¿no? Que es algo que tenemos desde hace muchísimo tiempo y bien lo comentas, romantizamos el hecho de que ya viene esta primer banderín rojo, ¿no? Pero no importa, mi amor lo puede todo. ¿Por qué nos quedamos, Claudia?
1: Pues pueden ser en realidad muchos los, como que los motivos, o sea, a lo mejor, digo, como psicólogos, lo que siempre nos hacen burla es que usamos mucho la palabra depende, ¿no? Pero es que realmente depende de la palabra, depende de la persona, del contexto, porque justo, ¿no? Hay quienes tienen este como complejo de héroe, que sienten que son los salvadores o las salvadoras, que ellos van a ser la persona que le va a quitar ese comportamiento, ¿no? Esa es una opción. La otra opción es, justo como le comentaba, el que romantizan una acción, el que en su momento no lo ven como un factor de riesgo. Otra posibilidad también puede ser el que tengan como justo, ¿no?, la incomodidad de decir, ¿cómo le digo a mi pareja que esto me molesta? ¿Cómo le digo? O incluso aquí nos enfrentamos como a algo bien, bien fuerte. Uh-huh. El hecho de que la sociedad lo normaliza, para las personas que lo padecen, lo sufren o incluso lo empiezan a notar, ellos mismos le quitan valor a esas ideas porque es, no, pues es que la sociedad dice que es normal, o no sé, los abuelitos, los de antaño, a lo mejor que eran como que los que más estaban acostumbrados a tolerar ciertas actitudes, lo normalizan y dicen, no, pues así tiene que ser, o es normal, en algún momento se le va a pasar, o... Y luego empiezan a la otra parte, ¿no? Que ya es que fomentan la red flag a través de él, ciertamente, tiene razón, yo tengo la culpa, yo soy la que, no sé, en el sentido, por ejemplo, de las parejas, ¿no? De que ciertamente la forma de vestir me lo dice por mi bien, no es correcto. Entonces, creo que a veces es necesario tener estas, en el sentido de pareja, estas pláticas incómodas, pero muy necesarias para, digo, ¿no? Cuando a lo mejor en un trabajo te sientan las pautas en un contrato de cuáles son los límites, cuáles son tus alcances. Cuando se establece una relación de pareja, eso es lo último en lo que se piensa, ¿no? El amor es lo que mueve y vamos a ser felices, y no se miden precisamente las consecuencias de lo que puede ser una acción. Pero en el momento en el que se identifican, creo yo que lo más adecuado para ambos sería sentarse, por eso digo, tener estas pláticas incómodas pero muy necesarias, que es, ¿sabes qué? Estas situaciones a mí no me están gustando. Y llegar a un acuerdo, porque para eso son pareja, para eso se hablan, porque si desde un principio uno empieza a callar, eso también representa una red flag y para sí mismo, porque está cediendo a todo lo que el otro dice. Entonces, en este sentido, pues hay que platicarlo, conversarlo, y si sencillamente la pareja no está de acuerdo, se empieza a juzgar o no lo toma bien, pues simplemente ahí sería como que la mayor red flag que podría encontrar o decir yo, es decir, ¿sabes qué? Sal de ahí, porque tu pareja no está queriendo tener comunicación contigo. Y creo que la comunicación es la base para todas las relaciones, llámese laborales, familiares, de amigos, de pareja.
0: ¿no? Y hay algo importante también, yo siempre lo he visto como un contrato, ¿no? Finalmente dos personas están aceptando tener un contrato en el cual tú cedes en esto, yo cedo en aquello. Y finalmente, bueno, pues son pareja, ¿no? Tienen que llegar a acuerdos, claro, a poner límites también, porque yo pienso que es súper válido. Pero ya cuando nos encontramos un poquito más de esos límites, que tú dices, esto ya no me está gustando, pero ¿cómo le hacemos para decirle? Porque a veces nos causa miedo, ¿no? El hecho de que, ¿cómo le voy a decir a mi pareja esto, lo otro, aquello? E inclusive, ¿cuántos...? Yo lo pongo así como ejemplo. ¿Cuántos de nosotros, hasta por el simple hecho de que no pongo, ¿no?, los cabellos del peine en el lugar donde deben de ir, que es en la basura, tienes peleas enormes, ¿no? Sí. Por eso. Y si esto es un contrato, alguien tiene que ceder, ¿no? Sí. O ambos tienen que ceder. Seguimos platicando hoy con la licenciada Claudia Montes García. Ella es psicóloga. Por favor, quédese con nosotros. ¿Ha tenido alguna red flag? Por favor, acompáñenos y coméntenos. 241-114-9821. Vamos a una pequeña pausa, regresamos, así que no se vaya. Esto es La Verdad Encuerada. Regresamos.
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0: Y estamos de regreso. Gracias por conectarse con nosotros. Síguenos a través de Facebook. Ya lo sabes, FM Centro 103, siempre éxitos, 241-114-9821. Hoy platicando con nuestra invitada en esta tarde, la licenciada Claudia Montes García. Ella es psicóloga y hablando de las red flags. ¿Cuánto más deberíamos de saber de esto y huir inmediatamente cuando pase algo? Claudia, cuéntenos, en este mundo que hoy está tan globalizado, y que vemos hoy por hoy que como que ya no queremos tener la responsabilidad de estar con una pareja, ¿no? Como que ya no, hoy por hoy creo que la juventud se quiere sentir más libre que nunca, ¿no? Lo cual me parece bien, pero como que ya no acepta que esa libertad también viene acompañada de gran responsabilidad. Cuando hemos visto hoy con el esta justa mundialista, que vemos a chicas y a chicos, ¿no? Que si tienen la oportunidad se andan besuqueando con todo el mundo. Y me llama mucho la atención porque hay mucha gente que se atreve a comentar, ¿no? Es que esto, y luego dicen que por eso las mujeres esto, y luego dicen que los hombres son todos iguales y son infieles y no sé qué. Cuando vemos este tipo de comportamientos, ¿qué esperanza hay de que nos encontremos a alguien que realmente solo me elija a mí y elija tener esta lealtad para mí y, por supuesto, lealtad a los sentimientos que puede ejercer hacia mí y liberarnos de estas red flags de alguna manera? ¿Qué nos puede decir al respecto, Claudia?
1: Pues es complicado la cuestión de, o sea, no podemos tener la certeza totalmente porque la vida es insegura y cuanto más el amor, ¿no? En cuestión de decir, voy a encontrar a alguien que cumpla mi checklist, tampoco se va a poder porque es
0: sí, está complicado, bien complicado,
1: ¿no?
0: Claro.
1: Sí, en un mundo con muchísima variedad de personas. Y aquí creo que retomo, ¿no? Lo que decía hace un momento, que las relaciones son de dos y precisamente es ese. Generalmente se suele decir que cuando se construye una relación es 50-50, ¿no? Y no siempre va a ser el 50-50. A lo mejor cuando yo no pueda dar el 50, mi pareja va a tener que dar un 20 extra porque a lo mejor yo estoy en una situación en la que no puedo dar todo de mí, ¿no? Uh-huh. Y viceversa, cuando la pareja esté en una situación en la que no puedes dar su 50, órale, yo entro ahí. Pero es esa cuestión que a veces hay muchas cosas que por naturalidad y sobre todo justo, ¿no? Cuando hay un amor genuino, se dan sin tener que pedirlas y a lo mejor eso es a lo que socialmente aspiramos, ¿no? A que nos lean como mujeres, ¿no? Es lo que nos suelen encasillar, que dicen que pues nosotras esperamos o quieren que leamos el pensamiento, ¿no? Y que adivinen lo que nosotras queremos y no siempre es así, a lo mejor como nuestro papel, tanto hombres como mujeres dentro de una pareja, creo que no está de más pedirle a la pareja, pedirle respeto, pedirle espacio, pedirle que se preocupe, a lo mejor comunicarle todas esas necesidades que yo quiero y que yo necesito, porque si yo quiero a esta persona, podemos ambos construir algo y podemos llegar a un punto en el que tú te sientas satisfecho conmigo y yo contigo, pero para llegar a ese punto no van a darse de la nada mágicamente, ¿no? A lo mejor como pues mi generación que creció con los cuentos de hadas, con los cuentos de princesas, que se encuentran al príncipe una vez y ya se conocieron, ¿no? Entonces igual eso es como que el trato con la persona va a ir dándote, va a ir diciéndote la clave de si la persona está dispuesta a ceder parte de ella hacia ti o si definitivamente es un lugar en el que pues ahí, ¿sabes qué? No vas a llegar a ningún lado y a lo mejor en cuestión, ¿no? Por ejemplo, de los que me dicen el mundial, que salen, que se divierten, si eso es lo que buscan, pues podría ser o constituir una red flag para una relación. Porque a lo mejor la persona no está lista para asumir un compromiso y quiere vivir su vida y no está mal. Creo que aquí lo importante es que justo, ¿no? Cada uno exprese qué es lo que quiere. Si yo en este momento no me siento lista para tener una relación, pues se lo comunico a la otra persona que a lo mejor está interesada en mí, ¿no? Ya si la otra persona no lo toma en cuenta o no le da importancia, bueno, entonces ahí sí ya puedo yo deslindarme y decir, pues no es mi problema porque yo le comuniqué que yo en este momento no busco nada o que sencillamente con esa persona no es. Yo busco a alguien más y él no cumple con las características que yo busco, yo espero de alguien.
0: ¿Por qué le tememos al rechazo? ¿por qué? ¿Qué pasa cuando alguien te dice, no sabes qué onda? Pues sí, nada más fue un free, ¿no? Qué bueno, me gustaste, te gusté, fue lindo, hasta cachondón, si quieres llamarlo de alguna manera. Pero nada más, no me busques, no te busco y listo, ¿no? O sea, que si te vi ni me acuerdo. Las mujeres y los hombres, ¿estamos preparados para el rechazo?
1: Ahí a lo mejor hasta socialmente como que está más normalizado, más naturalizado, que sea siempre, ¿no? El hombre el que pide hacer o formar o conformar una relación. Y yo sí lo he visto en chicas que tienen ese valor de decir, me aviento y le pido, y si me dice que no, pues el no ya lo tengo, voy por el sí, ¿no? Y muchas es la mentalidad, pero sí es algo así como bien de reflexión, y vamos a lo mismo, a la cuestión personal del por qué el miedo al rechazo, es ese querer y no recibir, ¿no? A lo mejor justo incluso en la comunicación de las necesidades con la pareja, de los red flags, de la comunicación, sí se tiene esta reserva de que no solo el rechazo, a lo mejor ya al solicitarle a la persona que sea la pareja, ¿no? Sino también en el sentido de cuando ya están constituidos como pareja, el comunicarle una incomodidad que rechace esa incomodidad. ¿Por qué? Porque desvalida lo que la persona que está emitiendo esa necesidad está sintiendo. Y es como decirle, ¿sabes qué? Lo que tú me estás diciendo que necesitas, lo que tú quieres, no vale. Y cualquiera se siente mal cuando lo minimizan a ese nivel. A lo mejor claro. No siempre es de manera así como que tan explícita, pero sí se da sobre todo por las formas en cómo se da también el rechazo, ¿no?
0: Sí, sí.
1: Me ha tocado igual escuchar historias de amigos, pacientes, que han vivido rechazos que dicen, ni me dolió el rechazo porque lo hizo de una forma tan bonita, con tanto cariño, con tanto tacto, que ni siquiera lo sienten.
0: Pero cuando te ghostean, ¿no? Cuando ya ni siquiera te contestan el teléfono, cuando hay chicas que ya de repente las ves y ya aparecen en su Instagram con otro caballero, ¿no? O bien chicas que le mandan infinidad de mensajes al chavo y no terminas de entender que él ya no quiere absolutamente nada contigo. Entonces es de, bueno, entonces ya no es amor, ya se vuelve, me la vas a pagar, ¿no? Y no estamos viendo todo este tipo de situaciones en las cuales nos vemos involucrados muchísimos de nosotros. ¿Por qué? Porque, me rechazaste. Mira, te voy a enseñar quién soy yo y quién eres tú. ¿Por qué te atreves a rechazarme, no? Hay un comentario que quiero compartir con usted, Claudia, y me dice, hola Renita, dice, muy buenas tardes, muy interesante el tema de hoy. Yo viví una relación, al principio padre, pero después se volvió un tormento y había muchas banderas rojas. Desde la relación con su familia, no les quise ver, y ahora que gracias a Dios salí de esa relación, me he preguntado, ¿por qué seguí ahí soportando tanto? Esa es una grandiosa pregunta. Y ahora que gracias, salí de esta relación, saber por qué. Yo tengo un instinto de protección muy grande, entonces aguanté, aparte que la amaba, ¿no? Por cuidarlo, porque yo estaba segura que sin mí no iba a estar bien y que se iba a venir abajo. Gran error de mi parte, porque pedí mucho por tratar de procurarlo, pero definitivamente entendí la frase del amor no sé, que el amor no ciega, y gracias a eso hoy ya sé que es lo que no quiero más en mi vida, dice por acá. ¿Por qué nos quedamos? Es lo que le estaba preguntando a la licenciada Claudia esta tarde. ¿Por qué nos quedamos? ¿Por qué creemos que con ciertas acciones, ¿no? O darle un poco más de mi tiempo o tenerle más atención, o que él sepa que es mi mundo entero, pensamos que con eso cambiamos? ¿Por qué? ¿Por qué nos hacemos esto? Claudia, cuéntenos.
1: Bueno, creo que ahí valdría la pena mucho echarse un brinco dentro de uno mismo, porque al inicio lo decía, ¿no? Las red flags no solamente son en los otros. A lo mejor es más fácil siempre culpar al otro y decir, el otro tenía esta característica, Pero en ti como persona, ¿qué hubo que no lo viste? ¿O qué hubo que sí viste? Y simplemente a lo mejor elegimos, no lo veo, no le hago caso, finjo que no está. Y como una bolita
0: finjo
1: de nieve.
0: Demencia. No está ahí.
1: Sí, como no una bolita existe. De nieve llega un punto en el que se va haciendo más grande, porque eso no va a deshacer, ¿no? Y en el caso este, igual, por ejemplo, de esta persona que comenta, ahí depende mucho de la persona, de las necesidades que yo quiero vaciar sobre la otra persona. Ahí es muy a nivel interpersonal el ver qué es lo que yo busco en la otra persona. Porque si yo quiero sentirme padre y busco un hijo, pues ahí está mal, porque lo que se está buscando no es una relación de pareja, es una relación paternal, ¿no? Incluso lo que pasa con las chicas, con los chicos que buscan un reemplazo de una mamá, el reemplazo de un papá, los famosos daddy issues, ¿no? Que son como que un poquito más sonados.
0: Sí, claro.
1: Pero tiene mucho que ver con eso, las necesidades. Yo necesito sentirme útil a través de la validación de otros, y en este caso a través de sentirme que soy útil, protegiendo a mi pareja, ¿no? En el caso que comentaba. Pero aquí es justo que cada uno como que asuma su papel, su rol, y somos pareja y no eres tú, o reconocernos como seres independientes que tienen sus vidas, que tienen sus preocupaciones y que tienen sus responsabilidades, ¿no? Porque al final de cuentas, si uno empieza a actuar como el adulto, al otro le abre el espacio para actuar como un niño, con comportamientos infantiles, ¿no? Entonces, en el momento en el que yo sienta que ya es cansado, que pues ya no tengo una pareja, tengo un niño, un hijo al que cuidar, pues entonces ahí ya no está funcionando esa dinámica. Pero si desde un momento yo di pauta a que eso se formara así, entonces la responsabilidad, la culpa no es del otro. La responsabilidad es de ambos y es totalmente compartida, y ahí a lo mejor pues lo mismo, ¿no?
0: Sí, claro.
1: No siempre 50-50, pero sí hay cada uno que reconocer qué estoy haciendo yo para fomentar o para permitir que la otra persona siga teniendo esos comportamientos.
0: Claro, y aquí, bueno, pues un algo muy importante que es el rol, ¿no? El rol que yo quiero estar jugando contigo, sí. O que yo estoy aceptando jugar contigo, porque también eso es sumamente importante. Vamos a seguir platicando del tema. Por favor, ponte en contacto 241-114-9821. Pero antes de la pausa, y seguimos platicando hoy con la licenciada Claudia, que se encuentra aquí con nosotros hablando de las red flags. 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Vamos a la pausa, regresamos de volada, no se vayan.
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0: Las 6:48 PM, vamos a hacer un pequeño espacio, un paréntesis para terminar y platicar con la licenciada Claudia, que ha estado aquí con nosotros, y por supuesto Claudia Montes García, que está aquí con nosotros, pero sobre todo el día de hoy les dije que le tenía una sorpresa a todos nuestros queridos amigos del auditorio, sobre todo a los del municipio de Tlaxcala, porque está en esta cabina Emanuel Vázquez Nava, director del bienestar del municipio de Tlaxcala, y hoy, bueno, pues no tiene muy buenas nuevas. Las niñas y los niños y adolescentes de la capital, bueno, pues ya comenzaron su periodo vacacional. El Ayuntamiento de Tlaxcala pues ya tiene listo un curso de verano. Y Emanuel, le doy la más cordial de las bienvenidas. Cuénteme en qué consiste, qué van a hacer, cómo va a iniciar y sobre todo con esta súper invitación para todo Tlaxcala seguramente.
1: Hola, ¿qué tal? Muy buenas tardes a todo tu auditorio. Pues sí, el Ayuntamiento de Tlaxcala tiene por segundo año consecutivo esta gran experiencia de curso deportivo Tlaxcala 2026, que bajo el precedente y el legado del presidente con licencia, el arquitecto Alfonso Sánchez García, con motivar pues a todos aquellos niñas, adolescentes de 5 a 15 años a invitar a formar parte de este curso de verano deportivo que se desarrollará en el municipio de Tlaxcala, específicamente en el polideportivo, para que las y los niños aprovechen sus vacaciones realizando actividades deportivas, recreativas y formativas en un entorno seguro, fomentando además los hábitos saludables, la convivencia y el trabajo en equipo.
0: Excelente, me parece una súper idea. ¿Cuándo se llevará a cabo este curso de verano?
1: Sí, bueno, iniciamos este próximo viernes 10 de julio y concluye el 17 de agosto. Se desarrollarán los días de lunes a viernes en un horario de 8:30 de la mañana a 12:45 horas en la unidad conocida como La Charro Carvajal y el Polideportivo Tlaxcala, ubicado justo a un lado de la central camionera que todos conocemos ahí en Tlaxcala. Y bueno, ahí contaremos con todas las actividades que podrán realizar las y los niños.
0: Excelente. Y bueno, también platíquenos algunas actividades que van a tener, algunas tareas, obviamente, bueno, pues algunos juegos lúdicos para que puedan participar.
1: Claro, digo, hay una amplia variedad, una gama de disciplinas. Comentarte que en esta administración que presidió el arquitecto Alfonso Sánchez García y ahora con el presidente ingeniero Carlos López Suárez, pues en el polideportivo tenemos ya disciplinas de piso que no se tenían en la administración anterior, y bueno, en este curso de verano tendrán la oportunidad de practicar una amplia variedad de disciplinas como ajedrez, fútbol, básquetbol, natación, acondicionamiento físico, zumba, tochito de bandera, handball, cachibol, esgrima, es algunas de las disciplinas. Y algo muy importante que las y los niños disfrutarán todos los viernes de aventura, que incluyen recorridos por sitios emblemáticos de la capital. Esto es un plus de este curso de verano, para recorrer el centro histórico tan importante que luce y se embellece ahora en la capital del estado.
0: Excelente, qué grandiosa idea, sobre todo porque, bueno, pues acerca a los infantes, ¿verdad?, a la cultura tlaxcalteca, qué maravilla. ¿Dónde, pues, se pueden ver las inscripciones, los interesados? ¿Cuál sería el costo? ¿A dónde podemos llamar o inscribirnos?
1: Sí, les dejaré ahí un número de WhatsApp, que es el canal institucional del Polideportivo. Este es el 246-447-1903. Lo repito, 246-447-1903 es el canal institucional del Polideportivo, que se hará cargo de todos los informes, el cómo inscribirse a través de WhatsApp. Y bueno, la cuota de recuperación es de 938 pesos. Ahí les informarán en este teléfono, será una tendrán que ir a un banco para hacer el pago de este, de este curso de verano, y bueno, la información lo tienen a través de este número de teléfono que les acabo de comentar.
0: Excelente, 246-447-1903. ¿En qué horario podemos marcar?
1: a partir o mandar de mensaje. Las 8 de la mañana a las 3 de la tarde, el teléfono de WhatsApp estará ahí dispuesto para vertir todas las dudas que tengan. Y es el canal institucional para los informes y inscribirse a este gran curso deportivo Tlaxcala 2026.
0: Excelente. Manuel Vázquez Nava, director del Bienestar del municipio de Tlaxcala. ¿Algo más que desea agregar? Obviamente, invítelos a que se acerquen, a que vayan, a que los chicos, bueno, pues tengan este tipo de disciplina también, que conozcan más de cerca la cultura tlaxcalteca.
1: Claro, sabemos que la capital ha tenido renombre en los últimos 2 años a partir de la administración que encabezó el arquitecto Alfonso Sánchez García. Y bueno, invitar a cada ciudadano o ciudadana que tenga bien llevar a sus hijos a este curso de verano, poder conocer también el polideportivo, que tiene una infraestructura de primera, tiene mantenimiento y rehabilitación a partir del primer día de la administración, tiene un albergue. La semana pasada tuvimos un evento estatal organizado por FEMEDES, en donde hubo 602 competidores. Entonces, esto nos habla que la alberca es uno de los grandes espacios deportivos para que las y los niños puedan conocerla, aprender a nadar, y bueno, también hay actividades de piso. Invitar a todas y a todos los capitalinos en que puedan acudir con sus niños. Será un gran verano. Estamos a punto de terminar el mundial, así que esa efervescencia se vincule a este verano deportivo Tlaxcala 2026, y que sepan que el Ayuntamiento de Tlaxcala pues es un aliado para este tipo de eventos.
0: Excelente, pues le agradezco mucho que nos haya permitido dar esta información, esta noticia. Muy buenas nuevas para todos los chicos y para todos los papis, por supuesto, para que empleen muy bien el tiempo ahora que van a estar de vacaciones. Emmanuel Vázquez Nava, muchísimas gracias.
1: No, como siempre, agradeciendo a FM Centro también la apertura. Y bueno, estamos a la orden desde Tlaxcala Capital.
0: Excelente. Las 6:55, no pasa desapercibida esta gran oportunidad. Además, comuníquese con nosotros, 241-114-9821. 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Así de fácil, ¿no? Vámonos a una pausa, regresamos con más en La Verdad Encuerada, no se vayan.
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2: Las 7 ya con 4 minutos, gracias por estar con nosotros, gracias a quienes ya se inscribieron para llevarse el boleto y a los que voy a nombrar en este momento que son los ganadores, no olviden venir mañana, por favor, mañana aquí los vamos a estar esperando para que se lleven sus pases. Recuerda, es un pase doble, así que ya lo sabes, de 9 a 4 de la tarde hay que llegar con su identificación, si son tan amables, para Juan Carlos Grande Castillo, terminación 9656. También ganador Emilia Pedraza, que bueno, pues ella también ya nos mandó obviamente su mensaje, la segunda ganadora. También el tercer ganador, Alejandro Torres Ibarra, terminación número 4865 y la terminación 0993, Esteban Jesús Zamora Rodríguez. No se les olvide mañana venir de 9 a 4 de la tarde con su identificación para que le den sus pases dobles. Muchísimas gracias por participar y a quienes hoy están participando en esta plática, nada más ni nada menos que con nuestra panelista Claudia Montes García, que estamos hablando de las red flags. Y ya que está aquí el señor Márquez.
3: Sí, sí, cómo no, dígame usted.
2: ¿Por qué no le pasa a usted a lo barrido, por favor?
3: A mí me va a tocar.
2: Sí, sí, lo vamos a exorcizar en esta tarde al señor Márquez. Porque este hombre, de verdad, le pasa. Yo creo que Freud se volvería a morir, de verdad, de la impresión, Claudia.

0: licenciada Claudia, el señor Márquez.
1: ¿Pero por qué? Me, se me volvería a morir. Al contrario, le daría más material para estudiar.
0: Sí, serías un espécimen bastante estudioso. Hoy estamos hablando de las red flags. ¿Has escuchado hablar de las red flags?
1: ¿Qué es?
0: A ver, licenciada, ilústrelo en una palabra. Ilústrelo en una palabra.
2: En poquitas palabras es lo que platicamos al inicio, que son como indicios de comportamientos que en una relación, sobre todo que va un poquito más específico a eso, pueden ser indicios de comportamientos tóxicos, dañinos.
0: ¿Eres un tóxico? ¿Eres un tóxico, chivo hermano?
1: Pues no soy tóxico.
0: Sí, no eres, sí eres. No, no, admítelo.
1: No, no soy Oye, tóxico, fíjate, no.
0: Oye, fíjate que nuestros amigos del auditorio, ay, ahí está. Pensé que nos los había mandado a redes, pero sí. Nuestros amigos del auditorio le hicieron una pregunta a nuestra invitada y dice, ¿cómo yo puedo decirle a mi pareja, no sabemos si es esposo o novio, lo que sea, no, algo mucho más complicado, ¿cómo decirle a mi pareja que ciertas actitudes que él tiene o él hace no me agradan porque me da miedo decírselo? O sea, le da miedo. Y entre bambalinas, la licenciada Claudia y yo, decirle, de ahí no es, hermana, huye lo más rápido posible.
1: Pues, si le tiene miedo es por algo.
2: Exactamente.
1: ¿No? Digo, yo desde ahí saco la conclusión de que si alguien te da miedo es por algo. Igual sabes que tienes de reacciones, no sé, agresivas.
2: Sí.
1: ¿No? Y muchas veces a lo mejor, no sé, ¿será que el miedo es que la persona les diga, bueno, pues hasta acá entonces la relación, y es el miedo a perder a la persona también puede ser?
2: Sí, es lo que justo nos comentaba, que a lo mejor podía ser como este miedo al rechazo, ¿no? A obtener una negativa a la desvalidación de tú estás loca, lo que estás diciendo, que había comentado de que a veces suelen, ¿no? Recurrir al ya vas a empezar, estás en tus días, entonces desde ahí constituye una señal muy clara de alerta, porque no te está dando valor como persona, no le está dando importancia a lo que tú sientes, a lo que tú piensas, a lo que tú le estás manifestando. Entonces, desde ahí, y justo, ¿no? Más atrás, desde tener el miedo a siquiera acercarse, pues no es una relación del todo sana, ¿no? Valdría la pena analizar qué hay en esa relación o por qué se constituyó y qué es lo que aún los mantiene juntos. Si una cosa a lo mejor tan sencilla como es una incomodidad no se puede compartir como personas maduras, ¿no? A lo mejor lo entendería en las relaciones de chavitos de 12, 10 años, que apenas es su primera relación y están explorando, pero en adultos, digo, pues creo que podemos sentarnos a hablar, y siempre que una plática venga desde el amor, jamás va a ser incómoda para la otra persona.
1: Oye, pero si llega a haber de pronto quienes a lo mejor, por ejemplo, el ejemplo que tienen ustedes, el ejemplo que tienen ustedes, miedo a que tú le digas que hay algo que no te gusta de esa persona, pero luego la persona que quiere decir algo que no le gusta de esa persona es porque también esa persona es muy payasa, o sea, hay veces que la persona que quiere reclamarle algo a la otra persona es muy especial, ¿no? Y a lo mejor no es algo que la otra persona realmente tenga mal, sino que ella lo ve mal todo, o él lo ve mal todo.
2: Es que,
1: llega a ver, ¿no?
2: Sí, pero bueno, desde ahí se ve, ¿no? De cuando, como usted lo dice, un reclamo, no es un reclamo, es sentarse a una conversación y te voy a manifestar, te voy a comunicar mis necesidades, ¿sabes qué? Quiero comentarte algo que me está incomodando, pero si desde un principio se le considera un reclamo, ahí ya va cargado de mucha negatividad en el sentido de decir, esto es una discusión. Desde ahí, desde el, es un reclamo,
1: se marca ¿no?
2: Exactamente como una pelea, y ese no es el punto, porque tampoco se trata de yo te hago, tú me haces, yo te digo, ahora va la de regreso y empezamos a sacarnos cada uno de nuestros trapitos, ¿no? Por ahí no va. Entonces, tiene que ver mucho, sí, también con la persona, hace igual un momento lo comentaba, de lo que la persona está dispuesta a tolerar, ¿no? Hace algunos años manejaba yo una dinámica con unos chicos de preparatoria, que para todo esto, lo que a lo mejor como mayor referencia se usa a nivel clínico y se fomenta mucho, es la cuestión y el conocimiento del violentómetro. ¿Por qué? Porque ahí hay ciertas actitudes que a lo mejor están estandarizadas, que eso está, lo contamos, más normalizado, pero que si tú lo empiezas a detectar, lo empiezas a ver, ya no es algo que podamos decir es sano, ¿no? Porque ningún comportamiento empieza de la noche a la mañana, ¿no? Sobre todo cuando inician, por ejemplo, las relaciones, no es que si la persona es agresiva, luego te conquiste siendo agresivo, ¿no? Agresiva, al contrario, muestran como que la mejor cara, ¿no? Entonces, de ahí estas pequeñas banderas rojas, estas señales de alerta, que son justo como los pequeños indicios, esas migajitas del comportamiento que va dejando la persona, que llevan hacia algo más grande que está intentando ocultar, y que a medida de que pasa el tiempo, de que van teniendo más confianza, pues estos comportamientos se van a ir reforzando, sobre todo si la persona no los comparte, no los comunica, no dice que le está incomodando. El mensaje que la otra persona recibe es, ya hice esto, no me dijiste nada, puedo pasar más allá de esa línea, porque no me dijiste nada,
1: claro.
2: Porque tú lo permitiste desde el no haberme dicho, ¿sabes qué? Esto te molesta.
1: Oye, ya no voy a decir, ya me mandaron a decir que me estoy proyectando.
0: Saludo,
1: Eric Fernández.
0: hay algo bien interesante, porque puede ser que cuando tú quieras expresarle a la pareja, independientemente de ese miedo que tú tengas, ¿no?, vas a ver a la otra persona que obviamente está completamente cerrada y quien no te va a dar pauta para continuar, vamos, ni siquiera para iniciar el intento de diálogo que quieras hacer. ¿Qué se puede hacer en ese momento? Porque hay personas que están completamente cerradas y que luego te cambian el tema, ¿no? Uh-huh. Y digo, tampoco le vamos a pedir al señor Márquez aquí, porque pues, como es bien tóxico, obviamente está cerrado al tema total, sí. Márquez, qué barbaridad. Pero ¿qué hacer en ese caso, tú, Claudia?
1: Y yo ahorita les digo, ¿qué tienen que hacer para evadir esas preguntas?
2: Y yo le refuto.
0: Eso estaría genial.
1: Aparte de la pregunta que ella te está haciendo, yo te voy a hacer otra. Cuando te enamoras, no te das tiempo de estar viendo esas migajitas que tú dices. ¿Qué les recomiendas también a los, sobre todo a los jóvenes, no?
2: Sí.
1: Digo, porque yo en lo personal, por ejemplo, a mí si me sale eso, yo ya soporto cualquier jalón de greña. Pero ya ni tengo. Pero sí, los jóvenes sobre todo ahorita, ¿cómo ven? O sea, que estás enamorado y todo lo ves perfecto, hasta si el otro es, o si la otra es así como que agresivo.
0: Media visca, ¿no? También. Ah, ¿eh? Si es medio visco, media visca.
1: Sí, sí, sí. Pero, ¿no? ¿Cómo se pueden ellos dar cuenta de una cosa es que del amor y aparte que vayan viendo las migajas que va dejando la otra persona diciendo, aquí hay puntos rojos?
2: Aquí la clave y lo que, bueno, yo siempre les he dicho así a algunos conocidos, es esta frase de, si te lo dice uno, lo tomas a la ligera. Si te lo dicen dos, ya como que dices que hay aquí.
1: Hay algo raro.
2: Si ya más de tres personas te lo están diciendo y sobre todo que son allegadas a ti, que son familiares, porque obvio, ¿no? En la interacción de una pareja siempre hay un tercero que no ve esa cuestión, no ve a la otra persona con ojos de amor y logra identificar a lo mejor, oye, ¿sabes qué? Este comportamiento y no falta quién te lo dice, quién se acerca, quién te dice, ¿no? Ojo ahí, el típico... Amiga, date cuenta.
1: Ah, sí.
2: Nace de ahí, precisamente de que otras personas mejor suelen ver esas pequeñas migajitas. Y aquí igual entramos como en una cuestión un poquito más complicada, porque generalmente cuando suele pasar, no siempre, pero suele pasar, que justo están como que en una situación de que ya no es amor, sino es una especie de, o una mezcla como incluso de obsesión, que es aquí es y yo me aferro a que aquí sea. Y es lo que le decía hace ratito le comentaba, que a veces no es tanto que no las veamos, sino que justo sí los vemos, pero es más fácil obviar o hacernos de la vista gorda y obviar y decir, no hay nada ahí, es puro amor, ¿no? Entonces aquí a lo que iba, ¿no? Que las personas que no los dicen, vale la pena también evaluar con qué intención no los dice y de quién viene, ¿no? Generalmente cuando viene, por ejemplo, de nuestros papás, pues va a venir con preocupación, de hermanos, de amigos. Obvio, si ahí con los amigos son buenas amistades que no van cargadas de una envidia, creo que valdría la pena hacerles caso, ¿no? Porque para eso son nuestros amigos, los que nos dicen a lo mejor incluso las cosas que no estamos dispuestos a escuchar y que ellos nos conocen más y ellos, nuestro típico, ¿no? Digo, siempre en todas las personas tienen un amigo, una amiga con el que cuentan, con el que van y corren, y le lloran y le dicen, ¿sabes qué? Es que se quejan, ¿no? Mi novio me hizo esto, mi novia me hace esto, ta, ta, ta, ta, ta. Y esa persona generalmente es la que empieza a identificar o empieza a ver esas cuestiones de si ya te hizo esto, vas a permitir que te haga esto. O sea, siempre hay una persona, y si no hay una persona, vale la pena, contestando igual a la pregunta que me hacía, vale la pena buscar ayuda, ¿no? Para eso están las cuestiones a lo mejor de terapia. O sea, opciones hay muchas. Las intervenciones, si ya me senté yo a hablar con él o ya lo busqué y no quiso. Para empezar, desde ahí un indicio, el que se cierre a la comunicación y diga, sabes que no me importa. Tampoco es como que pues vayan a cortar con la persona nada más por eso, ¿no? Pero okay, ya es una cosa, ¿no?, que van añadiendo a su lista de pros y de contras, de los pros de mantener esa relación y los contras, que pues no hay lugar al cambio, no hay lugar a la mejora. Y desde la persona que está recibiendo esos tratos, sí ser muy consciente de que si la otra pareja no quiere hablarlo, esa solución no va a mejorar ni va a cambiar, al contrario, va a ir a peor. Y pues, ¿qué está haciendo ahí? A lo mejor incluso hasta perdiendo su tiempo. Ahora que sí hay como esta apertura de que sabes que vamos a platicar, vamos a trabajarlo, están los psicólogos de pareja, la cuestión de muchos, así como que grupos que ayudan al llevar o como que, ¿cómo se dice?, consolidar más estas parejas, ¿no? Uh-huh. De una manera más tranquila y en equipo, en conjunto.
1: Te voy a mandar a un amigo que tengo. Yo desde que empezó a andar con Reina le dije, no, ten cuidado. Pero nunca me hizo caso. Y ahí está, ahí sigue. ¿No?
0: Anda migajeando.
1: Yo lo veo así, de repente anda con el ojo morado y yo, te lo dije.
0: Anda migajeando, sí, ¿no?, licenciada.
1: ¿Qué?
0: Anda migajeando. Es migajero. Oigan, pues la verdad es que hay muchísimas cosas que nos deberíamos de dar cuenta, sin duda alguna, cuando tú ya decides, pues, tener un, no sé, un noviazgo, una pareja, e inclusive cuando ya decides irte a vivir con una persona, ¿no? Pues nunca vas a terminar de conocerlo, porque siempre vivimos o queremos vivir en esa etapa del enamoramiento eterno. Uh-huh. Y la verdad es que eso no existe, ¿no? Ojalá que estas próximas generaciones que le contaba, Pai, no sé tú cómo lo
1: pero
0: veas.
1: Ahora ya les da miedo.
0: Exactamente, ya no quieren tener esa responsabilidad. No, y sobre todo, a veces ni siquiera quieren tener esa responsabilidad afectiva para ellos mismos, que ni siquiera saben a dónde van y qué quieren hacer, si ya se quieren ir de casa o todavía no, quieren seguir viviendo.
1: No se ponen de acuerdo ni qué quieren.
0: Exacto. Entonces, ¿hacia dónde va todo esto, Claudia? ¿Usted cómo lo ve? ¿Cómo ve a estas nuevas generaciones? ¿Será que ya no va a haber, parejas realmente fundamentadas en el amor y en el de tú pones 100, yo pongo 100? ¿Cómo se ve en perspectiva las futuras generaciones para concluir el tema?
2: Es complicado porque cada generación tiene como su forma de ser, ¿no? E incluso hay 2 años de diferencia y son muy marcadas las etapas y los cambios que hay. Pero no, o sea, bueno, yo desde mi perspectiva...
1: Sí, está joven todavía, tú, digo.
2: Sí, realmente no creo que...
1: Tú disculpa, ¿eh? La tía ñoñiz.
2: O sea. Sí, no creo que ya vaya grande. Así como que ya todas las parejas abiertas. No, porque aún justo en estos tiempos, y es lo que pasa, que muchas personas de mi edad, más chicos, más grandes incluso, se topan con esto, ¿no? Que se dice la gran mayoría y se engloba a todos y dejan de lado a los poquitos que sí buscan algo serio, que sí buscan invertir su tiempo, su estabilidad, su todo en una relación, por la mayoría que actualmente dice quiero vivir libre, ¿no? Pero creo que llega un punto en el que si bien no quieren establecer un compromiso con una pareja, siempre hay una forma de establecer un compromiso. Ahí creo que, ese ya es otro tema, en cuestión personal, que también implica mucho, por ejemplo, las redes sociales, la cultura de la inmediatez, todos estos factores que han ido modificando la psique de cada persona, de cada individuo, y que por eso es que a veces incluso ya no están dispuestos a tener una relación a largo plazo porque requiere que inviertan tiempo, que inviertan dinero, que inviertan atención en la otra persona, y lo que quieren es justo, ¿no?, esa inmediatez, no solamente en el teléfono, en un video, sino también en las relaciones, de que ya dame todo y en este momento, y por eso muy así, muy express las relaciones. Pero quien realmente sí quiere un compromiso va a estar ahí y lo va a buscar y lo va a encontrar.
0: ¿Llegará en algún momento sin que lo busquemos?
2: No, si lo busquemos, no. Hay una frase de un terapeuta, que es, mis respetos para ese terapeuta, que dice, como Picasso, ¿no? Yo no busco, yo encuentro.
0: Uh-huh. Wow. ¿Algo más que quieras preguntar?
1: No, ya, me están diciendo que no me deje que me diga que por qué me hago de la vista gorda.
0: ¿Tú haces
1: ¿Qué tiene que ver mi cuerpo con la vista? Dijeron.
0: Tú haces de los pelos necios, amigo. Licenciada Claudia Montes, muchísimas gracias por haber estado con nosotros.
2: Muchísimas gracias.
0: Y le vamos a mandar al PAI, porque la verdad es que nos preocupa mucho. Así sí. Como va, se va a perder.
1: Sí.
0: Se va a perder no solo.
1: No me encuentro. Me paro atrás de un poste y no me encuentro.
0: ¿Quieres tapar?
1: Muchas gracias.
0: ¿Quieres tapar el sol con
1: muy bien, tú muy bien.
0: Gracias. ¿Dónde la pueden localizar, licenciada? Si quieren alguna terapia, algo para...
1: Señor Rivera, ponga atención con la dirección.
2: Sí. Pues de momento no tengo consultorio particular, no atiendo en un consultorio propio, pero me he dado la tarea justo de atender como de manera así como a domicilio.
0: Ah, mire qué bien.
2: Sí, realmente justo en un espacio, en un momento, sí doy terapias a domicilio.
0: Ah, perfecto, muy bien.
1: ¿Pero en dónde pueden localizar? ¿Qué número?
0: ¿Algún número telefónico o tu red social?
2: Mi red social en Facebook es de Claudia Montes, con la imagen que justo está en la publicación.
0: Ah, perfecto, muy bien. Bueno, pues ya lo saben, pónganse en contacto y le agradecemos mucho a la licenciada Claudia que nos haya esperado, sobre todo una disculpa, pero que hoy, bueno, pues nos haya ampliado más el panorama, ¿no?
1: Sí, claro.
0: La verdad es que no deberíamos ceder en cuanto al maltrato, a las malas palabras, ni siquiera un empujoncito, ¿no? Y creo que cuando más vamos envejeciendo, pues tal vez estamos experimentando también lo que ya no queremos, ¿no? Y lo que no necesitamos en nuestra vida, y eso está muy bien porque, bueno, forma parte de madurar. Pero ojalá que más personas pues puedan ver en todo lo que hoy platicamos algo para salir de donde están, ¿no? Tomar una decisión de que es importante que todas estas cosas, si te están afectando, no deberían afectarte, ¿no? Así que muchas gracias, Claudia, por habernos acompañado.
2: Muchísimas gracias.
0: Y bueno, pues nosotros nos vamos a una pequeña pausa, pero regresamos, por supuesto, a esto que es...
1: Encuérame, ¿ok?
0: ¡Qué barbaridad!
1: Ah, la verdad, encuérala.
0: Sí, eso.

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3: Seguimos en La Verdad Encuerada, a las 7 ya con 34 minutos. Qué rapidísimo se ha ido el tiempo. Y mi señor Márquez,
4: dime.
3: Usted va a venir el próximo sábado 18 de julio, 8:30 de la mañana.
4: Aquí
3: en esta
4: super
3: caminata.
4: Sí, señor.
3: Eso me le
4: no, no voy a traer a mi perro, pero aquí estaremos.
3: Ay, tu perrito tan bello, me encanta. Yo sí también podría traer a mis 6 perros, pero la verdad es que pues no tengo tantas manos.
4: ¿Por tanto a tus hijas?
3: No les gusta.
4: Oh.
3: Ellas son más como de gatos.
4: Sí, no, sí, y si traes un gato aquí, lo va, o sea, sí, la caravana o la caminata va a ser, pero rapidísimo, todos los perros detrás del gato, todos corriendo.
3: Sí, no, mejor no.
4: Sirve que hacen ejercicio los que tengan a sus perros.
3: Sí, ¿no? Por si no estaban haciendo nada.
4: Sí, claro.
3: Oigan, pues la verdad es que esta súper invitación es para todos ustedes. 18 de julio, 8:30 de la mañana, lánzate con tu perrito, perrita. Imagínate que trajeras a tu perrito. ¿Cómo se llama tu perrito, Márquez?
4: Rocket.
3: Rocket.
4: Así como el de
3: ¿cómo
4: los
3: lo disfrazarías a Rocket?
4: Híjole. No sé. Yo creo que lo vestiría como de...
3: ¿Cómo de qué?
4: Como a lo mejor como de Superman, de Supercan. Uh-huh. Podría ser.
3: Ay, sí, me encanta.
4: Como de Supercan podría ser.
3: ¿A dónde
4: sí,
3: estaré?
4: Podría ser una de esas.
3: Mi gran superhéroe, mi gran supercan. Ay,
4: ah,
3: sí.
4: Ah, exactamente.
3: Me
4: sí. Y se queda dormido.
3: Ay, sí.
4: ¿Tú te dejas a tus perros cómo los vestirías?
3: Pues mira que a mí no me gusta como ponerles cosas, pero hay unos que se ven bien bonitos porque hay perritos que son, por ejemplo, yo he visto unos golden, que son perritas que uh-huh. les ponen su vestido y sus alitas.
4: Ah, sí.
3: Y unos moñitos. Ay, se ven preciosos.
4: Yo tenía un cocker uh-huh. y un día lo llevé a concursar ahí en Puebla.
3: ¿A concursar?
4: Sí, lo llevé. Órale. O sea, nomás así de...
3: Vamos,
4: de aficionados.
3: Ajá.
4: Que rompo una camisa vieja que tenía uh-huh. Quité el cuello de la camisa y le puse una corbatita.
3: Ah, ¿sí? Mi vida, qué bonito.
4: Y le amoldé para que se le pudieran quedar unos como gafas, unos lentes. Así los pudiera andar trayendo como si estuviera viendo. Digo, lógicamente sin vidrio, nada más el puro armazón.
3: Ajá.
4: Y lo llevé, era un perro ejecutivo.
3: Qué perro ejecutivo era.
4: Sí, era
3: qué barbaridad.
4: Un ejecutivo bien perrón.
3: Oye, pues invítalos a que vengan, que se unan a este croquetón. La verdad es que tanto la licenciada como el licenciado que hoy nos visitaron aquí en La Verdad Encuerada, pues ya se mocharon.
4: Eso,
3: ya
4: qué
3: se
4: bueno,
3: mocharon.
4: Qué bueno.
3: Y eso está maravilloso. Ya tienen por ahí la foto. Estamos obviamente con estas evidencias para que usted también participe y no crea que se nos va a quedar.
4: No, claro. Y también escalofríos va a dar. Por
3: excelente.
4: Supuesto que tenemos que cooperar.
3: Muy bien.
4: Ahí tenemos ya la semana vamos a traer. ¿Y sabes qué? Invitar a toda la gente. Digo, de verdad, los invitamos a que vengan a lo que vamos a hacer, a la caravana. Pero también, si pueden traer a su perrito y si lo pueden disfrazar, pues que a todo dar. ¿Y sabes qué sería padre? Que disfrazaran al perrito y que ellos también se disfrazaran.
3: Ay,
4: ¿no?
3: Sí, por
4: no
3: favor.
4: Sé, se me ocurre que a lo mejor disfrazan a un hablando del super perro.
3: Ajá.
4: Y a lo mejor que vengan con su capa de superhéroes ellos, ¿no?
3: Ay,
4: también.
3: Sí, qué padre.
4: Cosas así, sería muy bonito. Pero lo importante de todo esto, independientemente de que los invitamos a que vamos a convivir, que vamos a hacer que los perritos también tengan convivencia, que es importante con los animalitos estos.
3: Sí, sí, sí.
4: Porque luego si no los haces convivir, por eso se hacen agresivos.
3: Claro.
4: Pero
3: tienen que socializar.
4: Pero lo más importante de todo es, hay que cooperar.
3: Así es.
4: Hay que cooperar. Eso es lo más importante de todo. ¿Por qué? Porque así como tenemos a nuestros perros, nos duele ver a los otros a perritos que están en situación de calle.
3: Sí.
4: Y que la verdad es que la gente, con todo respeto, es ojéis con ellos, ¿no? Los tratan mal. Hay mucha gente, por ejemplo, Memo Hernández, nuestro compañero, me estaba platicando que hay unos perritos afuera de su casa que su esposa, Marisol, dice que luego que están así, los opera para que no sigan reproduciéndose.
3: Ay, mira.
4: pero los terminan toda la gente de la calle les da de comer, los tienen ahí, y de verdad son tan nobles que terminan cuidando a la gente de la misma calle, la gente que les ayuda, la gente que les da de comer.
3: Claro, porque saben
4: se hacen perros cariñosos con la gente también. Y ven a alguien que no es de, ahora sí que no es del barrio, de la calle.
3: Sí, se la hacen de todos.
4: Y se ponen al brinco,
3: yo
4: ¿no?
3: Yo te voy a decir, tengo una perrita que no la rescatamos porque básicamente ella nos eligió. Uh-huh. Entonces se fue a tu casa.
4: Entonces hay que rescatarla.
3: Y a la casa. Desgraciada.
4: Bueno, yo decía.
3: Nos eligió y era de, de darle su agua, sus croquetas y todo. Hasta una ocasión que terminé peleándome con las vecinas de ahí, porque la trataban muy mal, la apedreaban para que se fuera de ahí.
4: No querían que estuviera ahí.
3: Es que no querían, ¿no? Entonces la rescaté, la metí a casa. Y tú sabes que mis hijas tienen gatos.
4: Claro.
3: Tenemos 9 gatos. Entonces, como una perrita de la calle que nunca ha tenido convivencia con los gatos, ¿no? Resultó ser tan noble, Pai, que puede convivir con los gatos, porque está dentro de mi casa ya, ella vive dentro de mi casa, ve a los gatos, nunca los mordió, nunca los persiguió, nunca les gruñó.
4: ¿Qué le pasó?
3: Nada, absolutamente nada. La perrita se volvió tan noble, no era una perrita agresiva, pero obviamente si veía a alguien que no conocía o que se pasaba
4: sí, le
3: por
4: ladraba el, y todo, ¿no?
3: Le ladraba y todo, y te servía, ¿no? Hasta de ringtone, si tú quieres, de alarma. Pero a mí me sorprendió tanto como una perrita como esta, que nunca convivió con un gato.
4: Y que aparte era como la agredían, normalmente se hacen agresivos,
3: exactamente,
4: ¿no? O agresivos o sumisos los perritos.
3: También. Y entonces déjame decirte que me sorprende muchísimo. Ella es la prueba fehaciente de que si tú tratas bien a un animal, aunque esté con otro animal y que no sea de su misma especie, se va a portar bien.
4: Sí.
3: Y ella, te juro que es la prueba fehaciente de que así es. Ella puede estar comiendo y no le va a gruñir al gatito que también
4: es más fácil que el gatito le haga una maldad que el perro.
3: Definitivamente sí. Y esta perrita, te digo, llegó a la casa de todos ustedes y después se nos fue, se fue de vagabunda, de balagarda, digo yo. Ya no regresó durante una temporada y en una ocasión la vimos a ella llegar a la casa. Pero así de la nada dije, ¿dónde anduviste, hija de tu quién sabe qué? Yo tan preocupada, ¿no? Y no sé qué.
4: ¿Por qué no contestas el maldito celular?
3: Sí. Pues llegó con una cría. Pero no solo eso, Pai. Nos fue a traer a sus otras crías.
4: ¡Sale!
3: Y fueron 4 perritas. 4 perritas que están preciosas, que son desmán total.
4: ¿Te quedaste con las 4 y ella?
3: Me quedé con las 4 y con ella. No, pues es que no las podía dejar, pobrecitas.
4: Wow.
3: Y traté de que las adoptaran. Subí una publicación de que pues tenía estas perritas, no sé qué. Ya obviamente están operadas todas ellas.
4: ¿Y si las pudiste colocar?
3: No, nadie las quiso. Entonces,
4: cualquier cosa, si alguien quiere ir a casa de Reina, ese se llama zoológico de aquí del altiplano.
3: Y entonces me quedé con las 5, la mamá y las 4 perritas. ¿Y
4: no tienes perico?
3: No, me falta un perico, una boa, ¿no? Y muchos otros más. Pero la verdad es que yo le digo a mis hijas, trabajo para ustedes y para las pinches perras, porque para otra cosa no me alcanza, la verdad. Así que si usted también quiere adoptar, de verdad hágalo. Vale muchísimo la pena. Sé que cuesta mucho, claro que sí, porque o son las vacunas, o llévalo al veterinario, o la peluqueada, o haga como yo, que baño, ¿no? Cuando baño una, baño a todos, ¿no?
4: Sí, claro.
3: De una vez. Pero la verdad es que la satisfacción que tienes de que hayas rescatado a ese perrito o perrita, híjola, es invaluable. La verdad, no tiene precio.
4: Sí, la verdad es que Y cuando adoptas, en verdad, no sabes qué agradecidos son.
3: Así es.
4: Porque se hacen, de verdad, o sea, eres lo máximo para ellos. O sea, ellos se dan cuenta, digo, ya es cuestión de instinto, pero se dan cuenta que tú los estás aceptando,
3: claro,
4: para que puedan estar bien. Y la verdad es que eso, pues, bueno, hay mucha gente que es malora, ¿no? Mucha gente que es ojéis y...
3: Sí, sí, sí.
4: Y que, bueno, pues, eso no se les va a quitar. Dicen por ahí que la forma en la que tratas a los animales se habla de tu persona como tal, ¿no? A veces es que, pues, los que tratan mal, pues ya nos damos cuenta que entonces no serán muy buenas personas, ¿no?
3: Así es. Pero bueno, no se les olvide, PAI 830.
4: 830,
3: acá. Aquí en FM Centro, Avenida Juárez 2101. Y hasta el Parque Andén, en esta convivencia, en esta caminata, se van a ver súper guapos, súper guapas. Por supuesto, los perritos también. Y su donativo, aquí lo vamos a estar esperando.
4: Claro, sí, vengan, traigan donativo. Traigan desde 1 kilo, 5 kilos, 20 kilos, traigan lo que traigan, pero que sean donativos y que no sea echado a perder, por supuesto, porque la idea está en que todos esos donativos que se tienen en croquetas, pues sea para darle de comer a esos perritos que están cuidando también en este lugar, para que pues puedan mantenerlos en lo que los colocan, ¿no? También, así es
3: sí.
4: Que...
3: Sí, y fíjate que hablando precisamente de esto, mi querido Pai, hay un mensaje de la terminación 0423 que también tiene un poco de razón.
4: A ver.
3: Pero también es entendible porque, bueno, ¿cuántas personas que se supone son buenas, son lindas y adoptan, pues hacen maldades con los animales, ¿no? También, por eso es que nos dice que a veces ponen muchos pretextos, ¿no? Y ellos lo llaman para poder adoptar y aún así, o un gato o un perro. Actualmente tengo 2 gatos y he querido adoptar un perro, pero me ponen muchos peros, que hay un gran protocolo y yo siento que a veces deberían de ser un poquito más accesibles. Yo sé que hay mucha gente que es mala, pero no todos somos iguales, dice por acá.
4: Sí, ¿sabe qué? Yo recuerdo que antes, cuando empezaban con ese rollo de las adopciones, era muy fácil que de repente te lo pudieran dar, ¿no? Pero igual, como mencionan, hay mucha gente que luego los pide.
3: Sí.
4: Y luego no los, no, o sea,
3: los suben,
4: vuelven a hacer lo mismo, los vuelven a dejar en la calle. Hay mucha gente que luego los pide y de repente los quiere nada más como para hacer alguna otra porquería, ¿no? Entonces, yo creo que por eso cuidan mucho esa situación. Y bueno, pues... A lo mejor, no sé, nunca me he dado la tarea de adoptar un perrito. Afortunadamente he tenido el chance, ¿no? De que me lo regalan directo, ¿sí? El último que tengo, pues me di la oportunidad de comprármelo, pero al fin de cuentas, bueno, pues la verdad es que adoptar un perrito... digo, yo soy muy perrero, o sea, de verdad, yo creo que en mi otra vida fui perro también porque... Yo sí soy muy de apapachar y soy muy cariñoso con los perros yo. Lógicamente ya no soy tanto como cuando estaba más chamaco, ¿no? Ahorita ya como que ya bueno, me reservo de repente porque ya sabes, ¿no? De repente el que es así como que medio agresivito. Cuando eres más joven como que es más fácil que los perritos te agarren más confianza que cuando eres más grande, pero al fin de cuentas la verdad es que
3: bueno,
4: sí me encantan.
3: Bueno, pero ellos entienden que es tu manera de quererte, sí. Bueno, de quererlos, ¿no? De acercarte. Y también saben, como tú lo acabas de comentar hace unos momentos, saben quién es buena persona. Y aunque seas mala persona, ahí están.
4: Sí.
3: Ahí están.
4: Cooperen. Cooperen.
3: Porque te dan su amor, su cariño.
4: Es más, no es necesario que... O sea, pueden venir antes a dejar sus croquetas también, ¿eh?
3: Ah, claro. Aquí los vamos a estar esperando desde las 9 hasta las 4 de la tarde. Así es. Y después, bueno, hasta que el cuerpo aguante si quiere.
4: Así es. Yo tengo mi perro orejón de producción. Le voy a poner su correa y lo voy a...
3: ¿De qué lo vas a disfrazar? Cuéntame.
4: ¿Eh?
3: ¿De qué vas a disfrazar,
4: amigo? Estaba pensando en vestirlo de no sé.
3: De valerina, le quedaría re bien. De valerina.
4: Ah, imagínate, le voy a poner así
3: unas mallitas. Unas mallitas, un tutú, ¿no? ¡Qué malvado! Sí. Vamos a la pausa, no se vaya.
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1: Las 7:54, no se les olvide que tenemos una cita el próximo 18 de julio. Ya lo sabes, 8:30 de la mañana, lánzate con tu perrito disfrazado a esta caminata solitaria, una caminata por el Croquetón. Así que únete y para el albergue canino San Francisco de Asís AC, en donde cuidan a perritos rescatados en espera de un hogar. Recuerda que tienes que llevar, obviamente, tu donación en croquetas. Si puedes traer la FM Centro antes, será extraordinario. Y si no, no te preocupes, allá vamos a aceptar tu donativo en croquetas. Por seguridad, todos con correa. Y lo mejor de todo es que puedes, obviamente, mandarnos el nombre de tu perrito, decirnos cómo se llama, cómo lo vas a disfrazar al 241-114-9821. Y te cuento que ya tenemos varios lomitos inscritos y ansiosos, moviendo ya la colita para brillar y brincar ese día, divertirnos y pasarla increíble. ¿Y qué dices? El tuyo puede ser el siguiente. Como por ejemplo, ya tengo algunos nombres de perritos. Chécate el dato, mi querido Pai.
2: A ver, a ver.
1: Uno se llama Kiara. ¿Qué tal, eh?
2: ¿Cómo se llama?
1: Kiara.
2: Ah, así se llamaba mi perra. Ah,
1: ¿Kiara? Sí. Ah, la que falleció. La que
2: se me murió, sí.
1: Kia. Y Kira.
2: Kira.
1: Kira. Luna.
2: Luna,
1: sí. Vikingo.
2: Vikingo.
1: Ah, Rex. Qué bonitos nombres, sí me gustan. ¿Cómo se llama tu perro, dices?
2: Rocket, porque Rocket. Cuando me lo entregaron, ajá, igual así los pelos parados y todo así, como el Rocket del que sale en Guardianes de la Galaxia.
1: Por eso le pusiste
2: estaba
1: así.
2: Estaba bien feo mi perro, de verdad. Yo estaba pensando que habían dado gato por liebre.
1: Y tan caro.
2: Sí, tan caro. Y bueno, ya después ya se compuso.
1: Ay, no, ya. Sí. Y aparte está precioso tu
2: perro. Está bien chulo
1: mi perro. Está bien bonito. Yo también tengo mis perritos.
2: ¿Cómo se llama?
1: Están bien bonitos. La que llegó a casa, que te digo que me trajo a sus crías, uh-huh, se llama Cochito.
2: ¿Cómo?
1: Cochito.
2: Ah.
1: Es mi Cochito. Porque es café. Pero no quiero decirte cómo le decían ahí en el barrio.
2: Entonces, ¿cómo?
1: No quiero decirte.
2: ¿Es un muy feo?
1: Muy feo, sí.
2: Desgracia.
1: Sí, horrible. Pero yo le puse Cochito, entonces es mi Cochito. Ay, la amo, mi perrita.
2: ¿Y los otros?
1: Bueno, sus hijas, que son cuatro perritas, una se llama Asia, uh-huh, la otra se llama Juncar.
2: ¿Cómo?
1: Juncar.
2: ¿Por qué Juncar?
1: Porque había una telenovela, ajá, que mis hijas veían, que era turca, ah, y la señora, digámoslo así, la hacendada de ahí, era la Juncar. Señora Juncar, entonces así se llamaba Juncar.
2: Yo pensé que era la abreviación de juntar nuestros carritos. Vamos a juncar.
1: ¿Vas a juntar qué?
2: Nuestros carritos.
1: ¿Cómo juntar carritos?
2: En la cuestión sexual, para que me entiendas. Juntamos nuestros carritos.
1: Ay, Márquez, por Dios, de veras.
2: No, te falta varios. Oh, de veras, esa. Bueno. Esa ñoñis, no manches.
1: Tomasita.
2: Cuando llegue aquel, te diga, oye.
1: Tomasita.
2: Y cuando llegue aquel te diga, oye.
1: Vamos a juntar los carritos.
2: Carritos, ya sabes de qué se trata.
1: Asqueroso. Ok. Mi Cochito, Tomasita, Juncar, Asia, Zuleija, se llama.
2: ¿Zuleija? También de la novela.
1: Sí, Zuleija, se llama Zuleija. Y mi perrito Güero, que es como, digámoslo así, una cría entre un golden con una callejera, ajá, que lo pasaron a dejar por ahí y que también pues es parte de la familia porque él, así él entra y sale como Juan por su casa, ¿no? Pero cuando quiere comer y quiere agua, te toca la puerta.
2: Ah, entonces, eso sí, pues, bien bueno, decente.
1: Bien decente.
2: ¿Y él se llama Güero?
1: Se llama Güero. Y mi Adoración, que es una perra que nos saltó literalmente de la calle que íbamos pasando, y nos empezó a ladrar. Yo dije, ay, esta cosita tan chistosa. Y le creímos que era perro, ajá, ¿no? Y siempre creímos que era perro. Pero no, resultó ser perra. Y se le quedó Demir. Y se llama Demir. Y es la que tú conociste, que casi te arranca la oreja.
2: Ah, sí, cierto, la Demir, sí, cierto.
1: Uh-huh. Demir.
2: Oh, ya. ¿Y esa es tu consentida?
1: Es mi consentida. Es mi consentida porque es una perra que era
2: ¿qué perra,
1: muy latosa.
2: ¿Qué perra?
1: ¿Qué perra, mi amiga? Sí, porque era bien desastrosa, pero todo me mordió, terminó con mi comedor, terminó con mi sala, mis zapatos, con todo. Pero aún así, pues no me podía deshacer de ella porque la amo con todo mi corazón. Y una ocasión la llevamos al veterinario porque se sentía mal del estómago y el veterinario me dijo, ¿de qué raza es su perra? Porque esta no la conozco, está rara. Le digo, es híbrida.
2: No sé, salió del
1: Men in Black. Salió del pancle.
2: Salió de la de los hombres de negros, no sé.
1: Y me dice, ay, qué bueno, dice, no va a crecer tanto. No, es un animal enorme, o sea, es una perrota. Y luego la llevé para que le dieran un baño ahí mismo a la peluquería del doctor. Uh-huh. Y le digo, pues no, que no iba a crecer tanto, Doc, mírela. Sí, sí, ¿verdad? Me cayó la boca. Pero sí, es una perra enorme, o sea, está bien grande. Tiene una fuerza descomunal cada que la sacamos a pasear.
2: ¿No es una que salió en las fotos?
1: Sí, exacto. Ya sabes de cuál es Fonso.
2: Sí, claro, sí.
1: Y fue a nivel estatal, a nivel, ¿eh? Sí. Entonces tengo una rockstar en mi casa.
2: Exacto, estatal.
1: Así que bueno, yo la amo, mi querida Demi.
2: Sí, está grandota, ¿eh?
1: Está bien grandota y es bien juguete. Es una niñota, tiene 3 años, o sea, es una niñota.
2: O sea, que, ¿y los otros también son más chicos?
1: Están chiquitos, pues todos son chiquitos. Van como que de la... Porque te digo que la Cochito llegó con sus hijas, uh-huh. 2 blancas, una café y una negrita.
2: Ah, ya.
1: Entonces,

0: No, qué barbaridad. Son las que me despiertan, imagínate. Así de que, asómense, nos están robando. Y porque ya están
1: Y
0: ladrando.
1: te decir, ahorita vamos, ahorita.
0: Llévense lo que quieran, al cabo no tengo nada.
1: Dale chance, dale chance.
0: No tengo nada. Oye, Márquez, hoy en nuestro tema de esta noche, ¿tú sabías que hay 10 formas de ponerle el cuerno a tu pareja?
1: No.
0: ¿Cuántas te sabes tú
1: No
0: que
1: sé, pero a ver.
0: existen?
1: No sé, pero a ver, dímelas.
0: Ay, sí,
1: Para aprenderlas.
0: ay, sí, ay, sí.
1: Que sí.
0: No, sí, dime,
1: Siempre es
0: dime.
1: bueno. Siempre es bueno aprender. Como dicen que cada día se aprende algo.
0: Okay, pues
1: A ver.
0: hoy vas a entender, mi querido Pai, cuáles son estas formas y por supuesto también nuestros queridos radioescuchas. 10 cosas que sí cuentan como infidelidad, aunque no hay sexo, para que veas. Aunque no haya sexo, Márquez, sí puedes estar poniendo el cuerno.
1: No.
0: Sí, pero bueno, de
1: A
0: esto
1: ver.
0: vamos a platicar ahora que regresemos de la pausa.
1: Órale, va.
0: Va.
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1: 8 de la noche ya con 10 minutos y es normal pensar que la infidelidad empieza y termina en lo físico y que mientras no haya besos, algún hotelazo o sexo de plano, técnicamente pues no pasa nada, está siendo fiel, pero hay mil maneras de ser infiel sin ponerle un dedo encima a la otra persona o con aquella que anda soñando desvergonzada. Y estas son las 10 cosas que sí cuentan como infidelidad según los expertos.
2: A ver, vamos a ver.
1: ¿Por qué te ríes, Márquez? Es la verdad.
2: Yo nunca en la vida me voy a reír. Te estoy escuchando. A ver.
1: Hay muchísimas parejas que terminan por vínculos emocionales ocultos, conversaciones secretas, coqueteos constantes y micro traiciones que le dan, bueno, pues en la torre, obviamente, ¿a qué? ¿A qué le dan en la torre?
2: ¿A qué le dan en la torre? ¿Pero por qué?
1: A la confianza, Márquez, a la confianza.
2: Sara, a ti también pide ver el menú, eso no significa ser infiel.
1: Porque si hay conductas que obviamente cruzan los límites emocionales, aunque jamás exista contacto físico, eso es lo que dicen los expertos. Y ahí te va.
2: Y todas las fotos que salen, entonces ves a una muchacha que está aquí bien.
1: Bueno, una muchacha que te sale en Instagram.
2: La ves así en las redes, ya es infidelidad.
1: A ver,
2: aunque
1: espérame.
2: No la toques.
1: A ver, espérame.
2: No.
1: Hay muchas mujeres que salen en las redes sociales con poca o con ropa bastante ceñida que ya no deja nada a la imaginación. ¿Estás de acuerdo?
2: Sí, sí.
1: Si estás de acuerdo o no estás de acuerdo, gordito.
2: Estoy de acuerdo. Y así como eso, hay muchas mujeres que dicen, ay, el negro de WhatsApp. Entonces,
1: ¿cuál negro? Ah, ya, ok. Sí, a ver, pero también, no estamos hablando de eso. Eso, espérame tantito.
2: Ah, bueno.
1: Te estoy dando este supositorio.
2: Perdón, me ofusqué, perdón. Ok.
1: ¿Y qué es lo que hace, obviamente, que llame la atención en una mujer así? Si eres heterosexual y te gustan las mujeres,
2: ajá.
1: ¿No? Porque hay mujeres que nos gustan las mujeres también.
2: Sí, claro.
1: Aunque seamos heterosexuales, eso es normal, ¿no?
2: Sí, puedes decir, está
1: chula. Eso es normal. Está guapa. Hasta a mí me gustó, por Dios. Sí, ¿no? ¿Estás de acuerdo?
2: Si fuera yo hombre,
1: estás de acuerdo, o sea, estás de acuerdo en eso. Pero, por ejemplo, cuando hay muchas mujeres que exponen, ¿no?, todas sus, digámoslo así, su cuerpo exquisito, maravilloso, bien torneado, esculturalmente hecho, pues obviamente a los hombres les va a llamar muchísimo la atención, ¿estás de acuerdo? Y cada quien es libre de enseñar lo que quiera, por eso somos libres, ¿estás de acuerdo? Pero cuando tú, de manera ya lasciva, frecuente, estás ahí, duridale, que estás bien buena, que estás bien bonita, que no sé qué, no sé cuánto, y no te importa que tú tengas a una mujer en casa que puede llegar a ver ese tipo de comentarios.
2: Sí, porque una cosa es que le digas, oye, la verdad, te más es una mujer muy guapa.
1: Claro, sí, claro. Y yo digo que es correcto.
2: Oye, qué más. Claro. Si fueras y ya.
1: O sea, yo digo que es correcto que un hombre diga, si está ahí la foto, es porque quiere ser admirada.
2: Sí.
1: Si tú subes una foto, es porque quiere ser admirada. Obviamente necesitas esa validación. ¿Y de quién? Pues de los hombres o mujeres que van a ver esa foto. ¿Estás
2: claro.
1: de acuerdo? Independientemente de tus gustos. Aquí no nos metemos en esas honduras. Pero si tú subes una foto, obviamente vas a llamar la atención. Y sobre todo si eres una mujer que tiene un cuerpo muy femenino, muy marcado y hecho, ¿no?, por manos maravillosas. ¿Estás de acuerdo?
2: Sí.
1: Porque ya muchas pues están hechas, perdóname.
2: Sí,
1: pero se ven guapas, se ven bien.
2: La operación, por supuesto. O sea, sí.
1: Claro, digo, si tú tienes lana, empleada.
2: Se les agradece el bisturí caro.
1: Claro.
2: Se les agradece, y bien hecho. Se les agradece el sugar daddy. También se les agradece, ¿cómo no?
1: Ay, sí, de veras. Ay, uno no aprovecha esas cosas.
2: No hay mujer fea, solamente marido pobre.
1: Muy pobre. Pero, por ejemplo, fíjate, una de las tantas cosas que obligan a los seres humanos a traicionar es tener conversaciones ocultas. Y no necesitas decir ni un te amo, ni ay, me te encantas y lo digo hasta, ¿no? Puedo dejar a mi esposa por ti. No, hombre, tú estás bien guapo y bien papacito y lo que sea.
2: Y si de repente, vamos a suponer, tienes una pareja, uh-huh, en donde tu pareja es así de las que hasta de la vecina que se parece a Fiona, ¿no? De Shrek. Y hasta lo color verde de que está fea. Ajá. Sí, se pone celosa.
1: Fiona no era fea.
2: Si tienes una amiga y se pone celosa, ¿qué haces?
1: Mira,
2: o sea,
1: yo siempre
2: ocultar una conversación porque dices es que no le parece. ¿Ocultar esa conversación es infidelidad? Aunque
1: sí,
2: sea tu amiga.
1: Sí.
2: ¿O al revés, si es tu amigo?
1: Sí, claro. Porque lo estás ocultando. Cuando tú tienes una relación con una persona, no puedes ocultarle esas cosas.
2: Entonces, no si puede. Tu pareja te tiene aquí dominada, entonces ya no,
1: no
2: le vas a hablar
1: dominación.
2: A nadie. Ya no le vas a hablar a nadie porque no tengo que hablarle a nadie. Porque,
1: no, es el respeto que tú le tienes a tu pareja y obviamente...
2: Ahí vamos a lo que dijo la licenciada hace rato, la psicóloga. Uh-huh. Entonces, viene el miedo de ya no es tanto como que el respeto a tu pareja, sino como que el miedo de que sepa que tú quieres llevar una conversación o llevarte con alguien y sin ningún problema. Y no significa que por eso tenga algo que ver.
1: No, pero si tú no se lo haces patente, si no se lo dices, sino eso habla que sí puede ser una infidelidad. Teniendo conversaciones que no deberías de tener cuando tú ya tienes una responsabilidad afectiva con esa persona. Ya involucraste tus sentimientos, ya vives con esa persona, ya son pareja, pay. No está bien, no está chido. No está chido. Porque, a ver, aquí saltaríamos a lo de, ay, bueno, pues no me importa. O sea, a mí no me importa que mi vieja tenga otras conversaciones. O a mí tampoco me importa que mi viejo tenga otras conversaciones. Entonces, ¿es que no lo quieres? No significa que no lo quieres. Significa que eso emocional que sientes por él o ya está cambiando o está caducando o ya estás mirando hacia otros lares.
2: Claro.
1: Ya estás dejando que esas sensaciones y esas emociones fluyan porque ya tienes una conversación nueva. Y aceptémoslo. A veces caemos, obviamente, en este rollo de, ah, ya me aburrí, ¿no? Ya no sé qué hacer. Entonces, pues, para ponerle chispa, ¿no? A esto que yo tengo, pues, ¿por qué no? Me busco una amiguita y conversamos y echamos relajito y tan, tan, tan. Pero, ¿qué es lo que pasa con tu pareja? Estás teniendo conversaciones ocultas y eso es una microinfidelidad.
2: Ok. Ya.
1: Donde quiera que lo vean.
2: Está muy bien, maestra, ya la entendimos.
1: Muy bien, muy bien. Ahora, chécate, buscar validación emocional fuera de la relación. Y esto pasa mucho también con los hombres que llegan cansados, que ya no tienen tiempo de ver a su esposa, que el clásico que llegaba así una nalgadita aquí cariñosona, no sé qué, ¿no? Puede ser, digo, cada quien puede hacer.
2: Qué vieja de vivir.
1: Ándale, sí, ¿no? Ay, me lastima, cerdo.
3: Ay, es bien fuerte.
2: Ay, en otra situación no te quejas, mamita.
1: Bueno, okay. Este tipo de relaciones.
2: Mujeron de greñas, ¿no?
1: Ay, sí, este tipo de digámoslo así como de darle un giro a todo esto que está pasando y lejos de la monotonía del hogar, ¿no? Porque también somos seres monótonos de alguna manera. Y a veces la complejidad de la pareja hace que tú busques ese tipo de relaciones. ¿A poco no?
2: Sí.
1: La verdad es que sí. Y buscas eso porque es emocionante, es esa conexión chida, es que te saca obviamente de tu realidad, porque también pues existe dentro de todo esto, ¿no? La comparación, es que con mi vieja es un desmán y que los niños y que la casa y que ya necesitan zapatos y de este lado es lo emocionante, ay, mándame tu pack, papi, ¿estás de acuerdo? O sea, así. porque esa es la dinámica y cambia obviamente todo el contexto de la dinámica que llevas en casa y ajá, también para las mujeres. Muchas mujeres caen en esto porque obviamente pues ya la monotonía se hace cargo de ellas y piensan que por el hecho de tener 50 años pues ya no le va a ser atractivo para nadie, y al contrario, cuando buscan este tipo de emociones fuera del matrimonio, hasta dicen, es que si mi esposa no hubiera buscado este tipo de emoción, tal vez yo ya no estuviera con ella, ¿no? Porque no puede irse más allá y hacerse realidad esta fantasía, porque dejas de ser una fantasía. Entonces, ¿por qué me estás dando mi avión?
2: No.
1: No, ñoñis, no.
2: No, ñoñis, no.
1: Buscar validación emocional fuera de la relación. Eso, señoras y señores, es ponerle los cuernos emocionales a la pareja. Ah, y que alguien no les diga lo contrario.
2: Qué puritana estamos en este tema.
1: No,
2: hombre,
1: es que estamos dando a conocer las 10 formas en las que ustedes, desgraciados y desgraciadas,
2: no
1: les ponen el cuerno a su pareja. Mejor ya díganle,
2: hombres,
1: a ver.
2: Mujeres.
1: A ver, ya a ver, no, eso, ya eso no tenemos
2: eso
1: nada.
2: Aplica para todos hombres y mujeres. ¿Eh?
1: Claro.
2: Entonces, mujeres, ¿no creen que como que está exagerando aquí la...?
1: No, así es, así dicen los expertos.
2: Santa Yolanda de Calcuta, de Tlaxcala.
1: A ver, yo nada más le estoy diciendo, ¿no? Todo lo que pasa cuando tú estás buscando esta emoción fuera de casa, que eso quiere decir infidelidad. Así que si te estás haciendo mi chicleacas, como dicen por allá.
2: ¿Cómo?
1: Mi chicleacas. Por Tetla. Allá dicen así, que te estás haciendo tonto, te estás haciendo buey.
2: ¿A quién hablas, Amu?
1: Entonces no se hagan bueyes, ¿ok? Y no es una grosería decir bueyes.
2: No. Es una expresión muy mexicana.
1: Adiós.
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1: Las 8 ya con 27 minutos y ahí les va la tercera, señoras y señores. Coquetear.
2: La terceriña.
1: Sí, coquetear. Oye, sí, por cierto, déjame decirte que adiós a Brasil, es increíble. Portugal, adiós Portugal. Dios, hoy cosas, a los colombianos, que en penales, pasan, en penales, qué barbaridad.
2: Oye, nada, pero Colombia me cae bien.
1: Colombia te cae bien.
2: Sí, sí, sí. Pero los odios son los argentinos.
1: Pero le fue en feria. O sea, no.
2: Y los hicieron pasar, les ayudaron. Ya lo puse, ya lo puse en el Facebook, lo puse.
1: Dile a Messi eso.
2: Lo puse en el Facebook. Así como existe en México, en América, que existe en la FIFA, en Argentina.
1: Los argentinos.
2: Que sin ayuda no pueden llegar.
1: Sí, ¿tú crees que haya eso? Porque también ha entrado mucho en este tema, ¿no?
2: Es que está, o sea, está bien claro, expulsión desde el primer juego para Messi, se la perdonan. Ahorita este juego, de verdad, fue un robo. Sí, para los que lo vieron, estuve viéndolo por ratitos porque estaba yo trabajando, pero los ratitos, no manches, es un robo. Fue un robo totalmente.
1: Qué triste, de veras, que jueguen con nuestra psique de esa manera.
2: Sí, hombre.
1: Coquetear, tú eres coquetón.
2: Y todavía se ponen de, ay, no pueden decir nada porque los multamos. Jueguen, que jueguen. De por sí son payasos los argentinos.
1: No te hagas, que la Virgen te
2: digo,
1: habla.
2: No todos los argentinos, pero hay unos que, ay, hijos
1: de madre. Javier Milei no, él es lindo.
2: Yo me llevaba mucho con unos argentinos que jugaban aquí en el equipo de Tlaxcala.
1: Ah, sí.
2: De los guerreros.
1: Ajá.
2: Y me llevaba pesado con ellos, les decía yo, vos te das cuenta, ¿cómo se ve el campo sin ti? No es nada, va. Y me decían, cálmate, no te estés pasando de lanza, ¿eh?
1: Ay, sí, qué feo es.
2: Buena onda, buena onda. La verdad es que digo, no todos son, pero hay unos.
1: A ver,
2: unos,
1: pero
2: unos.
1: No te hagas.
2: ¿Qué?
1: ¿Tú coqueteas de vez en cuando?
2: Así yo me veo al espejo y digo, ay, qué guapo estás, hijo. Sí.
1: Te mandas
2: me
1: besos.
2: Me mando besos.
1: Ay, no sé por qué no te creo. No te creo.
2: Estás enorme, ¿no? Bueno. Cuando me veo mi panza, estás enorme.
1: Qué bueno que te le alcances a ver todavía, Marqués.
2: Cosota. Te digo que tengo panza de arbolito.
1: ¿De arbolito por qué?
2: Porque le hago sombra al pajarito.
1: ¿Por qué qué?
2: Porque le hago sombra al pajarito.
1: ¿Cómo?
2: El arbolito le hace sombra a los pajaritos.
1: Okay.
2: Sí, entonces le abro sombra a mi pajarito.
1: Ay, Marqués.
2: ¿Ya entendiste?
1: ¿Cómo dices eso en
2: pues
1: Red
2: Pues es
1: Nacional,
2: que así es.
1: Por Dios. Bueno, pues déjame decirte que si tú eres...
2: ¿Cómo se le dice? ¿Me doy?
1: Ay, Dios mío. Ay, ¿quién defiende el coqueteo diciendo, ay, es que es parte de mi personalidad? Así soy, así me conoció mi mujer, así me conoció mi hombre.
2: De Eric Fernández no vas, digo, perdón, de Memo no vas, digo, perdón, de, ay, hijo. De Jonathan, digo.
1: De Jonathan.
2: Digo, de Edgar, digo, de, no vas a estar hablando de nadie de la estación, ¿eh?
1: Por eso te digo, es
2: de
1: natural.
2: De Yacir, digo, perdón.
1: Es natural, es parte de su personalidad.
2: Exacto.
1: Pues déjeme decirle que no, eso no es parte de su personalidad.
2: Sí, es parte
1: no,
2: de...
1: No, claro que no. Cuando haces comentarios insinuantes o buscas tener tensión sexual, aunque no lleve absolutamente nada, lanzas dobles sentidos y mantienes una dinámica seductora activa en alguien más. Por ello, los hombres y mujeres que siempre dicen, es que es parte de mi personalidad, así me conoció, así soy, siempre
2: así
1: he sido así. Pues no es cierto, coquetear es un juego para ti y sabes lo que tienes. Por ejemplo, Pai ya nos presumió su panza y la sombra que le hace a su pajarito. Pero usted, señor, señora,
2: ay, ¿qué cosas? ¿Cómo dices eso?
1: Señor, señora, sabe perfectamente que tiene esa energía que puede dobletear y hasta, ¿no?
2: Hasta triplear.
1: Por Dios. Y esa energía obviamente se ve. Y la gente que le rodea sabe perfectamente qué tipo de energía tiene en esa, digámoslo así, como que en esa fase seductora. Pues déjeme decirle, señor seductor y señorita seductora, que eso de coquetear todo el tiempo habla precisamente de que usted es un infiel.
2: ¡Tómala!
1: Es un infiel. Y que nadie le diga lo contrario, porque es así, porque así es. Punto, se acabó. Bueno, tan, tener tan una relación secreta en redes sociales. ¡Ay, no, por Dios! Eso no lo puedo creer. En redes sociales no. Pues ahí es donde más abundan beligerantes, desgraciados, desgraciadas. Sí, porque déjame decirte que las redes sociales unió sin duda alguna a la gente que ya no se había visto en años, que realmente ni se importa, ¿no? Porque nada más, ¡ay, hola, cómo estás! ¡Ay, qué bien! ¡Ay, ta, ta, ta, ta, ta! Punto, se acabó. Y ya después ni se acuerdan, ni la saludan, ni les dan me gusta a sus publicaciones, bien selectivos, tan, tan, tan. Hasta ahí termina todo ese lazo de sociabilidad. Pero ¿qué tal cuando te enganchas con una ruca o con un chavo? ¿No? ¡No, hombre! ¡No, te sale bueno! El poeta que llevas dentro, hombre, por favor, sí, ¿no?
2: ¿Qué eres, suerte tiene? Mira qué pegue que trae.
1: Eres tatuado por los mismísimos dioses.
2: El pegue que trae tú.
1: El pegue que trae el muchacho, la muchacha. Así que déjeme decirle que si usted también tiene una relación secreta por redes sociales, por ejemplo, los hombres son muy dados. No he visto a casi mujeres, ¿no? Pero los hombres sí me ha tocado verlos. Por ejemplo, cuando fui al seguro, que casi me estaba muriendo, que no recibí ni un mensaje de ti, desgraciado.
2: Yo no sabía, yo también me estaba muriendo. Cállate, y tampoco me
1: hice mensaje de ti. Cállate.
2: A ver quién se adelanta.
1: Me esperas con San Pedro para entrar juntos, ¿no? Bueno, pues yo vi a un señor, déjame que le sea chismosa. Ajá. Yo vi a un señor que estaba platicando, bueno, el señor ni se notaba enfermo. Vamos, hasta la enfermedad se le resbaló por los dedos gordos del pie. Ajá. Pero nomás llegó su señora y se puso serio el vato. Serio, no hablaba de nada. La señora obviamente se la pasaba en su celular. Creo que encontró cosas ahí de macramé que podía utilizar. Y el señor serio, bueno, ni una sonrisita la doña. Y yo creo que después le dio hambre porque yo entré primero que él a consulta. Y le dio hambre y mandó a su ruca a comprarle algo, ¿no? Y entonces, el señor otra vez agarró su celular. Ha de haber dicho, no, pues nadie me ve aquí, no conozco a estas viejas que están enfrente. Estábamos una chava y una servidora. Y entonces, no, bueno, mira, le faltaban dedos al hijo de la patria. Dije, ay, qué hijo del maíz. Así que si usted tiene una relación secreta por redes sociales, señor, señora, es usted una persona que pone y califica para poner los cuernos. Punto, se
2: oye,
1: acabó. ¿Qué?
2: ¿Te dará tiempo que te cuente un chisme?
1: Cuéntame.
2: No sé por qué me pasan a mí esas cosas.
1: ¿Qué te manita pasa, amigo? Cuéntame.
2: No sabes. Estaba en el hospital el otro día, man.
1: Ajá. ¿Qué te pasó?
2: Ay, no, cosas que
1: es
2: pasan.
1: Es tu sexapil, amigo, es tu no, sexapil. Manita, yo lo he dicho.
2: No, deja el sexapil.
1: Es parte de tu personalidad.
2: Pero no fui yo, no fui yo.
1: Ah, entonces, ¿quién fue?
2: En lo que esperaba yo a quien estaba en la consulta, que iba a tardar como una hora. Ajá. Uh-huh. En ese hospital, hay un café. Entonces dije, bueno, lo que espero, me echo un cafecito.
1: Ay, qué rico.
2: Ya hay ficha del cafecito. ¿Y qué crees?
1: ¿Qué creo?
2: Había una familia que se ve que acababan de tener un bebé los hijos, ¿no? Entonces estaba una mesa en donde estaban un señor gordito y a un lado de él estaba otro señor, del gato. Y enfrente de ellos estaba, del gordito estaba una señora y del señor estaba una muchacha y en la cabecera, digamos, de la mesa estaba un joven, cercano al delgadito y a la chava.
1: Ok.
2: Y entonces yo pues me puse a ver el teléfono, lo que me llevaban mi café, y que escucho como dicen uno de ellos, ay, porfa, tráigale a mi esposa, a ver qué es lo que pida, o sea, a la señora. Yo pues me quedé. Y de repente, ya sabes, ¿no? El cafecito, disfrutándolo, y que me pongo a chismoso. ¿Por qué me pasan a mí esas cosas?
1: ¿Quién sabe, amigo?
2: Y entonces, manita, resulta que de repente me quedo así, y la señora con el señor gordito que estaba enfrente, platicando, y no sé qué, y diciéndole, no, es que y vamos a cambiar, y vamos a hacer, y que, ay, sí, bla, bla, bla, bla. Y la señora que le pone su pierna así cerquita de su pierna, su pie cerquita de su pierna, y se empezó, y él ahora así como que sintió la pierna y se empezaron a reír. Yo dije, pues es su esposo, ajá, hace todo, está bien. Y de repente la señora se para y va, le dice a la mesera, no se preocupe, démelo, yo le llevo el sándwich al cuarto, ¿no? Donde estaba recién nacido el bebé. Y se para y va y todo. Y cuando regresa, le dice el gordito, comadrita, me hubieras dicho.
1: No.
2: Yo hubiera llevado el sándwich. No, compadrito, no hay ningún problema. Yo. ¡Oh! Y de repente llegaron unos señores de tercera edad, así. Se para el que estaba a un ladito, el flaquillo. Papás, qué bueno que vinieron, que no sé qué. Bla, bla. Y se voltea a la señora, suegros. Y yo.
1: ¡Oh!
2: Desgraciada.
1: No lo puedo creer.
2: Sí. Sí. Y yo. ¿Por qué me pasan a mí estas cosas? Me entero de cosas que no debo de enterarme. ¿Por qué me fijo en las cosas? Puede ser.
1: Santo Dios. Pero así, sin vergüenza. O sea,
2: no, pero yo.
1: Dios santo.
2: Yo primero dije, pues es el marido, ahí está el coqueteo. Digo que es válido, ¿no? Entre pareja, pues el coqueteo. Ay.
1: Sí, claro.
2: Y yo cuando dije, era el que es el compadre.
1: Santo Dios.
2: Y el otro como si nada, ahí, valiendo ni cuenta se dio. Y él iba yo a decir, están poniendo el cuerno.
1: Pues es que eso es lo que sucede. Eso es lo que sucede. Qué triste que tengamos que hacer.
2: No, qué padre, uno ya tiene que contar después. Qué padre. O sea, se me pasó la hora en friega.
1: Sí,
2: escuchando
1: me
2: y viendo qué más chisme puedo
1: llegar.
2: Oye, agarrar,
1: ¿no? Pero qué desinhibidos para empezar en un lugar público, pero también en qué poca Mauser. Porque pues ahí estaba la comadre, ¿no?
2: No, y espérate.
1: Ah, eso no fue todo. No. Auxilio.
2: El señor, el marido, la verdad, de buenos bigotes, así como dices tú, hay que reconocer cuando. Y el otro, no, sí estaba para la calle.
1: Ay, no, auxilio.
2: Pero se veía que tenía billete el señor.
1: Ah, bueno. Es que billete mata carita, amigo. Sí. ¿No? ¿Por qué esas cosas no nos pasan a nosotros de billete mata carita? No entiendo.
2: Yo me pasa cada rato, me pasa que me doy cuenta un chorro de cosas. Soy bien chismoso.
1: Tú también te han de echar el perro, no te hagas.
2: Sí, yo viendo ahí dije, ah.
1: Qué barbaridad. Auxilio. Mira, te digo que en los lugares públicos sacan las mejores historias.
2: Sí, sí.
1: Pero no me querías creer.
2: Y yo sí dije,
1: qué barbaridad. Señora. Ay, no, auxilio. Vamos señora. A la pausa. No lo puedo creer, no lo puedo señora. Creer.
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1: Oigan, pues ya me voy, pero los voy a dejar con el señor Márquez. Pero sobre todo, déjeme decirle los últimos 10, bueno, más bien los últimos 4, que son precisamente lo que nos hace ser unas personas malvadas y sobre todo infieles. Fantasear activamente con alguien más. Sí, ya estás hablando de una micro infidelidad. Técnicamente no hiciste nada, pero en el fondo quieres estar con otra persona que no es esa persona con la que deberías estar. Y bueno, si lo hablas con tu pareja y ambos determinan que eso es benéfico para la relación, bueno, pues eso es otra cosa. Pero mientras tú no hables y andes fantaseando con otros, también es infidelidad. Así es, señor Márquez, aunque me veas feo. Aunque me veas feo y tú andes fantaseando
2: La madre, ¿qué es? Ñoñis de Calcuta. De, a pesar de los
1: tener aplicaciones de citas solo para verlas, de que, ay, pues voy a ver qué hay por acá. ¿Qué nuevos bombones aparecen? También eso es una infidelidad.
2: ¿Qué nuevos bombones mayugados hay?
1: Ocultar información, chamaco. Si estás ocultando cosas a tu pareja, algo anda mal. No solamente en tu relación, sino también que estás cruzando un gran límite.
2: ¿Tú tienes eso?
1: Ocultar información. No, yo no. Yo también. Yo sé el escupo.
2: Ni les entiendo. Ay, bueno, la verdad es que nunca he bajado ninguna, la verdad.
1: Tener una vida.
2: Yo me quedé cuando existía el Tinder, creo que hay otras, ¿no?
1: Uy, no.
2: Imagínate hace cuánto tiempo.
1: Yo tenía Target cuando me separé después de 14 años. Ajá. Y después estuve otros 11, soltera. Tenía Target. Y hice buenos amigos en Target, fíjate. Buenos. ¿Ah, sí? Amigos, sí.
2: ¿Pero era también como para citas?
1: Era para citas. ¿Ah, uh-huh? Sí. Pero pues nunca conseguí una cita. Salieron buenos amigos. ¿no? Está chido. Ahora, pero ya cuando tienes una pareja, pues no puedes andar viendo eso, por Dios.
2: No, no.
1: Qué bárbaro.
2: No, es pecado. Es
1: claro.
2: Pecado.
1: Tener una vida emocionalmente paralela, aguas, porque cuando usted se muera, señor, señora, va a llegar. Va a llegar, sí, cómo no, llegan, llega porque llegan, y yo fui testigo de una de esas.
2: A ver, cuéntanos, manita.
1: No, porque ya me voy.
2: Toca a ti el chisme.
1: No, ya me voy, me deja mi combi.
2: No puede decir.
1: Bueno, yo nada más le voy a decir una cosa. Era el funeral de esta persona, y llegó la amante, y la amante llegó con dos niños. Y lo único que hizo, que yo creo que estuvo bien, era no le dijo quién era a nadie le dijo quién era, ni por qué estaba ahí, ni quién le había invitado, ni nadie. Obviamente la esposa se dio cuenta, porque bueno, la esposa está con un ojo al gato y otro al garabato.
2: Claro, a ver,
1: déjeme
2: quién...
1: decir. A ver quién llega, quién no llegó, quién sí llegó, porque así es, ajá. El muerto ya está ahí, ¿no? Y llegó la aquellita, ¿no? La catedral, con la ¿cómo se dice?
2: La capilla.
1: La capillita, ¿no? Llegó con los dos niños, vaya usted a saber si eran del difunto, pero ella nada más se acercó, estuvo ahí como, ¿qué te gusta? ¿Media hora? 40 minutos, y se fue. Y obviamente, bueno, pues,
2: llorando.
1: Casi todos los, sí,
2: claro. Bueno, seguramente había alguien que la conocía.
1: Claro, pero pues, seguramente todo el mundo dijo, ¡oh, por Dios! Y no sé qué, y no sé cuánto. Y...
2: Dice que está más buena que la esposa.
1: ¡Ay, desgraciado! Suele pasar, Márquez. Hasta en esos momentos.
2: Y la comadre pasar. No. Es la que decía así. Sí. Con razón, pues está mucho mejor.
1: Pues comadre, está mejor que tú, comadre, ¿no? Ay, no, qué feo. Yo nomás le digo algo. Si pasa ese tipo de cosas, si usted tiene una vida emocional paralela, aguas.
2: ¿Qué le dijo? Ay, comadre, a ver si no resucita. Porque ve el cuerpo hasta para resucitar muertos esa mujer.
1: Imagino, yo creo que resucita el difunto, ¿no? Y todos salen corriendo, auxilio. Ay, no. Cosas como estas diría Don Quijote a Sancho Panza, cosas veredes.
2: Cochas pachan.
1: Cochas pachan.
2: ¿Qué cochas?
1: Pero bueno, ¿qué va a pasar en Escalofríos?
2: Ah, vamos a hablar un poquito de duendes, de seres elementales. Uh-huh. Y tenemos por ahí algunos relatos que tienen que ver precisamente con algo no tan bonito. De los duendes.
1: Oye, y aparte dicen que cuando te regalan un duende, sí lo debes de aceptar, porque estos son muy celosos y deben de tener mucho cuidado y tienes que hablarle y ponerle dulces y cosas como esas.
2: Celosos. ¿Una mujer de unos 50 cuenta como duende, entonces?
1: No cuenta como duende, pero como bruja sí. ¿No? Sí, qué barbaridad, auxilio. Sí. Bueno, pues va a estar bastante interesante, así que invítalos a que se queden contigo.
2: Los invitamos a que se queden, no se vayan de la mejor programación, que es Escalofríos, y así es que ya la señora encuerada ya se va.
1: Muy bien. Pásala increíble. Mañana miércoles, ya mitad de semana. Los espero, por supuesto, en Buenos Días, Señor Rock, en punto de las 6 de la mañana. Mientras tanto, te quedas con la programación de FM Centro. Señor Márquez, es un placer. Muchas
2: gracias. Igualmente. Gracias.
1: Vámonos ya, señoras y señores.

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0: coches, tengan todos. Es... Fer ya se acostumbró, mira, no quiere ni entrar al programa temprano. Híjole. Ya se puso a pelear con Felipe.
1: Se acostumbró a lo malo este señor.
0: Señoras y señores, muy, muy buenas noches tengan todos ustedes. Mi querido Colibray, gracias por estar en los micrófonos. ¿Cómo estás?
1: Muy bien, señora Fello Pay Máquez. Pues ya, preparado y listo para una emisión más de Escalofríos con un, se siente calorcito aquí en cabina, ¿no?
0: Aquí en cabina, pero ahorita está fresco.
1: Sí, está fresco.
0: ¿Ya dejó llover?
1: Ya. Como que estaba chispeando, como que entre azul y buenas noches.
0: Ah, pero... y mi carro lo dejé, creo que hasta casa de María.
1: Sí,
0: así,
1: es lo que vi. Dije, ah, caray, este señor.
0: ¡Acá!
1: ¡Acá! ¿Cómo no quiere que lo vean las cámaras? ¿O
0: por ¡acá! Qué? Ahorita voy a moverlo de veras, porque si no...
2: Es pero que el ya... pa llegó muy temprano.
1: Sí.
2: Estaba toda la banda hace ratito.
0: Estaban todos, ¿eh? Todos.
1: Sí, qué bárbaros. Pero ya, iniciando
0: una emisión. Lo que sobran son carros para la FMC.
1: ¿Los qué?
0: Lo que sobran son carros para FMC.
1: Ah, sí, claro, claro.
0: Mi querido Fer, buenas noches, ¿cómo estás?
2: Mi queridísimo Pai, muy buenas noches, como siempre... Encantado de estar con toda la banda.
0: Ah, bien enojado.
1: Y...
2: Encantado de estar con toda la banda.
0: Oye, fíjate, ¿qué pasó? Un tema que yo sé que te gusta, que te encanta.
2: Temazo.
0: Un chubo, ¿qué trae contra el Cristo, Felipe?
1: Hola. No, fue este, ¿no?
0: ¿Cuál?
1: Fue este, ¿no?
0: Por eso, contra el Cristo le brincó.
1: ¿Ah, sí?
0: Sí.
1: Yo pensé que fue para el globo.
0: No, le brincó ahí en la pared.
1: Ahora este señor está...
0: A ver, oye, el tema que... Y te gusta, Fer, no me puedes negar, de los seres elementales.
2: Ah, es interesante, cómo no, sí. Por supuesto que sí.
0: ¿No?
2: Fíjate que está bueno el tema justamente hoy.
1: Ah, sí.
2: Seres elementales, lo acabas de escuchar hace ratito. Lo mencionaste hace ratito con Reina, seres elementales. Es que hay un buen de cosas de seres elementales. Pero ¿sabes qué? Quiero invitar a la gente que se comunique con nosotros. Seguramente han tenido algún tipo de encuentro raro con alguna cosa similar a pues algún ser elemental, ¿no? Igual hasta te lo puedes imaginar. Dices, bueno, ¿qué fue? Un fantasma, ¿no? O simplemente dices, algo se movió de lugar, no sé por qué, ya no está en el lugar en donde lo dejé. Algo está pasando, ¿no? Bueno, cosas ahí raras que...
0: ¿Qué está pasando,
2: seguro,
0: dices?
2: Sí, claro, ¿no? Estoy seguro que mucha gente ha de tener como que, pues, vamos, la curiosidad y, bueno, de querer saber por qué ciertos objetos cambian de lugar y no tienen explicación, ¿no? No siempre es por una manifestación de algún ser espiritual. A veces es una manifestación más bien un poquito más terrenal y justamente tiene que ver con esto, con seres elementales, ¿no? Aquellos que viven cerca de los ríos, cerca de agua, seguramente tienen mucho este tipo de situaciones en casa, ¿vale? Y si quieren o tienen alguna historia que puedan contarnos, que quieran compartir con todos nosotros, indudablemente vamos a estar ahí, 241-114-9821, donde tú nos puedes contar esa historia, esa anécdota, ¿vale? Mándanos tu historia, mándanos tu mensajito, lo puedes mandar por medio de un audio, lo puedes mandar por medio de mensaje, ¿sale? Escribiéndolo, o si tú prefieres, te puedes comunicar con nosotros a los números, teléfonos de cabina y contarnos de viva voz esa historia que quieras compartir, ¿no? Al 241-41-805-35 y 241-41-825-35. Anótale, 241-41-825-35 y 241-41-805-35. Ah, esos son los números de cabina para que te puedas comunicar con nosotros. Y oye, Pai, ¿qué onda con el video, eh? ¿Dónde encontraste ese video clavaste?
0: Ah, ya sabes que en las redes sociales, oye, quiero mandar un saludo al buen Jerry, que ya me mandó, como le tiré carrilla a Argentina hace rato en el Face, ya me puso con la foto de con la playa de Argentina, y luego cuando estamos hablando del tema de duendes, ya me puso con la playera y con la cara de duende. Lo único que se parece a mí es el color de los ojos.
2: ¡Ah! Verdes, ah, no, sí, verdes. Claro. No, pero también, también
0: las orejas son de Memo.
2: No, espérate, la verruga que está abajo del ojo izquierdo es igualita.
0: Ok. Ese video, ¿ya lo viste también, mi querido Coli?

0: Sí, ese video lo saqué, bueno, lo vi en redes sociales y me pareció interesante. Me pareció interesante, te voy a decir por qué. Porque la reacción del niño se ve muy real. La reacción también de la mamá, y creo que una niña, ¿no? La que está también ahí. Se me hizo muy real. Y cuando sale el papá, que le empiezan a señalar hacia dónde, cómo fue. Y cómo se ve cuando el niño da la vuelta corriendo. Hay algo con lo que se topa. Se alcanza a ver como la sombra, lo oscuro, y se ve que se echa gorro y después pasan corriendo varias figuras como de estas, ¿no? De como tipo duendes.
1: Ajá, como se ven como sombras que se van corriendo todos a un lado de la
0: Y
1: cerca.
0: no pude poner bien el video completo porque se notaba lo que, bueno, que lo sacaba yo de alguien más que lo publicó, pero se ve cómo van corriendo y como que desaparecen, ¿eh? En lo que van corriendo por
1: Pero
0: el
1: salen de cuadro,
0: centro.
1: ¿no?
0: O sea, no, de hecho, te digo porque lo tuve que recortar, pero se alcanza a distinguir, ya bien en lo amplio, se alcanza a distinguir cómo, como que salen corriendo y como que se desaparecen en la parte ya como que en el pasto y como que se pierden, vaya.
1: Sí, se ven raros.
0: Como se difuminan así, digamos.
1: Se ve raro, se ve raro. Yo fíjate que los veo cómo van caminando y es que de hecho pareciera que iban juntos y se van parando uno atrás de otro, ¿no? Que se van en filita. Porque sí, al principio se ve que salen muchos
0: Sí.
1: y luego se van poniendo en filita y se ve cada vez más, ¿no? O sea, de
0: Así
1: hecho,
0: es.
1: yo alcanzo a contar que eran siete.
0: Ajá.
1: Eran siete los que se vieron, ¿no? O sea, imagínate, eran un buen, ¿no?
0: Eran bastantes. Y que se hayan
1: Pero
0: dejado ver tan fácil.
1: ajá, eso es lo raro.
0: No,
1: Es
0: porque
1: lo
0: lo
1: raro.
0: lógico es que en cuanto ven eso, se hacen, bueno,
1: Y
0: se
1: ahorita,
0: dice que se hacen invisibles inmediato, ¿no?
1: más adelante, te voy a contar una historia de una fotografía que se tomó hace como cuatro. Ah, tiene mucho, ya tiene un buen rato. Ha de tener como unos 5 años más o menos. Sí, entre 4 o 5 años aproximadamente que tomaron. Justamente en el pueblito, bueno, ahorita te digo el nombre del pueblito, que se hizo una investigación. Te voy a platicar un poquito acerca de esa fotografía, pero más adelante se hace una investigación, se va a esta casa y se encuentra una fotografía de un ser muy similar a este. Entonces ahí hay que tener igual cuidado con las cosas que te llegan a aparecer dentro de casa, ¿no? Y sobre todo, insisto, estamos en un lugar en donde todavía a nuestro alrededor hay mucha, mucha, mucha zona. Todavía podríamos hablar que estamos en una zona rural, aunque vivimos en una zona urbanizada, ¿no? Todo alrededor todavía hay algunas granjas, encontramos lugares todavía donde está cerca de un río, está cerca de bueno, hay montes, bueno, hay muchas cosas, ¿no? Y aquí, insisto, sigue habiendo este tipo de seres.
0: Vamos a verlo, ¿no? Al ratito. ¿Ya lo viste? ¿Tú qué opinas, mi querido Colibrí?
2: Pues sí, se ve como por ahí ese tipo de seres, ¿no? La verdad es que nunca había visto como tal un video tan claro donde se viera pues este tipo de seres. Si acaso me recuerda a una ocasión donde, bueno, ¿cómo decirlo? Un video que por ahí también circulaba en redes hace mucho tiempo, donde están unos niños jugando y de repente pasa un ser igual de, pues muy pequeño, ¿no? Pasando corriendo. Entonces, pues, tengo más dudas que respuestas, así que yo creo que en una de esas les voy a estar preguntando qué show con estos seres y por qué les dicen elementales, ¿no?
0: Así es.
2: Pero bueno, todo esto quedará despejado porque tú me dijiste elementales y me acordé de la película esa de la chica de fuego y la gotita de agua y que se hace novio, así que no sé qué. Pero nada que ver, ya entendí que nada que ver.
0: Pues ahí.
1: Pues más o menos por ahí va.
0: Ahí está, digo, invitamos a la gente también. Recuerden la línea macabra para que se puedan comunicar: 241-418-0535 y 241-418-2535. Y pues invitamos a la gente, ¿no? Para que pidan el video, mi Fer.
1: Así es, mi estimadísimo Pai. Chéquenlo, pídanselo al buen Calibration, al 241-114-9821. Chequen el video, pídanselo al Colibrí, él se lo va a mandar. O si quieres, puedes entrar a redes sociales, déjanos tu reacción a FM Centro 100.3, siempre éxitos. Esto por Facebook, ya está también en Instagram, FM Centro 100-3, y por TikTok, FM Centro 100.3. Déjanos tu reacción, déjanos tu comentario. ¿Qué crees que sean este tipo de cosas? ¿Piensas que...? Pues el video se ve antiguo, ¿eh? No se ve... Incluso la ropa de los chavos no se ve,
0: no se ve como
1: muy,
0: sí,
1: muy actualizada. Entonces, sí, como que ahí hay una cuestión ahí interesante, ¿no? Sobre todo porque sabemos que ya como que la IA habla, hace muchas cosas raras, pero esto no creo que sea IA.
0: No.
1: Así como veo el video, no creo que sea IA, aunque ahí está, chéquenlo. Ustedes tienen la última palabra.
0: Así es que, bueno, pues ahí está. Y bueno, vamos a iniciar este programa, ya lo saben. Después del corte vamos a entrar con todo. Vamos a platicar de lo que nos estás diciendo, mi querido Fer, acerca de esto. Tenemos por ahí también, pues, algunos relatos para todos aquellos que les gustan también los relatos. Y bueno, pues mándenos sus comentarios, ya lo saben, también en las diferentes redes sociales, por Facebook, por Instagram y también por TikTok, así como también nos pueden mandar sus mensajes directamente por WhatsApp. Así es que no tardamos, regresamos. Esto se llama Escalofríos.
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0: Ok, ya estamos de regreso en eso que se llama Escalofríos. A ver, Fer, ¿y tenías una historia, nos decías? ¿O algo que platicarnos?
1: Pero ¿sabes qué? Antes de contarte ese chismesazo, te voy a contar. Saludos al buen chefcito. Fíjate que cada programa, nuestro estimado chefcito siempre nos está, me ha mandado a mí, alguna historia, ¿no? Algo para leer en el programa. Y esta vez no lo voy a dejar pasar porque luego lo dejo pasar. Dice, hola mi buen y estimado amigo Fermón, muy buenas noches, saludos, que tengas un excelente martes escalofriante, saludos desde Ocotlán, Tlaxcala, atentamente, chefcito. Vamos a leer aquí lo que me manda, dice, cuando tenía más o menos 6 años, mi mamá tenía en el cuarto donde dormíamos una virgen arriba de nuestro ropero. En ese tiempo, yo tenía una enfermedad que me despertaba, en el que se despertaba a hacer sus necesidades. Por esto, yo casi no dormía o me acostaba a dormir. Un día, mi mamá se despertó en la noche porque yo estaba llorando en silencio. Ella me preguntó qué me sucedía y lo único que le pude decir fue, la Virgen se movió. La verdad, recuerdo poco sobre ese suceso, pero sí puedo decir que en mis recuerdos más profundos, vi cómo se movía la Virgen. Recuerdo que se bajaba y subía del ropero. Y hasta recuerdo que tenía las manos en posición de oración. En una ocasión se me acercó y me quiso hablar. Desde ahí le agarré un miedo muy profundo y no quería mirarla. Mi mamá me dijo que después de eso tuvo que esconder la Virgen porque me asustaba cuando la veía arriba del ropero. Esto no se lo he contado a muchas personas, pero a las que sí me dicen que es una bendición y que soy alguien especial. La verdad, no sé qué podría significar eso exactamente. Me gustaría saber si alguien sabe qué significa. De antemano, gracias por leer mi historia. ¿Cómo ves?
0: Buena, ¿eh?
1: ¿Y qué pasó después de que viste que la Virgen se movía? Digo, porque si la Virgen no estaba bendita, hay un problema ahí. Pero si estaba bendecida, recuerda que no es más que una interpretación de una persona que en algún momento ¿cómo se le dice? Cuando se hacen santos. Tú sabes.
2: ¿Canonizan?
0: Se canonizó,
1: exactamente. Porque fue una persona en vida que en algún momento hizo algo muy grande por algunas personas, ¿no? Fue muy muy bondadosa, logró hacer por ahí algún milagro, realizar alguna oración fuerte que fue escuchada justamente por Dios y esto le ayudó a que intercediera para que otras personas pudieran verse, pues salir de sus problemas, de sus enfermedades, ¿no? Y es ahí donde pueden llegar a la canonización después de su muerte, ¿no? Y ahí es donde se convierten en santos. No es porque se adoren, no, es una veneración que se les hace. Cuando una imagen que está bendita, está bendecida, sale y se, digamos que es una forma de autorizar esa interpretación en cómo se está observando ahí ese santo, sale, y tú lo llegas a ver que se mueve en algún momento, en efecto, puede ser que te quiera hablar, que quiera decirte algo, que seas una persona muy especial, porque no con cualquiera pasa eso, ¿no? No con cualquiera, de verdad que no. Pero ahí está. Muy buena historia, mi estimado chefcito.
0: Sí, oye, a mí también me envió una.
1: Ándale, sí.
0: Bueno, habla más acerca de algo. Dice, mi bisabuelo juró hasta el último día de su vida que aquello no era una ave, era algo imposible. En la sierra de Veracruz, cerca de Huatusco, mi familia conserva una historia que siempre contaba mi bisabuelo. Según decía, una tarde se encontraba cortando café cuando el sol ya estaba por ocultarse detrás de las montañas. La luz del atardecer apenas permitía distinguir las siluetas que cruzaban el cielo y en un principio vio a lo lejos lo que parecía ser un águila. Alcanzó a distinguir unas alas largas recortadas contra el resplandor del sol y no le dio demasiada importancia. Sin embargo, Aquella figura siguió volando directamente hacia la sierra, y conforme se acercaba comenzó a revelar su verdadero tamaño. Lo que él había pensado que era una ave resultó ser, al menos, 4 veces más grande de lo que él imaginó. Fue entonces cuando tanto él como quienes estaban cerca se dieron cuenta de que no era un águila. Según contaba, era un caballo con alas. Pasó volando tan cerca que para él era imposible haberse confundido. Lo observó durante unos instantes hasta que aquella enorme criatura continuó su vuelo y terminó perdiéndose entre lo más alto de la montaña. De los mitológicos, ¿no?
1: Sí.
0: ¿No? Entonces, bueno. Y ahí, bueno, aquí ya dice mi estimado amigo, buenas noches, le mando saludos a todos los que están en cabina, a Fari, que nos está escuchando ya lejos también, a Violet, y por supuesto a todos los escalofans allá desde Ocotlán, Tlaxcala. Muchísimas gracias, mi querido Chavcito, por las historias que nos acabas de enviar, ¿no?
1: Uh-huh. Así es. Creo que siempre manda buenas historias,
0: ¿no? Sí, este...
1: Se da la tarea. Hace tiempo, ajá, te voy a contar que hace tiempo, los arcángeles...
0: Uh-huh. Un saludo para los arcángeles, con mucho cariño.
1: Un abrazote para ellos, hombre. Fíjate que fueron a hacer una investigación a un pueblito. ¿Cómo se llama el pueblito este donde hubo un suceso raro hace unos días? Donde una pipa y eso.
0: Ah, Hueyotlipan.
1: No es Hueyotlipan, un poquito más para acá. Bueno, un pueblito saliendo adelantito de Xaltocan. Me parece que es justamente el que sigue después, ajá, de Xaltocan y yendo hacia Calpulalpan. Fíjate que bien curioso porque ellos llegaron y empezaron a hacer una investigación, ¿no? Empezaron a tomar fotografías. Es un terreno muy grande en esa casa, y es un terreno muy grande. De hecho, tiene muy cerca ahí el panteón. Entonces, haz de cuenta que cuando salen ellos a tomar fotografías y esto, justamente hay una especie de riachuelo, uh-huh, que pasa por una como una barranca, sale hasta el fondo de la barranca, y ahí algo bien curioso porque empezaron a tomar fotografías. Esa fotografía la tengo por ahí en algún lado porque ellos me la compartieron. Entonces te digo que empiezan a tomar fotografías, y entre las fotografías que toman justamente en la noche en ese riachuelo se alcanzan a ver 4 figuras muy curiosas en esa fotografía. Una fotografía, créeme que muy interesante, porque fíjate, toman la fotografía y dentro del cuadro se ve a 2 mujeres con faldas largas y unas blusas, de ese tipo de blusas que utilizaban pues yo creo que hace como unos 60 años atrás, más o menos, que, ajá, se veía que eran mujeres como... ¿Cómo explicarte? Pues de esas señoras de antes, ¿no? Que se vestían así con faldas largas y sus blusas un poquito holgadas, ¿sale? Y era como, insisto, de ese tipo de señoras. Estaban las 2 paradas juntas viendo hacia, ¿no? Pues ahora sí que hacia ellos, ¿no? Que fueron los que tomaron la fotografía. Se alcanza a ver también, Pai, después de estas 2 mujeres, se alcanza a ver en el mismo cuadro una especie como de sombra, ¿sale? Que sale del otro lado, ¿sale? Uh-huh. Igual, muy interesante esta sombra porque es una silueta humana, una humanoide, no sé cómo llamarla, ¿sale? Que alcanza a verse en el cuadro. Y aquí lo interesante, que es justamente lo que yo quería platicar, justamente por lo del tema, es que se ve un ser pequeño, de aproximadamente unos 50 o 60 centímetros de altura, y eso se veía porque pues lo tapaba la hierba, entre comillas, ¿no? O sea, la altura, uh-huh, había hierbas que estaban un poquito más altas. Se veía como si fuera, para que te des una idea, no sé si en algún momento llegaste a ver la figura del chupacabras.
0: Ah, sí.
1: Ok, la figura era muy similar, sale un ser pequeño, encorvado, sale caminando en 2 patas, ¿vale? Que pareciera que las manitas las tenía recogidas hacia el pecho y caídas, ¿sí me explico? O sea, los brazos recogidos, ajá, hacia, sí, el pecho,
0: ajá, sí,
1: y las manos
0: como si estuviera cortos, como las
1: estuviera,
0: digamos, ¿no?
1: Colgando o caídas.
0: Uh-huh.
1: Y el rostro, fíjate que el rostro tenía un rostro alargado, digamos que un hocico un tanto alargado, ¿Sale? Se veía que era un ser lampiño, no se veía que tuviera pelo, ¿sale? Orejas largas y se alcanzaba a ver por ahí algunos colmillitos. Y aquí lo curioso, Pai, es que llegamos a una conclusión con este ser, que probablemente era un... era un elemental, sin duda, quizá un troll, ¿sale? De este tipo de seres que están, pues, igual cerca de las del agua, ¿no? Del río, ¿sale? Pero de verdad que la imagen de este ser se ve tan clara, tan nítida. Te la voy a buscar, de veras, ahí la tengo. La voy a buscar, la vamos a subir. Quiero que la vean, de verdad, que las voy a compartir con todos ustedes para que puedan ustedes juzgar qué tipo de ser era, ¿no? Está muy, muy interesante esa fotografía. Y eso, entre otras cosas más que se empezaron a tomar esa noche, ¿no? Porque incluso hubo una donde se ve una muerte blanca adentro de la casa. Está muy interesante también esa, ¿no? Pero vuelvo a lo mismo, ¿no? Ahorita, en este caso, pues justamente este ser elemental fue el que pues alcanzamos a ver, ¿no? Oye, Coli, ¿tenemos llamado? ¿Nos vamos a corte?
0: Vamos a corte.
1: Vamos a corte primero.
0: Vamos a corte, sí.
1: Vamos a corte, regresamos. Recuerda estos escalofríos, 241-41-805-35, el número de cabina, y 241-41-825-35.
0: Regresamos.
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0: Muy bien, tenemos en la línea a alguien. Sí, bueno, buenas noches.
1: Hola amigo, buenas noches.
0: ¿Qué hubo, chavito? ¿Cómo estás? Buenas noches. Cuéntanos, por favor, amigo.
1: Bien, reportándonos como cada martes y jueves en el programa de Escalofríos por solo por el 100.3.
0: Eso, tú sí sabes, mi hermano. Cuéntanos, cuéntanos.
1: Hubo buenas historias que les acabo de mandar.
0: Ah, bien, bien, buenas historias, ¿eh? Buenas
1: Mira,
0: historias.
1: perdón, mira, tengo dos historias, una que es muy corta de un duende y otra que es un poquito más larga. La larga se las voy a mandar, pero espero la puedan hacer en dos partes. Ahorita le acabo de mandar a hacer una que es muy corta. Y también, bueno, a ver si le pueden dar lectura y si no, para el otro programa. No se preocupen.
0: Okay. A ver, la del duende, la corta, a ver. Bueno.
1: Esa ya se la mandé a usted, Fer.
0: ¿Ya? ¿La del duende? ¿Te la mandaron, Fer?
1: Ya la
0: Ah, a ver,
1: tiene.
0: déjame
1: Es
0: revisar.
1: una historia muy corta de un duende igual.
0: Ok, y ahorita, entonces ahorita checamos datos, si nos da tiempo la leemos, ¿va?
1: Si les da tiempo, si no, para el otro programa, para el jueves, a ver si lo pueden leer. Y te voy a mandar una historia igual del duende,
0: Ok.
1: pero esa no sé, a lo mejor, porque está un poquito más larga, ¿no? Es un poco más larga,
0: Ok.
1: pero espero que puedan hacer en dos partes. Ahorita, digamos el jueves y luego en martes la segunda parte, como
0: Va.
1: quien quiera, la continuación de la historia, ¿no?
0: Va
1: Como
0: que
1: la
0: va.
1: continuación de la película, pues.
0: Va que va. Órale, pues,
1: Pero.
0: tú esperamos que nos lo mandes ahorita para que Fer también lea el otro. Gracias, Chefcito. ¿Quieres mandar saludos a alguien?
1: Es para Fari, para todos los escalofans, para ti, para Coli, para Fer,
0: Gracias.
1: para Normogénica, para Reina y para
0: Claro.
1: todos los que trabajan allí en FM Centro, también para Memo, para Memín.
0: Va que va. Muchas gracias, amigo. Un abrazo.
1: Igualmente, espero estén bien y muchos, así, sigan con ese gritazo que siempre hemos estado al aire en FM Centro. Y gracias por todo, ¿no? Por todos los programas que han hecho y que han sido todo un exitazo.
0: Gracias, gracias, amigo. Gracias.
1: Igualmente, te mando un abrazo.
0: Gracias, un abrazo igual. Por
2: Saludos.
0: cierto, el viernes cumplimos años.
2: ¿A poco? ¿Cuántos? Yo creo
3: Los
2: que.
3: suficientes.
0: Ya ni me digas, Fernando, ni me
3: Los
0: digas.
3: suficientes para la
0: Tenía,
3: fiesta.
0: teníamos pelo, pero.
2: Ya no manches.
0: Oh. Más o menos.
3: Pues ponle tú que empezaste, habías platicado que en el 2002, no.
0: No, no, no, porque, o sea, de que regresamos la última vez, cumplimos años este viernes pasado.
2: ¿En qué año fue eso?
0: No me acuerdo. ¿Fue en qué? ¿2008?
2: ¿8?
3: Ah, ¿cómo?
0: No.
3: ¿Que regresaron cómo?
0: No, que regresamos ya cuando ya estaba.
2: Entraron
0: Katy
2: entraron
0: JC
2: con.
0: también, entraron contigo.
2: No, pero. ¿Sí?
0: Sí.
2: No, pero eso fue en febrero.
0: No, no, porque ya estaban también los
2: Los
0: Tutadeus.
2: Tutados, no, pero Tutados entró, estaban antes. No, yo llegué tiempo después.
0: Pues varios años.
2: Ay, pues estamos al millón.
0: Ok.
2: Queridísimo, ay.
0: Oye, por acá dice Sony, ya aquí esperando para escuchar Escalofríos con las voces más escalofriantes de Pai Márquez, Colibrio Martínez Fermón. Y saludos para todos los Calofans y a mis amigos Pau Vázquez y Jaz Cabrera. Excelente noche de martes. Bendiciones para todos. Bendiciones, Sony, para ti también. Y bien, pues, te acabo de enviar hace rato un audio, mi querido Colibrai, para que lo pongamos un poquito más adelante. Y te voy a enviar otros dos que tengo también aquí, guardados, para que los podamos, pues, escuchar un poquito más adelante. Esas no son tan largos. Y ese yo creo que se lo podemos escuchar ahorita, mi querido. Coli, sí, te lo mando.
3: Okay, va.
0: Va. Y este es de 4 minutitos, si nos da tiempo, ¿no? Y se llama El Duende. Así es que pongan atención, por favor.

Es el río El Salto en Acatlán, Veracruz. Hace muchos años, Doña Juana solía ir a este río a lavar su ropa. Siempre la acompañaba su pequeño hijo Rafael. Caminaban por el cerro para llegar a este lugar. Sentaba a Rafita muy cerca de ella. Mientras lavaba, el pequeño se entretenía jugando con unas piedras. Cuando se chocaba, comenzaba a jugar en el establo, cerca de ese río. Al comenzar a jugar, Rafita observó a un niño que nunca había visto por allí. Comenzaron a divertirse.

0: Doña Juana vio al pequeño jugar, pero jamás al otro niño. Continuaba lavando. Rafita seguía divirtiéndose con ese niño.
1: Vente,
0: las malas lenguas dicen que era un duende. En un abrir y cerrar de ojos, Doña Juana pierde de vista al pequeño. A Rafita se lo había llevado ese duende.
2: ¡Rafa! ¡Rafa!
0: Desesperada, Doña Juana comienza a buscar al pequeño.
2: ¡Rafa!
0: No lo encontró.
2: ¿Dónde estás, Rafa? ¡Rafa!
0: Así pasaron los años. Y luego de 20 años, el pequeño regresó de la misma edad. Había sido encantado por los duendes. Dicen que al niño le costó mucho adaptarse a la sociedad, pero que lo logró. Pero cuenta la leyenda que si visitas el río El Salto en Acatlán, Veracruz, muy temprano o por las noches, estas traviesas criaturas te jugarán muchas travesuras. O quizá se lleven lo más valioso que tengas en ese momento.
1: Vente, vamos a jugar.
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0: Oye, ¿tenemos un audio de alguien que pide?
1: Tenemos mensajitos, claro que sí, también el audio. A ver, dice por aquí. A ver, déjale, subo fuerte porque se oye así. Ahí va.
2: Vale, mándale un poquito beso a Isabel Sánchez.
0: Ah, pero no me... ¿Por qué se enoja? ¿Por qué?
1: Pues, ¿para qué lo haga, chicos?
0: Isabel Sánchez.
1: Sánchez.
0: Isabel Sánchez, te mando un porqui beso con mucho cariño de parte de la persona que mandó el audio. Claro. Ahí está.
1: Ahí está tu porqui beso, chavita. Mucho cariño. Ahí está. Dice por acá, hola, una vez me contó mi mamá que mi abuelo cuando regresaba de músico, bueno, era músico, por Belén, cuenta que vio un nahual, vio que después desapareció de aquí, de Contla de Juan Comatzi.
0: Oye, yo tengo la historia de una persona. Yo me acuerdo que a él le gustaba mucho este rollo de los duendes. Ajá. Pero él dice que anduvo con una chica. Yo le veía en el brazo, acá en el brazo, una cicatriz. Ajá. La verdad es que nunca le pregunté. Y años, años de llevarlos, ¿no? Y nunca le pregunté. Entonces él menciona que en alguna ocasión él empezó a andar con una chica y resulta que por esa chica fue que a él empezaron a gustar todo este rollo de los duendes y tenía ahí sus elfos y todo el rollo, todas las figuritas, ¿no? Ajá. Que ojo, se habla mucho de que estos duendes están en figuritas pero que llegan a tomar vida, se dice, ¿no? En algunas ocasiones, ¿no? A diferencia de los que se alcanzan a ver como en el video que tenemos el día de hoy, que los invitamos a que lo chequen, a que lo pidan directamente aquí a cabina, o que lo vean en las redes sociales, se ve muy clarito estos seres elementales. Y bueno, resulta que él dice que cuando empezó a andar con ella, había una figura de un duende que ella tenía y que le decía, oye, está muy feo tu duende, ¿no? Le decía, no me gusta, está... como para qué lo quieres, ¿no? Y que ella le dijo, no, cállate, porque es mi amiguito, es con el que siempre platico y todo el rollo. ¿Cómo vas a platicar con la figura? No, bueno, pues es que así se hace, ¿no? Ya le explicó que le tenían que dar que los dulcecitos y que no sé qué y bla, bla, bla, todas las cosas que tenían que hacerse. Que lo llevó como que una curación, como para que darle vida y bla, bla, bla. Porque la persona que se lo regaló le dijo, te lo voy a regalar y este te va a proteger y te va a ayudar, ¿no? Pero tienes que hacer esto, así es. De hecho, la persona que se lo regaló la llevó para que le hicieran todo el ritual a la figura, ¿no? Y ella, pues bueno, ahora le va. Por fin que él menciona que de pronto estaba con ella en su casa, dice, pero a mí me daba una, de verdad me daba, no sé, algo, ese muñeco, ¿no? Que si le decía, es que me da nervios tu muñeco, no sé, como que, no sé, me da nervios, algo tiene. Dice, entonces en una ocasión, estando en su casa, estaban los papás y ese rollo, los papás se van y se queda él con la novia en la sala viendo la tele. Dice, de verdad no estábamos haciendo nada, pues estábamos viendo la tele, pero estábamos abrazados. Y de la nada, siento como la espalda, ¿se das cuenta que era el sillón a lo largo? Yo estaba recargado en el brazo, uh-huh. ¿Sí? Y en el sillón de la espalda, y ella se recargó en mi pecho. Ya estábamos viendo la tele, ¿no? Dice, y de pronto siento, yo llevaba una gorra, y sí, el cabello lo tenía un poco largo. Siento cómo me jalan el cabello, como si me hubieran hecho así, un jalón, ¿no? Rápido de cabello. Que hasta se volteó, ay, espérate, ¿qué pasó? Sentí que me jalaron, ¿no? ¿Qué has de haber pensado? Dice, no, si hasta me está doliendo el jalón que me dieron. A lo mejor te picó algo, no sé qué. Dice, no, dice, pero sentí el jalón. Ah, quién sabe, dice, pero yo así de, qué raro, ya, seguimos viendo la tele. Y en eso dice que estaba la tele enfrente y a un lado tenían como un closet. Pequeñito, como un tipo alacena. Dice que alcanzó a ver cómo se abrió la puerta, así apenas, y se cerró. Y que él así de... Y que le dijo, oye, ¿no tendrás ratones? ¿O qué rollo? ¿Por qué? Dice, porque vi cómo se abrió y cerró la alacena. Y que le dijo, ya no manches, ¿cómo crees? Estás loco. Ya, ya, ya, algo, ya, ponte a ver la película. Si no, vamos a ver la tele ya, entonces, ya mejor podemos hacer otra cosa, ¿no? Si, no, ya, ya. Sí, quería echar pasión, ¿no? Pero no. Y entonces, ya pasó todo el rollo, y él dice, yo me quedé con el rollo, ¿no? De lo que se abrió, y estaba yo espiando, y alcanzo a ver, dice, como una sombra pequeñita, dice que se alcanza como a espiar entre las puertas, ¿no? Dice, se medio abre la puerta y veo cómo sale esa figurita como corriendo. ¿Sí escuchaste, no? ¿Sí escuchaste? No. Escuchan, así, ¿no? Ok. Y él dice, ¿sabes qué? Pues vi cómo se fue corriendo. Yo me... Oh, no, acabo de ver un muñeco ahí, algo que pasó, una sombra pequeñita. Y aquel le dijo, déjalo, es mi duende. Nah, ¿cómo va a ser tu duende? No, déjalo. Se volvió a escuchar algo, ¿no? A ver, ¿qué? Nada. Dice, déjalo, ¿cómo crees? No, es que lo acabo de ver. Bueno, dice, yo me fui ya con miedo. Dice, yo tenía una moto. Ya estaba, dice. Entonces, ya me arranco, ya me voy, sí, dice, me doy la vuelta, todo. Dice, entonces, me quedé viendo. Dice, hacia arriba, hacia el cuarto de ella. Y la luz prendida. Dice, hasta vi como ella entra al cuarto y se ve como prende la luz, nada más, ¿no? Y si en eso alcanzo a ver la figura como espía por la ventana. Dice, pero nada más se veía como la silueta, la sombra. Dice, yo me quedé así. Dice, que me salgo, que me voy luego en la moto, ¿no? Después de eso, pues ya hablo con ella. No, ¿sabes qué? Él vi eso y eso. Dice, te estoy diciendo que es mi duende. Bueno, dice, para no hacerle, yo le dije, no, ¿sabes qué? A mí ya me da miedo entrar a tu casa. Entonces nos quedamos afuera. Y dice, afuera nos damos nuestros besotes. Y nos... Dice, ahí estaba yo hasta más contento porque ahí era más fácil escuchar la puerta que de repente ver al papá atrás, ¿no? Dice, en la casa. Se nos damos nuestros agasajes bien. Dice, y en eso siento otra vez cómo pasan y me jalan del cabello. ¡Bras! Dice, pero si estaba yo besándola y hasta dice la forma, ¿no? Así de que me jalaron. ¿Y qué te pasó? Dice, me jalaron como la vez pasada. Dice, ya, ven, ya, ¿no? Me distrajo ella y seguimos besándonos y eso. Dice, y para serte franco, dice, estábamos pues, más atrevidos de lo normal. Y siento cómo pasan y me dan un golpe en la pierna. Dicen ahí en la pantorrilla, ¡pras! Me pegan. Pero un golpecito fuerte, ¡pum! Entonces yo me volteo y digo, ¡ay, qué pasó! Me dolió acá, que como que me patearon o me hicieron algo. ¡Ah, ya yo hablo con él! ¿Con quién vas a hablar? Es que es mi duende. Y sabes que ya me voy, hasta me molesté con ella, ¡ya! Es que me caes gorda con esas payasadas, y me fui. Cuando iba a mi casa, dice, al otro día todavía tenía yo el dolor, y me amaneció moretonzote, pero moretón choncho, pay. Pasó, nos dolió un saber y todo el rollo. Dice, entonces un día estaba sola. Y sí, que nos metemos ahí a su cuarto. Y entonces yo por no dejar, dije, a ver, para que nos deje en paz, dice que lo bajo y que lo pongo abajo de la cama. Y ya no, déjalo, no, por si las dudas. Con eso que es remetiche, como dices tú, que se capaz que nos va a estar viendo y se nos va a echar porras, dice todo el, está yo, le hacía burla, ¿no? Y si de verdad, para que no lo creas, estaba yo en la acción con ella, y si de repente cae una navaja, dice mi brazo no. Rasgado. ¡Ay! Toda la sangre y me volteo y por supuesto no había nadie. Claro. Y ella no fue. Y entonces se voltea a ella, dice, me curaron, todo. Nos fuimos rápido al doctor porque dice, me tuvieron que coser de la profundidad que fue del navajazo. Y fuimos hoy a Medellín, me ofreció disculpas, todo el rollo. Ya que llega y que me dice, ¿sabes qué? Es que él está muy celoso, como está muy pegado a mí, está muy celoso. Y si ya me habló, dice, ahora ya me, que ella le dijo, ahora ya me dio miedo a mí. Porque le dijo, no. Le dice, ya, somos amigos, tú y yo somos amigos, y estás para protegerme. Que le dijo al duende, ¿no? Y que el duende le dijo, no. Tú, no somos amigos, o sea, tú me perteneces. Y nadie más, nadie te puede tocar.
1: No.
0: Dice que tuvo que buscar a la persona, habló con, dice, fui con ella, hablamos con la persona le ayudó, tuvieron que llevarse, dice, pero hicieron también otro ritual ahí todo, que para que no pudiera, porque si no regresaba y según se iba a hacer, y se iba a hacer más agresivo y no sé qué, dice, como para despegarla de ella, todo lo que hicieron. Dice, y de ahí fue que me empezó a gustar todo el rollo, porque conocí a esta persona. Dice que fue quien se lo regaló y me empezó a enseñar de todo lo que hacían los duendes. Uh-huh. Dice, por eso tengo todo esto. Dice, pero yo después ya conseguí a otra persona con quien continué viendo todo este tipo de cosas, porque resulta que la persona que le regaló ese duende y que hizo todo para que ella lo tuviera y la cuidara fue su novio, un novio que tuvo. Dice, cuando yo empiezo a tratar todo el rollo de lo de los duendes y a conocer más y envolverme, empaparme con la otra persona que no era el novio, dice, ¿qué crees? Que parte, me mencionaron que parte del alma o del espíritu del exnovio estaba dentro del duende, dice, y por eso era la que actuaba con celos y agresión contra mí.
1: O sea, como se había muerto el exnovio.
0: No. O sea, como si él dejara una esencia de él en el duende, para que el duende como que fuera, ahora sí que era sus ojos y oídos de él, para darse cuenta de lo que hacía y no hacía ella. ¿Qué fue lo que le explicó la otra persona? Dice, entonces por eso es que él, el duende, era agresivo, por eso es que el duende era celoso, por eso es, ¿por qué? Porque el otro seguía enamorado de la novia. Dice, todo pasó, dice, me quedé con la cicatriz, ya ni me quedé con la novia, dice, pero aprendí de eso y me gusta y me quedé con ese show.
1: Wow, está buena tu historia.
0: Pero bueno, ahí está. Vamos a un corte, regresamos. Pero invita a la gente, ¿no? Que se comunique, que busque las redes sociales. Sí, todo fenano. Sí, diles, fenano.
1: Oye, no, pero si nos quieren llamar, 241-41-805-35 y 241-41-825-35. Nos puedes llamar y contarnos de viva voz alguna historia que tengas, que quieras contarnos, compartir con todos. Y también está el número de WhatsApp, puedes igual mandarnos historias o solicitar el video al 241-114-9821. Puedes entrar también a redes sociales, FM Centro 100.3, siempre éxitos, checa ahí el video, igual por Instagram, FM Centro 100-3 y por TikTok, FM Centro 100.3. Regresamos.
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0: Oigo, ¿no?
1: Ay, ay, ay,
0: Ah,
1: ay,
0: no
1: ay,
0: estoy
1: ay,
0: hablando
1: ay.
0: yo aquí.
1: Okay.
0: Ándale, Coli, vas a ver chistosito. Yo hablando como tonto acá. Qué bueno que te diste cuenta. No, fíjate que justamente acerca de la historia que acabas de comentar, tiene que ver mucho con el con todos esos seres que compras todavía. Hubo un tiempo que se pusieron mucho de moda, hace como
1: Los
0: unos, un
1: trolls.
0: poquito más de 15, 20 años, ¿no? Hay que tener eso, que se pusieron de moda. Gnomos, los trolls, comprarte bueno, ¿te acuerdas que incluso salían hasta en la caja de cereales? En la caja de cereales. La de la caja grandota. Ajá, ahí salían los trolls, que de hecho eran hasta el Coli una vez en algún momento llegó a sacar una. ¿Cómo se llama? El recuerdos, no sé qué, de juguetes que llegaban a salir antes, donde salía una colección de trolls que tenían el cabello así como, pues, como parado y de colores verde, rosa,
1: Sí,
0: azul.
1: según el color era para lo que te funcionaba, ¿no?
0: Supuestamente. Bueno, un tiempo después de que salieron ellos, empezaron a salir mucho las figuras de los elfos. Sale, no sé si recuerdes. Todo este tipo de figuras, Pai, sí es verdad que tenían una cierta. Estaban hechos supuestamente para que te dieran cierta protección. Llegabas, los comprabas en el tianguis, los comprabas en el mercado, los comprabas donde fuera que los compraran. En línea no, porque todavía no existía compras en línea. Pero lo llevabas y comprabas tu cajita con tu muñequito, ¿no? Y de hecho ahí venían las instrucciones sobre cómo activarlo, ¿no? Entonces agarrabas y una noche de luna llena utilizabas cierto tipo de cosas, elementos, hacías cierto ritual y de repente supuestamente lo activabas. Y curioso, Pai, porque yo me acuerdo que en algún momento llegué a ver a algunos compañeritas, compañeritos, sobre todo compañeras, ¿no? Que llegaban a llevar su muñeco a todos lados, ¿no? Incluso lo llevaban a la escuela. Entonces, sí. De hecho, había profesores que le decían, no traigas su muñeco a la escuela, se queda en tu casa. Aquí vienes a estudiar. Y ahorita ya les dices eso y ya se rompió el niño, ¿no? Ya, ya estás
1: No, ya está,
0: con
1: ya.
0: problemas legales,
1: Sí,
0: ¿no?
1: sí.
0: Entonces llegan, bueno. Entonces, fíjate que de hecho, a mí me llamaba mucho la atención verlos. En algún momento me vi tentado a acercarme a comprar uno. Costaban $200 en aquel entonces, 250 pesos, ¿no? O sea, no era caro, no era caro. O sea, sí era caro, pero no tan caro como para decir, no me lo puedo comprar, ¿no?
1: Claro, sí.
0: Entonces, te quedaba así como que, bueno, podría, no podría. De repente yo tenía dinero en la bolsa y decía que si me lo como, no, mejor no. O sea, yo sí me quedé con esa curiosidad, ¿no? Porque una cosa que sí sabía yo cuando yo lo vi, yo dije, este no es para tenerlo de juguete.

0: este no es un juguete. Desde el principio en mi cabeza se metió eso. No es un juguete. Si yo lo compro, va a ser uno que me llame la atención o que yo le llame la atención a él. Se supone que una de las cosas que tenías que observar era que te acercaras a lo mejor al aparador o donde estaban todos y te les quedaras viendo. Y si veías que de repente uno se movía, ese es el que era para ti.
1: Oh.
0: Entonces agarrabas, lo comprabas, hacías toda la faramaya esta de todo lo que tienes que hacer, supuestamente para activarlo, y a partir de ahí ese muñequito ya se encargaba de trabajar contigo. ¿Sale? O sea, era una forma de, pues, híjole, de comprometerte, porque realmente era eso, viejo, un compromiso. Si tú adquirías un muñequito de estos, mucho, incluso en la actualidad, o sea, eso no es de antes, es todavía en la actualidad. Entonces, incluso, yo veía muchos compañeritos que de repente compraban esto y pues lo traían como juguete, ¿no? O sea, dices, no, aguanta, ¿no? Uy, no. Y ahí te van las anécdotas, porque a partir de ahí se empiezan a abrir muchas anécdotas. Esto que comentabas tú, que te dijo tu cuate de que se le dan dulces, se le dan cosas así. Hay muchas anécdotas donde, fíjate, había gente que de hecho, siguiendo el instructivo de lo que venía diciéndoles, sí, se tenía que comprarles comida, se les tenía que comprar cierto tipo de semillas, se les tenía que dar de beber. Y se supone que de hecho cuando tú les pedías algo, te echaban la mano a realizar este tipo de actividades. ¿Sale? Entonces tú agarrabas y dices, bueno, no sé, llegabas a lo mejor con semillas de algún tipo y ahí estaban, las dejabas ahí, de repente te ibas 3-4 semillitas y había gente que decía que cuando los dejaban en la cama, ¿sale? Había quienes compraban un buen, ¿no? Entonces que los dejaban en la cama y ahí en la cama justamente se iban, les dejaban sus semillitas o les dejaban sus dulces y cuando regresaban las semillas estaban abiertas, suponiendo que fueran de girasol o de calabaza. Estaban abiertas y se habían comido ya la parte de adentro, ¿no? La semilla como tal. O si le habías dejado un dulce, encontrabas por ahí tirada la envoltura. Del dulce y este ser se supone que lo desaparecía, ¿no? O sea, cosas ahí muy curiosas y de hecho casas donde se llegaban a escuchar ruidos de repente porque pues estos muñequitos por ahí andaban, ¿no? Y no es que fueran malos, es que ya los habías adoptado y es que cuando tú adoptas uno de estos seres, vamos, no es lo mismo el ser elemental que ahorita te voy a platicar que este tipo de duendes, ¿no? ¿Por qué? Porque tú lo estás activando, tú estás haciendo un ritual para poder jalar un espíritu, por así decirlo, al cual tú vas a pedirle que te realice cierto tipo de actividades, les estás dando una vida, por así decirlo, una cuestión terrenal. No es lo mismo, vamos, que un ser elemental que claro, te voy a platicar de él, ¿no? Pero vamos, ya se me fue el audio.
1: Estoy
0: escuchándome.
1: Sí.
0: Bueno, entonces, justamente tú, llegabas a escuchar en aquel momento, ¿no? Todo este tipo de cosas, insisto, ruidos dentro de casa, que había ciertas actividades ahí medio paranormales, ¿no? Yo te voy a comentar, fíjate, yo no sé, ya no he visto a mi prima, ya no he ido a su casa, pero te estoy hablando de hace unos cuantos años atrás, ella tenía mucho la tendencia de comprar este tipo de muñequitos. Tenía trolls, tenía hadas, tenía elfos. Todos los tenían repisas, no se veían padrísimos, ¿no? Yo no sé si los activaba o no, nada más llegaba, los sacaba de la caja y ya los ponía. Era lo mejor que pudo haber hecho, sacarlos de la caja y ponerlos ahí, no activar o hacer una tontería. Entonces, fíjate que bien curioso porque me acuerdo perfectamente que a mí me encantaba ese cuarto. Tenía cosas que se veían, cosas esotéricas, pero no se veía que trabajara con ellas, nada más las tenía como tal. Nada más para verlas, ¿no? O sea, le gustaba ese tipo de cosas, pero no creo que las trabajara, ¿sale? Y tú veías, incluso en la entrada, me encantaba la puerta que tenía, tenía la cara de ¿cómo se llama? Tenía la cara de la cabeza de depredador.
1: Ah, yeah.
0: Que decía, entra bajo tu propio riesgo, ¿no? Y realmente entrabas al cuarto y pues, manches, encontrabas una cantidad de cosas, vuelvo a lo mismo, trolls y tu, cuanta cosa ahí estaba, ¿no? Y unos seres muy deformados, feos, y que todo el mundo le llegó a criticar. A mí me encantaba el cuarto, como dije, porque sí es verdad que cuando entrabas te sentías observado. Eso sí te lo puedo
1: decir. De tantos muñecos, ¿no?
0: De tantos que había. Incluso me acuerdo que una vez hubo una reunión en casa de mi tía, y y se hizo la bendición de la casa, ¿no? Pues, ¿qué crees que la casa, de ese cuarto específico, el sacerdote dijo, ahí no entro?
1: No manches.
0: Así, tal cual te lo pongo. Porque entró, vio y dijo, no, este cuarto no se bendice. Se bendice el resto de la casa, pero este en específico no. Imagínate.
1: Bueno, que quién sabe si hubiera hecho la bendición, que hubiera alborotado, ¿no? Una de esas.
0: Igual, y bueno, tú sabes que los sacerdotes, muchas veces no te lo dicen, pero ellos saben cosas, ¿no?
1: Sí.
0: O sea, dirás, no, es que no es cierto, no esto, aquello, pero sí saben muchas cosas, ¿no? En fin, entonces, digamos que esta es la diferencia exactamente entre, pues a lo mejor, un ser elemental que vive en tus, que vive desde mucho tiempo atrás, entre los elementos justamente de la naturaleza, y un ser que tú estás creando, estás buscando, estás jalando por medio de este tipo de muñequitos, ¿no? Y todos ellos, insisto, sí, se pueden no encarnar, se pueden, ¿cómo explicar? Pueden tomar mundo terrenal en este mundo, ajá, ¿sale? Utilizando este tipo de muñecos, ¿no? Que ya están preparados y hechos justamente para que puedan ser utilizados de esa manera, ¿no? Y te dan protección, te dan cuidados, y de hecho, no sé si te has dado cuenta que allá, y ahorita tú ya no los ves tanto, porque estos seres son a todo dar, ¿no?
1: Sí.
0: Pero, no sé si te has dado cuenta ahí en cuando has ido igual con nuestros amigos los arcángeles.
1: Ajá, sí.
0: ¿Sí los has visto?
1: Sí, sí, los que ahí tienen. Lo que te iba a decir, ellos tienen, ¿no?
0: Pero están súper livianos, pay. No sé si te has dado cuenta, están súper ligeros. O sea, tú no sientes que cuando entras y están como que juzgándote, que te estén viendo o eso. O sea, la verdad es que el lugar se siente súper, súper bien.
1: No, la verdad es que, digo, y es en serio, la llegar a la casa de los arcángeles, la verdad es que, para usar la casa, a mí su casa se me hace muy bonita.
0: Hablaba con
1: él. Muy bonita, y la verdad es que la forma en la que, no sé si ellos lo tengan a propósito, ¿sí? Pero te da tranquilidad, su casa te da tranquilidad.
0: Es que está muy bien, armonizada. Platicaba el otro día lo escuchaba hablar al Arqui Pedro, un saludo para él. Fíjate que él comentaba, ¿no? Que luego llegaba allá a su casa de ellos, o ha llegado allá a su casa de ellos, y le gusta estar ahí. Y es que la verdad es que a todos nos gusta estar ahí. ¿Por qué? Porque tienes un lugar muy, muy armonizado. Tú ves a estos seres que ellos tienen y no los ves como con cara de curiosidad, de no inventes, qué onda, ¿no? Sientes que te observan. No, o sea, muchas veces eso es como que la sensación que te puede llegar a dar uno de estos seres, ¿no? Tú los llegas, los ves en una casa y de repente se te quedan, sientes que se te quedaron viendo, sientes una cierta pesadez, sientes algo que te está alertando de algo, ¿no? Pero en específico, cuando estos seres están bien o simplemente son utilizados por otro tipo de cosas, o hay otro tipo de seres de luz que están utilizando estos muñequitos, ¿sale? Pues lo sientes armonizado, lo sientes bien y todo tranquilo, ¿no?
1: Sí,
0: ahí está. 241-114-9821, pide el video, déjanos tu comentario también a redes sociales, checa el video, por cierto está en redes sociales, FM Centro 100.3, siempre éxitos, esto por Facebook, FM Centro 100-3, por Instagram y por TikTok, FM Centro 100.3.
1: Regresamos, Sociedad Calaveras.
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0: Ok, señores y señores, estamos de regreso. Recordarles, si quieren, pidan el video, lo pueden solicitar por WhatsApp, 241-114-9821. Pídanlo, el buen Coli se los va a reenviar. Y también la condición es que, bueno, pues pidan así, digan, quiero el video, se los va a enviar. Y también la condición es que nos manden saludos. Si no mandan saludos a ustedes, a nosotros, a quien quieran, no les mandamos el video. O también, si quieren, mándenos alguna historia sin ningún problema. Los invitamos también a que se comuniquen directamente a cabina. 241-418-0535, 241-418-2535. De la misma manera, los invitamos a que chequen las redes sociales. Ahí pueden checar también el video. Pongan también su opinión en FM Centro 100.3 Siempre Éxitos por Facebook y en FM Centro 100-3 por Instagram y FM Centro 100.3 por TikTok. Así es que, mi querido Colibrí, hace rato se comunicó una persona y no quisieron pasar al aire, pero te contaron la historia para que nos las dijeras a todos, ¿no?
1: Así es. A ver, venga. Así es. bueno, a ver si la cuento bien, según yo, porque me dijo, así como te acuerdes. okay. Todo comienza con una relación que tenía con una señora. Uh-huh. Empezó una relación con una señora que tenía una hija, y la hija como que no lo quería. Uh-huh. Entonces, en algún punto de la relación con la señora, él estaba dormido. Uh-huh. Y de repente despierta y ve a la hija de esta señora, a la chica, con los pelos así como si fuera de bruja, o sea, muy alborotada, lo vio.
0: Enfrente de ellos.
1: Enfrente de ellos. Entonces, por alguna razón, lo que sintió fue como si le hubieran dado un golpe, como si le hubieran provocado como una contusión, a lo que se queda dormido otra vez. Uh-huh. Y pues recordó precisamente lo que pasó en la noche y le pregunta a la señora, oye, ¿qué onda, no? Vi a tu hija ayer en la madrugada y pues la vi de esta forma, ¿no? O sea, ¿tú sabes algo o qué? Y dice, no te quería decir, pero pues sí, ella practica brujería, ella es bruja. Y dice, ¿y tú lo solapas? O sea, ¿tú la respetas o qué onda, no? O sea, ¿por qué? Dice, no, pues es que en estos asuntos ya no es
0: O sea, a ver, ¿a él le dieron como un golpe?
1: Ajá, él sintió como si le hubieran dado un golpe.
0: Ajá, ok.
1: Y reaccionó después ya. Y el día siguiente, pues ya, le preguntó a la señora, ¿no? Entonces, dice que en algún punto él vio cómo ella convivía con duendes. Pero,
0: ¿la hija?
1: Ajá, la hija. De repente la vio salir y vio que estaba con unos seres que tenían como la cabeza, pero partida a la mitad. Era como, pues sí, o sea, la cabeza la tenían plana, pues, ¿no?
0: Ajá, sí, sí.
1: Entonces, él dice que los duendes querían abusar de ella. Los duendes, hubo uno que se acercó a ella y la quería, pues sí, quería abusar de ella. Pero de repente va el, por así decirlo, el duende mayor o el líder, como uh-huh. quieras decirle, y le dice, suéltala, ella es mía. Y el duende que estaba queriendo abusar de ella, pues la suelta uh-huh. y se va. Entonces, para esto, pues el duende sí, en efecto, podría decir que como tal abusó de ella, pero pues digamos que también, no sé si fue como un tipo de pacto o algo así, porque pues ella también cedió, ¿no? Uh-huh. Entonces, para ello...
0: O sea, él las espió, ¿la espió?
1: Sí. Oh, okay. Entonces, cuando él ve, pues, todo el asunto, él dice que el duende le dio un libro. Le dio un libro y le dijo a la chica, si necesitas cualquier cosa, aquí estoy. Uh-huh. Lo que necesites, ¿no? Entonces, este libro era de brujería y era una brujería muy pesada, o sea, es una brujería, creo que dijo brujería negra, o sea,
0: okay.
1: Una brujería muy, muy pesada y y después de un tiempo, pues esta chica sigue como sin querer al quien hizo la llamada, ¿no? Mm-hmm. No lo quería, no lo respetaba y pues la mamá se interponía entre ese tipo de situaciones, ¿no? Pasa el tiempo, la chava consigue un novio, el novio pues se casa con ella y tienen dos hijas. La primera hija al momento de cumplir 15 años.
0: ¿Lo hizo otra vez?
1: Sí, al momento de cumplir 15 años la hija va con su mamá y le dice, mamá, es que no tengo dinero, es que no, no tengo para hacerle ninguna fiesta, ella quiere una fiesta en grande, o sea, no tengo como la solvencia, necesito dinero, ¿no?
2: Ajá.
1: Y pues la mamá, pues, no le puede ofrecer como mucho, por no decir que no le dio nada. Entonces, quién sabe cómo, la hija, al día siguiente, trajo un grupo muy grande, los Joao.
2: Los Joao,
1: ajá. Joao. Bueno, yo les digo Joao, pero bueno, ajá. Los Joao. Entonces, ah, sí, Joao. Es que lo confundí con Yabugo, ¿no? Uh-huh. Los Joao. Y y le hace una fiesta enorme. Grande, grandísima. Para todo esto, el esposo no trabaja. El esposo es, dice esta persona que es mantenida, ¿no? Con otras palabras, pero pues era mantenido. Sí. O sea, no trabaja, no nada. Nada más se dedica a vivirla. Entonces,
0: O sea, ¿y él continuó con la pareja?
1: Sí, ella continúa con él. Entonces, para esto le pregunta a la mamá, este señor le pregunta, oye, pues ¿cómo, no? O sea, ¿cómo le hizo si se supone que no tenía dinero? ¿Cómo incluso trajo un grupo tan grande para tocar? Nada. Dice, hasta 8 horas tocaron en la fiesta. O sea,
2: sí, fue mucho.
1: Fue mucho. Entonces, le pregunta, entonces, ¿cómo le hizo? No, pues no me quiere decir. Pasa el tiempo, su otra hija igual, cumple sus 15 años y lo mismo. Es que no tengo dinero, es que me hace falta. Híjole, pues no, ahora sí no te puedo ayudar, ¿no? Pasa el tiempo y otra vez la misma fiesta, igual, con el mismo grupo, la misma cantidad de gente, la misma comida, o sea, una fiesta en grande, ¿no?
2: Uh-huh.
1: Pasa el tiempo y de alguna forma le logran sacar la sopa. Y ella dice que el duende recurrió al duende para que le diera la fortuna, ¿no? Le diera la riqueza.
2: Ok.
1: Y entonces para todo esto ya la mamá le dice, ¿sabes qué? Ya, o sea, esto que estás haciendo está mal, o sea, ¿cómo es posible? Y bueno, pues todo termina en que de alguna forma culpaba también al papá, bueno, al señor, y le decía que que ya se separara de su mamá, porque si ella quería, él le decía al duende que lo podía matar.
2: ¡Ah, caray!
1: Le dijo, tú ya no tienes nada que hacer aquí.
2: Y después de tantos años sigue con el odio.
1: Sí, es lo que le pregunté también, oye, pero pues cómo, ¿no? Si se supone que como tal el duende era como, digamos, como fungía como pareja. ¿No le daba recelo del otro? ¿Qué onda? Dice, no, porque siempre fue muy así. O sea, para él era como si fuera su protector. O sea, él nunca sí. Pero bueno, total, le dijo esta parte de que si no se separaba de su mamá, lo iba a matar. Ella le podía decir al duende que lo mataba. Y la mamá claramente con esta declaración le dijo que no. Dijo, si a él le pasa algo, si tú lo matas o si le pasa algo y ya no está, yo voy a mandar a la policía para que te arresten y qué bueno que me lo acabas de decir porque no queda en mí, o sea, no es algo que yo me invento, tú lo acabas de decir. Incluso dice que la grabó. Entonces, dice, si tú le haces algo a él, inmediatamente yo llamo a la policía y te mando a encerrar, ¿no? Entonces pasa el tiempo, la señora fallece. Y bueno, el señor, pues, ahora sí que con la pena, pero pues, tuvo que salir de ahí porque, pues...
2: Sí, claro.
1: Con esa amenaza, pues, sí no quiso como que comprobarle. Decía, no quería buscarle ruido al chicharrón. Entonces, sí, claro. Pues, nada más quedó en eso y, pues, sí, se te queda con esa anécdota de una bruja que tenía a sus duendes. Bueno, a un duende.
2: Y que el duende no era tan buena persona, ¿no?
1: Sí, sí, y aparte, pues... Le digo lo impresionante.
2: Sacaba provecho de...
1: Exactamente.
2: Y le daba el poder y lo que quería también.
1: Y ahora falta ver qué es lo que buscaba a cambio, ¿no?
3: Pero también. ¿Esta mujer siguió viva o...?
1: Sí, sí. La mujer sigue viva y sigue con su pareja. Ah, de hecho... Sí,
2: imagínate, todavía encima de todo el mantenido. Y luego todavía el enojo contra el padrastro, digámoslo así.
1: Sí, sí, sí. Y aparte, comentaba que el chico, bueno, la pareja, pues le soporta muchas cosas porque ella es muy volátil. Es muy, se enoja por muchas cosas.
2: Quién sabe si hasta lo tenga de alguna forma, ¿no? Amarrado al
1: final. Exactamente. Algo que sí comentó es que cuando la hacía enojar o se enojaba por alguna razón, la chica reaccionaba de manera muy agresiva. Tanto así que lo llegó como a amenazar con un cuchillo y se lo llegó a cortar.
2: ¿Al señor este?
1: A la pareja. Ajá. Entonces, después de todas las peleas y, claro, pues los daños, la chica se iba con su mamá. Uh-huh. Decía, se va a llorar con su mamá. Y de alguna forma se reconciliaban y seguían juntos. Y el chico pues también le soportaba todo porque, imagínate, vivir...
2: Claro.
1: Pues sí, de gorra, cómodo, pues sí...
2: Sí lo soportaba,
1: sí,
2: ¿no?
1: Sí lo soportaba. Uh-huh. Y lo sigue soportando hasta
2: claro,
1: la noche.
2: Claro, sabe ser. Oye, qué buena historia, ¿eh?
1: Así es.
2: Un saludo para la persona que nos hizo el favor de contarte esta historia. Bueno, ahí está otra donde... Normalmente se dice que los duendecitos son buenos, pero no todos, ¿eh?
1: Exactamente.
2: También hay...
1: Y por ahí preguntó acerca sobre la casa del diablo en Tetla.
2: Ah, donde dicen que hay cruces y todo ese rollo.
1: Ajá, decía, ¿sí, no? Que, ¿sí, Lofer? Quería saber dónde estaba o cómo estaba el asunto.
3: ¿La casa del diablo?
2: En Tetla. Yo creo que es la de las cruces, ¿no? Dicen que tiene
3: las cruces, Fíjate que ya tiene un ratísimo que no voy, ¿eh? Pero está... Pues está del centro, así, creo que derechito para arriba, ¿no? Y llegas a la casa esta. Es una casa que recuerdo muy bien que siempre cerrada, siempre llena de cruces alrededor. Uh-huh. Y me parece que algo pasó ahí, ¿no? Creo que había una persona. Por lo que yo entendí, de lo que me llegaron a platicar, y eso ya es una deducción propia porque realmente no es la gente que vive alrededor es muy hermética, viejo, no te platican nada. Pero lo poco que llegué a indagar entre todo el rompecabezas que logré armar de esa casa es que adentro hubo una persona que estaba poseída, posesa. Le decían que estaba esta chica, era una chica de hecho, que la tenían amarrada en el patio. Creo que ahí había una fuente y ahí la tenían todo el tiempo, ¿no? Y que se escuchaban los alaridos de la chica, ¿no? Pasó el tiempo, la chica se la llevan, supuestamente se la llevan a la Ciudad de México, no sé a qué, y la casa la dejaron cerrada. Eso fue lo que, insisto, logré entre, no tienes idea de cuántas personas le estuvimos preguntando, fue lo que se logró saber, ¿no? Ellos decían, es que estaba enfermita la chava, pero entre lo que estaban platicando que pasaba en esa casa, digo, no fue que estuviera enfermita, estaba poseída.
2: Estaban haciendo, claro.
3: Estaba poseída, entonces aquí ese fue el caso, ¿no? Dices, bueno, si
2: a lo mejor esa es la casa, la que mencioné.
3: Y por algo tiene toda esa cantidad de cruces alrededor.
2: Sí. La misma población fue quien fue poniéndola, poniendo las cruces.
3: Esa parte sí no la indagué.
2: Yo quiero suponer, yo creo que sí. Porque sí. Sí, veían que pasaban, pero bueno. Vamos a ir un corte, regresamos. Esto se llama Escalofríos.
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9: Revista del Consumidor Radio. ¿Estás pensando en una nueva pantalla para ver el Mundial? Antes de gastar tu dinero, escucha esta información.
10: Antes, durante y después del Mundial, la Profeco es el árbitro en tus compras. Escucha, Revista del Consumidor.
9: El Laboratorio Nacional de Protección al Consumidor analizó 49 pantallas LED de entre 40 y 65 pulgadas.
10: Todos los modelos analizados son Smart TV y permiten conectarse por Wi-Fi a servicios y plataformas de contenidos audiovisuales en línea.
9: Lo que debes saber.
10: Las pantallas LED no necesitan fluorescencia para iluminarse y gracias a ello tienen algunas ventajas. Consumen menos energía, dan más brillo, colores precisos y reproducen videos de formatos avanzados.
9: Actualmente existen tecnologías como OLED, QLED y Mini LED que buscan mejorar el contraste, el color y profundidad de imagen.
10: Ya es común encontrar resolución 4K UHD e incluso 8K para contenidos con muchísimo detalle.
9: Esto las convierte en la opción ideal para deportes, películas, videojuegos o...
10: para gritarle al árbitro en ultra alta definición. ¿Cómo se verificó la calidad de las pantallas?
9: Para revisar la calidad de la imagen se tomaron en cuenta el color, el contraste, la uniformidad de la imagen en toda la pantalla y el nivel del color negro.
10: Entre más se logre un negro profundo, es mejor calidad de imagen.
9: Por el contrario, los modelos que solo alcanzan un gris oscuro perdieron puntos en su calificación.
10: Para evaluar la calidad de audio, el laboratorio implementó una metodología propia que le permitió identificar la fidelidad y la distorsión del sonido.
9: Aunque la mayoría de las pantallas integra bocinas sencillas por su diseño delgado, algunas cuentan con conexiones o salidas de audio digital ideales para conectar barras de sonido o teatros en casa.
10: También se evaluó la información comercial porque esta es indispensable en todos los productos que adquirimos.
9: Casi la mitad de los modelos analizados no cumplieron con todos los elementos para hacer válida la garantía.
10: En 7 pantallas se piden más requisitos de los establecidos para hacerla efectiva.
9: Además, los instructivos de 5 modelos no presentan todos los requisitos de información. De los 49 modelos analizados, la mayoría obtuvo una calificación general de muy buena.
10: Esto significa que ofrecen un desempeño ideal para ver televisión abierta en alta definición, películas y contenido en streaming.
9: Incluso, 3 modelos lograron una calificación global de excelente.
10: Y algo interesante es que hasta los modelos con las calificaciones más bajas ofrecen un desempeño aceptable para contenidos básicos y videos por internet.
9: ¿Cómo andan en su relación precio-calidad?
10: Las pantallas de 40 y 43 pulgadas tienen un rango de precios de menos de 3,000 a más de 6,000. La mayoría de ellas calificaron con MB.
9: Los modelos de 50 pulgadas son buenos y muy buenos en calidad. Andan de 4 a 8,000 pesos.
10: De las pantallas de 55 y 58 pulgadas, la más accesible calificó con MB. Cuesta poco más de 5,000 pesos.
9: Las más caras de este tamaño calificaron con excelencia. Una cuesta alrededor de 18,000 pesos y la otra casi 21,000.
10: De los modelos de 65 pulgadas, el de precio más bajo está en poco más de 8,000 pesos y es muy bueno en calidad.
9: En cambio, otro que obtuvo una calificación menor llega a más de 20,000 pesos.
10: El modelo de 65 pulgadas que logró la excelencia tiene un precio de casi 25,000 pesos.
9: Antes de comprar una pantalla, toma esto en cuenta.
10: Sé honesto, ¿realmente necesitas pagar por atributos adicionales? Porque sí, muchas veces terminamos pagando funciones que nunca usamos.
9: Verifica qué conexiones incluye.
10: Y revisa las apps integradas y servicios de streaming disponibles.
9: Recuerda que algunas plataformas requieren suscripción para funcionar.
10: Tips: solicita que te sellen la garantía. Es indispensable para cualquier reclamo.
9: Fotocopia el recibo de compra. El papel térmico se degrada, se borra y por eso debes contar con una fotocopia o respaldo digital.
10: Analiza si conviene la garantía extendida. Algunas tiendas ofrecen ampliarla.
9: Implica un gasto adicional que, ante una avería, puede incluir la reparación o la sustitución de la pantalla.
10: Para conocer más detalles del estudio de calidad de pantallas LED, así como recomendaciones para instalarla y cuidarla, consulta la Revista del Consumidor en su versión impresa o digital. Hoy. 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

0: Sí, claro.
1: Ey, el hermano de la enganija.
2: Hola. Por eso.
1: Igual hay una. Yo tengo un tío.
2: El diablo.
1: Dice: yo tengo un tío que anteriormente era curandero. Y tiene unos duendes que él me cuenta que los trajo de España. Tiene tres. Uno que le llaman el guía, otro amigo y otro protector. Esos nombres vienen en su saquito que está en su caja. El saco viene con un tipo de piedra que se parece al cuarzo y unos polvos, pero como él era curandero, pues los activó para que le pudieran proteger y protegiera su casa, y los tiene en su patio, los tiene en unas tipo chozas. Y una ocasión, sus hijos de mi tío nos contó que cuando ellos eran chicos, los duendes les escondían sus juguetes y en las noches veían unas pequeñas sombras que jugaban en su jardín. Hasta la fecha los tiene. Cabe mencionar que mi tío tiene 84 años y más o menos lleva con ellos como 50 años. ¡Wow! Igual yo, igual hay una casa de los duendes en Actipan, al lado de una bomba de
0: Capama.
1: Hace como unos 15 años fuimos unos 10 amigos en la madrugada, llevamos linternas y vimos a un ser pequeño, pero lo raro es que el duende o ser era tenía su cara vieja y sus pies estaban al revés. Y su ropa era como de paño o color café claro. Y otros amigos solo vieron sombras que pasaban muy rápido. En YouTube hay un video que en ese tiempo, en otra ocasión que fuimos, lo grabó. Y se ve una sombra negra pequeña que pasa muy rápido. No sé si aún esté la casa, pero en esos tiempos íbamos porque estaba mucho de moda esa casa. Porque decían que había duendes. Te voy a contar. Ya nos vamos a cortar. ¿Eh? No, tengo medio un minuto. ¿30 segundos? Ya.
0: Vamos a cortar. Evelyn Garrido dice que nos mandó un mensaje donde con un breve relato.
1: Pues a lo mejor ahorita lo checamos.
2: Ahí está. Lo tengo aquí mismo.
1: Bueno, pero vamos a corte, ¿no?
2: Sí.
0: Vamos a corte y regresamos.
1: Así, tenía que molestar.
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0: Ok, sí, bueno, ahora ¿quién tenemos en la línea? Buenas noches.
1: Hola, ¿qué tal?
0: Hola, ¿quién habla?
1: Me llamo Tommy Dávila.
0: ¡Tommy, qué milagro!
1: ¡Oh, te acordaste de mí!
0: Por supuesto que me acuerdo. Añísimos, amiga, ¿eh?
1: Añísimos, amigo.
0: De veras, hombre, qué milagro.
1: No, pues aquí estoy escuchando Escalofríos otra vez y pues me siento contenta. Bueno, contenta y con Escalofríos todavía, ¿eh?
0: Hace mucho tiempo anduviste por acá también en alguna ocasión, recuerdo.
1: ¿Qué es?
0: Oye, pero digo, en redes sociales también ya no te he visto, sigues cantando, sigues moviendo, ¿qué show contigo?
1: Así es, mi querido Pai, todavía sigo en la red social, cantando siempre, como siempre, pero acordándome de que el otro día, ¿qué crees?
0: ¿Qué? A ver, cuéntanos.
1: ¿Qué, te acuerdas cuando fui al programa y que, te acuerdas que estaba relatando desde casa? Estaba relatando lo que había pasado.
0: Sí, claro.
1: Y en la grabación nunca se escuchó nada de lo que decía.
0: Sí,
1: y después
0: sí.
1: Cuando fui a la cabina, tampoco lo que yo decía se escuchaba. Y como que sí me dio miedito, pues, así como, yo que me están tocando la pelenga, pues bueno, algo así de aquí. Y que te escucho, ¿sabes? Digo, no, tengo que volver a hablar. ¿Cómo has estado? Me da mucho gusto volver a escucharte.
0: Igualmente.
1: Me recordes.
0: ¿Andas por acá o ya te fuiste del...?
1: No, andaba muy fuera, pero demasiado fuera. Pero yo estoy aquí esperando que me invites para contarte mi nuevo relato.
0: El día que gustes, eres bienvenida.
1: Muchas gracias, mi
0: ya
1: querida.
0: Sabes, martes y jueves de 9 a 11, aquí estamos.
1: De acuerdo, mi pai, ¿qué te parece?
0: Cualquier cosa nos ponemos de acuerdo ahí en las redes, ahí tenemos el contacto y me avisas.
1: De acuerdo, mi pai, yo creo que el próximo jueves sería excelente.
0: Va, aquí te veo.
1: De acuerdo, y ¿sale? Ya tengo nuevo relato.
0: Va, órale pues.
1: Pero lleva tus crucecitas y todo, ¿eh?
0: Ok, va. Te mando un fuerte abrazo, qué gusto escucharte y aquí te esperamos el jueves.
1: De acuerdo.
0: Va, un abrazo, bye.
1: Un abrazo, adiós.
2: Bye.
0: Híjole, muchos años de no saber de ella, digo, de repente en redes sociales he visto, pero qué bueno que estás bien, qué bueno que anda por acá a Tlaxcala y vamos a esperarle el jueves, ¿no? Que venga a ver qué rollo.
2: Excelente, ¿no? Pues que nos venga a contar algo.
0: Oye, a ver, ¿qué tenemos, mi querido Fer?
2: Tenemos varios mensajitos, dice por aquí. Buenas noches, les voy a platicar algo que me pasó, eso de las 3 de la mañana.
0: Espero que sea el de la persona que decía, ¿no?
2: No sé, hay varios, ¿eh? De hecho hay varios, déjame.
0: Okay, a ver.
2: No me quites el tiempo.
0: Échale, rapidez, venga.
3: Échale.
2: Eso de las 3 de la mañana. Hace algunos años me fui con un amigo a bailar. Y con el paso del tiempo empezamos a tomar cerveza. Al paso de la noche, entre trago y trago, ya estábamos tomados. Salimos del billar, ya era tarde, el billar estaba en el centro y yo vivo en una orilla. Tenía que atravesar una barranca antes de llegar a la barranca. Me parece que divisé hacia atrás y me venían siguiendo. Un bulto negro como ya venía tomado, estaba oscuro, no podía distinguir qué era. Hasta que llegué a una lámpara que había en un poste y me di cuenta que era el charro negro. Me fui corriendo hasta mi casa y aún así venía atrás de mí. Uy. Llegué a mi casa antes de entrar, divisé hacia atrás y atravesó la barranca. Eso es lo que me pasó por andar a esas horas en la noche. Y también tengo una anécdota que también vi al Nahual, gracias. Cuéntanos la del Nahual, el jueves, mándanos el mensajito. El jueves. Para saber qué onda con el juevesito.
0: Okay,
2: dice por acá, buenas noches, Pai, Fer, Coli, les voy a contar una historia que a mí me contaron. Estaba trabajando una familia en el campo, cerca del campo, pasa un río para que esa agua la ocupan para la siembra. De esos terrenos, la familia siembra, siempre lleva a sus hijos y el más chico siempre ha ido junto al río. No era tan hondo, entonces el niño jugaba y jugaba. La mamá se ponía ayudando a su esposo a sembrar el campo. Entonces, al momento de la comida, la señora empezó a buscar a los niños, pero sorpresa, no los encontró. No encontró al más pequeño, buscaron por todo el campo, empezaron a preguntar a los otros familiares que estaban también ahí sembrando, que si alguien había visto al niño, y les contestaron, no hemos visto. Y así pasaron horas y horas hasta que llegó la noche y el niño no aparecía. Entonces empezaron a juntar más gente para buscar al niño, y allí en el campo una señora y otro señor empezaron a escuchar risas. Así se acercaron a ver al niño, estaba jugando. También lo buscaron donde el niño estaba, estaba jugando. El señor lo buscó junto al río hasta el otro día, como eso de las 12 del día, una señora encontró a un niño dormido junto al río, donde se supone que el niño estaba jugando. Y aseguró la señora que el niño no estaba solo, que habían criaturas jugando con él. Eran pequeños seres llamados duendes, a los dichosos chaneques. Se los llevaron, pero como el niño empezó a llorar mucho, quería a sus papás, los duendes lo regresaron a donde lo encontraron. Después asegura la gente que ha visto en el río jugando a los duendes o chaneques como si fueran niños riendo, y la gente dice que ya no dejan que los niños se acerquen a los ríos porque los duendes se los pueden llevar. Saludotes allí en cabina, a ver si les gusta la historia. Buenísima historia, como no, hombre. Y sí es cierto, fíjate que sí es cierto eso de que este tipo de seres se pueden llevar a los niños. Tenemos un audio. Ay, chécalo, ¿no? Coli, tú que eres el bueno ahí en el Control Master 3450. ¿Sale? Ya que lo tengas, me dices. También hay otro del 5360.
0: Oye, yo aquí tengo unos mensajes. Dice Sony. Ay, Diosito, hablando del video. Ay, Diosito, dígame que no es IA. Dice que son esos. ¿Qué son esos pequeños que están corriendo? ¿Son duendes o trolls? Saludos para Pau Vázquez, Jacinto Cabrera y para todos los que están escuchando. Bendiciones para todos. El Cumbias dice: buenas noches a todos en cabina. Buen video. Son varios duendes corriendo aquí, escuchando el programa. Saludos desde San Andrés de Huehuetepec. Evelyn Garrido, ¿por qué no contestan WhatsApp? Ya les mandé un breve relato. Ahorita lo vamos a... No sé si sea ese el que mandaste o otro, los vamos a leer. La comadre Violeta Hernández dice: qué hermosos son duendecitos y cumbias. Buenas historias, Pai. Es cierto lo de los duendes. Yo también he visto estas cosas, la verdad. Ni modo, perdió México. Saludos desde San Andrés de Huehuetepec.
2: Saludos a la comadre. Yo me acuerdo que ella tiene duendes en su casa.
0: Así es. Buenas historias, dice cumbias, de duendes. La mera verdad, yo también he pasado por esos y sí da miedo por los que también cuentan estas historias, les creo. Felices escalofriantes noches a todos y buenos saludos a San Andrés y bendiciones a todos. Nunca me pierdo el programa y Violeta pone fantastic también, ahí está, gracias.
3: 34.50, ¿verdad?
2: Sí.
3: ¿La de un minuto?
2: Sí.
3: Va, ahí va.
0: Sí, también.
4: Sí. Sí. En el rosario de la Virgen, de los rosarios que yo hacía a la Virgen de Juquila, de su imagen, allá en Carranza, en San Cosme Chalusto, que en mi tierra natal, hubo un rosario que yo vi la Virgen, la vi azulita, entré como en trance, la familia de esa familia, nomás me faltaba el último rosario, pensó que yo me burlé de la Virgen y de la familia, qué gente tan ignorante. Don Costa y Saúl, suegro y yerno, los que me contrataron ese entonces para lo de la Virgen rezar, se sacaron de onda, pero yo entré en un trance con la Virgen, eso fue verídico, y pues eso fue hace como 10 años, como por julio o agosto, yo no me acuerdo bien las fechas, pero sí. qué buena historia esa de lo de la Virgen, o sea, a lo mejor lo de la otra persona decía que lo asustaba, pero esta historia mía, pues fue una manifestación divina de la Virgen y no me dio susto. Cuídense, amigos.
2: Saludos, mi estimado, dice por acá.
0: Saludos, gracias.
2: Hola, una vez me contó mi mamá que mi abuelo, cuando regresó, se fue del músico de Belén, no, pero también hay otra historia. Hola, buen día. Me contaron que en Amajac, en una sección llamada Totonilco, me contaron que en la capilla de la Preciosa Sangre, ahí han visto duendes. Ahí en la capillita también se van a meter. ¿Qué tal, mi buen estimado Coli Bray, Pai? Porfa, me pueden mandar el video. Saludos a todos los escalofanses de Yauquemecan, señor Pepe. Gracias, saludos al señor Pepe.
0: Saludos, señor Pepe.
2: ¿Podrían mandar saludos, por favor? Y me pueden mandar el video. Claro que sí, también ya lo tiene. Por acá hay unos que también me mandaron unos ¿cómo se llama? Dice, ¿qué tal, escalofriantes noches? Tengan todos ustedes saludos a todos ahí en cabina. ¿Me podrían mandar el video de hoy? Gracias y descansen en paz. Saludos a nuestro amigo taxista, que es quien nos mandó ese mensajito. Hola, buenas noches. Hoy pasando en el mediodía, me encontraba limpiando una tumba familiar y al meter la pala, me percato que estaba un par de frascos enterrados. Al igual forma, me doy cuenta que contenían chiles de árbol y semillas, al parecer una foto. ¡Aguas! ¿Y qué les hiciste? Una de dos, viejo, las dejas ahí o con la misma pala sin tocarlos, los metes en una bolsita negra y los vas a tirar a la basura. Pero aguas, no los toques por nada del mundo. Si los tocaste, vete a hacer una limpia.
3: Llama ya.
2: No, neta, vete a hacer una limpia. Saludos para Erika, que está escuchando antes de Mena. Mándele un porquibeso. Y saludos para mi hijo Eduardo. Nosotros los estamos escuchando en La Joya Tetla. Porquibeso. Saludos al profe Rubén, que ya lleva de regreso a Pisaco. Saludos, profe.
0: Saludos, profe.
2: Hola. Ahí ya se van de vacaciones. ¿Qué los lleva?
0: Ah, condenado. Como si desquitaran.
2: Hola. Saludos, por favor, a todos ahí en cabina. Porfa, regálame su video aquí, como siempre, en San Cosme.
0: Lolo.
2: Empiezo a recordarme un poco más seguido. Muchos saludos, en especial a Fer. Por ahí tenemos algo pendiente sobre alguna consulta.
3: ¡Ah, caray!
2: Sí, tiene razón. No, tiene razón, la verdad es que sí. Te mando un mensajito. Pero te voy a dar una sorpresita por ahí, ¿vale? Dice, hola, muy buenas noches, equipo de Escalofríos. ¿Podrían mandar un saludo para el maestro José María Lira Popocatl, al maestro Chema, que con gusto... nos está escuchando el día de hoy? Dice, muchos relatos hoy, los escucha por la internet en Villa de las Flores, Coacalco. Saludos hasta allá. Hola, buenas noches. Pueden mandar saludos a Heriberto de parte de Luquillas, porfa. Saludos desde San Andrés. Sí, buenas noches y escalofriantes, excelente programa. Buenas noches y muy buenas historias. Saludos, Pai, Fer y Coli Bray.
0: Saludos.
2: Pueden compartirme el video. Gracias, su fan Gus, el buen
0: Gus. Saludos.
2: El programa también. Hola, buenas noches. Saludos a todos allá en cabina. ¿Me podrían mandar el video, por favor? Claro que sí, ya se lo mandaron. Dice, saludos de Tlaxcala, Zacatelco, Giovanni Sánchez. Saludos al buen Giovanni. Y yo, Giovanni, saludos a Tlaxcala, Zacatelco. No me olviden, pues no te lo damos para nada. Hermano,
0: nunca en la vida, condenado. Nunca
2: te lo damos.
3: Como dijo mamá Coco.
2: Ahora mi que le dice, mi estimado padre.
3: Papá.
2: Dice Lulú que no nos malinterpreten. Lulú, si lo sabe Dios, que lo sabe el mundo.
0: Lulú.
2: Dice, no lo malinterpreten. Lo que puede hacer es que mandé un video a ver si me daban alguna respuesta de
0: lo que pregunté. Tú digas, Lulú.
2: Lulú, no te preocupes.
3: Lo que quieras mandarme, mándamelo,
2: Lulú. No, Lulú, no te preocupes. Tengo eso pendiente. No hay bronca. Ahí lo checamos.
0: Ya vámonos, Fenano.
2: Vámonos, Pai. Saludos.
3: No se vayan.
2: Amigo Pai y a todo el equipo de Escalofríos. Atentamente, su amigo Antonio Águila. ¿Qué?
0: Mi querido Antonio. Te mando un fuerte abrazo.
2: Saludos.
0: Buen abogado, recomendable.
2: A su esposa.
3: ¿A poco?
0: A su esposa también.
2: Saludos,

0: Piripa, piripa.
1: Sale, ahí está.
0: Pero dice que si se la puedes poner con el babo.
1: Sí, ya está.
0: ¿Cuál? Con el babo, la de por el obtener la bola.
2: No.
3: Ese
4: me da miedo.
0: ¿El babo?
4: Sí. Ese me va a dar miedo, me va a embaraza, dicen.
0: Ese me va, no tenga miedo.
4: A 3 metros te ve y te embaraza ese desgraciado.
0: No tenga miedo que de aquí para allá te alcance.
4: ¿Con qué? Bueno, se quedan con el buen Colibrí y en las guapachosas. Soy Pai Márquez, gracias mi Fer. Todos y cada uno de ustedes, descansen en paz.
0: Buenas.
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Las 11 de la noche ya con 27 minutos, damas y caballeros, continuamos con mucha más música a través de la frecuencia de La Raza 100.3. Escuchamos eso cargo de nada más y nada menos que Calibre 50, ¿Por qué cambiaste de opinión? Y además por aquí algo de Brandon Sánchez en un hilo. Pasaremos con mucha más música y, por supuesto, todos tus mensajes a través de WhatsApp 241-114-9821. Cuéntame qué show, qué quieres escuchar, que yo haré llegar los éxitos a donde quiera que nos andes sintonizando. Y la verdad es que este martes se fue de volada, muy, muy rápido. Dicen por aquí, ah, hola, ¿qué tal? Me complacerías con la canción Me Gustas con Junior Clan. Con saludos a Edith Mata en Apizaco, Tlaxcala. Perfecto, claro que sí, con mucho gusto. Llegaremos con esta mega, mega rolota. Y por aquí también nos dicen a través del WhatsApp. Hola, Coli, buenas noches. ¿Te puedes complacer con la canción de Aguanile de Héctor Lavoe? Por favor, te escucho en Santa Cruz, Tetela, Chauntempan. Perfecto, claro que sí, con mucho gusto. También llegaremos con esta mega, mega rolota. Pero antes, algo de Grupo Firme y esto llamado Nunca Supiste que Te Esperé. Mucha más música a través de la frecuencia correcta en La Raza 100.3, conectando generaciones.

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0: Solamente 9 minutos nos separan ya de la medianoche, damas y caballeros, y llegamos al final de esta emisión de Las Guapachosas. Escuchando, estoy a cargo de los Alcántara y esto llamado Las Limonadas Verdes. Esta rolita se fue con saludos para el buen Chepsito hasta Ocotlán, Tlaxcala, y ahí está la mega mega rola, mi hermano. Saludotes hasta allá, hasta Ocotlán, Tlaxcala. Perfecto, pues, damas y caballeros, con esto estamos terminando esta emisión de Las Guapachosas y nos vamos a despedir con unas últimas rolitas más. Llega algo de Grupo Sexta Edición y esto llamado Cuando Casi Te Olvidaba, y además algo de Alex Fernández. Tú sigues aquí, por supuesto. Yo me despido con la promesa de escucharnos el día de mañana, si Dios nos presta vida, en punto del mediodía, para continuar con más a través de los clásicos de FM Centro 100.3 y, por supuesto, bueno, pues mucha más programación que te acompañará a lo largo de esta madrugada de miércolitros, que básicamente llega en unos minutos más. Así que bueno, mañana los saludamos y mañana también bien tempranito te recibe Reina García La Bronca en Buenos Días, Señor Rock. Estuvo contigo a través de la frecuencia de la raza 100.3, nada más y nada menos que
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0: muy buenos días, las 6 de la mañana ya con 9 minutos. Bienvenidos a Buenos Días, Señor Rock. Espero que ya estén viviendo este fantástico día. Y sin lugar a dudas, bueno, pues muchos estarán peleando ya con su resistencia y voluntad. Varios de ustedes ya están saliendo de la rutina porque, bueno, seguramente ya no están trabajando, lo cual es genial, y están ya de vacation, dirían por ahí. Pero bueno, hoy los invito a que se queden con nosotros. Vámonos con toda la música en eso que es Buenos Días, Señor Rock, y las efemérides destacadas de este 8 de julio. Así es, desde Benito Juárez 2101 con 20.000 watts de potencia. Recuerda que te puedes poner en contacto al 241-114-9821. Hoy te leemos con muchísimo gusto. Y también hoy recordamos a Carlos Cavazo, guitarrista y compositor, pues reconocidísimo por ser el guitarrista de esta super bandototota llamada Quiet Riot. ¿Qué tal, eh? Y por eso hoy, bueno, tuvimos la oportunidad de escuchar a los señores de Quiet Riot. Y, bueno, permaneció inamovible en el seno de Quiet Riot hasta su ruptura en el nuevo milenio, cuando la banda, bueno, pues tuvo bien a bien disolverse, y ya, bueno, pues él formó otra agrupación con Kevin Dubrow, y también que fue incluido precisamente, y recientemente estuvo vinculado a bandas como Three Legends Dunk, como Big Noise, y actualmente es parte de Rat. ¿Qué tal, esta banda que llegó a ocupar el lugar del fallecido Robin Crosby? Y que además el señor Cavazo, bueno, pues hizo un gran, gran papel. Así que donde quiera que esté, feliz, feliz cumpleaños. Nace tal día como hoy, 8 de julio de 1957. Y por otro lado, The Go-Go's. ¿Te acuerdas de esta superagrupación? El 8 de julio de 1981 lanzan su álbum Beauty and the Beat y Beauty and the Bitter, que incluirían pues varios de los éxitos más conocidos de Go-Go's, como el famosísimo Our Lips Are Sealing, también como el We Go The Beat, y estas canciones se convertirían pues en himnos de ese tan ansiado pop rock, y que, bueno, sin duda, con algunos toques también más rockeros, lo cual a mí me parece sensacional, pero también, sin duda, capturaban pues la esencia, la energía juvenil y la actitud desenfadada de aquellos años, el de los 80. Así que bueno, pues hoy tendremos la fortuna de escuchar a The Go-Go's. Muchísimas gracias por conectarse con nosotros. Recuerda, síguelo haciendo al 241-114-9821. Y bueno, pues vamos a escuchar a estas 5 chicas que la armaron, y la armaron bastante bien. 6 de la mañana con 12 minutos. No se te olvide, más adelante tú armas la programación de esto que es Buenos Días, Señor Rock.
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1: Seis de la mañana, ya con 21 minutos. Gracias por quedarte con nosotros. Saludos al buen Rambo, al Junior, por supuesto a Mari, que hoy el universo conspire para que todo siga saliendo de acuerdo al plan, que tengan un día extraordinario. Por supuesto, la terminación 9958. Gracias, gracias por siempre mandarnos esta maravillosa postal. Y por supuesto, vámonos con Still Loving You, nada más ni nada menos que los señores de Scorpion esta mañana, para acompañarnos y terminar de despertar. Recuerda, espero de verdad y deseo que tengas un grandioso día. Compártelo con quien quieras, por supuesto, con música, y que el rock and roll te acompañe.
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5: Revista del Consumidor Radio.
6: ¿Estás pensando en una nueva pantalla para ver el Mundial? Antes de gastar tu dinero, escucha esta información.
7: Antes, durante y después del Mundial, la Profeco es el árbitro en tus compras. Escucha Revista del Consumidor.
6: El Laboratorio Nacional de Protección al Consumidor analizó 49 pantallas LED de entre 40 y 65 pulgadas.
7: Todos los modelos analizados son Smart TV y permiten conectarse por Wi-Fi a servicios y plataformas de contenidos audiovisuales en línea.
6: Lo que debes saber.
7: Las pantallas LED no necesitan fluorescencia para iluminarse y gracias a ello tienen algunas ventajas. Consumen menos energía, dan más brillo, colores precisos y reproducen video. Videos de formatos avanzados.
6: Actualmente existen tecnologías como OLED, QLED y Mini LED que buscan mejorar el contraste, el color y profundidad de imagen.
7: Ya es común encontrar resolución 4K UHD e incluso 8K para contenidos con muchísimo detalle.
6: Esto las convierte en la opción ideal para deportes, películas, videojuegos o...
7: para gritarle al árbitro en ultra alta definición. ¿Cómo se verificó la calidad de las pantallas?
6: Para revisar la calidad de la imagen se tomaron en cuenta el color, el contraste, la uniformidad de la imagen en toda la pantalla y el nivel del color negro.
7: Entre más se logre un negro profundo, es mejor calidad de imagen.
6: Por el contrario, los modelos que solo alcanzan un gris oscuro perdieron puntos en su calificación.
7: Para evaluar la calidad de audio, el laboratorio implementó una metodología propia que le permitió identificar la fidelidad y la distorsión del sonido.
6: Aunque la mayoría de las pantallas integra bocinas sencillas por su diseño delgado, algunas cuentan con conexiones o salidas de audio digital ideales para conectar barras de sonido o teatros en casa.
7: También se evaluó la información comercial porque esta es indispensable en todos los productos que adquirimos.
6: Casi la mitad de los modelos analizados no cumplieron con todos los elementos para hacer válida la garantía.
7: En 7 pantallas se piden más requisitos de los establecidos para hacerla efectiva.
6: Además, los instructivos de 5 modelos no presentan todos los requisitos de información. De los 49 modelos analizados, la mayoría obtuvo una calificación general de muy buena.
7: Esto significa que ofrecen un desempeño ideal para ver televisión abierta en alta definición, películas y contenido en streaming.
6: Incluso, 3 modelos lograron una calificación global de excelente.
7: Y algo interesante es que hasta los modelos con las calificaciones más bajas ofrecen un desempeño aceptable para contenidos básicos y videos por internet.
6: ¿Cómo andan en su relación precio-calidad?
7: Las pantallas de 40 y 43 pulgadas tienen un rango de precios de menos de 3,000 a más de 6,000. La mayoría de ellas calificaron con MB.
6: Los modelos de 50 pulgadas son buenos y muy buenos en calidad. Andan de 4 a 8 mil pesos.
7: De las pantallas de 55 y 58 pulgadas, la más accesible calificó con MB. Cuesta poco más de 5,000 pesos. pesos.
6: Las más caras de este tamaño calificaron con excelencia. Una cuesta alrededor de 18 mil pesos y la otra casi 21 mil.
7: De los modelos de 65 pulgadas, el de precio más bajo está en poco más de 8 mil pesos y es muy bueno en calidad.
6: En cambio, otro que obtuvo una calificación menor llega a más de 20 mil pesos.
7: El modelo de 65 pulgadas que logró la excelencia tiene un precio de casi 25 mil pesos.
6: Antes de comprar una pantalla, toma esto en cuenta.
7: Sé honesto, ¿realmente necesitas pagar por atributos adicionales? Porque sí, muchas veces terminamos pagando funciones que nunca usamos.
6: Verifica qué conexiones incluye.
7: Y revisa las apps integradas y servicios de streaming disponibles.
6: Recuerda que algunas plataformas requieren suscripción para funcionar.
7: Tips: solicita que te sellen la garantía. Es indispensable para cualquier reclamo.
6: Fotocopia el recibo de compra. El papel térmico se degrada, se borra y por eso debes contar con una fotocopia o respaldo digital.
7: Analiza si contiene la garantía extendida. Algunas tiendas ofrecen ampliarla.
6: Implica un gasto adicional que, ante una avería, puede incluir la reparación o la sustitución de la pantalla.
7: Para conocer más detalles del estudio de calidad de pantallas LED, así como recomendaciones para instalarla y cuidarla, consulta la revista del consumidor en su versión impresa o digital. Revista del Consumidor Radio.
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Las 6:37 y sí, estás en lo correcto. El parecido no es casualidad y estamos hablando de esta canción Why Don't You Get a Hop, que viene obviamente esta banda de Offspring, esta banda de punk rock y que está fuertemente inspirada en Obladi Oblada, este clásico de Beatles compuesto por Paul McCartney. Y bueno, pues aquí están los detalles de esta similitud. La verdad es que suenan bastante bien ambas, ¿no? Pero bueno, la inspiración de Offspring tomó el ritmo alegre y la estructura melódica básica del tema de The Beatles, de este sencillo lanzado en 1999. El cambio también tomó, mientras que la canción del álbum blanco de 1968 cuenta una historia feliz y optimista, la de los americanos, la convierte en esa misma energía, en una melodía pues sarcástica sobre las parejas en conflicto donde nadie quiere trabajar, nadie quiere hacer nada y mucho menos trabajar por la relación. Así que, dadas estas influencias y tales fueron las influencias adicionales que para darle un toque final, The Offspring también tomó prestados algunos elementos rítmicos del famoso tema Cecilia de Simon y Garfunkel. Y después de escuchar y comparar el coro de ambas canciones, se puede notar obviamente que el parecido rítmico es increíble. Así que te dejo esta rolita para que, pienses el día de hoy que sí, a veces no hay que tomarse la vida tan a pecho.

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1: Y esta mañana te voy a dejar con la comezón musical. Creo que es un buen día, es mitad de semana, todo puede pasar, para escuchar a Tina Turner, esta mujer que, bueno, se nos ha adelantado en este camino y llegó a su fin, por supuesto. Y hoy, recordando 8 de julio 1985, cuando Tina Turner publica su tema We Don't Need Another Hero dentro de la banda sonora de Mad Max 3, y sería una de las canciones más populares de la cantante norteamericana, y que además, bueno, pues de darle un galardón y un reconocimiento por su trayectoria musical. Hoy recordamos a Tina Turner en la comisión musical. No se te olvide que, bueno, pues ya todo está pautado para que tú continúes con nosotros en la programación de FM Centro 100.3. Siempre éxitos conectando generaciones. Vámonos con esto, que tengas un excelente y maravilloso día. Hoy en la tarde a las 6 ya es una cita. Yo soy Reina García de Rivera, te mando un abrazo más que asfixiante y psicológico, y que hoy todo fluya.

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0: Muy buenos días, ¿cómo le va? Bienvenidos a Centro Informativo por la Mañana. Les saludo en este miércoles, mitad de semana, 8 de julio de 2026. Dolores Mercado, ¿cómo estás? Muy buenos días.
1: ¿Cómo estás, Eric? Buenos días y buenos días al auditorio, a quienes nos sintonizan a través del 100.3 de FM o bien a través de alguna de las diversas plataformas en Facebook. Nos encuentra como FM Centro 100.3, siempre éxitos.
0: Gracias por estar con nosotros y aprovecho el momento para recordarle a usted que no tiene que esperarse hasta el 18 de julio en la caminata que haremos con los perritos. ¿Por qué? Porque el 21 es el día precisamente de los perritos, de las mascotas, uh-huh, de los caninos. Así es que este sábado 18 de julio estaremos sumándonos y le pedimos que usted lo haga. Ya no tiene que esperarse hasta el 18. Oye, yo no tengo perritos. No importa. Traiga su ayuda. Nosotros vamos a llevar esta ayuda a la Fundación, al Albergue Canino en Camino San Francisco de Asís AC, donde cuidan a perritos rescatados en espera de un hogar. Ayer me dio mucho gusto que nos pidieron los datos para lograr una de las adopciones que tanto se necesitan. Y si usted es de aquellos que pues sabe la importancia de estos seres sintientes, pues hágalo, venga en cualquier momento. Para que le podamos recibir esta aportación, esta ayuda, pues no, simple y sencillamente lo que tiene que hacer es venir y da lo que tenga, de verdad, lo que tenga. Me han estado refiriendo algunos, pero ¿cuánto te debo? No, lo que usted le nazca del corazón. Organícese con los amigos, organícese con la gente, con la familia, y no importa que vayan trayendo de medio kilito, de un kilito, de lo que sea, lo importante es traer la ayuda, ¿no, Dolores?
1: Sí, porque pues es una vez al año la convocatoria, que la invitación que nosotros le estamos haciendo. Este año le toca el beneficio al Albergue Canino San Francisco de Asís. Es una asociación civil perfectamente registrada que opera con las medidas adecuadas para la protección de los perritos rescatados de la calle, y que también le está invitando para que, si es su voluntad, si es su deseo, incrementar el número en la familia. Recuerde que un perrito es una responsabilidad, no nada más se trata de alimento o de techo seguro, se trata también de cuidados, pues de la salud.
0: A veces ni de techo, más bien de dejarlos en el techo seguro.
1: No, bueno, eso no, porque es maltrato, y aquí estamos en contra de ese tipo de prácticas. Por el contrario, estamos pensando en que la ayuda que se pueda reunir sirva a este albergue para solucionar problemas de alimentación por lo menos un mes, ¿no?
0: Sí, por lo menos, sí.
1: Por lo menos.
0: Bueno, la ocasión, el año anterior, que usted hizo posible que diéramos una cantidad importante a la fundación que se refería, pues nos decían, esto nos va a alcanzar exactamente para un mes. Uh-huh. Y luego, los 11 meses restantes del año, ¿qué pasa? Bueno, pues se tronan los dedos,
1: sí,
0: se
1: hacen
0: las gestiones debidas, pero si podemos usted y yo hacer esto, de dar un poquito de ayuda, bueno, pues hagámoslo y ya.
1: Y que se quede con la satisfacción de que está proporcionando un beneficio a seres que no pueden defenderse, que no pueden pues hacer algo para buscar su sustento.
0: Y bueno, pues ahí lo tiene usted. ¿Qué es lo que tiene que hacer? Nada más traer su ayuda. Si quiere, el 18 de julio a las 8:30 de la mañana estaremos aquí con los perritos, todos con correa, por favor. Y bueno, pues también si ese día quiere traer su ayuda, bien, pero usted ya lo puede hacer, ¿eh? Y además, hacer una caminata. No va a haber otra cosa más que una convivencia, una caminata. Ahí usted lo vamos a llevar al Parque Andén, donde está pues la zona verde, donde necesitan los perritos también pues esparcirse ¿no? De esta buena vibra de un lugar pastoso, de un lugar para correr, un lugar para convivir, Dolores.
1: De manera segura. Y le apuesto que no solamente los animalitos lo van a disfrutar, por supuesto que nosotros también. Y es una pues manera sana de estrechar lazos familiares, de disfrutar a las mascotas o a los animales de compañía. y de respirar un poquito de aire fresco, puro, muy temprano el sábado por la mañana, ¿no?
0: Y bueno, pues lo único que tiene que hacer, si se decide a caminar con nosotros, mandarnos al 241-114-9821 un mensaje con el nombre del perrito perrita y que nos cuente de qué irá disfrazado. Los esperamos a ti, al mejor amigo en cuatro patas. No faltes, por favor, puede llevarse a la familia tempranito, después se va a hacer ya las actividades normales.
1: Normales.
0: Y bueno, pues festejamos y ayudamos a este albergue. No se tiene que esperar, no tiene que hacer absolutamente nada. Lo único que tiene es desprenderse un poco, no de lo que le sobra, sino de lo que quiera dar. Y aquí con mucho gusto ya lo estamos esperando. Hágalo. Dolores Mercado ya hasta cargó
1: yo
0: el bulto.
1: Ya cargué el bulto, ya traje mi ayuda, ya registré a mis perritos. Ya. ¿Tú ya registraste a los tuyos?
0: Ya. Bien. ¿Ya viste cómo eres polémica, Dolores?
1: ¿Por qué?
0: Porque me dicen, ¿cómo dejaron que Dolores Mercado
1: sí, también me dijeron. Bueno,
0: y del otro lado digo, pues es
1: fue
0: que...
1: un tramo pequeño.
0: Sí, pues ella dijo, no, ¿por qué? Porque es, uh-huh, si queremos equidad y todo esto, entonces...
1: Ya también cargó el garrafón de agua.
0: No, pues ahí está. Claro. Entonces, pues es parte de lo que ella cree. Ah, están diciendo arriba que piden igualdad. Bueno, pues así. Él lo pidió, tú lo pediste, ¿no? Lo dijiste, sí, pues, me lo aguanto.
1: Sí lo aguanto. No, fíjate que lo dudé. Dije, bueno, obviamente, no me lo voy a aguantar, no es, pero sí se pudo.
0: Así es que ahí está aclarado el asunto. No es que nuestros compañeros no quisieran, sino que...
1: No, Edgar Sánchez, que me estaba ayudando con la grabación, me dijo, espérate. Pero le dije, no, sí se puede.
0: Bueno, pues hay que ser congruente.
1: Sí, con muchas gracias, Edgar, claro.
0: Lo que tú piensas y con lo que se hace, ¿no? Sí. Que esa es parte de lo que también le hemos dicho aquí una y otra
1: que
0: vez.
1: Que esa igualdad de la que hablamos está más encaminada a los derechos que ejercen.
0: Sí, pero el discurso también se ha cargado a ese lado, Dolores, también.
1: Sí,
0: hay
1: ya,
0: que decirlo.
1: De broma, ¿no? Por eso le,
0: no,
1: te
0: también
1: decía.
0: De mucho, hay personas que lo toman muy en serio, que no permiten ni siquiera a veces que se abra una puerta, ¿no? Y eso también.
1: Ah, bueno, sí.

0: públicos se escondan y no se los prescriba el delito. Podrán disfrutarlo sin ninguna pena. Esto lo resolvieron en mayoría los ministros del acordeón, por lo que usted votó. ¿Qué le parece? Pues le poníamos bien o de la...
1: patada.
0: Patada, ¿no?
1: Por decirlo de alguna manera.
0: Pues el 100% dijo de la patada. Ya después me escribieron en las redes sociales que faltaba... que no era así como tal. Bueno, pues la pregunta es entonces, ¿cómo es? Por más que se quiera maquillar, ¿y cuánto gana Loret? ¿Y cuánto de lo...? O sea, es que es cierto, quienes tendrían que estar legislando sobre esto, eso, los legisladores, ¿no? En eso estamos, y creo que lo dijimos aquí, pero a final de cuentas, cuando viene la controversia, ¿quiénes van a dirimir y quiénes hacen la resolución finalmente? Pues la Suprema Corte, ¿no?
1: Y es la máxima instancia. Ya de ahí no hay para dónde hacerse, no hay otra instancia a la cual recurrir. Entonces, pues ya esto, digamos que es prácticamente un hecho consumado.
0: Y vámonos con la del día de hoy. Pues para nosotros, creo yo, y yo lo hablo a título personal, ya se acabó el Mundial. Para mí ya. Después de lo que vivimos el domingo pasado, ya. Pero, pues está ahí. Ya no está México en la justa mundialista, pero hoy le quiero preguntar, ¿considera que la FIFA tiene preparado todo para inclinar la balanza hacia el equipo argentino después de lo que vimos ayer? ¿Y considera que fue un robo hacia Egipto? Hasta ahorita dicen sí, fue un robo y preparado. Yo también creo que eso no se vale, que haya tanto favoritismo a un solo personaje, que se le intente proteger, que ponga condiciones en pleno partido. A mí me parece ya absurdo, donde los árbitros se ven hasta minimizados, ridículos, haciendo lo que, por lo menos a mi consideración, están haciendo, Dolores. ¿Tú lo viste?
1: Tuve la oportunidad de escuchar algunas crónicas, algunas opiniones, y hasta donde me enteré también, Egipto ya interpuso un recurso, ¿no? Una queja, por lo menos, ante la FIFA.
0: Pues incluso hizo el técnico hizo un ademán, sí, un signo que se supone con eso deben parar al momento la justa que se está viviendo en ese momento, y al árbitro no le importó. Más allá.
1: Lo cierto es que hay muchos intereses políticos, al menos así se ha visto.
0: Pues entonces,
1: en este torneo mundial.
0: Claro, pues digo, vemos a un Trump que pide que se le quite el castigo nada más por ser norteamericano, ¿no? Pues evidentemente el poder político, el poder económico está ahí, pero pues a mí la pregunta es, con esto, si es que se queda Argentina, ¿quedaría legitimado ese triunfo? Yo hoy, a comparación de Argentina, lo que veo del equipo mexicano, lo que se vivió en el Argentina-México, pues hasta me quedo conforme. De que fue pues un
1: Inglaterra-México.
0: Inglaterra-México. Uh-huh. De que fue un partido, pues yo creo que aguerrido, pero a final de cuentas justo. A lo mejor se pudo magnificar en alguna otra falta por ahí, pero comparado con lo que vivimos ayer, no sé, Dolores, pero a mí ya.
1: Y la polémica que se acrecenta con las declaraciones de algunos comentaristas argentinos acerca, pues, de esta particularidad que identifica a esta nación, la soberbia, el narcisismo que de repente muestran en comparación con otras naciones también. Veremos qué es lo que pasa con esta queja que interpuso Egipto. No creo que cambie nada, pues sí sienta un precedente, claro. y viene también a aumentar esta situación que te digo, se percibe ya, es cada vez más notoria, los intereses económicos, políticos que intervienen y que determinan muchas veces el rumbo del aspecto meramente deportivo, que es lo que debería prevalecer.
0: Acuérdate lo que le pasó a Blatter, ¿no? Cuando le aventaron los billetes y salieron precisamente castigados. Bueno, pues en aras de eso es lo que se está viviendo hoy día, pero bueno, pues ya estaremos, se lo dejamos.
1: Yo creo que le resta mucho.
0: Le resta legitimidad, ¿no? Si gana, sobre todo.
1: Mundial.
0: Pues obviamente. Y hay tipos sujetos en Argentina que no lo han dicho así abiertamente. Odio y no soporto a los mexicanos, ¿no?
1: Pues te digo, los comentaristas.
0: Saludos a los que están viviendo aquí, que son, me ha tocado conocer a muy buenas personas. De hecho, visito un lugar de un amigo argentino. Gabo, si me estás escuchando, recuérdame el nombre porque se me va. Porque además hace unas alfajores, Dolores, que es una excelente persona. Y de verdad dice cómo, él mismo habla de cómo descalifican los argentinos a México, dices que no conoces.

0: en el país tan hermoso y tan grande. Y esa es la parte que dices, obviamente no podemos generalizar, pero por tipos como esos, pues imagínate, ¿no?
1: Pues sí, porque se expresan de los mexicanos.
0: Ay, ¿cómo se llama este amigo?
1: Además, unos la opinión cortes, de los argentinos.
0: Sí, unos cortes fenomenales, y además te cuenta la historia de Argentina de una manera muy, muy grata. Sí. Pero bueno, pues un saludo a los argentinos, a nuestros amigos argentinos, que afortunadamente los que están aquí, pues saben y conocen de este gran país. Buenos días, recuerden, un cuidador responsable no solo pasea sus mascotas, lleva bolsitas para limpiar lo que hagan. Es muy importante recordar esto a la audiencia, ya que he visto muchas personas que sacan a sus perritos y no levantan sus heces. Tiene usted toda la razón y hay que hacer el hábito de llevar las bolsitas y ni modo, pues... Es parte de. 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
0: 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Tenemos mensajes, Dolores, grandioso amanecer y en ello la panadería en Ciudad Capital para preparar café en mano. Y nos mandan la imagen, que son como unos panquecitos, Dolores. Oiga, dígame dónde, porque luego en Tlaxcala ando buscando, y de verdad se lo digo que en Tlaxcala,
1: aparte hay muchas ofertas.
0: En Tlaxcala Capital yo no he encontrado uno muy, muy bueno. Por ejemplo, si hablamos de Huamantla, sí, hablamos de Tlaxco, sí, cómo no.
1: ¿Cómo es posible eso?
0: En Tlaxcala, en Tlaxco, por supuesto, los de queso no te los puedes perder. Sí, los has comido, ¿no?
1: Sí, claro.
0: Los de queso, sí. Ay, caramba. Santana también tiene muy buen pan.
1: También en Tlaxcala Capital.
0: Por supuesto, aunque no te guste.
1: También en Tlaxcala Capital haré caso omiso de tu comentario.
0: Que no te gusta. Entonces.
1: También en Tlaxcala Capital.
0: En Huatzinco ya probé uno que ya me gustó.
1: Qué bueno que te diste la oportunidad.
0: Haz lo mismo, Dolores.
1: Dicen que al tragón, por la forma de agarrar el taco se le conoce, ¿no?
0: Yo ya me he declarado, entonces, pues, ¿para qué?
1: Por la forma de agarrar el pan.
0: Pues, ¿para qué negarlo, no?
1: Sí,
0: al contrario,
1: yo no.
0: Orgullosamente.
1: No pensaba que lo negara.
0: No, pues jamás en la vida. Escuchando amenamente la mejor estación de radio, el gran malestar de los partidos de fútbol, la manipulación para la FIFA que se inclina por Argentina, no se vale. Ya sabemos que quieren que la final sea entre Francia y Argentina, pues los árbitros de Marruecos y Francia son argentinos, mejor veamos los problemas de México, así ya no distractores, saludos desde el trabajo. El problema es que cuando voltea uno aquí, pues también vemos que luego los árbitros,
1: pero otro tipo de árbitros.
0: Otro tipo de árbitros, ¿no? Ay, ¿qué podemos decir?
1: Oye, en la transmisión en redes sociales, gracias a Pisaco Ciudad de María, nos envía saludos y además nos dice que están celebrando el Santo Jubileo en la Basílica y pues la invitación está abierta para quienes escuchan y quienes profesan esta fe, la fe católica.
0: Pues sí, ahí está. Entonces, pues así las cosas. ¿Te parece si iniciamos?
1: Comenzamos.
0: Bienvenidos, muy buenos días. Tlaxcala y Puebla refuerzan coordinación de seguridad en la zona limítrofe tras hechos delictivos.
1: Tlaxcala fortalece la infraestructura deportiva y reconoce a medallistas de la Olimpiada Nacional CONADE 2026.
0: Niega gobierno estatal que haya alcaldes tlaxcaltecas bajo investigación por nexos criminales.
1: PAN señala rezagos en pobreza laboral, seguridad y diálogo.
0: Inclusión laboral avanza lentamente en Tlaxcala. Solo 48 personas con discapacidad o adultos mayores han sido colocadas.
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0: En este momento la temperatura ambiente en la ciudad de Tlaxcala es de 13 grados, espera una máxima de 22 con cielo mayormente nublado. Hay pronóstico de lluvia a eso de las 14 horas y ráfagas de viento de hasta 15 kilómetros por hora. En el caso de la ciudad de Apizaco, el cielo para este día, miércoles, se espera mayormente nublado con una temperatura máxima de 20 grados Celsius. Actualmente la temperatura ambiente es de 12 grados. El pronóstico de lluvia también se espera temprano a eso de las 13 horas y hay un pronóstico igualmente de ráfagas de viento de hasta 12 kilómetros por hora. Tómelo en cuenta.
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2: Muy buenos días, amable auditorio. Si usted está viajando con dirección a la ciudad capital de Tlaxcala, tome sus precauciones ya que de acuerdo a la aplicación de tráfico, esta mañana 8 de julio se encontrará con tránsito lento en la avenida Universidad a la altura de la clínica 1 del IMSS. Misma situación en la Guillermo Valle a la altura del Jardín Botánico. Mientras tanto, en el programa Hoy No Circula estará aplicando con normalidad para autos y motocicletas con engomado color rojo, placas terminadas en 3 y 4, holograma de verificación 1 y 2. Si usted lo prefiere, busque vías alternas. Que tenga excelente día.
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2: ¿Qué tal, amable auditorio? Si usted está viajando con dirección a la ciudad rielera de Apizaco, tome sus precauciones, ya que de acuerdo a la aplicación de tráfico, esta mañana 8 de julio se encontrará con tránsito lento en la carretera federal México-Veracruz a la altura de Santa Úrsula. Congestionamiento vehicular en Apizaco-Tlaxco a la altura de La Maquinita. Misma situación en la avenida Morelos. Maneje con precaución al interior del municipio, principalmente en la avenida Cuauhtémoc Ignacio Zaragoza. Si usted lo prefiere, busque vías alternas. Que tenga excelente día.

0: 241-114-9821. Bueno, pues siguen las lluvias, tome precauciones, pero también las carreteras están sumamente dañadas. Por favor, tome o no, Dolores, tome precauciones.
1: Sí, más cuando está lloviendo o acaba de llover y que la carretera se ve parejita, aguas.
0: Y porque que no te has aprendido el bache.
1: Es que era lo que iba a comentar justamente, no todos tenemos la habilidad de Eric Fernández que ejercita la memoria para ubicar dónde están los baches. Y bueno, si no te acuerdas, trampa segura.
0: Por ejemplo, ayer ya estaban, ayer vi, fíjese, la Esperancita, la vi en la calle, ves que nos habían dicho que la extrañaban, la vi, pero no está alcanzando, ¿eh?
1: No, y con la temporada de lluvias, pues.
0: El fin de semana.
1: No es garantía.
0: Me mandaron una imagen que estuvieron tapando, en la que ya habían denunciado aquí que era esta prolongación o hacia la carretera Muñoz, ¿te acuerdas? La estuvieron bachando, pero nada más que llegue una fuerte.
1: Y se lleva.
0: Ahí le quiero contar. En el Boulevard El Pana, ahí en donde está esta glorietita, no son baches, Dolores.
1: Son hoyos tremendos. Hoyos. Y la verdad es que sí se nota después de la lluvia cómo crecen, cómo se van ampliando. Tenga mucho cuidado.
0: Pero esos ya son hoyos, ya no son baches. Urge ahí en esa glorietita que está en Boulevard El Pana. Porque está uno que... ¿Dónde podría...?
1: Bajando prácticamente el puente, si se dirige a el municipio de Amajac, ¿no?
0: Pues
1: o en esta incorporación que viene de Ciudad Judicial, por si usted va a ingresar.
0: Y eso ya tiene mucho tiempo. ¿A quién le corresponderá? Con eso de que no es mío, es del otro. ¿A quién?
1: Para saber. Vamos
0: porque
1: a
0: vienes incorporándote, vienes de la otra que se supone es municipal. Es ahí el problema donde también pues uno no sabe. Pero si en esa bajadita... Tanto de como los que se van agregando de la carretera federal o de este libramiento, mejor dicho, pues ahí están dos, tres hoyos que han estado por los siglos de los siglos, ¿eh?
1: Sí, y hay un espacio reducido para que pasen los vehículos todavía sin contratiempo, pero pues la temporada de lluvias apenas comienza, entonces... Seguro van a crecer más si no los atienden.
0: Mira, pues ya tenemos nombres de perritos y creo que los pusimos mal aquí.
1: Ay, es cierto.
0: Porque ya va a ir Kiara, Rex, Kira, Luna, Vikingo, Chiqui, Salo, Nena, Romina, Pelusa, Cinnamon y Gold. Ya están
1: perfectamente registrados para participar en la caminata.
0: Ya están registrados.
1: En el croquetón también sus dueños seguramente
0: ya. Por supuesto.
1: Ya habrán hecho lo propio, ¿no?
0: Buenos días, un accidente en carretera Muñoz, en el crucero Xaltocan, un motociclista contra un auto. Oiga, por cierto, también estos motociclistas que rebasan por la derecha, que en las calles está... Ay, operativo cero tolerancia, de verdad, ya hagan algo. Ya hagan algo, de verdad, por favor, porque... Vea, motos, asaltos, no estamos estigmatizando, pero... ¿No? ¿Dónde vamos a parar, Dolores?
1: Mejor vamos a la información.
0: A la información. Tlaxcala y Puebla refuerzan coordinación de seguridad en la zona limítrofe tras hechos delictivos. Oye, no, Hugo, ¿esta nota no es de hace varios años? Hugo Paredes, ¿cómo estás? Buenos días.
1: ¿Qué pasó?
2: Hola, Dolores, ¿no? Auditorio. Buenos días. No.
0: Ah, no, es actual, es fresquecita.
2: Sí, incluso mencionan que es un corte.
0: ¿Mandé?
2: Y mencionan que es un corte.
0: Ah, ok. Es que... Pues eso, incluso, ¿te acuerdas cuando se han reunido ya en administraciones pasadas mandatarios, alcaldes, han hecho zonas específicas para decir, vamos a hacer una planeación estratégica de cómo actuar ante lo que estaba sucediendo? Yo recuerdo, por ejemplo, a un exsecretario de gobierno, Sergio Hernández González, gracias. Que en aquella ocasión fue cuando empezó a decirse, es que no es acá, sino nos los vienen a dejar, pero de todos modos ya está haciendo la estrategia. Por eso te preguntaba si era nueva la nota, Hugo.
2: No, sí es reciente. De hecho, esta semana fue esta reunión entre ambos mandatarios de Tlaxcala y Puebla para hacer ese corte, ese balance y sobre todo lo mencionan, reforzar cuestiones de seguridad en la zona limítrofe, nuevamente.
0: Bueno, pues ojalá ya dé resultados, te escuchamos con esto los datos.
2: Así es, Eric, y como lo comentábamos, los gobiernos de Tlaxcala y Puebla acordaron reforzar pues nuevamente esta coordinación operativa en la zona limítrofe, principalmente en la región sur y sur poniente del estado, además de fortalecer las acciones de vigilancia en rutas consideradas estratégicas por su conexión con otras entidades del país. Así lo dio a conocer el coordinador de comunicación social del gobierno del estado, Antonio Martínez Velázquez. El funcionario explicó que durante la reunión encabezada por la gobernadora Lorena Cuellar y el mandatario poblano Alejandro Armenta, se revisaron los avances de la estrategia interestatal en materia de seguridad e inteligencia, así como las acciones conjuntas para combatir la incidencia delictiva en la franja que comparten ambas entidades. Escuchemos.
3: Se han establecido puntos importantes, sobre todo en las áreas fronterizas de Tlaxcala-Puebla, particularmente en el sur y sur poniente del estado, es decir, en lo que colinda con San Martín Texmelucan. Entonces, se ha establecido ya un grupo de trabajo constante, eso ya tiene algunos meses que se está trabajando en ese sentido. Entonces, ayer se dio un corte de cómo vamos en esa operación interestatal.
2: Martínez Velázquez señaló que también se definieron acciones para reforzar la vigilancia en corredores carreteros utilizados como rutas de paso hacia distintos puntos estratégicos del país. Escuchamos.
3: Sobre todo en el caso de Tlaxcala, pero también en el caso de Puebla, son rutas de paso para llegar, por ejemplo, al oriente del país, es decir, a Veracruz, a los puertos, por otro lado para Oaxaca también, Tehuacán, digamos, toda esa zona. Entonces, es evidentemente el compromiso tanto de la gobernadora como del gobernador Armenta, pues tiene que ver con eso, con garantizar la seguridad de las tlaxcaltecas, los tlaxcaltecas y nuestros vecinos.
2: Agregó que en la reunión participaron representantes de la Fiscalía General de la República, las Fuerzas Armadas y las Fiscalías de Tlaxcala y Puebla con el propósito de fortalecer esta coordinación interinstitucional. Adelantó que este año se celebrarán dos reuniones más entre ambos gobiernos para evaluar los avances de la estrategia y dar seguimiento a los objetivos planteados para reforzar la seguridad en la región limítrofe. Esta representa una reunión más entre las autoridades de Tlaxcala y Puebla para dar seguimiento a esta estrategia conjunta de seguridad, particularmente en la zona sur de ambas entidades, consideradas prioritarias debido a los diversos hechos delictivos registrados en los últimos meses. La información, Eric.
0: Se entiende, por supuesto, que una coordinación específica tendría que desplegar una importante fuerza de seguridad, además de lo complicado que, como tal, esta zona limítrofe representa, porque la mancha urbana ha sido no planeada en esa zona y es sumamente complicado. Ya creo que las personas que se dedican a hacer lo malo, pues la ubican, se ha sabido incluso de rutas estratégicas de escape, ¿no?
2: Sí, incluso los propios alcaldes de Tlaxcala, de esa zona, Tepetitla, Ixtacuixtla, han reconocido que precisamente hay pues rutas, vías, caminos de terracería donde pues los delincuentes aprovechan para escapar, ¿no? Y un tránsito entre ambas entidades. Precisamente ya lo han identificado las autoridades estatales, que es la zona sur específicamente por el lado de San Pablo del Monte y la sur poniente, que es esta franja precisamente de Ixtacuixtla-Tepetitla. Entonces, ahí es donde los puntos donde se van a atacar, así lo refieren las autoridades, y vamos a ver qué resultados da esta nueva reunión que tuvieron.
0: Pues sí, efectivamente a lo que dices y te refieres es exactamente eso, los resultados que son los que debemos ya tener y que deben representar precisamente de esta coordinación. Te agradezco, Hugo.
2: Buenos días.
0: Bueno, pues nosotros nos vamos a la pausa, 241-114-9821. Síganos escribiendo, por favor. Le repito, hay un accidente en carretera Muñoz, en el crucero Xaltocan, un motociclista contra un auto. Vámonos a la pausa. ¿Tienes algo más, Dolores?
1: No, adelante.
0: Vámonos.
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0: Continuamos en Centro Informativo 241-114-9821. Quiero pedirle un favor porque nos están pidiendo ese, el favor, que usted pueda donar sangre, cualquier tipo, en la Clínica 2 del IMSS, en Medicina Interna, por favor. Y bueno, preguntar por el señor Aristarco Sánchez Pérez, Clínica 2 del IMSS, en Medicina Interna, cualquier tipo de sangre. El señor Aristarco Sánchez Pérez está necesitando de nuestra ayuda. Hay que hacerlo. Si usted pudiera participar con esto, con donar, y que sabemos que es parte de la cultura que no tenemos de la donación, Dolores, y no sabes.
1: Y hace la diferencia, salva vidas. Entonces, ojalá
0: sí,
1: la quienes estén en posibilidades, porque también es complicado reunir a veces todos los requisitos que se establecen.
0: Y luego, ¿sabes qué? Hace tiempo me compartían una experiencia de que ya tienes tus donantes y, bueno, les hacen... Tiene razón, por un lado, ¿no? Por todas estas...
1: Filtros,
0: preguntas, etcétera. Pero lo que también ya había comentado, no sé si te acuerdas, que uno... No sé por qué, pero se me hace que también ya hay algunas mañitas. No estoy hablando del IMSS, pero sí de otros organismos de este banco, porque te dicen, oh, este señorita Dolores, viene de negro, ¿no? Pero allá afuera hay alguien que le puede donar y que está cobrando.
1: Mira.
0: Es que, oiga, pero señorita Dolores no se tatuó hace no sé cuánto tiempo, no ha tomado medicamento, estás... pero trae lentes.
1: No pasa. Sí, y además el tiempo que se requiere para intentar claro. hacer la donación también es importante y muchas veces dificulta, pues eso, el trámite para cumplir con la donación.
0: Y ya los acuerdos se hacen en las afueras, entonces uh-huh. también la autoridad no puede incidir en eso porque son acuerdos particulares, pero bueno, pues ojalá pudieran poner más atención. Vámonos a la información. Saludo con mucho gusto a Edwin Chiñas en esta mañana. Tlaxcala fortalece infraestructura deportiva y reconoce a medallistas de la Olimpiada Nacional CONADE 2026. Oye, Edwin, aprovechando, yo creo que derivado de esto de que ya se ven instalaciones adecuadas, vamos, ¿no? Que garantizan la correcta participación, incluso hasta la llegada de competencias nacionales e internacionales, pues ha derivado en motivación en una, pero también en resultados, de pasar de 2, 3, 5, 6. Bueno, ya echábamos las campanas al vuelo cuando habían 10, 9, ¿te acuerdas? Sí. Ya llegamos a 9, pero hoy hablamos de 61 medallas. Qué bueno, y esto fortalece el deporte, la activación física para todos los tlaxcaltecas. Edwin.
10: Eric Dolores, muy buenos días. Los saludo con mucho gusto. Efectivamente, vaya que es una gran noticia todo esto relacionado con estos jóvenes, estos deportistas. El gobierno del estado inauguró este martes la tercera etapa de la ciudad deportiva de alto rendimiento de Tlaxcala y entregó estímulos económicos a deportistas y entrenadores que obtuvieron resultados destacados durante la Olimpiada Nacional CONADE 2026 como parte de las acciones para fortalecer el desarrollo del deporte en la entidad. El evento fue encabezado por la gobernadora Lorena Cuellar Cisneros, acompañada por autoridades estatales, municipales y educativas, entre ellas el presidente municipal de Apizaco, Javier Rivera Bonilla, y el secretario de Educación Pública y director general de la UCET, Homero Meneses Hernández, así como representantes del sector deportivo y atletas tlaxcaltecas. Durante su mensaje, la mandataria estatal destacó que durante su administración se han destinado alrededor de 1.400 millones de pesos para impulsar el deporte en Tlaxcala, recursos que han permitido fortalecer la infraestructura deportiva para así respaldar a los atletas y entrenadores, así como mejorar las condiciones para la práctica de distintas disciplinas. Escuchemos.
11: Seguimos trabajando, vamos a seguir invirtiendo, desde luego en becas, en todo el apoyo a los entrenadores, sigan teniendo a los mejores entrenadores, los psicólogos, los fisioterapeutas. Daniel ha sido un gran aliado, un gran compañero.
10: En cuanto a la infraestructura, se informó que los tres complejos que integran la ciudad deportiva de alto rendimiento representan una inversión conjunta de 447.634.525 pesos, proyecto que busca brindar espacios adecuados para la preparación de las y los deportistas del estado. Asimismo, durante la ceremonia fueron reconocidos los resultados obtenidos por la delegación tlaxcalteca en la Olimpiada Nacional CONADE 2026, donde el estado consiguió 61 medallas, distribuidas en 18 de oro, 16 de plata y 27 de bronce. Como parte del reconocimiento, se entregaron estímulos económicos a 58 deportistas y 44 entrenadores con una inversión cercana al millón de pesos, otorgando apoyos de 20.000, 15.000 y 10.000 pesos de acuerdo con los resultados obtenidos. Las disciplinas reconocidas incluyeron atletismo, boxeo, ciclismo, frontón, karate, gimnasio de trampolín, judo, luchas asociadas, patines sobre ruedas, squash, taekwondo y tiro con arco. Finalmente, Lorena Cuellar Cisneros reiteró el fortalecimiento del deporte continuará siendo una prioridad al señalar que el reconocimiento a las y los atletas representa también un incentivo para que nuevas generaciones encuentren en la actividad deportiva una oportunidad de desarrollo, disciplina y crecimiento personal, consolidando a Tlaxcala como una entidad con mayor proyección en el ámbito deportivo nacional. Eric Dolores, el informe.
0: Muy bien, bueno, pues ahí lo tiene usted. Estos los resultados, además de la infraestructura, que ya teníamos cuenta, Dolores, que pues sabemos que son lugares de competencias de alto rendimiento, pero también dentro de los planes nos han referido que está el incidir en la población para que cambie la cultura de la pasividad hacia la cultura del movimiento, ¿no?
1: Sí, que se abandone el sedentarismo que nos caracteriza y que nos involucremos. Yo creo que esto además, Eric, implica el compromiso como usuarios de pues instalaciones públicas, del cuidado, del correcto uso para pues garantizar que estas instalaciones nos duren más y el beneficio sea mayor, por supuesto.
0: Bueno, pues de esto precisamente le estaremos dando seguimiento y hemos platicado con algunos de los medallistas, algunos de los jóvenes, algunos de los maestros, que también es parte importante en este esquema, y que además, bueno, las nuevas generaciones se vayan sumando a este cambio de cultura para que el día de mañana pues haya menos enfermedades. Imagínense, hoy estamos padeciendo con esta enfermedad de la diabetes, o el padecimiento de la diabetes, de una gran cantidad de mexicanos que a veces también y sin saberlo, como lo que es la situación de la presión alta o baja, uh-huh, ¿no? Que uh-huh. No se sabe porque es silenciosa. Y con respecto a eso, pues tiene que ver mucho el sedentarismo que tenemos como cultura mexicana. Además, la forma en la que nos alimentamos es otro.
1: No se trata de dejar lo que tenemos, sino de hacerlo con moderación y combinarlo con actividad física, ¿verdad? Alguien debería escuchar mis palabras. Alguien.
0: ¿Quién, Dolores?
1: Yo misma. ¿Vamos con más información?
0: Ah, yo pensé que vamos a hacer algo. No lo sé, pues bueno.
1: O vamos a desayunar también.
0: Eso siempre, pues no puedes dejar, no te puedes saltar los alimentos.
1: No, eso también es malo.
0: Vamos con más noticias.
1: Sí, vamos con Hugo Paredes. De nueva cuenta, Hugo, muy buenos días. Pues niega el gobierno estatal que haya alcaldes tlaxcaltecas bajo investigación por presuntos nexos criminales. Esta aclaración pues contradice lo que en días pasados habíamos escuchado también de parte de un integrante del gobierno estatal. Pero a ver, cuéntanos con detalle, por favor. Buenos días.
12: Gracias, Dolores. Así es, el coordinador de comunicación social del gobierno del estado, Antonio Martínez, aseguró que actualmente no existen presidentes municipales de Tlaxcala bajo investigación por presuntos vínculos con la delincuencia organizada. Postura que contrasta con las declaraciones emitidas previamente por el titular de la Secretaría de Seguridad Ciudadana, Alberto Martín Perea Marrufo, luego de que el responsable de la Seguridad Pública Estatal señalara que había alcaldes sujetos a indagatorias por posibles nexos con grupos delictivos. Martínez Velázquez sostuvo que esa situación no corresponde a Tlaxcala, aunque reconoció que se trata de una estrategia de rendición que se desarrolla a nivel nacional. Escuchamos.
13: Hay que tener mucho cuidado con el tema de que los municipios, los presidentes o presidentes municipales puedan estar voluntariamente vinculados a grupos o actividades criminales. Entonces, eso no es algo que esté sucediendo en Tlaxcala, pero desde luego es algo que en todo el país se revisa. Es una estrategia del gobierno federal, de la Secretaría de Seguridad Ciudadana, de cabeza Omar García Tarso.
12: Durante los diálogos circulares recordó que en entidades como Morelos, Estado de México y Michoacán existen investigaciones contra autoridades municipales por presuntos vínculos con grupos delictivos. Sin embargo, dijo, en Tlaxcala no es el caso. Escuchemos.
13: No es el caso. Es decir, en el caso de presentar, no se descarta, porque es un tema que está en todo el país. No es el caso ahorita.
12: La postura del funcionario difiere de la expresada el pasado 20 de mayo por el secretario de Seguridad Ciudadana, Alberto Perea Marrufo, quien informó que existían investigaciones estatales y federales contra presidentes municipales por sus presuntos vínculos con grupos criminales. En esa ocasión evitó revelar nombres o municipios, aunque advirtió que no debía sorprender una eventual detención de alcaldes conforme avanzaran las indagatorias. La información, Dolores.
1: Bueno, pues ahí está, declaran y luego aclaran. Lo cierto es que es un tema que tiene interés nacional por pues las circunstancias que hemos observado, los operativos que encabeza a veces el gobierno federal y que dan como resultado detenidos que con acciones que pues pareciera pasan inadvertidas, pero no deberían pasar inadvertidas, sobre todo a nivel municipal, que es donde hay mayor conocimiento de lo que sucede en las comunidades y las colonias. Hugo, gracias.
12: Gracias, buenos días.
0: Bueno, fíjate que me están mandando información de Récord, ya sabes, el diario Récord está refiriéndose que el FBI investiga presuntas operaciones de la Federación Argentina de Estados Unidos por posible pues interpretación de dinero, ¿no? Entonces, bueno, pues ahí también tiene usted esto que se está hablando. Ya me enviaron el nombre de un amigo de este argentino, uh-huh. Se llama Walter, ya me acordé.
1: Ya me acordaron.
0: Y su restaurante se llama Punta Pingüino. Es ahí donde ves que no es el país, ¿no? Sino son las personas las que...
1: Sí.
0: Y este
1: no deberíamos estigmatizar.
0: Lleva años aquí en México y es una excelente persona. Da para platicar con él. Pues, largo, tendido, y conoces de la cultura argentina. Cosas que a veces no todo está en los libros. También las personas son un libro abierto, ¿no?
1: Sin duda. Vámonos al corte. Vámonos porque mira cómo nos presiona este productor.
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0: Tenemos más información, 7:56 PM. Fíjese que el PAN señala rezagos en pobreza laboral, seguridad y diálogo en Tlaxcala. Edwin Chiñas, precisamente de esta información, nos da cuenta. Adelante.
1: Así es, Eric. El día de ayer, la diputada local del Partido Acción Nacional, Miriam Martínez Sánchez, aseguró que Tlaxcala enfrenta importantes retos en materia económica, de seguridad y gobernabilidad al señalar que miles de familias continúan enfrentando dificultades para cubrir sus necesidades básicas, pese a los avances que desde su perspectiva presume el gobierno del estado. Durante su participación en la actividad del programa Ahora te toca a ti, realizada en Chautempan, la legisladora afirmó que la entidad registra indicadores preocupantes en materia de pobreza laboral. Señaló que un porcentaje importante de trabajadores no percibe ingresos suficientes para adquirir la canasta básica, situación que, dijo, impacta a comerciantes, artesanos y emprendedores y trabajadores. Escuchemos.
2: Tlaxcala ocupa el lugar 31 de las 32 entidades del país en movilidad hacia afuera de la pobreza laboral. Además, el 27.09% de las personas que hace un año no estaban en pobreza laboral, hoy sí viven esa condición. Y una cifra todavía más preocupante, el 38.7% de los trabajadores tlaxcaltecas no ganan lo suficiente para comprar la canasta alimentaria básica.
1: En ese mismo sentido, Miriam Martínez sostuvo que, además de los retos económicos, la ciudadanía demanda mayor seguridad, espacios públicos y dignos y una mejor comunicación entre las autoridades y la sociedad, al considerar que la prevención de conflictos requiere diálogo permanente con las comunidades. Posteriormente, al ser cuestionada sobre las inconformidades registradas en San Pedro Ecatepec y Santa María Ixcotla por proyectos impulsados por el gobierno del estado, la diputada señaló que Acción Nacional respalda el derecho de la población al expresar sus preocupaciones y solicitar mayor información sobre las decisiones que impactan a sus comunidades. Escuchemos.
3: A los ciudadanos que están levantando la voz y a quienes están defendiendo ellos mismos sus propias causas. Nosotros solamente somos la tribuna, la voz que necesitan los ciudadanos para poder decir qué está pasando, qué está sucediendo, qué están haciendo mal o qué están haciendo bien también, ¿no? Entonces, nosotros rechazamos tener las manos metidas en esos temas. Sí, estamos respaldando las voces de todos los ciudadanos. Llámense San Pedro, llámense el diálogo y la paz que necesita Escotla, llámense lo que necesitan los ciudadanos en materia de seguridad y en materia.
1: Finalmente, la legisladora reiteró que desde la bancada del PAN, el Congreso local, continuarán impulsando acciones para fortalecer el diálogo entre autoridades y ciudadanía, además de respaldar las demandas que, afirmó, buscan una mayor transparencia y mejores condiciones para las familias en Tlaxcala. Eric Dolores, el informe.
0: Muy bien, Edwin, te agradezco y tenemos más información.
4: Vamos ahora con Hugo Paredes de Nueva Cuenta. Rechaza José Luis Garrido, el titular del FONTLAX, el uso político de este fondo, aunque tampoco descarta separarse del cargo en tiempos electorales porque se relaciona con un nuevo partido que tendría raíces en un viejo partido que ya no tiene registro. A ver, Hugo, explícanos este tema.
5: Gracias, Dolores. Así es, el director del Fondo Macro para el Desarrollo Integral de Tlaxcala, José Luis Garrido Cruz, rechazó que la dependencia a su cargo vaya a ser utilizada con fines políticos para beneficiar a militantes del nuevo partido político PAS, al asegurar que actualmente no ocupa ningún cargo de dirigencia dentro de esa fuerza política. El funcionario sostuvo que su desempeño al frente del FONTLAX se mantiene al margen de cualquier actividad partidista y enfatizó que el manejo de los recursos públicos se realizará con apego a la ley, por lo que descartó cualquier uso electoral de la institución, aunque reconoció que cuando lleguen los tiempos electorales no descarta separarse del cargo. Escuchamos.
6: Agradecer este tema de preguntas, pero al final del día a nosotros nos interesaba más comentar el tema de nuestros convenios. Pero no, por supuesto, ustedes saben que esta es una falta y sancionable. Al final todos tenemos un color. El color que nosotros en algún momento representamos, pues es un color de la transformación. Se comentaba hace un rato que no era del gobierno actual, sin embargo somos un partido, o éramos un partido en ese momento, y por supuesto que nosotros estaremos cuidando todo ello, no, no, no estaremos haciendo ningún mal, ningún desvío de recursos, ni desvío de tampoco recursos humanos en ningún momento.
5: Durante los diálogos circulares, Garrido Cruz explicó que por el momento no desempeña ninguna responsabilidad como dirigente partidista y señaló que cualquier decisión en ese sentido se tomará una vez que inicien los tiempos legales del proceso electoral. Escuchemos.
6: Trabajamos en la construcción de otro partido político nacional. Hoy todavía no encabezo ningún partido. Existe el registro a dos partidos nuevos. Hoy en la actualidad todavía no tengo ningún cargo en ese tema de dirigente político. Y cuando se dé, bueno, pues ya tomaremos las decisiones, pero en este momento pues solamente soy un funcionario.
5: Cabe recordar que José Luis Garrido Cruz fue dirigente del desaparecido Partido Encuentro Social en Tlaxcala durante el proceso electoral de 2021. Tras la pérdida del registro del Instituto Político, participó en la conformación del nuevo partido político conocido como PAS, una de las nuevas fuerzas políticas con registro ya nacional. Aunque no descartó asumir una dirigencia estatal cuando llegue el momento, insistió en que actualmente su responsabilidad se limita a encabezar el FOMTLAX. La información, Dolores.
4: Bueno, pues estaremos muy pendientes de lo que suceda con estos nuevos partidos políticos y los pasos que den precisamente quienes tienen relación con algún cargo público. Gracias, Hugo.
5: De verdad, estamos atentos, gracias.
4: Sí, vamos a estar pendientes.
0: No, de verdad, sí, va a haber diferencia entre estos partidos y los anteriores, Dolores.
4: Ah, eso no lo dije.
0: No.
4: Estaremos pendientes para ver qué pasos dan.
0: ¿Qué pasos dan? Pues los mismos de los otros, por eso.
4: ¿Crees?
0: O hasta peores.
4: Acuérdate que sale corregidos y aumentados.
0: Pues por eso, a eso me estoy refiriendo.
4: Los mismos, no.
0: A eso me estoy refiriendo, ¿no?
4: Bueno, gracias, Hugo.
0: Ay, democracia. Buen día, soy donadora y definitivamente hablamos de corresponsabilidad. Los requisitos son claros y te los dan a conocer antes de... debemos entender que estos son por seguridad del paciente, pues es muy responsable donar. Si sabes que no estás bien, podrás engañar a los del banco de sangre, pero tu sangre es para salvar una vida, no para contaminarla o dañarla. Le agradezco su apunte, terminación 87, muchas gracias por su apunte. No sea malita, vaya a la clínica 2. Si usted ya sabe cómo se hace este proceso, pues creo que es más fácil y en este momento ayudar. Le doy el nombre para que pues se sume, ¿no? ¿Le parece? Aristarco Sánchez Pérez, Clínica 2 del IMSS, está en Medicina Interna, por favor, y usted que ya le sabe, bueno, pues nos ayuda bastante con eso. Hola, buenos días, les envío un saludo para reportar la carretera San Bartolo a Pisaco, las pésimas condiciones en las que se encuentra. Pregunta para las autoridades, ¿no les da vergüenza tener así las calles, avenidas y carreteras? Bueno, pues así, en silencio. ¿Qué le tiras cuando sueñas mexicano? ¿Qué esperabas de una generación de papel con futbolistas que le faltan valor, honor, orgullo propio, coraje, pundonor, y que tenían los hombres de antaño? Puedes ganar o perder, pero lo único que no puedes perder es el orgullo propio, y aunque pierdas luchando, tendrás el respeto del ganador. Bueno, pues es el punto de vista de la transmisión 34, le agradezco. ¿Sabe qué? A mí me tocó ya ver el 86, y luego todas las selecciones que en el llamerito, ¿se acuerda? Jugaron como nunca, perdimos como siempre. Pasó hoy, porque al final de cuentas los números nos dan en que hasta ahí ha llegado México, ¿no? Pero esta generación, como usted lo dice, no le creíamos nada hace 3-4 meses. Jugaron con todo, no hay nada que reprochar, pero falta ese plus. ¿Quién sabe de qué? No lo sé, la verdad no tengo esa sapiencia como para decir qué es lo que falta. Pero pues sí, nos falta ese pequeño detallito de estar en las grandes ligas, ¿no, Dolores?
4: Pues me parece que sí falta nivel, que se maneja a nivel en el ámbito mundial. Hay selecciones que tienen mucha más técnica, mucha más estrategia. Las diferencias físicas, por supuesto, también, que pesan.
0: Sí, ¿no? Pues no, veías a un Lira a un lado de Bellingham, pues te sacaba una cabeza,
4: ¿no? La altura.
0: Sí, claro. ¿No? Pero ya hay más altos en la selección.
4: Eso sí.
0: Buen día, quisiera que no den mi terminación, por favor, para reportar la esquina basura en Avenida Hidalgo, esquina 21 de marzo. Y aún así dicen que no generalicemos, ¿no? Que a Pisaco no, que no todos somos cochinos. Bueno, es un basurero, bolsas negras ya abiertas y pasto, ramas de árboles. Ahí se ve que las autoridades, la gestión, no están cumpliendo con lo que dijeron, que iban a multar a la gente que deje o tire basura en la vía pública, no son competentes. Toda esa basura que amanece en la vía pública la dejan en la noche y la madrugada. Aparte, la gente inconsciente que no piensa deja su basura y esa gente la primera por quejarse por las inundaciones en la ciudad herrera. Espero que se pongan a trabajar, ya comiencen a realizar lo que solo son palabras y que se las lleva el viento. La terminación 62, los argentinos miraron a la América jugar. Otro mundial echado a perder, es como en el campeonato de la América, echan a perder el buen deporte, excelente día y que ya gane quien quiera. Que todos vayamos y regresemos con bien a casa, primero Dios, así lo dice la terminación 62. Vamos a la pausa y regresamos.
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6: Muy buenos días, lo soy con el mismo gusto y placer de siempre. Bueno, pues después de que terminó la aventura mundialista para nuestra selección, con todas las alegrías y tristezas que nos hizo pasar, pues volvemos a nuestra realidad. Ya ha llamado mucho la atención el tema de la basura, porque pues yo soy originario del Carmen Tequisquitla, la población que está al oriente, y tenemos pues la colindancia ahí con San José Chiapa, que también en Puebla tiene un problema muy muy serio por el tema de la basura. Hace unos días se incendió Tiradero y metió en complicación Cuapiastla, Huamantla, el Carmen, porque es una realidad, no es un tema local, no es un tema de una comunidad, es un problema que nos afecta a todos. Escuchaba al gobernador Armenta por la manifestación que hicieron los de Chiapa hacia la capital, y él decía, bueno, entonces díganme qué tengo que hacer, ahora que el pueblo nos diga qué hacemos con los millones de kilos de basura que salen. Yo quedaba así con esta reflexión: es bien difícil que el pueblo sepa qué hacer con la basura, como también creo que es difícil que el gobierno pueda decirnos qué hacer. Siempre habrá esos conflictos de interés. El pueblo como pueblo verá y velará por los intereses que cree como pueblo, y el gobierno pues intentará también mostrar sus razonamientos. Pero entonces, ¿qué sigue? La pregunta en el aire: ¿quién tiene que decir que se haga? Y esto pues obviamente nos afecta, porque no es solamente San José Chiapa, lo estamos viendo en el caso de San Pedro, aquí cerca de Atlanga, porque tanto en la zona de San José Chiapa somos colindantes con unos mantos freáticos muy fuertes. Toda esta zona que compartimos, el Carmen, el Seco, Libres, Oriental, San José Chiapa, Vicencio, es un amplio manto freático que hay que cuidar muchísimo. No es un pueblo, es toda esa zona, y creo que lo mismo pasa en la zona de Ecatepec. No solamente San Pedro tenía que ver esta problemática, sino todo el entorno, y ahí es donde creo que viene la necesidad de ver a especialistas, porque estoy seguro que en otros lugares, en otros países, algo se está haciendo con la basura, y ahí es donde tendríamos que escuchar a especialistas, ambientalistas, urbanistas, a la gente que está más metida en este tema, que supera las expectativas de un pueblo, las expectativas de un gobierno sobre el tratamiento de una base de basura con efectos ecológicos que no dañen pues el medio ambiente, sino que sea para bien. Ahí es donde creo pues que el gobernador Armenta

al decir que díganos el pueblo que diga, no es muy fácil decirlo. Aquí tendríamos que escuchar pues a personas que saben del asunto, incluso a nivel internacional, y gobiernos que estén mostrando qué se está haciendo en otros lugares para aprender sobre cómo tratar esta problemática de la basura. Me parece, desde mi punto de vista, que el pueblo tenemos conocimientos muy limitados sobre esto, como el gobierno, creo que también. Entonces, sí sería bueno voltear los ojos hacia lugares, hacia países o gobiernos o organizaciones que estén haciendo cosas en el mundo y que puedan ayudarnos, y creo que será una muy buena inversión escuchar especialistas y experiencias de éxito, que seguro que las hay en el mundo. Pase una feliz semana a todos.

0: Bien, qué bueno que sigue con nosotros las 8 de la mañana con 15 minutos. Fíjese que vamos a platicar con un novillero tlaxcalteca que nos dio mucho gusto saber que se iba a España, Juan Pablo Ibarra, pero pues también la otra noticia es que resultó con algunas complicaciones y fractura hasta donde tengo entendido. Juan Pablo, ¿cómo estás? Muy buenos días, gracias por tomarnos la llamada y platícanos qué sucedió y cómo estás en estos momentos, qué es lo que está pasando con un tlaxcalteca allá en España que iba a representar. Desde luego, esto que muchos le llaman no es deporte, pero sí es o también reflejado en el arte, pero es una práctica a final de cuentas que estás decidiendo como forma de vida y queremos saber de cómo te encuentras. Muy buenos días.
1: ¿Qué tal, Eric? Y buenos días a toda la gente que nos escucha allá en mi tierra, en Apizaco. Y pues sí, desafortunadamente ahora me tocó ver la otra parte, ¿no? La parte dura del toreo, que bueno, son las cornadas y demás. Y ahora pues bueno, desde el hospital los saludo a todos. Desafortunadamente me pegó una voltereta donde pues me pegó una cornada en la parte posterior del muslo derecho y donde tuve también la fractura del radio de mi brazo izquierdo.
0: Yo lo platicaba hace el día de ayer específicamente, pues ustedes son de plástico y seguramente ya viene el pensamiento en Juan Pablo Ibarra, ¿qué es lo que sigue? ¿Qué es lo que sigue para ti en estos momentos que te encuentras pues allá en España y donde tengo también información que pues prácticamente estás solo esperando nada más la reposición para regresarte aquí a México, ¿no?
1: Así es, sí.
0: ¿Qué es lo que viene para ti? Bien, tenemos una falla en la comunicación. Estamos tratando de que se restablezca esta. Pues nos estamos comunicando directamente con el novillero Juan Pablo Ibarra. Usted lo escuchó apizaquense. Juan Pablo, ¿ya estás con nosotros? ¿Me escuchas? Bien, no, tenemos falla en la comunicación con Juan Pablo. Vamos a tratar de reponerla o más adelante pues darle la cuenta cómo se encuentra. Nos vamos a la pausa y regresamos.
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10: ¿Sabías que Países Bajos ha llegado a 3 finales de la Copa del Mundo y nunca ha podido coronarse como campeón? La selección neerlandesa cayó en las finales del 74, 78 y 2010, convirtiéndose en el país con más finales disputadas sin ganar un solo mundial. Una historia que mezcla grandeza, talento y una de las mayores deudas pendientes en el fútbol.
0: Diego, que no esperes, pero sí esperen, está en Centro Informativo y no todo es fútbol, porque tenemos que hablar de esto que también está dejando cuenta para poder, pues ya sabes, platicarlo en la comida, con los amigos. Novak Djokovic sigue haciendo historia en Wimbledon y ya está en semifinales. ¿Qué tal lo que se está viviendo en el tenis ahí, a nivel mundial, mi Checo? Buenos días.
11: ¿Qué tal, mi querido Eric? Muy buenos días, te saludo con muchísimo gusto, qué dolores, por supuesto, a todo el auditorio. Así es, sigue haciendo historia Novak Djokovic, de 39 años de edad, y es que el día de ayer jugó un partidazo frente al canadiense Félix Auger-Aliassime, al que venció después de 5 horas y 15 minutos, el partido más largo que ha jugado Novak Djokovic en Wimbledon, y que se fue, por supuesto, a los 5 sets, que al final de cuentas ganó el tenista serbio con parciales de 7-6, 3-6, 6-3, 6-7 y 7-6, después de haberse ido a un tiebreak sensacional. Y al final de cuentas, pues podemos decir que Novak Djokovic, quizá el tenista más grande de la historia. Por supuesto que habrá gente que piense que es Roger Federer, que piense que es Rafael Nadal, al menos a nivel longevidad y los números, al final de cuentas son fríos, mi querido Eric, demuestran que Novak Djokovic es el tenista más grande en la historia del deporte blanco, y está listo para enfrentar en semifinales nada más y nada menos que a Jannik Sinner, que no tuvo tantas complicaciones en su partido de los cuartos de final, el que venció al tenista alemán Jan-Lennard Struff en 3 sets seguidos, 7-5, 7-6 y 6-3. Esta semifinal se va a disputar el día viernes, todavía no se sabe el horario de esta semifinal, pero podríamos decirlo prácticamente que es la final adelantada, mi querido Eric, del torneo Wimbledon, el más importante a nivel mundial en el tenis, y es una lástima que no se hayan enfrentado en la gran final, pero seguramente el que logre vencer en este duelo entre Jannik Sinner y Novak Djokovic va a salir muy fortalecido para la gran final del tenis mundial. Así que la verdad es que nos da muchísimo gusto ver cómo Novak Djokovic venció a un rival con 14 años de diferencia. Novak Djokovic, 39 años de edad, su rival canadiense, 25, y la verdad es que nos habla de una longevidad impresionante que ha conseguido el tenista serbio, mi querido Eric.
0: Porque ya desde cuándo me lo querían jubilar, ¿no? Imagínate, algunos a los 39 ya la rodilla rechinaba, pero él sigue y ganándole a un jovenazo, e insisten los especialistas, e insisten que se tiene que retirar, pero ¿con qué argumento si está ganando?
11: Sí, totalmente. Por lo menos desde hace un par de años se presumía que quizás se podía retirar al mismo tiempo que Rafa Nadal, que es un poco más joven que él, que ya no le dio el físico después de varias lesiones, de varias operaciones que tuvo el tenista español. Pero Novak Djokovic, la verdad es que ha tenido suerte también en su carrera, porque no ha tenido muchas lesiones, pero él ha comentado en varias entrevistas que trata a su cuerpo verdaderamente de manera especial. Todos los días está entrenando, ¿no?, para un torneo, hace ejercicio, tiene una alimentación correcta, le dedica mucho tiempo y muchas partes de muchas horas de su día a cuidar su cuerpo, y la verdad es que se nota, porque está llegando a una edad donde normalmente estábamos acostumbrados que los grandes deportistas se retiraban o ya no podían competir en el más alto nivel, y Novak Djokovic es prueba de que se puede, de que uno puede preparar su cuerpo, de que tiene que tener también un poco de suerte con la genética, con las lesiones, pero si todo esto lo acompaña, pues la verdad es que está demostrando un gran nivel a sus 39 años de edad, llegando a una semifinal nuevamente de Grand Slam, la número 55 en su carrera. De verdad que es una locura los números del tenista serbio, y además está buscando su título número 25 de Grand Slam, que lo colocaría indiscutiblemente como el tenista más grande de la historia. Así que va a ser un partidazo ese frente a Jannik Sinner, y se va a notar, por supuesto, más que nunca, la vieja guardia del tenis, la era dorada con Novak Djokovic, con esta nueva generación de tenistas encabezados, por supuesto, por Jannik Sinner, que tratan de arrebatarle de una vez por todas el trono en el tenis mundial, mi querido Eric.
0: Pues es el símil de lo que es Cristiano Ronaldo, ¿no? Auténticas maquinarias, como dices, cuidan todo, cuerpo, alimentación, los no excesos que los anteriores deportistas sí tenían, y bueno, estos son los resultados, como también de resultados, sorpresa, Colombia fuera del Mundial en penales, ahí sí me dolió que se fueran, ojalá se hubiera ido, perdóneme usted, pero la Argentina, y se hubiera quedado Colombia, se hubiera puesto hasta con más sabor, o con más alegría, ¿o no, mi querido Checo?
11: Sí, la verdad es que fue un resultado muy llamativo el de Colombia el día de ayer, que no pudo pasar del empate frente a Suiza. Era gran favorita del equipo de Colombia, una selección plagada de estrellas que juegan en Europa, que generan muchas llegadas de peligro, pero que les costó a lo largo de todo el torneo la efectividad de cara al gol. No pudo resolver Colombia las jugadas que generó de peligro frente a Suiza, que la verdad es que es una selección bastante ordenada, que no ofrece ni mucho menos un fútbol espectacular, pero sí un fútbol muy efectivo que le ha resultado en los últimos años. Se fueron a penales y ahí Colombia la verdad es que demostró mucho más nervio que el conjunto de Suiza, donde al final de cuentas ganó 4-3 en la tanda de penales, y nos vamos a perder ese Argentina-Colombia, mi querido Eric, como bien dices, que la verdad es que hubiera sido espectacular. Argentina, que el día de ayer pasó con muchas complicaciones a Egipto y con bastante polémica, como nos viene acostumbrando Argentina en los últimos mundiales, que la verdad es que la mayoría de las decisiones o de la moneda siempre cae del lado argentino, pero bueno, mostró resiliencia, mostró que es un equipo que va a ser muy difícil de vencer, el actual campeón del mundo, y ahora va a enfrentar a Suiza en los cuartos de final. Llama mucho la atención el camino que ha tenido Argentina en este mundial, uno de los grupos más sencillos, que lo pasó, la verdad es que sin muchas complicaciones. Después vino Cabo Verde, después vino Egipto, después viene Suiza, y parece ser que hasta semifinales se va a encontrar a un rival, podríamos decirlo, medianamente importante, así que mucha suerte ha tenido el equipo argentino, y desafortunadamente nuestros hermanos colombianos quedaron fuera de la Copa del Mundo, y le pasa algo similar que a México. Parece que tienen selecciones, las llamadas generaciones doradas, que este año va a ser el bueno, y siempre se terminan quedando en el camino, algo muy similar a lo que le sucede a nuestra selección nacional. Eso sí, en esta Copa del Mundo, con un sabor de boca muy diferente. México tuvo rivales mucho más complicados, compitió hasta el último momento, puso en aprietos a Inglaterra hasta el último segundo, y la verdad es que podríamos decirlo que Colombia prácticamente se murió de nada sin patear por lo menos a la portería y sin anotar gol. Así que sensaciones muy diferentes, aunque el mismo resultado, mi querido Eric.
0: Pues sí, definitivamente, pero yo creo, y creo que aquí nos sumamos en ese sentido y coincido contigo, Checo, que no hay nada que reclamarle en este momento a los jugadores. Se entregaron, a diferencia de cuando veíamos pues que ni querían correr, que ponían condiciones para ir, y estamos hablando, por ejemplo, de un Vela, estamos hablando de un Lozano, ¿no? Que pusieron condiciones, ya sabes, les llega el estrellato y ya no quieren hacer nada. Estos se entregaron, no se dieron, algo falta, pero pues en eso deben trabajar los que lo tienen que hacer. Checo, te agradezco.
11: Muchas gracias, mi querido Eric. Dolores Auditorio, que tengan un gran inicio de miércoles, y por supuesto nos saludamos al ratito en Centro Informativo de la Tarde. Fuerte abrazo para todos, mi querido Eric.
0: Checo, que no esperes, pero sí esperen, y por supuesto está en Centro Informativo. Antes de la pausa tenemos mensajes. Buenos días, joven Eric, señorita Dolores, nada más para reportar el semáforo que no funciona en el Boulevard La Libertad, en la entrada de Jardines de Apizaco. Urge, por favor, ese es importante, porque si no van a generar accidentes. De por sí en esa ya se suscitan varias cosas todos los días. Buenos días para reportar esta camioneta que dejó la grúa hoy en la mañana y está obstruyendo el zaguán de la pensión donde dejo mi auto. No se vale. Mire, a mí de manera particular me molesta cuando, incluso cuando no tienen estos descensos y ascensos para autos, te los cierran y te ponen no estacionarse. Ya caray, ¿por qué? ¿No? Uh-huh. Pero también molesta cuando está claramente que van a salir y entrar autos. También, ¿por qué se ponen
9: y
0: ahí?
9: Se invade ¿sí? Esa zona.
0: Sí, sí, sí. Esto es mala educación, Dolores, ¿no? Si estás de acuerdo.
9: Ah, bueno, sí. Sí, en mi pueblo le diría de otra manera, otra cosa, ¿no? La verdad.
0: Pero para que se escuche bien.
9: Sí, es mala educación, porque se trata de, evidentemente, a todas luces perjudicar al prójimo.
0: Pero para que se escuche bien, como a ti te gusta.
9: A ver, ¿cómo?
0: No se autorregular.
9: No, ahí es, no es una cuestión de regulación, es una cuestión pues, de infringir directamente la disposición.
0: Ya ves cómo sí molesta, ¿verdad?
9: Es que, ¿a poco no te ha pasado
0: a ti? Pero por supuesto que sí.
9: ¿A quién no, mejor dicho?
0: Sí. Una vez fui a donar sangre, llegué a 4:30 de la mañana y a las 9 de la mañana salió una enfermera y me dijo, ya fueron muchos donadores, deme el nombre de su paciente y tenga y su enfermedad, ya váyase. Así le dijeron a Terminación 35. Eso corrió con suerte porque le dieron el pase.
9: Porque a otros los dicen, ya no podemos atenderle.
0: Sí, ya fueron y muchos, regrese mañana, ¿no? Como si fuera tan fácil, ¿no? Pedir este permiso en el trabajo, etcétera. Hola, buenos días. Para la terminación 34 que acabo de mandar el mensaje de la selección, no se trata de eso, amigo, el trasfondo es corrupción, pero yo creo que estás muy chavo para entenderlo. No depende de ellos, no depende del director técnico, entiéndalo, es corrupción. A mí sí me emociona cada 4 años, pues tristemente eso es eso, corrupción. Buenos días. En la esquina de Zaragoza, Barberán y Collar dejan bolsas y eso en la noche. Se ve un basurero, se ve horrible. Es un lugar muy céntrico. ¿A poco nadie ve quién es la gente que va a dejar su cochinero en esa esquina? ¿Dónde está la vigilancia, las multas? Y nosotros que nos inundamos, hay que pagar por la gente sin educación y principios morales y les vale a los demás. Le digo, a mí en redes sociales me dijeron que no generalice. Pues no es que se generalice, es que si usted pregunta cómo está Pisaco, pues está cochino. Y nos van a decir, ahí donde está la señorita Dolores no está sucio. En la siguiente sí. Es a Pisaco. Muchas felicidades a Juan Pablo Ibarra, el hecho de representar el estado de Tlaxcala da mucho que decir, pronta recuperación, ojalá, ya se comunicó con nosotros, ya vamos a tratar de establecer, está en el lugar obviamente donde esa está, que es en el hospital, tiene mala recepción, debido a eso se cortó la llamada, vamos a la pausa, regresamos.
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0: Ya sabe, a esta hora le damos cuenta de lo que les hemos informado desde muy temprano. Los gobiernos de Tlaxcala y Puebla acordaron reforzar la coordinación operativa en la zona limítrofe, principalmente en la región sur y surponiente del estado, además de fortalecer las acciones de vigilancia en rutas consideradas estratégicas por su conexión con otras entidades del país. Así lo informó el coordinador de comunicación social del gobierno del estado, Antonio Martínez Velázquez.
1: Se han establecido puntos importantes, sobre todo en las áreas fronterizas de Tlaxcala Puebla, particularmente en el sur y sur poniente del estado, es decir, en lo que colinda con San Martín Texmelucan. Se ha establecido ya un grupo de trabajo.
2: La gobernadora del estado, Lorena Cuellar Cisneros, inauguró este martes la tercera etapa de la ciudad deportiva de alto rendimiento de Tlaxcala y entregó estímulos económicos a deportistas y entrenadores que obtuvieron resultados destacados durante la Olimpiada Nacional CONADE 2026 como parte de las acciones para fortalecer el desarrollo del deporte en la entidad.
3: Seguimos trabajando, vamos a seguir invirtiendo, desde luego en becas, en todo el apoyo a los entrenadores, que sigan teniendo a los mejores entrenadores, los psicólogos, los fisioterapeutas. Daniel ha sido un gran aliado, un gran...
0: El coordinador de comunicación social del gobierno del estado, Antonio Martínez Velázquez, aseguró que actualmente no existen presidentes municipales de Tlaxcala bajo investigación por presuntos vínculos con la delincuencia organizada, postura que contrasta con las declaraciones emitidas previamente por el titular de la Secretaría de Seguridad Ciudadana, Alberto Martín Perea Marrufo.
1: Hay que tener mucho cuidado con el tema de que los municipios, los presidentes o presidentes municipales, puedan estar voluntaria o involuntariamente vinculados a grupos o actividades criminales. Entonces, eso no es algo que esté sucediendo en Tlaxcala, pero desde luego es algo que en todo el país se revisa. Es una estrategia del gobierno federal, de la Secretaría de Seguridad Ciudadana, que cabeza a Margarita Jarro.
2: La diputada local del Partido Acción Nacional, Miriam Martínez Sánchez, aseguró que Tlaxcala enfrenta importantes retos en materia económica, de seguridad y gobernabilidad, al señalar que miles de familias padecen dificultades para cubrir sus necesidades básicas, pese a los avances que, desde su perspectiva, presume el gobierno del estado.
4: Tlaxcala ocupa el lugar 31 de las 32 entidades del país en movilidad hacia afuera de la pobreza laboral. Además, el 27.09% de las personas que hace un año no estaban en pobreza laboral, hoy sí viven esa condición. Y una cifra todavía más preocupante, el 38.7% de los trabajadores tlaxcaltecas no ganan lo suficiente para comprar la canasta alimentaria básica.
5: Municipios.
0: Saludo a Rosario Grada porque nos dice que con una inversión cercana a los 9 millones de pesos, el Cabildo de Apizaco autorizó la compra de 10 unidades y dos ambulancias que se entiende exactamente la urgencia, la necesidad, dónde van a estar operando y las otras 10 unidades de qué serán, Rosario.
6: ¿Qué tal, Eric? Dolores, muy buen día. Los saludo a ti y al auditorio. Justamente el secretario del Ayuntamiento de Apizaco, Juan Pablo Morales Rico, anunció la adquisición de 10 vehículos, una camioneta, dos ambulancias y una grúa de arrastre que estarán al servicio de la ciudadanía apizaquense. Escuchemos.
7: Estoy de acuerdo con el convenio que se tiene firmado entre el municipio y la Secretaría de Marina. Tenemos que otorgarles dos unidades. Estas unidades son del municipio, pero sí tienen que estar rotuladas con la Marina. Eso lo dice el convenio. Nunca van a formar parte de la Marina, siguen siendo del municipio, pero sí tienen que ser rotuladas de la Marina a fin de que pues se hagan estos recorridos.
6: Morales Rico precisó que 7 de las unidades vehiculares serán destinadas a cada una de las comunidades bajo la adscripción de la Secretaría de Seguridad Ciudadana y 2 más estarán en comodato con la Secretaría de Marina. En tanto, una camioneta de primer contacto será destinada a la Coordinación Municipal de Protección Civil, así como 2 ambulancias más que adquirirá la Administración 2024-2027, las cuales se suman al parque vehicular de 57 unidades en total. En este orden de ideas, el funcionario municipal explicó explicó que se trata de una inversión cercana a los 9 millones de pesos. Escuchemos.
7: Que estaremos hablando de prácticamente 8 millones y medio, prácticamente 9, porque te digo, si habláramos que cada unidad, cada patrulla, que son totalmente nuevas, tiene un valor de 700 mil pesos por 10, serían de ahí ya los 7 millones, y si se compraran estas dos ambulancias, se obtendría cada uno un valor de 800 mil pesos, serían prácticamente 8 millones 600. También decirte que se aprobó también la compra de una grúa.
6: El secretario del Ayuntamiento de Apizaco creó que las unidades destinadas a la Dirección de Seguridad Pública serán operadas por personal certificado, tanto que la grúa prestará el servicio de arrastre principalmente al sector motociclista. Finalmente, precisó que la inversión corresponde a recursos propios del municipio y fue aprobada en sesión de Cabildo en junio pasado. Dolores, Eric, la información.
2: Muy bien, y continuamos con más porque Capama implementa cuadrillas de desasolve en puntos rojos de inundación aquí en Apizaco. Rosario, buenos días.
6: Buenos días, Dolores. Así es, el director de la Comisión de Agua Potable y Alcantarillado del municipio de Apizaco, Juan Ignacio Muñoz Vara, indicó que por la temporada de lluvias, el área a su cargo implementa cuadrillas que se encarga de desasolve en puntos rojos por ser susceptibles a inundación. Escuchemos.
7: Nosotros tenemos cuadrillas ya atendiendo el tema de las alcantarillas, de los drenajes. Entonces, recuerden que tenemos un backdoor nuevo, que tenemos maquinaria nueva. Entonces, toda esa maquinaria, todo ese trabajo que estamos haciendo nos ayuda para, en temporada de lluvia, desasolvar y limpiar todas las alcantarillas y los drenajes. Como Capama, eso es lo que nos toca hacer, limpiar, desasolvar y atender a la ciudadanía en lo que nos corresponde.
6: Asimismo, reitero que las labores de limpieza continúan de manera constante con la finalidad de minimizar el riesgo de inundación en zonas específicas de la demarcación. Muñoz Guevara aseguró que tras las recientes lluvias se han detectado focos rojos principalmente en el centro de la ciudad de Apizaco, los cuales están debidamente identificados y vigilados. Escuchemos.
7: Fíjate que estamos totalmente plenos e identificados en las zonas, digamos, o puntos rojos. El Boulevard Emilio Sánchez Piedras es un punto rojo. La Ciénega es un tema muy complicado. Se junta mucha agua en temporada de lluvia, entonces ahí también hay que instalar ya drenaje profundo o algo que nos pueda ayudar a resolver esa parte de la ciudad.
6: En este orden de ideas, detalló que en el caso del Boulevard Emilio Sánchez Piedras y La Ciénaga, se ha considerado intervenir la zona con obras de drenaje profundo. Sin embargo, por su importancia, el recurso deberá considerarse en sesión de cabildo y la ejecución le competiría a la Dirección de Obras Públicas del municipio de Apizaco. Dolores, Eric, la información.
0: Muy bien, bueno, pues ahí tiene usted lo que está haciendo Capama. Y hablando de Capama, tenemos un reporte. Nos dicen, es que los tristes, así dice... Uh-huh. Bueno, dice otro. Los tristes Capamos, refiriéndose al personal, abren para arreglar fugas y ya no tapan. Chihuahuas, ¿no? Estaba enojada la persona.
2: Sí,
0: estaba enojada.
2: Pues, ¿cómo no?
0: Ya mandamos el reporte aquí Juárez hacia Libertad y ya nos dicen que lo van a atender. Y en Puebla, el gobernador Armenta ya anunció que donde arreglen calles, el quien abra se va a llevar una fuerte sanción.
2: Y más cuando se trata de calles recién rehabilitadas o pavimentadas, ¿no? De las nuevecitas.
0: Eso está pasando en Puebla. Aquí no. Aquí nada más abren y lo dejan así. Dicen que ya le van a poner atención. En el cruce de Jesús Carranza y Cuauhtémoc, con la lluvia tan ligera de ayer, se botó la alcantarilla. A ver si la desasolva. Imagínense cuando llueva, en serio. Precisamente de esto es lo que estamos hablando, de las cuadrillas de desasolve. Vamos a enviar ahorita este reporte para que lo tenga en cuenta Capama. Está respondiendo los mensajes, así es que le vamos a enviar ahorita mismo esta información. ¿Qué pasó, Dolores?
2: ¿Te parece si regresamos con Rosario Grada? ¿Tiene más información de Tlaxco esta vez?
0: Pues me parece bien.
2: Hay capacitación. No, muy bien, gracias. Hay capacitación para fortalecer la atención ciudadana en Tlaxco, Rosario.
6: Es correcto, Dolores. El gobierno municipal de Tlaxco destacó la capacitación primero respondientes en agresiones por perro, a fin de fortalecer la atención ciudadana. Esta acción se realizó de manera conjunta entre las coordinaciones de salud, ecología y la coordinación estatal de zoonosis, la cual estuvo dirigida a presidentes de comunidad y personal del ayuntamiento. La capacitación busca brindar herramientas necesarias de primera reacción y prevención ante una mordida canina para minimizar el riesgo de contagio a la población. Cabe destacar que dicha capacitación tuvo la finalidad de fortalecer los conocimientos para brindar una atención inicial oportuna y adecuada ante este tipo de incidentes, promoviendo la prevención de riesgos y la protección de la salud. De igual manera, se refuerza el compromiso con la capacitación continua y el bienestar social de las y los tlaxquenses. Dolores, la información.
2: Muy bien, Rosario, que tengas buen día.
6: Excelente día también para ti y el auditorio, Dolores.
2: Y vamos ahora con la información, porque tenemos visita aquí en la cabina de FM Centro.
0: Bueno, pues sí, efectivamente, porque está Edwin Chiñas, que siempre anda en la talacha diaria, en la que, por supuesto, estamos atentos de los reportes y que ellos conocen la historia porque andan en el lugar de los hechos. Y fíjese, usted seguramente ya está muy emocionada con lo de las vacaciones, ajá, con lo de las graduaciones.
2: Esas sí emocionan. Porque, también pues, las vacaciones.
0: No, ¿cómo porque no? Están preocupados porque cerró la guardería. Cerraron la guardería, entonces no hay dónde dejar a la criatura, no, al angelito.
2: No, las vacaciones, también.
0: No, las vacaciones cuando toca junto y todo, pero la preocupación hoy día es que se adelantaron y dónde dejo al chamaco. Pero bueno, lo otro es las graduaciones, que eso sí nos encanta la pachanga, ¿no?
2: Sí, ¿a quién no?
0: Nos encanta la, por eso dije, nos encanta
2: sí,
0: la pachanga, ¿no?
2: Claro.
0: Pero quizá también lo que tiene que ver mucho con la preocupación y ocupación es, ajá, ¿y cuándo regresan? Porque ya sabemos que vienen uniformes, ya sabemos que vienen cuotas. Aquí le voy a decir una cosa y le voy a adelantar algo. Este año, ni me diga de que, ¿por qué están cobrando las cuotas? Que no sé qué. Porque bien que le alcanzó para la playera del mundial. Y andaba más o menos. En el tianguis, pero andaban más o menos, ¿qué te gusta? ¿350? 500 la playera.
2: No, en el tianguis no, en el tianguis más baratas.
0: Bueno, 500 pesos estaban, ya cuando estaba el ICC, estaba en 500, 600.
2: Pero además sacaron nuevas versiones.
0: Por eso, en el ICC estaban en 500, 600. Oiga, padre de familia, es que la cuota aquí para la escuela, no para el maestro, no para el director, para la escuela, está en 600. ¿Cómo me cobran eso? Pero para la playera sí, ¿verdad? Y entonces, sé que es un gasto, pero pues cada quien decide tener y cuántos hijos. Precisamente Edwin Chiñas nos dice acerca del calendario escolar 2026-2027 que se encuentra en etapa final de elaboración. Es decir, todavía no se sabe, pero podría ser, escuche usted, el 31 de agosto. De esto tiene los detalles, mi querido Edwin. ¿O no? ¿A poco no andaban las todos? ¿Tú veías a todos con la playera?
5: Sí, yo, incluyéndome.
0: Estábamos con la playera, ¿no?
5: Dentro de esa lista, Eric Dolores, mucho gusto saludarlos el día de hoy aquí.
0: Bueno, todos le entramos. Bienvenido. Entonces, sí, si todos. Fueras padre en este momento que dijeras, no, ¿cómo nos están cobrando 500 pesos de cuota? Pues ya se compró la playera, si le alcanza, ¿no?
5: Sí, claro, hay que tener las prioridades mejor ajustadas.
0: En ese momento era prioridad la selección, pero ahorita hay que ponerle a lo de la escuela. Te escuchamos.
5: Así es, la Secretaría de Educación Pública se encuentra en la etapa final de la elaboración del calendario escolar 2026-2027 para la educación básica, documento que establecerá de manera oficial el inicio y término del ciclo escolar, así como los periodos vacacionales, días de suspensión de labores y sesiones de Consejo Técnico Escolar. De acuerdo con la información dada a conocer por autoridades educativas federales, el próximo ciclo escolar contempla de manera preliminar, ya que las clases para estudiantes de preescolar, primaria y secundaria inician el lunes 31 de agosto de 2026. No obstante, la SEP indicó que la fecha deberá confirmarse una vez que el calendario oficial sea publicado en el Diario Oficial de la Federación. Entre las fechas previstas también

0: Para conocer las fechas definitivas del ciclo escolar 2026-2027 y evitar información incorrecta. Eric Dolores, el informe.
1: Pero creo que sería importante que lo trabajen lo más apresurado posible, Dolores, porque también de esto depende las fechas en las que compras uniforme, de las que compras útiles, de que incluso hasta salgas de vacaciones, Dolores.
2: Sí, hay que cuadrar, aunque ese apartado económico ya se tiene que prever, ¿no?
1: Nada en, más el, para en el ideal, la inversión. Dolores.
2: Pues sí, ¿no? Si no te quieres ver en problemas.
1: Pues, pero pues es que tú lo vemos.
2: Porque a ver, échale, es inscripción.
1: ¿Cuánto?
2: La cuota.
1: ¿Cuánto?
2: Pues depende de en qué institución educativa no, esté, bueno, y el nivel, ¿no?
1: Promedio, 3,000.
2: Puede ser, en escuelas públicas menos.
1: No, en escuelas públicas obviamente se supone que no hay, nada más hay la cuota.
2: Ajá,
1: ¿no?
2: La cuota para...
1: En escuelas públicas, ¿de cuánto te gusta? Familia. ¿De esto, de 600
2: pesos? 700, 800 pesos.
1: ¿No? Ok.
2: No, luego, más la cuota, ponle unos 400 pesos.
1: Ah, todavía, pero no, sería la cuota, ¿no? De 700 más o menos.
2: Ah, bien, sí.
1: ¿No? La cuota.
2: Sí, hablando.
1: Porque no hay inscripción en escuela pública.
2: En secundaria y en prepa, sí,
1: acuérdate. Ah, ¿sí?
2: Sí.
1: ¿Cuánto?
2: Sí, como 800 pesos, más unos 400 de la cuota.
1: Ok, aquí estamos haciendo la sumatoria.
2: ¿Qué te gusta? Unos 700 para uniformes.
1: 700 para uniformes.
2: En calzado, no sé, de... 700 a 1,500, 2,000 pesos.
1: Sí, porque ya, ¿no? O sea, es decir, si lo puedes comprar baratito, pero sabes que se va a
2: estropear rápido.
1: ¿Sí? Entonces le tienes que
2: mejor
1: meter
2: hacer una
1: un poquito,
2: buena inversión.
1: ¿No? 1,000 pesos, ¿no? Dejémoslo en 1,000 pesos, ¿te parece?
2: Me parece.
1: Yo sé que tú compras de 1,000 para arriba, de 2,000 para arriba, ¿no?
2: Pero no, hay que checar los precios. ¿No? ¿Y qué más? Y bueno, más? Los útiles.
1: ¿Útiles? ¿Qué te gusta? ¿4,000?
2: Útiles y libros.
1: Como 5,000, ok, 5,000.
2: Ahí incluimos los libros, ¿no? ¿No?
1: No, pues va. Nada más es como de útiles, de que te piden hasta el...
2: ¿Sí? ¿No? ¿5,000?
1: Sí, más o menos. Bueno, ahorita... ¿Sí, más o menos?
2: Madre santa.
1: 5, 6, 7, 6 y... Vamos.
2: Llevamos una y le pedimos prestado.
1: 1,700. Estamos 8,000... 700 pesos, no, sí sé,
2: más
1: sí sé,
2: o menos.
1: Sí sé hacer cuentas,
2: no solo
1: Dolores,
2: quería
1: y no sé los dedos, tú ponle a hacer una operación esta a varios jóvenes, y ahí te quiero contar, ya estamos sacando la calculadora,
3: mejor, aquí quedamos,
1: ahorita regresamos al comentario.
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0: Senadores de la 4T respaldaron las exigencias de la presidenta Claudia Sheinbaum hacia Estados Unidos para que aclare los dichos del ex embajador de Estados Unidos, Ken Salazar, sobre la probable participación de la administración estadounidense en operativos para la detención de Ismael El Mayo Zambada en 2024. Los integrantes de la Comisión de Relaciones Exteriores del Senado, Manuel Huerta Ladrón de Guevara, de Morena, y Luis Alfonso Siva Romo, del Partido Verde Ecologista de México, exigieron que el gobierno de Donald Trump detalle si existió participación de agencias como el FBI y bajo el marco legal actuaron en la detención en territorio mexicano del narcotraficante. El senador Manuel Huerta incluso cuestionó sobre qué información tuvo el entonces embajador Ken Salazar, además de que informó el gobierno mexicano el sexenio pasado, ya que ahora hay elementos públicos que contradicen versiones anteriores. El senador por el Partido Verde, Luis Alfonso Siva Romo, aseguró que la soberanía no es una consigna nacionalista, sino una regla del derecho internacional, por lo que aceptar operaciones de agencias extranjeras no formales en territorio mexicano debilitaría la condición del Estado mexicano. Calificó como necesario que la presidenta Sheinbaum pida información oficial al gobierno de Estados Unidos, pues tenemos una relación de la cooperación entre ambas naciones.
1: En información internacional, Estados Unidos confirmó que la nueva ronda de ataques contra Irán alcanzó a 80 objetivos. Esta nueva ofensiva, llevada a cabo la noche del 7 de julio, surge como una respuesta inmediata a las supuestas agresiones del país de Oriente Medio contra buques comerciales que transitaban por el Estrecho de Hormuz, según informó el Comando Central de Estados Unidos. Las fuerzas estadounidenses atacaron sistemas de defensa aérea, redes de mando y control, estaciones de radar costeras, capacidades de misiles antibuque y más de 60 pequeñas embarcaciones del Cuerpo de la Guardia Revolucionaria Islámica apostadas en el Estrecho de Hormuz y sus alrededores, tal y como dio a conocer el CENTCOM. A través de una publicación de X, dicha ofensiva de precisión tuvo como objetivo mermar la capacidad de Irán de seguir atacando al comercio internacional que fluye a través de este importante paso marítimo.

0: Y antes de irnos, la buena nueva de hoy es que hay alimentos que llevan años asociados a la salud cardiovascular, a la digestión o al envejecimiento saludable. Ahora, pues un nuevo estudio apunta a que también podrían ser buenos aliados para los pulmones. La investigadora Edith Cowan ha observado que las personas que consumen más vitamina K1, presente en verduras de hoja verde como las espinacas, la col rizada o el brócoli, presentan mejor función pulmonar y menos riesgo de desarrollar EPOC, una enfermedad respiratoria crónica que dificulta cada vez más la respiración con el paso del tiempo. No se trata de una cura ni de una protección absoluta, pero sí de una pista esperanzadora. Un gesto tan sencillo como llenar un poco más el plato de verde podría ayudar a cuidar la salud pulmonar a largo plazo. Y es que hay un estudio que siguió durante 10 años a más de 179 mil adultos al analizar sus hábitos alimenticios. Los investigadores observaron que quienes consumían más vitamina K1 tenían una probabilidad menor de desarrollar la enfermedad pulmonar obstructiva crónica conocida como EPOC. En concreto, el grupo de mayor consumo presentó alrededor de un 16% menos de riesgo que quienes ingerían menos verduras de hoja verde. Así es que hay que consumir no solamente en la dieta diaria la vitamina K, sino también la K1 presente en todas estas verduras de hoja verde para pues tener una protección adicional contra las enfermedades pulmonares y, bueno, esto que se llama, que se denomina EPOC.
1: Pero recomendable que visiten al médico, ¿no? Porque también luego se deja de lado ya no comer las carnes, no, etcétera. No,
0: se trata de consumir un poquito más, incluirla más frecuentemente en tu dieta.
1: ¿No? Que equilibre. Sí. Y también dependiendo de la edad, estilo de vida, etcétera.
0: Exactamente.
1: Bueno, pues ya nos vamos, Dolores.
0: Que tengan un excelente día. Los esperamos a la 1:30 en la segunda emisión de Centro Informativo.
1: Gracias, buenos días.
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20: Hola, hola, ¿qué tal? ¿Cómo están? Muy buenos días, 9:07 a.m. Estamos iniciando Mañanas con Estilo en este delicioso miércoles, ombliguito de semana, miércoles 8 de julio, año 2026. Ya te decía, 9:07, bienvenidos y bienvenidas, y tenemos un WhatsApp ofertando.
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0: 9:12, iniciamos la parte musical de Mañanas con Estilo escuchando a Juan Solo y esta versión de Piel de Azúcar, este éxito del príncipe de la canción José José, ahora con Juan Solo. ¿Qué te parece? ¿Te gustó? Y bueno, hoy también les tengo otra pregunta para iniciar Mañanas con Estilo. ¿Qué te hace feliz? El café por las mañanas, despertar, ver a tus hijos, a tu familia, ir a trabajar, no sé, regresar de trabajar. ¿Qué es lo que te hace feliz? ¿Quieres compartirlo? 241-114-9821 es nuestra línea de WhatsApp. Cuéntanos qué te hace feliz. Además, te cuento que hoy es miércoles de horóscopos, más adelante el horóscopo semanal. Hoy también estaremos celebrando la vida de quienes nacieron un día como hoy. Tendremos un par de interesantes entrevistas. Te cuento que hoy es Día Mundial de la Salud de la Piel. Buen pretexto para pues checar cómo anda la salud de nuestra piel y poner manos a la obra en caso de que le haga falta algo. Son las 9:13, 241-114-9821, nuestra línea de WhatsApp. Recuerda en la encuesta, Patito, que es lo que te hace feliz. Son las 9:13, vámonos con música y regresamos.
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1: Las 9 de la mañana con 26 minutos en Mañanas con Estilo. ¿Cómo nos pinta este miércoles, ombliguito de semana? Bueno, pues nubladón, ya lo ven. Tenemos una temperatura cuando son las 9 de la mañana con 27 minutos de 16 grados aquí en la ciudad rielera. La temperatura mínima para hoy 10 grados, la máxima al mediodía 21. Hay pronóstico de lluvia como a las 2 de la tarde y se esperan ráfagas de viento de hasta 15 kilómetros por hora para este miércoles. El atardecer será a las 19 horas con 15 minutos, así es que por favor no olviden el paraguas a los que van a trabajar y luego salen a comer y regresan a la chamba, pues igual y les toca lluvia en ese lapso. Así es que no olviden el impermeable, el paraguas y poner la mejor actitud a este día, así como venga. Son las 9:27, continuamos con más.
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1: Las 9 de la mañana con 28 minutos y les preguntaba en el bloque anterior, ¿qué les hace felices? ¿Qué te hace feliz a ti? Y bueno, esto era pues nada más para que se tomaran un momentito para pensar en las cosas cotidianas que nos dan alegría, que nos hacen sentir bien. Gracias a la terminación 33 que nos dice, buen día, a mí me hace feliz mi mamá, mi familia, mis cachorritas, darle un pan al perrito de la calle, mis hijos y hacer ejercicio, ¿eh? ¿Qué tal? Muchas cosas que le hacen feliz. Y bueno, ¿a ti qué te hace feliz? Piénsalo muy bien. Nuestra frase con mucho estilo es breve pero concisa y dice, si te hace feliz, aumenta la dosis.

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12: Nueve de la mañana con 36 minutos en la entrevista del día. Me da muchísimo gusto saludar vía telefónica a la doctora Brenda Castro del Centro de Bienestar y Salud ViveFem. Doctora, muy buenos días.
13: Gracias, Norma. Excelente mañana para todos los que nos escuchan. Como siempre, un gusto compartir información con respecto a la salud con todo tu auditorio. Es bien importante tomar en cuenta que la salud es todo. Mientras tenemos salud, podemos hacer cualquier cosa. Ya cuando la salud falta, pues desafortunadamente muchas cosas se complican, Norma.
12: Eso es muy, muy cierto, doctora. Y hoy vamos a tener un tema en específico, pero antes de entrar con él, cuéntenos, ¿ya está usted aquí en Apizaco?
13: Empezamos a las 11 de la mañana, así que, pues bueno, vamos en camino. Pero, okay, pues bueno, recuerden que es hoy justamente la atención para que puedan recibir este tratamiento de células madre y comenzar a recuperar calidad de vida, Norma.
12: Así es, y en esta ocasión me gustaría que nos hablara, doctora, del hígado graso, de este padecimiento, de qué se trata, quiénes lo padecen más comúnmente, a quiénes se les presenta o por qué motivos.
13: Híjole, pues seguramente te suenan algunas palabras como refresco, pan, galletas, azúcar. Híjole. Jugos, galletas y todo eso que desafortunadamente cuando entras a una tienda ves.
12: Sí.
13: ¿No? Desafortunadamente. Claro que, pues bueno, no todos lo desarrollan.
12: Claro.
13: Hay metabolismos que trabajan mejor, que son más rápidos, pero también hay metabolismos que ya empiezan a ser un poquito más lentos. Cuando la ingesta de todo esto que acabo de mencionar y muchas otras cosas que no mencioné, pues esto hace que pues la condición se vaya deteriorando, por supuesto. Estamos hablando ahorita de alimentación, que básicamente conocemos el término cirrosis,
12: ¿sí?,
13: que es cuando pues sabemos que el hígado ya se descompuso, ya se deterioró, ya está enfermo, le empiezas a retener pues por ahí líquidos y todo, ¿no? Y esto empieza justo por un hígado graso.
12: Sí.
13: Y esta cirrosis normalmente la asociamos a un alcoholismo, ¿no?
12: Sí, siempre.
13: Y normalmente, bueno, o sea, sí, obviamente, dentro de todo lo que te ocasiona un hígado graso también están las bebidas alcohólicas, también está el consumo de medicamentos, porque hay una cirrosis medicamentosa, es decir, por el exceso de medicamentos, que aquí es donde entra pues todo un tema, ¿no? Porque todas aquellas personas que están pasando por una enfermedad crónica degenerativa autoinmune, que son pues las que tienen mayor riesgo de esta enfermedad porque consumen medicamentos analgésicos, opioides, pues bueno, medicamentos muy muy fuertes que sí o sí van afectando al hígado y lo van llenando de grasita. Esa grasita se va metiendo al hígado, se va infiltrando, ¿ok? Y entonces eso va ocasionando que pues se vaya deteriorando el órgano, empieza un mal funcionamiento. Personas que, por ejemplo, también ya retiraron la vesícula en algún momento y ya no hicieron ninguna otra cosa, pues también cuidado porque ahí no termina el problema, ¿no? A lo mejor termina la molestia porque ya no sirvió tu vesícula, ya te la quitaron y ya no te duele, ¿no? Y como no te duele, pues dices, ya se acabó ahí el problema. Sin embargo, el problema principal o el origen no es la vesícula, sino el hígado, ¿no?
12: Sí.
13: Entonces, si no es tratado la raíz del problema, pues bueno, al rato vas a empezar con problemas de dolor en articulaciones, de resistencia a la insulina, de hipertensión, incluso de diabetes, empiezas a acumular colesterol y triglicéridos, porque el hígado es sumamente importante para estar limpiando y filtrando tu sangre todo el tiempo, igual que los riñones. Entonces, si este órgano no está trabajando como debería, o bien si estás en un proceso de insuficiencia renal donde ya tus filtros, hígado, los riñones no están funcionando, pues entonces el hígado empieza a sufrir más y también estas personas que tienen un problema renal son más propensas a detonar un problema de hígado también.
12: Sí.
13: Entonces, esta cirrosis alcohólica, fíjate que solamente representa un 20%. Todo lo demás es por medicamentos o por malos hábitos alimenticios, ¿no? Entonces, estamos con una idea tal vez un poquito equivocada, ¿no? Porque dirán, pero si no tomo alcohol, ¿no? No consumo bebidas alcohólicas, ¿no?
12: Sí.
13: También es muy común decir, pero es como grasa, yo al caldo le quito la grasa, le quito el pellejito, la grasita, lo que me como, ¿no?
12: Sí.
13: Sin embargo, no nada más eso es lo que te afecta, sino pues todo lo que acabo de comentar, ¿no? Todo lo que es azúcar, al final de cuentas, se traduce en grasa. engrasa y se va acumulando tanto en tus venas y en la grasa visceral, que es justamente cuando se empieza a pegar a tus órganos vitales alrededor del abdomen, justamente, y es cuando pues empieza todo este tema que puede afectar y deteriorar tu salud de manera pues gradual, ¿no? O sea, definitivamente gradual, tampoco es que pues bueno, ya llevo medio año comiendo mal y ya tengo cirrosis, pues no. Pero si en algún momento ya te dijeron que tienes esteatosis hepática o hígado graso, aunque sea grado 1 o grado 2, pues sí hay que ponerle atención, porque un hígado enfermo se deteriora muy rápido. O sea, realmente se deteriora muy rápido y sí genera pues diferentes alteraciones. Entonces, si ya por ahí tienes problemas de que ya se empieza a alterar tu presión arterial o que de pronto ya se empiezan a acumular colesterol, triglicéridos, o que ya te dijeron que tienes resistencia a la insulina, o, ojo aquí, el tema del ovario poliquístico, ¿no? Que tienes quistecitos en ovario, que tienes quistes en mamas, pues eso también es porque se está afectando tu metabolismo, que al final de cuentas realiza pues tu hígado y se ve ligado completamente al tema de resistencia a la insulina. Por eso es que ahora pues ya este cambió el nombre, ¿no? Ya no es nada más un síndrome de ovario poliquístico, porque el problema no está en el ovario, ¿no? Sino en todo el tema metabólico que interviene para que se formen este tipo de abscesos, ¿no? Que al final de cuentas son pequeños bolitas de grasa que se van complicando. Entonces, pues, en eso radica un hígado graso, para que de ahora en adelante lo tomemos un poquito más en serio, Norma.
12: Por supuesto, hay que tomarlo muy en serio. Nos decía, doctora, pues que algunos de los síntomas, la presión arterial, los quistes, el ovario poliquístico, síntomas más comunes que podemos detectar sin ir al médico, ¿hay alguno?
13: Sí, sí, por supuesto que sí, y es la indigestión.
12: Ajá.
13: Eso de que ya comiste y de pronto dices, ay, ya se me inflamó el estómago, ¿no? Algo también muy, muy común y frecuente, el estreñimiento.
12: Okay.
13: El estreñimiento también por ahí es un síntoma. El cansancio, o sea, que de pronto te sientes así como que sin energía, o cansado, cansada. Sí, definitivamente pueden ser síntomas directos.
12: Okay.
13: Incluso que empiezas así como que con dolor articular de pronto, así ocasionalmente, también pudiera estar ligado, ¿no? Pero sí, definitivamente, todo lo que son los problemas gastrointestinales, incluso la gastritis propia, ¿no? No es que esté ubicada en el estómago, sino es todo el sistema gastrointestinal, pero sí puede radicar ahí tu gastritis, puede estar radicando también, por supuesto, en este problema hepático, ¿no?
12: Okay.
13: Entonces, pues bueno, son, como dices, pues síntomas más
12: visibles, porque, digamos.
13: Exactamente, ¿no? Que no necesariamente tienes que realizarte un laboratorio para saber que pasa algo ya por ahí, no anda bien, ¿no? Y pues ya estudios, pues bueno, obviamente pruebas de función hepática, ultrasonido, que muchas veces aquí también, ojo, los laboratorios y los estudios pueden decir que estás bien. Algo que también es muy notorio son las famosas manchitas en la cara.
12: Ok.
13: Que se empiezan así, que se ponen así como manchitas, tipo color cafecito, que a veces dices, ah, pues son de sol, ¿no? Y aquí también hay que reflexionar, ¿no? Porque realmente hoy, ¿quién se la pasa así súper expuesto al sol, no?
12: No, ya.
13: Exacto. Entonces, y bueno, las cremas ya traen protección solar, y, ¿sí o no? Que, bueno, necesitamos entrar ahí a otro tema de protección solares. Pero, o sea, realmente dices, ah, pues sí, es que son manchas por el sol, ¿no? Pero si realmente yo no estoy expuesta al sol, pues no son manchas de sol, ¿no?
12: Claro.
13: Entonces, la aparición de moretoncitos también, que de pronto tengas así como aparición de moretoncitos y las hay, pero si no me pegué, ¿no? Entonces, eso también puede ser. El insomnio, puede ser también por ahí algún síntoma, el tema de ansiedad, También pues pueden estar radicando por ahí en esa parte. Entonces, no necesariamente tus laboratorios tienen que salir alterados. Si ya hay síntomas, pues qué mejor que tratarlo antes claro. de que se convierta ya en un problema, ¿no?
12: Por supuesto, tratar este problema y todos los problemas de salud, y eso podemos hacerlo pues con la regeneración celular en base a células madre, de la cual ya nos hablará en el siguiente bloque, doctora, si me permite.
13: Claro que sí, Norma, con todo gusto, aquí está.
12: Bueno, pues vamos a una pausa comercial. Regresamos para seguir platicando con la doctora Brenda Castro del Centro de Bienestar y Salud ViveFem. Y bueno, ¿tienes alguna enfermedad crónico-degenerativa? Pon mucha atención, nos va a hablar de las células madre, regresando de la pausa la doctora. No nos tardamos nada.
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12: 9 de la mañana con 52 minutos. Estamos de regreso en Mañanas con Estilo, platicando con la doctora Brenda Castro del Centro de Bienestar y Salud Vive FM. En esta ocasión con el tema de hígado graso. Ya nos hablaba de los síntomas, de las consecuencias también de este padecimiento. Y doctora, platíquenos cómo el tratamiento integral de regeneración celular ayuda en este y otros casos, por favor.
13: Claro que sí, Norma. Y bueno, efectivamente el tratamiento de regeneración celular con células madre y más los otros ejes, ¿verdad? Como es trabajar con la inflamación, regulando todo lo que es tu microbiota intestinal, regulando todo el sistema gastrointestinal, hablando específicamente de esta parte que acabamos de platicar, realizar una desintoxicación profunda, darte recomendaciones para tu alimentación, eso es sumamente importante, ¿no? Sí. No como tal una dieta, sino que sepas el orden de los alimentos, la combinación perfecta de los alimentos para no seguir promoviendo el hígado graso en este caso, o la enfermedad hepática. Y por supuesto el tratamiento de células madre, si ya trascendió ya evolucionó de una grasita en hígado, ya pasó a ser una fibrosis, una cirrosis, pues hay cuidado, ¿no? Porque ya el pasito siguiente pues es un cáncer hepático, desafortunadamente. Uh-huh. También tenemos tratamientos, si ya tienes retención de líquido por cirrosis, que es ascitis, que es el crecimiento del abdomen, también, por supuesto, puedes tener acceso a este tratamiento si ya recibiste el diagnóstico de esteatosis hepática grado 1 o hígado graso grado 1, pues no te esperes, es el momento ideal, adecuado, por supuesto. Y si no lo tienes, pues bueno, también, por supuesto, acércate para que no lo tengas.
12: Claro.
13: Es súper, súper importante prevenir. Y pues bueno, en otro tipo de patologías también, como ya lo comentaste, diabetes, artritis, insuficiencia renal, herpes, asma, lupus, psoriasis, desgaste de cartílago, osteoporosis, la lista es muy grande, la verdad. Sí. Es que y realmente siguen saliendo más enfermedades, entonces no podríamos mencionar todas las enfermedades. Pero en general, pues, enfermedades crónico-degenerativas, autoinmunes y prevención. En eso tenemos la aplicación del tratamiento de células madre, que al momento de entrar a tu cuerpo, solitas se van a dirigir hacia donde tu cuerpo las necesita. Uh-huh. Porque Norma necesita una cosa, Brenda necesita otra cosa. Claro. O sea, cada quien es diferente. Y las células, pues bueno, es un tratamiento pues tan noble, tan perfecto, que va a entrar a tu cuerpo y solito se va a dirigir hacia donde hay inflamación, hacia donde hay lesiones. Si hay inflamación es porque hay algo mal ahí, ¿no?
12: Sí.
13: Entonces, en muchas ocasiones, a lo mejor, hay personas que se han realizado algún ultrasonido, por ejemplo, algún estudio de imagen, y pues le dicen, no, pues es que hay inflamación, ¿no? El corazón está inflamado, el hígado está inflamado, los riñones están inflamados. Entonces, cuando entren las células, van a ir justo hacia esa inflamación, a tratar de reparar el tejido, ¿no? A nivel tisular se llama, o sea, nos ayudan a reparar el tejido, y ya en ese caso lo que van a hacer es mejorar el funcionamiento de tus órganos, y en consecuencia, pues bueno, vas a empezar a notar cambios. Uh-huh. Desde que pues el estreñimiento pareciera algo muy pasado por desapercibido, pero hay personas, sí, que pasan días, o sea, 3, 4, 5 días, de verdad, es impresionante, sin poder evacuar, ¿no? Uh-huh. Entonces, si ya presentas esa
1: el estreñimiento incluso hasta de un día, ¿no?, o con dificultad, pues sí hay que atenderlo antes de que se vuelva severo esa inflamación estomacal. El sistema inmune está alrededor del intestino, cerca de un 60-70%. Entonces, cada que el estómago lo ves que se te inflama, pues le estás pegando al sistema inmune, ¿no? Entonces, sí, es lo que hace realmente el tratamiento de células y, en general, el tratamiento integral que tenemos, que trabajamos con nuestros pacientes, pues es lo que hace que tengan una mejoría integral. Que pues vayamos atendiendo diferentes ejes de la enfermedad para que más completo esté tu tratamiento, por supuesto, pues vas a tener una mejoría también más rápida, ¿no?
12: Claro.
1: Y rápida, pues bueno, tampoco me refiero a que tu enfermedad va a desaparecer en un mes, ¿no? Pero sí que, pues bueno, tampoco se trata de que estés en tratamiento. Si tu enfermedad se desarrolló en 15 años, pues tampoco vas a estar en tratamiento 15 años, ¿no?
12: Uh-huh.
1: Tenemos pacientes desde entonces, hace 11 años, 10 años, 5 años, pero que realmente solamente van ya de manera esporádica por sus refuerzos, ¿no?
12: Claro.
1: Porque ya recuperaron su salud y no quieren volver a recaer.
12: Así es.
1: Pero, o sea, una vez que pasamos este proceso importante de reparación, de regeneración, pues entonces tus órganos de manera gradual van a ir recuperando este buen funcionamiento y entonces pues vas a mantenerte sano por más tiempo o bien vas a ir recuperando tu salud de manera gradual, ganando calidad de vida, que al final de cuentas creo que eso es algo que buscamos todos. Para cada persona el término calidad de vida pues implica diferentes términos, ¿no?, diferentes cosas. Pero pues yo creo que mientras, como decía en un principio, ¿no?, mientras tengamos salud, pues yo creo que la calidad viene por sí sola, ¿no? Entonces, pues sí, definitivamente darle prioridad al tema de salud y qué mejor con esta tecnología, Norma, que ya tiene cada vez más evidencia científica, o sea, ya tiene cada vez más respaldo científico, ya no hablamos de algo que está a prueba, sino que todo lo contrario, pues cada vez más tenemos pues más elementos para poder ayudar a más personas, células especiales para personas con cáncer, células especiales uh-huh. para pacientes que se les está terminando el cartílago, o sea, realmente cada vez tenemos más elementos para poder pues ayudarte a ti que estás pasando por alguna enfermedad crónico-degenerativa, que tienes a lo mejor un dolor general, pero realmente es un tratamiento que te puede ayudar bastante. Y bueno, ya saben que estamos en Oaxaca, estamos en Orizaba, Córdoba, la matriz la tenemos en Puebla. Y Apizaco pues es hoy. Así que no lo deben dejar pasar, aprovechenlo. Si van cualquier otro día al domicilio, que ahorita en un ratito les vamos a dar, no me van a encontrar, ¿okay?
12: ¿Dónde la encontramos hoy, doctora?
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1: 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El tratamiento, por supuesto, que tiene un costo adicional, pero, pues bueno, este ya es completamente personalizado porque va en función de lo que necesites, ¿no?
12: Por supuesto.
1: Como recomendación para la consulta, llevar los estudios, laboratorios, radiografías, lo que tengas, lo último que tengas, el nombre de todos los medicamentos que estés tomando, para poder realizar un buen diagnóstico y determinar la dosis más adecuada. Y recordándoles que pues son tratamientos completamente seguros, uh-huh. que no se contraponen con ningún medicamento que estén tomando. No sustituye tampoco a su medicamento, a su tratamiento de base, sino que es coadyuvante, o sea, vamos trabajando de la mano para que vayas recuperando esa salud y con el tiempo, con el paso del tratamiento, pues sí puedes llegar a dejar de consumir algunos medicamentos, pero de manera ordenada.
12: Así okay, es.
1: Si bien importante, lo vamos monitoreando, vamos dándole seguimiento también a todos nuestros pacientes. No son pacientes, como comentaba ahorita, ¿no? Tenemos pacientes que nos vuelven a visitar después de años. Uh-huh. No son pacientes que atendamos una única vez, ¿no? Entonces, esto es un proceso, es un tratamiento seguro y claro. profesional y sobre todo personalizado, ¿no?
12: Así es, y hoy pues tenemos la suerte de que esté aquí en Apizaco, en Avenida 5 de Mayo, número 112, piso 2, de las 12 a las 3 de la tarde. Doctora Brenda Castro, muchísimas gracias por toda esta información.
1: Gracias a ti, Norma. Espero que la estén pasando muy bien. Nos vemos al rato. Y recuerden que la salud es lo más importante, pero sobre todo tu salud es tu responsabilidad y de nadie más. Así que hay que ponernos vivos.
12: Hay que poner manos a la obra. Muchísimas gracias. Y nosotros vamos a una pausa. Antes, un WhatsApp ofertando. Regresamos.
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10 de la mañana con 11 minutos, es momento de desearte feliz, feliz cumpleaños a ti que naciste un 8 de julio como hoy. Muchísimas felicidades. Y antes de ir con el santoral de este 8 de julio, gracias a la terminación 97 que nos dice cuál es la frase para participar por el postre de Chao Chao. La frase para participar es: yo celebro mi vida con estilo y con un delicioso postre de Chao Chao. Y bueno, si cumples años esta semana, es decir, del 6 al 10 de julio, ya sabes que tienes chance de participar por el delicioso postre que semana a semana nos obsequia Pastelerías Chao Chao. Es bien fácil, solo envía un mensaje de WhatsApp durante la transmisión de Mañanas con Estilo, que ya sabes, se transmite lunes, miércoles y viernes, con tu nombre completo, el nombre de tu municipio, tu fecha de cumpleaños, que en esta ocasión debe ser entre el 6 y el 10 de julio, y la frase que dice: yo celebro mi vida con estilo y con un delicioso postre de Chao Chao. Ahora sí, muchísimas felicidades a todos los cumpleañeros, a todos los que nacieron un día como hoy, a quienes llevan por nombre Eugenio, Adriano, Edgardo y Procopio, que hoy celebran su santo. Mil felicidades, que tengan un día maravilloso, y también a ti que celebras algo especial en este día. Y nos dicen: buenos días, quiero felicitar a mi hija Catalina Guzmán Durán, ayer cumplió 20 años, es lo mejor que me ha pasado en la vida, la amo mucho y festejo mi vida con estilo y con un rico postre de Chao Chao. Ella nos escucha en Villas Doña Marina y bendiciones para todos ustedes, muchas gracias. Gracias a usted, felicidades y muchísima suerte, Cata. Catalina Guzmán Durán, feliz, feliz cumpleaños número 20. Buenos días, felicitar a mi nieto Uriel Alexander Ángeles Díaz, ya que el viernes estará cumpliendo 10 años. Yo celebro mis días con estilo con postres de Pastelería Chao Chao. ¿Dónde nos escucha Alexander Ángeles Díaz? La frase pues tiene la idea, así es que se las damos por válida. Muchísimas felicidades para Uriel Alexander Ángeles Díaz. Nada más que nos digan pues dónde nos está escuchando. Saludos para la terminación 97 que nos dice: buen día también para ti y felicidades a todos los que están de manteles largos en este día.

Y muchísimas felicidades también para Marco Antonio Cuamazzi. Ayer cumplió años, nos escuchan Chautempan, de parte de su esposa, de sus hijos que lo aman con todo el corazón. Señor Marco Antonio Cuamazzi, feliz, feliz cumpleaños, que su nuevo año, que ayer inició, este repleto de puras cosas lindas, de salud, de amor, de la compañía de su hermosa familia. En otro mensaje, hola, buenos días, soy Julio César Silva Bañuelos, del 9 de julio de 1978. Nos escuchan a Tlangatepec, Tlaxcala. Yo celebro mi vida con estilo y con un delicioso postre de chao chao. Felicidades, Julio César Silva Bañuelos, y mucha suerte porque ya estás participando por el postre el viernes. No se pierdan Mañanas con Estilo.

0: porque el viernes vamos a conocer el nombre del ganador o ganadora de la semana. Una felicitación para Uriel Alexander Ángeles Díaz, que el viernes estará cumpliendo 10 años de parte de su abuelita Patti de Cóporo y Cerro Azul, a Pisaquito. Celebro mis días con estilo y con un delicioso postre de pastelería. Chao, chao. Felicidades y mucha suerte. Lo celebramos con estilo y con pastelería. Chao, chao. Dice, ¿lo puede repetir, por favor? Saludos y muchas felicidades. Ya son las 10:15. Es momento de irnos a una pausa comercial. Antes, un WhatsApp ofertando.
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18: Aries, una conversación puede convertirse en punto de quiebre para tu futuro. Estos días puedes recibir un mensaje importante, tener una idea poderosa, decir una verdad que cambia una dinámica. Algo que digas, publiques o entiendas estos días puede cambiar tu lugar dentro de una comunidad y acercarte a una versión más influyente de ti. Tauro, en estos días puedes recibir claridad sobre cuánto vale tu trabajo, qué gasto ya no se justifica o qué talento necesitas poner al servicio de una meta más ambiciosa. En tu vida profesional puede llegar una oportunidad, una conversación con alguien de poder, una decisión de peso o una estrategia económica que cambia tu dirección. Géminis, este tránsito trae un despertar. De pronto sabes qué decir, qué finalizar, qué iniciar y qué cambiar. Pero el cambio no se queda en un impulso momentáneo, Géminis. Puede transformar tu visión de vida, tus creencias, tus planes de viaje, estudios o expansión. Algo en ti hace clic esta semana y después de eso vas a querer vivir, hablar y elegir desde una versión mucho más libre.
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1: Cáncer. Una revelación puede tocar temas de intimidad, confianza, poder, deseo o dinero compartido. Estos días puedes descubrir una verdad, tener una fuerte corazonada o cerrar una historia. En el amor, algo oculto puede hacerse más evidente. Un patrón, una fantasía, una dependencia. Tal vez no anuncias nada todavía, pero por dentro estás preparando una transformación estratégica. Leo. Una persona puede convertirse en detonador de cambio. Puede llegar una invitación, una alianza, una conversación con alguien de tu círculo o una propuesta que te muestre quién está alineado con la vida que quieres construir. Una colaboración puede tener mucho potencial, pero solo si existe admiración mutua y espacio para crecer. Virgo. En estos días puedes recibir una noticia laboral, tener una conversación clave, cambiar de estrategia, tomar más liderazgo o darte cuenta de que tu siguiente nivel profesional exige una vida diaria diferente. Este tránsito toca tu relación con la exigencia y la utilidad. ¿Estás trabajando desde propósito o desde necesidad de demostrar que puedes con todo, Virgo? Pregúntatelo.

0: 10 de la mañana con 28 minutos. Ahí están los primeros 6 signos del zodiaco, lo que nos dictan las estrellas para esta semana. Y bueno, ya sabes que puedes checar tu horóscopo las veces que quieras a través de nuestro portal de YouTube. Búscanos como FM Centro 100.3. Antes de ir a música, nos pedían repetir el saludo para el señor Marco Antonio Cuamazzi, que ayer cumplió años. Nos escucha en Chiautempan de parte de su esposa, de sus hijos, que lo celebran con estilo y con pastelería. Chao, chao. Saludos y muchas felicidades nuevamente para el señor Marco Antonio Cuamazzi en su cumpleaños el día de ayer. Muchas felicidades. Ya son las 10:28, vámonos con música.
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12: Libra.
5: Marte y Urano en Géminis están inspirando viajes, estudios, publicaciones y nuevas perspectivas. Pero al conectar con Plutón en Acuario, esa visión puede activar también tu deseo, tu creatividad, romance y tu necesidad de expresarte libremente. Puedes sentir inspiración por un proyecto editorial, una clase, un viaje o una persona diferente. Escorpio. En estos días puede salir a la luz una verdad que cambia la manera en la que te relacionas con la confianza, el control o la vulnerabilidad. Una conversación intensa puede revelar si alguien quiere construir contigo o solo tener acceso a tu energía. En temas financieros, revisa acuerdos, deudas, inversiones o dinámicas donde hay poder o recursos compartidos. Sagitario. Alguien puede decir algo que te sacude, atraerte de manera inesperada, confrontarte con una verdad o abrirte una posibilidad que no habías considerado. Una colaboración puede acelerarse. Alguien va a activar una conversación decisiva y después de eso ya no podrás seguir fingiendo que no sabes hacia dónde va ese vínculo.
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1: Capricornio, puedes recibir una noticia laboral, tomar una decisión práctica o darte cuenta de que tu energía es demasiado valiosa como para seguir gastándola en dinámicas que no te retribuyen. Algo en tu día a día cambia y te obliga a reconocer que tu tiempo, tu cuerpo y tu energía también son recursos de alto valor. Acuario, en estos días puedes sentir una descarga creativa, un flechazo, una idea brillante, la necesidad de mostrarte diferente. Plutón te está transformando desde la raíz. Ya no se trata de gustarle a los demás, se trata de encarnar tu poder. Algo te va a emocionar de forma tan fuerte que te recordará quién eres cuando no estás tratando de ser entendido por todos. Piscis. Puede haber una conversación familiar inesperada, un cambio en casa. Este tránsito ilumina tu sótano psíquico. Memorias, miedos, lealtades familiares y recuerdos del pasado. Algo en tu mundo interior se mueve para que puedas romper un patrón invisible y construir una paz más libre, más adulta y más tuya.
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3: De la mañana con 42 minutos. Ahora sí, ya están completos los horóscopos. Recuerda checarlos a través de nuestro portal de YouTube, FM Centro 100.3. Gracias por sus mensajes. Los seguimos recibiendo al 241-114-9821. Dice: muy buenos días, Normita. Le pido de favor me felicite a mi sobrino Jair Hernández Cruz, que hoy, 8 de julio, cumple 22 años de vida, gracias a Dios. Lo felicita toda la familia Cruz Moreno. Él nos escucha en el barrio de Atencingo, quinta sección, y celebra su cumpleaños con estilo y con un delicioso postre de chao chao. Le agradezco su atención a mi mensaje. Dios la bendiga, Normita. Atentamente, Marisol Cruz Moreno. Gracias, Marisol Cruz Moreno. Un abrazo. Felicidades para el cumpleañero, para su sobrino Jair Hernández Cruz, y mucha suerte. Ya saben, el viernes damos a conocer el nombre del ganador o ganadora de la semana del delicioso postre de chao chao. Vámonos con más música. Llega Becky G y Patrona. Pero antes tenemos un WhatsApp ofertando.
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1: Las 10 de la mañana con 52 minutos y para cerrar con broche de oro hoy Mañanas con Estilo, nos visita aquí en cabina la maestra María Guadalupe Barrientos Benítez, maestra en Dirección y Administración, directora académica de Universidad de Hungría. Maestra Lupita, como la conocemos de cariño, bienvenida, muy buenos días.
2: Días, muchísimas gracias Impra FM Centro por brindarnos este espacio y es un placer estar aquí con ustedes.
1: Muchísimas gracias y bueno, maestra, para empezar, pues sabemos que la audiencia puede saber que oficialmente ya tienen la denominación como Universidad Hungría. Presúmanos, maestra, por favor.
2: Así es, pues sí, de verdad, es un logro muy importante que ya se tiene. A partir del 4 de junio de este año 2026, oficialmente obtenemos la denominación como Universidad Hungría. Cabe aclarar que pues no tenemos sucursales. Claro. Y bueno, pues apertura a Universidad Hungría, porque pues se cuentan ya con diversas licenciaturas, pues como es enfermería, con 8 semestres, que obviamente uh-huh. es la que nos apertura, sí. y tenemos toda una trayectoria muy importante. La licenciatura en arquitectura, que va con 7 semestres, la licenciatura en lenguas extranjeras, que se va con 7 semestres, ciencias de la educación, 8 semestres, y en este año aperturamos ingeniería civil y también aperturamos con 2 maestrías. De verdad, estamos muy, muy a gusto y muy emocionados, Normita, por este logro.
1: Sí.
2: Y no sé si me permitas, bueno, pues
1: claro,
2: en relación a las maestrías, bueno, pues está la maestría en docencia, que consta de 4 semestres, la maestría en administración de organizaciones de salud, con 4 semestres, y bueno, también es importante recalcar que pues tenemos, ya contamos con 2 planteles preciosos, muy remodelados, sí. y bueno, pues uno está en plantel norte, que estaba en el puente a desnivel Atlaxco, carretera San Francisco a Texcatzingo, número 11. Y lo que es plantel sur, que está en Boulevard La Libertad, 600A. Y pues bueno, también quisiera comentarles a toda la audiencia, pues en relación a que se apertura ingeniería civil. Y bueno, pues es una disciplina multidisciplinaria, conformada pues con conocimientos pues obviamente en ciencias básicas o generales de matemáticas, física, química y de las áreas específicas de las disciplinas como son ciencia de ingeniería, ciencias de ingeniería aplicada, ciencias complementarias, prácticas profesionales. Y pues todo de verdad es muy importante que los aspirantes volteen a ver a esta licenciatura.
1: Sí.
2: Y bueno, pues hay que reconocer que aquí, aledaños o cerca al municipio, no la hay. Y bueno, pues que tengan esa afinidad con los conocimientos, los aspirantes, pues obviamente les va a dar miedo, pero no pasa nada. En lo que es matemáticas, álgebra, geometría analítica, cálculo diferencial e integral, conocimientos de física, pues obviamente así como conocimientos generales de química y de computación.
1: Así es, maestra. Y bueno, ¿cuál sería el perfil de egreso de los chicos de ingeniería civil?
2: Así, muy interesante esa pregunta, Normita. El perfil de egreso pues va a identificar al egresado, obviamente, con una fórmula que va a resolver los problemas de ingeniería, va a tener la capacidad de analizar y desarrollar y aplicar los procesos de diseño en proyectos de ingeniería civil que van a atender las necesidades de la sociedad, pues con la normatividad actual. Por supuesto, también su perfil de egreso realiza experimentación, obtiene, analiza, interpreta muchísima información, pues para establecer las mejoras en el desarrollo urbano. Y pues obviamente todo esto bajo una responsabilidad ética y pues también tiene considerado que es lo que es el impacto ambiental, social y económico. Y obviamente los ingenieros civiles pues tienen intervenciones innovadoras y sustentables. Y pues obviamente también trabajan en equipo inter y multidisciplinarios mediante todos los planes y programas que contemplan el análisis de riesgo, políticas públicas en el ámbito de infraestructura. Ese es el perfil de egreso que ofrecemos en ingeniería civil. Y bueno, pues podría decirte que en resumen, el perfil profesional del ingeniero civil o ingeniera, por supuesto, pues planea, proyecta, diseña, construye, administra, conserva y pues todo, repara, transforma obras civiles, infraestructura y desarrollo urbano, aplicando los conocimientos científicos y tecnológicos más avanzados. Y por supuesto, todo eso lo va a lograr en Universidad Hungría.
1: Por supuesto, Universidad de Hungría, que va creciendo día a día. Y bueno, pues sabemos que están ya en proceso de admisión 2026, maestra Lupita. ¿Qué requisitos necesitan los chicos que quieran pues estudiar alguna de las licenciaturas y ahora esta nueva ingeniería civil o las maestrías en Universidad de Hungría?
2: Así es, Normita. Pues tenemos el proceso de admisión. Pues tienen que solicitar la ficha de admisión para que se pueda programar su examen. Obviamente el examen es sin costo y bueno, pues tenemos ahorita dos fechas en donde pueden aplicar su examen, que es el 17 de junio y el 7 de agosto en el plantel sur a las 11 de la mañana. No es necesario que saquen ficha antes, con llegar 15 minutos antes, en ese momento lo pueden realizar. Y pues ya una vez he aprobado su examen, pues podrá continuar con todo su proceso de admisión para el inicio de clases, el inicio escolar, que es muy importante mencionar, que es el 31 de agosto del 2026.
1: Perfecto, maestra. Así es que recuerden dos fechas de para examen de admisión que no tiene costo, 17 de julio, 7 de agosto en el plantel sur. A las 11 de la mañana tienen que llegar un poquito antes, pero no van a pagar nada, no tienen que hacer un preregistro. 17 de julio, 7 de agosto en el plantel sur, que está ubicado ¿dónde, maestra?
2: En el plantel sur, bueno, lo tenemos en lo que es el Boulevard La Libertad. Ahí está un edificio muy bonito, es Boulevard La Libertad 6A. Okay. Ahí ya están muy bien etiquetado, entonces sí lo puede, sí dan con el edificio.
1: Perfecto. Y dentro de los requisitos indispensables para ser parte de Universidad de Hungría, ¿qué necesitan?
2: Sí, los requisitos, obviamente también es para todas las licenciaturas. Se requiere lo que es el formato de resultado aprobatorio del examen de admisión, tener concluido el bachillerato equivalente, pues un examen médico completo, el acta de nacimiento actualizada, CURP actualizado. Recuerden que pues Universidad de Hungría está con todo en un REBOE federal y bueno, son los requisitos que nos piden para que se pueda llevar a cabo todo esto legal. Y pues sí, los interesados nos gustaría muchísimo que se contactaran en lo que es WhatsApp. El número es el 241-198-1026 o el 241-41-742-20. Algo muy importante, Normita, bueno, sí, las redes sociales la vamos a encontrar o la van a encontrar todos los radioescucha que deseen entrar a Universidad de Hungría, pues es una página oficial, obviamente está en completa remodelación, sí, que ahí les van a dar toda la información. Y bueno, pues es la página oficial, es https://diagonal/diagonal universidadhungria.com.mx. Es la página oficial.
1: Perfecto. Y los números telefónicos, recuerden, WhatsApp 241-198-1026, teléfono 241-41-742-20. Y pues en una entrevista posterior nos gustaría que nos viniera a platicar de las maestrías, maestra Lupita.
2: Sí, sí, claro que sí, Normita. Sabemos que los tiempos son muy interesantes, sí, pero bueno, pues nada más comentarle rápidamente al auditorio, pues que está la maestría en docencias, 4 semestres, pueden consultar la página. Hay todas las licenciaturas, pues aplican en maestría en docencia y por supuesto pues tenemos la maestría en administración de organizaciones de salud. Entonces recuerden, Isabel Universidad Hungría tiene todo el prestigio y toda la legalidad con lo que requiere un profesional por actualmente.
1: Supuesto. Por supuesto, lo sabemos. Universidaddehungría.com.mx para que lo sigan. Muchísimas gracias a la maestra Guadalupe Barrientos Benítez, maestra en Dirección y Administración, directora académica de Universidad de Hungría, por esta información. Gracias, maestra.
2: Gracias, Normita. Muy buenos días a toda la audiencia.
1: Gracias. Y nosotros así concluimos Mañanas con Estilo.

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2: 11 de la mañana con 14 minutos, ya iniciamos los clásicos en Spanglish y acabamos de escuchar también un WhatsApp ofertando. 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Son las 11:15, es momento de hacer una pausa y regresar.

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1: Las 11 de la mañana con 25 minutos en los clásicos en Spanglish. Acabamos de escuchar a Culture Beat y Mr. Bain. Y tenemos saludos, nos dicen, hola, hola, ¿qué tal, Normita? Buenos días, ¿podrías poner la canción de Clap Your Hands de Kadok, por favor? Y bueno, saludos nuevamente a Jair Hernández Cruz, de parte de toda la familia Cruz Moreno. Felicidades, feliz, feliz cumpleaños. Vámonos con más música. Los Venga Boys. Antes, un WhatsApp ofertando.
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1: Once de la mañana con 36 minutos en los clásicos en Spanglish. Acabamos de escuchar a Real to Real y I Like to Move It. Son las 11:36, 241-114-9821 es nuestra línea de WhatsApp para que mandes tus saludos, sugieras los temas que quieres escuchar en estos clásicos en Spanglish. Y tenemos un WhatsApp, Fernando.
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1: 11 de la mañana con 53 minutos en Los Clásicos en Spanglish. Acabamos de escuchar a Corona y Ritmo de la Noche. Y ya son las 11 con 53 minutos. Gracias por sus mensajes. 241-114-9821 es el número. Nos dice Normita, por favor, la de Fuego de Noche, Nieve de Día de Ricky Martin. Mil gracias. Y en otro mensaje, hola, podrás poner la canción de More, More, More de Andrea True Connection. Ok, bueno, ojalá y nos dé tiempo de ambas canciones. Por lo pronto, yo me despido de esta primera hora de Clásicos en Spanglish y recuerden que tenemos una cita a las 3 de la tarde en Solo los Mejores. Gracias.

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0: bastante peculiar que el día de hoy, bueno, pues sabemos que tocan estas joyas perdidas y sin duda alguna, bueno, definitivamente vamos a tener por ahí una verdadera joya. Pero bueno, para no hacerte el cuento tan largo, vamos a descubrir pues este miércoles de joyita perdida, miércoles de personaje.
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0: Y pues así es, damas y caballeros, vamos a echar una muy buena pensada para saber bien de quién vamos a hablar en esta tarde de clásicos. Y déjame decirte que esta joyita perdida no se va sola, pues al menos cuatro personas, quienes nos adivinen esta joyita perdida, va a poderse lanzar con nuestros amigos del Circo Franzati, con extraordinarios shows para que toda la familia se divierta y la pase sensacional. Circo Franzati está instalado en frente a Plaza Pizaco y lo mejor, habrá funciones de lunes a viernes a las 7:30 de la noche, sábados y domingos dos funciones a las 5:30 de la tarde y 7:30 de la noche. Y por si fuera poco, nuestros amigos del Circo Franzati quieren que tú vivas al máximo la diversión y nos han dejado pases dobles para que no te pierdas de esta gran experiencia. Así que en esta tarde de clásicos, las primeras cuatro personas que nos adivinen esta joyita perdida se van a llevar su pase doble. ¿Cómo ves? Para la función del día viernes. ¿Va que va? Así que bueno, pues esto estará precisamente pues muy reñido. Así que bueno, vamos a ver qué show, quién se va al Circo Franzati en esta tarde de clásicos. Y para ello vamos juntos a descubrir quién está detrás de esta joyita perdida con la pista número uno.
4: ¡Punto número uno!
0: Pues fíjate que te cuento que se trata de un personaje de la década de los 90. Entonces, échale una muy buena pensada. Y mientras tanto, vámonos con Ann Lee y esto llamado Two Times. 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

0: 12 del día, ya con 26 minutos. Continuamos con mucha más música a través de la frecuencia de los clásicos en FM Centro 100.3, conectando generaciones. Acabamos de escuchar esto a cargo de Lucía Méndez y es llamado Un Alma en Pena. Pero por supuesto, ya tenemos invitados de honor aquí en la cabina de FM Centro 100.3 en los clásicos, porque seguramente estarás esperando el espectáculo del gran hombre Bala, que después por ahí escuchamos hace unos momentos, después de 30 años. Bueno, pues regresa aquí a Pisaco y ya se encuentran con nosotros nuestros amigos del Circo Franzati. ¿Cómo están, muchachos? Muy buenas tardes.
1: ¿Qué tal? Buenas tardes. 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
0: 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Perfecto. 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
1: Perfecto, y además nos acompañan parte del elenco de lo que es el circo, pues precisamente para presentarnos a nada más y nada menos que de este lado a Alison. Alison, ¿cómo estás? Muy buenas tardes.
2: Hola, muy buenas tardes, mi nombre es Alison y soy trapecista del Gran Circo del Hombre Bala.
1: ¡Wow! Perfecto, y además a Gael Loco. Gael, ¿cómo estás? Buenas tardes.
3: Buenas tardes, mucho gusto. Yo soy Gael Loco, el payaso del Circo del Hombre Bala, y pues estoy muy emocionado de estar con todos ustedes en esta gira aquí por Tlaxcala.
1: Perfecto, cuéntenos un poquito acerca pues de lo que se siente pertenecer a este gran circo que es el Circo Franzati. ¿Cómo empezó? ¿Les gustó desde muy pequeños precisamente pues esto de ser trapecista? Me imagino que es, híjole, increíble, ¿no?
2: Sí, nos llamó demasiado la atención desde chiquitos, queríamos ser igual, ay, yo quiero ser trapecista, quiero ser malabarista, quiero ser contorsionista, nos fascina el circo.
1: Perfecto, ¿y cómo empezó esta pasión? ¿Cómo te enamoró? ¿Cómo te fue? ¿Te dio el clic para decir, sabes qué? A mí me gusta esto definitivamente.
2: Viendo a mis demás familiares hacerlo, yo dije, ah, no, yo quiero hacer algo así o...
1: Okay.
2: Hacer lo mismo que ellos hacen.
1: Perfecto, y además, Gael, pues cuéntanos un poquito también acerca pues de tu trayectoria en el circo. ¿Desde cuántos años tienes ya perteneciendo al elenco del Gran Circo Franzati?
3: Sí, yo ya llevo 7 años como payaso, yo no era de circo, yo desde chiquito quise ser payaso.
1: Okay.
3: Circo, yo me enamoré del circo y llevo una trayectoria larga desde los 10 años aprendiendo a tocar instrumentos, todo para cada día traerles un show mejor a cada uno de ustedes y a todas las ciudades.
1: Perfecto, ¿cómo es esta parte de enamorarte de, pues justamente de ser payaso? Bueno, ¿qué es lo que te enamoró? ¿Qué es lo que te dio el clicazo para decir, sabes qué? A mí me gusta hacer reír a la gente, me gusta pues ganarme el corazón definitivamente con las risas, ¿no?
3: Claro, en esos momentos donde te sientes más triste o así, el aplauso te regenera, ver sonreír a las demás personas, saber que los puedes salvar de un mal día, volverlos a poner felices, muchas cosas es la magia de ser payaso. Las luces del escenario, la pista, todo en el circo es hermoso, es una magia, es un sueño.
1: Perfecto, ¿qué le podrían decir a las personas que nos están escuchando en este momento que ya ansían por ver el espectáculo de Circo Franzati, mi estimado Uri?
0: Claro que sí, y ahora sí que traemos una bonita promoción. 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
1: Wow.
0: 10 pases para Luneta, para todos los que nos llamen ahorita. Así es que llamen para que se lleven su pase aquí en la radio y seguirlos invitando para que el viernes asistan a presenciar este bonito espectáculo, 7:30 de la noche, función de gala, frente a Plaza Pisaco Chedraui. No se lo pierdan, recuerden, hablen para sus pases ahorita.
1: Perfecto, y ahí está, damas y caballeros. Mi estimado Uri, ¿cómo van a estar las funciones? ¿Hasta cuándo van a estar por aquí en Apizaco? Bueno, para que todos podamos disfrutar a lo mejor el fin de semana. El viernes será pues la presentación de gala, ¿no?
0: De hecho, vamos a estar aproximadamente 17 días aquí en Apizaco, 17 días. Bastante tiempo para la gente se vaya preparando para que asista a nuestro gran espectáculo que es el Circo Franzati. Recordarles que el viernes empezamos 7:30 de la noche frente a Plaza Apizaco Chedraui. 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
1: Perfecto. ¿Qué tipo de espectáculo podemos esperar del Circo Franzati, mi estimado Uri?
0: Pues un espectáculo de primera calidad, vienen malabaristas, acróbatas, trapecistas, un espectáculo de maravilla. Traemos al mejor payaso, aquí lo tenemos a... junto a nosotros.
1: Perfecto.
0: Así es que asistan a presenciar este bonito espectáculo que es el espectáculo del circo. Es el único espectáculo familiar que queda en el mundo, el circo.
1: ¡Wow! Perfecto. Pues mi estimado Uri, mi estimada Alison, Gael, muchísimas gracias por estar por acá. La invitación a toda la gente que lo escucha para que se pueda lanzar en este momento, bueno, pues al Circo Franzati, que será el viernes 7:30 de la noche, la función de gala. Y bueno, pues la invitación, muchachos.
0: Muchas gracias, y les recordamos que siguen invitados.
3: Recuerden que el circo está frente a Plaza Apizaco Chedraui. No se vayan a confundir, porque el mejor circo del hombre bala está enfrente a Plaza Apizaco en Chedraui. ¡Los vemos allá!
2: No se pierdan al sorprendente hombre bala frente a Plaza Apizaco Chedraui. Ahí los esperamos.
1: Perfecto, y pues ahí está la invitación. Tenemos 10 pases para aquellas personas que estén hablando en estos momentos a través de la línea telefónica 241-418-2535. Y bueno, pues tengan esos lugares preferenciales. Mi estimado Auri, muchísimas gracias y esperamos pronto vernos por allá en la presentación de gala y por supuesto disfrutar de un espectáculo 100% familiar y además también con la presentación del increíble hombre bala. Auri, muchísimas gracias.
0: Gracias, gracias, hasta luego.
1: Perfecto. Adiós. Y con esto, damas y caballeros, nosotros pasaremos con mucho más. Antes, vamos con algo de The Doors y esto llamado Riders of the Storm. Mucha más música a través de FM Centro 100.3, conectando generaciones.

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0: 12 del día ya con 47 minutos, damas y caballeros, continuamos con mucha más música a través de la frecuencia de los clásicos en FM Centro 100.3. Escuchamos esto a cargo de Moenian y esto llamado Juegos de Amor. Pasaremos con mucha más música y además más de esta joyita perdida que el día de hoy sí que está haciendo del rogar y parece ser que nadie quiere ir al circo, me cae, verdad de Dios que no, pero bueno. Por aquí nos dijeron que se podría tratar el día de hoy de nada más y nada menos que de Homero y Bart Simpson. También nos dijeron por acá que se podría tratar de Pinky y Cerebro. También podría ser, pero vamos a necesitar un poco más de contexto para aterrizar mucho mejor la idea y que con ello pues lleguemos con esta joyita perdida. Recuerda que para aquellos que nos adivinen esta joyita, se llevan su pase doble cortesía precisamente de nuestros amigos del Circo Franzati. Entonces, ojito con esto porque hay que adivinar esta joyita perdida. Y para ello, vámonos con una pista más. Sigamos con la pista número 2.
1: ¡Punto número 2!
0: Pues fíjate que te cuento que es un personaje de origen estadounidense. Si dices Collie, ocupo más contexto, pues vámonos con la pista número 3.
1: ¡Punto número 3!
0: Pues además, fíjate que te cuento que resulta que pertenece a la compañía de Warner Bros. Animation. O sea, en pocas palabras, se trata de un personaje animado de la Warner Bros. Entonces, échale una muy buena pensada y por ahí no ibas tan lejos diciendo Pinky Cerebro o a lo mejor Shaggy o Scooby. No vas tan lejos, Mientras tanto, vámonos con más música. Llegamos con algo de Queen y esto llamado We Are The Champions. Mucha más música a través de la frecuencia de los clásicos en FM Centro 100.3, conectando generaciones.

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1: La una de la tarde ya con 7 minutos, damas y caballeros, continuamos con mucha más música a través de la frecuencia de los clásicos en FM Centro 100.3, conectando generaciones. Escuchamos a cargo de Earth, Wind, Fire y esto llamado September, muy buena rola. Pero por supuesto, tenemos mucho más que descubrir de esta joyita perdida. Pues por aquí nos dicen que el día de hoy se podría tratar de nada más y nada menos que el demonio de Tasmania, del coyote y el correcaminos, de Bugs Bunny y el pato Lucas. Bien, podría ser, pero vamos a necesitar un poco más de contexto para aterrizar mucho mejor la idea. Y además, hemos de decir y destacar que sí conocen muy bien las caricaturas de la Warner, ¿no? Pero bueno, para tener más clara esta idea, vamos juntos a descubrir una pista más. Sigamos con la pista número 4.
2: ¡Punto número 4!
1: Pues fíjate que te cuento que este personaje cuenta con superpoderes como fuerza sobrehumana, agilidad, velocidad increíble y una resistencia enorme al daño. ¿Cómo ves? Pero si dices Coli, bueno, conozco muchos héroes que tienen pues estos superpoderes. Bueno, pues vamos juntos a descubrir una pista más. Vámonos con la pista número 5.
2: ¡Y punto número 5!
1: Pues déjame contarte la historia del origen de este héroe. Pues fíjate que te cuento que este personaje es el alter ego de un adolescente tímido y nerd de 16 años llamado Dexter Douglas. Su gato camina sobre el teclado de su computadora. Esto activa accidentalmente un chip defectuoso. Dexter, sin saberlo, teclea una secuencia secreta de comandos seguida de la tecla Enter. La computadora la absorbe hacia el ciberespacio, otorgándole todos los conocimientos de la Internet. Bueno, la de la Internet de 1995 y transformándolo en este superhéroe, ¿no? Si te suena de algo un adolescente llamado Dexter Douglas, pues sabemos bien de quién estamos hablando. Pero mientras tanto, en lo que le eches una muy buena pensada, vámonos con mucha más música y llegamos con esto a cargo de nada más y nada menos que Caifanes y esto llamado La Negra Tomasa. 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

0: La 1 de la tarde ya con 22 minutos, damas y caballeros. Continuamos con mucha más música. Escuchamos otro cargo de Katrina and the Waves y esto llamado Walking on Sunshine. Pasaremos con mucha más música, al menos una última vez, porque definitivamente esta joyita perdida sí que se hizo bastante del rogar. Pero vamos a ver quién estaba detrás en la revelación de las joyas perdidas de los clásicos del 100.3. Pues fíjate que te cuento que se trata de un personaje popular de la década de los 90. Es de origen estadounidense. Además, pertenece a la compañía de Warner Bros. Animation, o en pocas palabras, es un personaje animado de la Warner Bros. Además, este personaje cuenta con superpoderes como fuerza sobrehumana, agilidad, velocidad increíble y una enorme resistencia al daño. Además, este personaje tiene como su historia de origen la siguiente. Es el alter ego de un joven adolescente, nerd tímido de 16 años llamado Dexter Douglas. Este personaje se transforma, su transformación ocurre de la manera más absurda posible. Su gato camina sobre el teclado de su computadora. Esto activa accidentalmente un chip defectuoso. Dexter, sin saberlo, teclea una secuencia secreta de comandos seguida de la tecla Enter. La computadora lo absorbe hacia el ciberespacio, otorgándole todos los conocimientos de la Internet. Bueno, de la Internet del 95, transformándolo en este superhéroe, ¿no? Por así llamarlo. Y bueno, pues, si te preguntas, Coli, ¿de quién carambas estamos hablando en esta tarde de clásicos? Me suena de algo Dexter Douglas, como que me suena de algo por ahí que lo absorbe su computadora, le da todo el conocimiento de la internet, lo hace súper veloz, súper fuerte, básicamente todo un héroe. Pues seguramente recuerdas muy bien la intro de esta caricatura, escúchala muy atento.
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0: Pues así es, damas y caballeros, recibimos en las joyitas perdidas los clásicos del 100.3 a nada más y nada menos que fenomenoide. Este personaje que llega desde la década de los 90 para hacernos recordar uno de los personajes icónicos de la Warner, entre otros más. Pues este personaje súper loco e extraordinario nos enseñaba que todos los superhéroes podían ser un poco diferentes. Además, cabe recordar que este personaje tiene un humor bastante, pues bueno, ¿no? Pues se burlaba constantemente de la cadena de Warner Bros. Y de algunas otras situaciones como la mala animación, entre otras cosas. Y que hacían una verdadera joya a este personaje. Por aquí preguntábamos si recuerdan haberlo visto en su momento, por ahí en los 90. ¿Y qué te parecía este personaje? Definitivamente yo lo vi muy pocas veces, pero sí recuerdo mucho esta sección con una parte de Animaniacs. Salía como sketch en Animaniacs y lo recuerdo pues como con miedo, no sé por qué, pero este personaje en particular de chiquito me daba miedo, no sé por qué, pero bueno, ahí está. Y por aquí nos dicen, la verdad solo lo vi en algunos cortos e incluso en stickers, pero no recuerdo haber visto algún capítulo completo. Dicen por acá, sí lo veía, para la época era algo novedoso. Además de su canción pegajosa, pensando en los personajes de Warner Bros., lo recordamos y comenzamos a cantar fenomenoide, fenomenoide. En efecto, también dice por acá, lo veía por ahí de 1998 a 1999. Después lo seguí viendo, pero esos años fueron súper buenos. Ahí está. También dicen por acá, rápidamente, a través de WhatsApp 241-114-9821, dicen por acá. Lo recuerdo un montón y me gustaba un buen. Bueno, pues en efecto, damas y caballeros, con esta joyita perdida tenemos que despedir esta emisión de los clásicos del 100.3, pero le mandamos un gran saludo a nuestros ganadores en esta tarde de clásicos, a nada más y nada menos que Carlos Iván Becerra. Además también por aquí a Octavio Tonatiu Valencia y por aquí también a Juan Carlos Mata Espinosa, quien también se lleva pues su pase doble cortesía de nuestros amigos del Circo Franzati. Va que va, así que bueno, muchachos, en un momentito más yo me comunico con ustedes para que puedan venir a recoger su premio y bueno, pues irse a esta función de gala el próximo viernes a las 7 de la noche. Además, también Ariana Huerta Hernández también se lleva su pase doble. Y bueno, pues damas y caballeros, también le mandamos un gran saludo a Luis Alberto López. Bueno, pues dicho esto, damas y caballeros, tenemos que despedirnos, pero te quedas con toda la información a través de Centro Informativo en su segunda emisión. Me voy con algo de The Ronettes y esto llamado Be My Baby. Mucha más música a través de la frecuencia de los clásicos en FM Centro 100.3, donde revivimos tus recuerdos. Bye, bye.

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9: Accidentes en motocicletas se han convertido en una de las principales causas de muertes y lesiones, así lo reporta el Centro Regulador de Urgencias Médicas. Activistas presentan ante la Comisión Estatal de Derechos Humanos una queja por la campaña de paternidad responsable de Tlaxcala. Al respecto, el coordinador de comunicación social del gobierno del estado defendió la estrategia al afirmar que esta no se limita a espectaculares. Y por otro lado, inició en Apizaco la campaña Previniendo Ayudamos Más, en coordinación con la Asociación Prevención Salvavidas, Coparmex, Sedena, Guardia Nacional y la Secretaría de Infraestructura del Gobierno Federal, así como la Cruz Roja.
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9: En este momento en la ciudad de Apizaco, el termómetro marca 21 grados Celsius con cielo nublado. Es la temperatura máxima prevista para este día. El Servicio Meteorológico Nacional emite una alerta de clima extremo porque en curso, se dice, hay un aviso de fenómeno climático severo. En el caso de la ciudad de Tlaxcala, en este momento la temperatura es de 22 grados Celsius, con una ligera llovizna. También se ha alcanzado la temperatura máxima prevista para este día y está también una alerta en curso emitida por el Servicio Meteorológico Nacional sobre un aviso de fenómeno climático severo. Esté pendiente de las comunicaciones, de los comunicados oficiales, y tome sus precauciones.
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9: Pues zona concurrida establece en este momento la aplicación de movilidad entre la Avenida Juárez, la Avenida Cuauhtémoc y Moctezuma, precisamente en colindancia con la Avenida 16 de Septiembre. La salida al municipio de Tetla desde La Maquinita presenta mayor complicación vehicular, lo mismo que la salida a la ciudad de Tlaxcala en la carretera Tlaxcala-Apizaco. En Santa Úrsula Zimatepec, el ingreso, los vehículos que vienen de la Y con dirección a el Boulevard La Libertad o bien hacia la ciudad de Apizaco también enfrentan un ligero asentamiento vehicular por mayor presencia de unidades automotoras, así es que tómelo con calma, tome sus precauciones, recuerde respetar los límites de velocidad y por supuesto evitar el uso de distractores.
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0: ¿Qué tal? ¿Cómo están? Bienvenidas y bienvenidos a esta segunda emisión de Centro Informativo. Hoy es miércoles 8 de julio de 2026. Yo soy Dolores Mercado, le invito para que se quede con nosotros y esté informado de lo más relevante hasta este momento en el estado de Tlaxcala. También le invito para que se sume a este llamado, a esta petición, apelando a la generosidad de nuestra audiencia, de todos los radioescuchas, de quienes nos siguen a través de redes sociales, de quienes están pendientes siempre de lo que hace FM Centro para ayudar a los demás. En esta ocasión les estamos invitando para que se sumen al Croquetón 2026, esta campaña que por tercer año consecutivo estamos realizando, estamos organizando y en la que básicamente dependemos de la generosidad de ustedes. Esta vez la intención es ayudar al Albergue Canino San Francisco de Asís, y es una asociación civil que se dedica pues al rescate de perritos en situación de calle. Seguramente usted andando en la calle, usted que me escucha andando en la calle, en algún momento habrá visto a un perrito lastimado, a un perrito enfermo, a un perrito prácticamente en los huesos, porque pues nadie se hace cargo de estos animalitos. Y bueno, el Albergue Canino San Francisco de Asís sí les da una patita a estos pequeños y necesita también de nuestra ayuda, porque vaya que comen estos animalitos. Entonces la petición es que se sume y venga con nosotros aquí a Avenida Juárez 2101 desde ya. Que traiga lo que sea su voluntad, 1 kilo, 2 kilos, 3 kilos, lo que sea de croquetas para perritos será bien recibido y por supuesto que será de gran ayuda para el Albergue Canino San Francisco de Asís. Mire que está la producción pensando en que no nada más sea esta donación, hay que retribuirles también a ustedes que nos van a ayudar, que nos están ayudando, porque afortunadamente ya ha comenzado a llegar de poquito en poquito la ayuda para este albergue. Y les cuento, la producción dice, pues la invitación es para que vengan también el 18 de julio, traigan a sus lomitos, los traigan para mayor seguridad con correa, y los disfracen de lo que usted prefiera, de lo que quiera. Es, no habrá concurso, no habrá nada, pero la idea es disfrutar en familia y, ¿por qué no?, lucir a los lomitos en esta caminata muy chic. Para los más pequeños de la familia, en esta caminata rumbo al Parque Andén, que se tendrá el sábado 18 de julio a las 8:30 de la mañana, pues estará el payasito Chiclosito Junior, que viene también a sumarse a esta campaña, y pues él, el payasito, les estará dando la bienvenida. Así es que esperen sorpresas, por favor. Lo principal en este momento, además de las croquetas, es que registren a sus lomitos al 241-114-9821 y nos digan de qué van a ir disfrazados. Les cuento, ya están registrados Kiara, Rex, Kira, Luna, Vikingo, Chiquis, Alo, Nena, Romina, esta letra no la entiendo, Cinnamon, Goldo y no sé si dice Pelusa, ¿será Pelusa? Pelusa. Entonces, mira, agradezco a Edgar Sánchez que nos está apoyando en esta semana precisamente con la producción de este espacio informativo. Y bueno, ellos, ¿de qué irán disfrazados? Algunos nos han dicho de Spider-Man, de abejita. Luna, dicen, irá muy fashion. Y Vikingo irá de campirano. Gracias a Carlos Fernández, a José Luis Sánchez, a Rodolfo, a Emilio y a Alejandra Soria porque se han sumado ya con el registro de sus animalitos, de sus mascotas, de sus compañeros, y yo diría de estos miembros de la familia para participar en esta caminata. La pregunta es, ¿usted que me está escuchando? ¿Ya se está sumando? ¿Ya se va a sumar? Es urgente. La verdad es que se trata de ayudar, de dar un poco para ayudar a este albergue y a estos animalitos que ahí viven. Así es que la invitación está abierta de lunes a viernes de 9 de la mañana a 6 de la tarde. Y pues el domingo o sábado, si pueden, mis compañeros que están a cargo en cabina, seguramente muy gustosos van a recibir su donación. Así es que no lo piense más, los esperamos, participen en este Croquetón 2026. Y si le parece, vamos a comenzar ya con la información. En la línea telefónica debe estar listo ya Hugo Paredes. Y él nos habla acerca de un tema que también es de interés social, la inclusión. ¿Cómo vamos avanzando en, en Tlaxcala en cuanto a la inclusión laboral de personas que viven con alguna discapacidad o que están ya en la etapa de adulto mayor en su vida. ¿Cómo estamos avanzando? Hugo, muy buenas tardes. Cuéntanos, ¿la inclusión laboral es una realidad ya en nuestro estado?
1: Así es, Dolores, gracias, buenas tardes. Pues a pesar de que en Tlaxcala existen cerca de 30,000 unidades económicas, únicamente entre 10 y 15 empresas participan en la estrategia estatal de inclusión laboral, lo que ha permitido la colocación de apenas 48 personas con discapacidad y adultos mayores en un empleo formal. Durante los diálogos circulares, el secretario de Trabajo y Competitividad, Noé Altamirano Islas, reconoció que aún persisten importantes retos para ampliar las oportunidades de contratación de sectores que enfrentan mayores barreras para incorporarse al mercado laboral. El funcionario explicó que para atender esta problemática, la dependencia puso en marcha el programa Abriendo Espacios, mediante el cual se busca facilitar la inserción laboral de personas con discapacidad, adultos mayores, jefas de familia y otros grupos que enfrentan dificultades para acceder a un empleo. Indicó que ya sostuvo reuniones con diversas empresas que analizan la posibilidad de abrir vacantes para estos perfiles. Sin embargo, reconoció que la adecuación de espacios y los procesos internos de autorización no permiten que estos cambios se concreten de manera inmediata. Altamirano Islas subrayó que la inclusión laboral no depende únicamente de la voluntad de las empresas, sino también de las condiciones de accesibilidad y de los ajustes que requieren los centros de trabajo. Y reconoció que las personas con discapacidad y adultos mayores continúan enfrentando mayores obstáculos para acceder a un empleo, por lo que considera necesario incrementar la participación del sector empresarial y aprovechar los incentivos fiscales existentes para ampliar esas oportunidades de contratación. La información, Dolores.
0: Hugo, ¿dónde crees que está fallando o que se podría mejorar, que hay áreas de oportunidad para que esta inclusión pues tome una mayor velocidad en beneficio, por supuesto, de las personas que viven con alguna discapacidad o de los adultos mayores, porque es evidente que se necesita dinero, se necesita efectivo para solventar las necesidades básicas incluso?
1: Sobre todo, ¿dónde se había manejado el secretario? Que era, es una situación también de hacer conciencia de este sector, ya también mencionábamos, no es fácil adecuar todos estos vacantes de las empresas, tienen que haber, hay muchas veces corporativos en los que también tienen que autorizar estos cambios, sin embargo, sí es hacer conciencia y sobre todo que las empresas abran un poco más estas oportunidades de empleo para este sector, sobre todo adultos mayores, ¿no? Porque adultos mayores pues han tenido esa dificultad para incorporarse a un empleo formal. Así es que, y la invitación y también que hizo el secretario es esa invitación a las empresas, las medianas, pues que formalicen, que hagan algunas adecuaciones para que puedan pues incrementar, puedan incluir a diversos sectores a un empleo formal.
0: Y esas adecuaciones, Hugo, van incluso desde la infraestructura.
1: Sí, efectivamente, y es lo que planteo. No todas tienen las condiciones para recibir a estas personas. Hay algunas situaciones también que no cuentan con la infraestructura, no cuentan con todas las adecuaciones. Por eso la invitación que hacía el secretario del trabajo a que se sumen cada vez más, a que pues ofrezcan estas oportunidades a estos adultos, sobre todo adultos mayores y también a madres solteras, que es otro sector que también ha sido desatendido.
0: Bueno, pues ojalá el sector productivo se abra a la posibilidad de albergar a estos sectores de la población que también requieren, no solamente por el hecho de recibir un salario que vaya que se necesita, por supuesto, en cualquier etapa de la vida, sino por sentirse útiles, Hugo, porque eso es básico para tener una inspiración, una motivación para todos los días levantarte y salir a la calle a buscarte la vida.
1: Sí, así es. Entonces, pues es derivado de pues esta problemática social, la Secretaría de Competitividad pues abrió este programa de vinculación. Ya vimos, pocas personas se han incorporado a este nuevo modelo en el que busca precisamente esas personas sean útiles, se sientan útiles todavía de los adultos mayores, jefas de familia que muchas veces pues son el soporte de los núcleos familiares. Entonces se abre este programa, pero no ha tenido todavía esa respuesta también por parte de las empresas para que incluir a diversos sectores de la población.
0: Claro, falta sensibilización y muchas veces los abuelos siguen siendo parte activa en el sostén de las familias, como bien lo apuntas. Bueno, pues estaremos dándole seguimiento a este tema. Hugo, te agradezco la información y más adelante volvemos contigo.
1: Estamos atentos, gracias.
0: Y bueno, de esta manera estamos comenzando la segunda emisión de Centro Informativo este miércoles 8 de julio de 2026. Le reitero, participe con nosotros en el Croquetón 2026. Vamos a hacer una pausa y regresamos.
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0: Estamos de regreso a la segunda emisión de Centro Informativo. Son ya las 13 horas con 54 minutos y vamos de lleno a la información de Apizaco y los alrededores. En la línea telefónica está mi compañera Rosario Grada. Este tema, Rosario, se dio en el marco de un evento del que también nos vas a platicar un poquito más adelante, pero debe ser un llamado poderoso de atención porque es el Centro Regulador de Urgencias Médicas el que está diciendo, está confirmando, los accidentes en motocicletas se han convertido en una de las principales causas de muerte y pues lesiones también, precisamente en lo que tiene que ver con accidentes viales. Rosario, te escuchamos con atención, buenas tardes.
8: ¿Qué tal, Dolores? Saludo a ti y al auditorio. Es correcto, como bien lo señalas, los accidentes viales pues se han convertido en una de las principales causas de muerte y lesiones en las carreteras o vialidades de Tlaxcala. En los últimos meses, este tipo de percances ha mostrado un crecimiento sostenido al grado de que actualmente los motociclistas representan más de la mitad de las víctimas fatales en la entidad. Y es que, de acuerdo con información justamente pues ya emitida por parte del Centro Regulador de Urgencias Médicas, los accidentes de motocicletas se han convertido en una de las principales causas de muerte, como ya lo referíamos. Por ello, se acaba de registrar el caso más reciente ocurrido este fin de semana en la comunidad de Ocotlán, municipio de Tlaxcala, donde una joven perdió la vida tras sufrir un accidente sobre el bulevar Ocotlán. A pesar de la rápida movilización de los paramédicos y cuerpos de emergencia, las lesiones que presentaba fueron de gravedad, a tal grado que falleció en el lugar del percance. Dolores, las cifras también muestran el impacto de que estos percances tienen en la mortalidad. Lo que va del año, 124 personas han fallecido en siniestros viales en la entidad. De ellas, 68 eran motociclistas, es decir, más de 5 de cada 10 víctimas mortales viajan en este tipo de vehículo. Los municipios con mayor incidencia de fallecimientos, de acuerdo con este mismo reporte, son Huamantla, Tlaxcala Capital y Apizaco. El reporte, Dolores.
0: Oye, pues preocupante, porque el uso de vehículos de dos ruedas motorizados ha crecido mucho, ha crecido exponencialmente en los últimos años, y si a esto le sumas, pues estos datos que son prácticamente escalofriantes, más de 5 de los fallecimientos se han dado en tripulantes de motocicletas, pues es para pensarse y para tomar precauciones, evidentemente quizá hasta políticas públicas más severas para obligar al usuario a tomar medidas preventivas, Rosario.
8: Es correcto, Dolores, como bien lo refieres, pues la verdad es que el reporte sí es un signo de alerta justamente y un llamado a la ciudadanía que usa de esta unidad automotora para que, pues bueno, realice pues acciones preventivas. En otra entrega también lo verificaremos, pero realice acciones preventivas, principalmente no acelerar y respetar pues justamente el marcador de velocidad en cada una de las carreteras del estado de Tlaxcala.
0: Bien, pues precisamente esta información se dio justo en la ciudad de Apizaco esta mañana, cuando se puso en marcha la campaña Previniendo Ayudamos Más. ¿En qué consiste, Rosario?
8: Es correcto, como bien lo refieres, Dolores, pues justamente en el municipio de Apizaco ya se hizo oficialmente el arranque de esta campaña. Como lo precisabas, Previniendo Ayudamos Más es un llamado a actuar con responsabilidad, a generar conciencia y a reconocer que es una decisión de simple y respetar un límite de velocidad. Así lo refirió la presidenta de la Comisión de Coparmex de Seguridad. Escuchemos.
9: Dirigirme a ustedes como presidenta de la Comisión de Seguridad y Justicia de Coparmex de Tlaxcala en el inicio de una campaña que nace de una profunda convicción. Cada vida cuenta y cada accidente que logramos prevenir representa una familia que permanece unida. En Coparmex creemos que la seguridad no únicamente es una responsabilidad de las instituciones, es un compromiso que nos involucra a todos. Por ello, desde el sector empresarial, decidimos sumar esfuerzos con las corporaciones de seguridad, auxilio, sociedad civil, para impulsar una cultura de prevención que trascienda y que llegue a cada hogar de nuestro estado.
8: Asimismo, Magdalena Luna López reiteró que la suma de voluntades genera mejores resultados. Por ello, como representantes del sector empresarial, adquieren la responsabilidad de actuar como aliados de las instituciones. En este orden de ideas, conminó a la ciudadanía e implementar estas acciones preventivas, las cuales, reitero, hacen una gran diferencia, toda vez que el prevenir es un acto de amor, de responsabilidad y de solidaridad con los demás, expresó. En tanto, el general de brigada del Estado Mayor, Miguel Ángel Aragón Vázquez, coordinador estatal de la Guardia Nacional en Tlaxcala, detalló que en vías generales de comunicación se han registrado un total de 290 lesionadas y 10 decesos con pérdidas económicas de más de 50 millones generando daños materiales a vehículos y además 2 millones más a las vías de comunicación. Escuchemos.
10: Derivado de lo anterior, Guardia Nacional, a través de la Coordinación de Seguridad de Carreteras y Aeropuertos Federales, es la autoridad responsable de salvaguardar la integridad de las personas y sus bienes en las carreteras federales, realizando operativos a lo largo de los 603 kilómetros en el estado de Tlaxcala, continuará con la vigilancia estacionaria, con la seguridad vial, atención a los hechos de tránsito, así como también con la aplicación de operativos, cinturón, radar, caballero del camino y carrusel. Con esas acciones, la Guardia Nacional en el estado de Tlaxcala reafirma su compromiso.
8: Al término del protocolo se realizó el banderazo de inicio del operativo, el cual busca salvaguardar a la ciudadanía, impulsar la seguridad vial y reducir los hechos de tránsito. Dolores, el reporte.
0: Bien, pues, precisa un poquito más, Rosario, cuando se habla de la responsabilidad, las autoridades que se reunieron esta mañana apelan a una decisión personal más que a una política pública.
8: Es correcto, Dolores, tanto el general de la Guardia Nacional como la presidenta de la Comisión de Seguridad de Coparmex lo referían en sus mensajes, es una responsabilidad social el respetar los límites de velocidad, dado que esto garantiza pues una diferencia entre, pues sí, garantizar la salud de las personas, el bienestar físico, a tener un percance, llámese mecánico, llámese por descuido, por distracción. Así lo referían en sus mensajes y sin embargo, pues bueno, ya igual en la suma que nos en las cifras que nos compartía el general, pues sí alarmante, 290 casos, accidentes y de ellos 10 decesos, principalmente en las carreteras más concurridas del estado.
0: Entonces, pues se refuerza esta situación de que el cuidado del vehículo, el uso, en el caso de los motociclistas, el uso de cascos y otro tipo, rodilleras, coderas, otro tipo de pues aditamentos que son para preservar en la medida de lo posible la seguridad del conductor, del motociclista, así como respetar señalamientos, límites de velocidad y todo lo demás, pues es responsabilidad exclusiva de los conductores.
8: Es correcto, Dolores, como bien lo refieres, estas medidas pues corresponden a una garantía de la pues de la integridad física de las personas. Sin embargo, también sí insistieron ambas personalidades en que pues más que un operativo de pues de estar sancionando, de estar multando, de estar custodiando a cada una de las personas, es más bien es una invitación, una exhortación a la ciudadanía a respetar los límites de velocidad, a extremar precauciones principalmente en esta temporada de lluvias y por supuesto también respetar pues cada uno de los señalamientos que se encuentran en las vialidades del estado. Quiero reiterarte que esta campaña forma parte también de una iniciativa que tiene la Coparmex, dado que es el vínculo con las corporaciones de seguridad derivado justamente de la cantidad de accidentes viales que se ha generado en los últimos meses del año aquí en la entidad de Tlaxcala, Dolores.
0: Bien, pues estaremos atentos. A hacer este tipo de llamados es pues un volado, me parece, Rosario, porque quien quiere los toma en cuenta y quien no, pues vayan a acudir a emplacar los vehículos, procede si no cumple con la norma y con el estado, pues no sé, difícilmente los veo asumiendo una responsabilidad social que parte de un beneficio personal. Pero bueno, el llamado ahí está y pues sí, comparto con las autoridades esta situación de que es responsabilidad personal de cada uno de nosotros que toma un volante, que toma un vehículo, pues garantizar o tratar de hacer lo necesario para garantizar la seguridad personal y pues evitar en lo posible percances que dañen a terceros. Rosario, vamos, ¿te parece a la nota que tienes planeada de Tetla, por favor? Porque hace unos días se inauguró una cancha de fútbol, la cual tuvo una inversión superior al millón de pesos. Te escuchamos.
8: Es correcto, Dolores, como bien lo refieres, justamente como resultado de las gestiones realizadas por el presidente municipal Giovanni Montiel López, el municipio contará con una nueva, cuenta con una nueva de las canchas de fútbol 5. Esto tras en días pasados haberse inaugurado. El alcalde encabezó la entrega de la cancha mundial social en la comunidad de Santa Fe La Troje, una obra que amplía la infraestructura deportiva del municipio. Escuchemos.
11: Momento, le estoy muy agradecido a la presidenta Claudia Sheinbaum Pardo, a la licenciada Lorena Cuello Cisneros por tomar en cuenta el municipio de Tetla y bueno, pues lo trajimos aquí a un espacio, como ustedes lo pueden apreciar, donde hacía falta infraestructura deportiva. Bueno, pues aquí se sitúa este espacio que costó alrededor de 1,300,000 y fracción de pesos, que fue gestión, que el municipio no puso recurso y que bueno, hoy lo tenemos materializado en esta cancha fútbol 5 y que bueno, es para todos los vecinos de Tetla. Y efectivamente tenemos otras 5 puntos en el municipio que se rehabilitaron, canchas que ya existían, ahora tienen otras condiciones justamente para promocionar y apoyar el deporte.
8: Montiel López explicó que a este espacio se suman 5 canchas más rehabilitadas en la demarcación. Escuchemos.
11: Comunidad, justa una rehabilitación en Capulac, otra fue en Actipac, en Ocotitla y en San Isidro Piedras Negras. En Actipac con 2 canchas que se hicieron, se rehabilitaron.
8: Simplemente el municipio reiteró que su administración continuará tocando puertas y gestionando recursos ante los distintos órdenes de gobierno, convencido en que el trabajo coordinado permite concretar obras que de impacto a la ciudadanía del municipio de Tetla de la Solidaridad. Dolores, el reporte.
0: Pues ahí está, un nuevo espacio para el esparcimiento, para la ejercitación y la actividad física en Tetla. Rosario, te agradezco mucho.
8: A ti, Dolores, quedo pendiente, excelente tarde.
0: Igualmente, nosotros vamos a hacer una pausa. Les recuerdo que al 241-114-9821 recibimos la participación que usted quiera tener en este espacio informativo y también en estas oficinas en Avenida Juárez 2101. Estamos pidiendo que venga, que acuda a dejar su donación para el Croquetón 2026. Vamos a hacer una pausa y regresamos.
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0: Estamos de regreso, son las 2 de la tarde con 10 minutos. Le recuerdo que el 241-114-9821 está para recibir reportes como el que le voy a compartir en este momento. Agradezco infinitamente a la arquitecta Laura Guevara pues esta información.
1: Oye, solo para comentarte de dos fugas de agua, no pude tomarles foto porque o manejo o saco el celular, pero una está sobre la carretera de Apizaco a Huamantla, en frente de la gasolinera esta de Texcalac, la que le llaman de Maldonado. Ahí están haciendo obras, alguna maniobra, están, yo creo que emparejando un terreno o algo así. Y ahí literalmente la manguera sacando un montonal de agua, pues agua potable, ¿no? Entonces, y sí está el charco ya, bueno, la fila de agua ya llega casi a las vías. Entonces sí hay un montón de agua. Y hay otra, que también está el hilito bien largo, sobre la carretera que va de Apizaco hacia Santa Cruz, hacia la Trinidad, por la Metropolitana. Ahí también está el hilote. No hay...
0: Bien, pues le agradezco a la arquitecta estos reportes. Los haremos llegar a las autoridades competentes para que tomen cartas en el asunto, porque el desperdicio de agua potable es reprobable en cualquier circunstancia. Vamos a continuar con la información. Saludo con gusto en la línea telefónica a mi compañero Edwin Chiñas, porque él nos da cuenta. Edwin, ¿cómo estás? Muy buenas tardes. El día de ayer, tres activistas pues reconocidas, acudieron a las instalaciones de la Comisión Estatal de Derechos Humanos para presentar una queja por lo que se ha discutido en los últimos

0: Edwin, ¿cómo estás? Te escuchamos.
1: Dolores, muy buenas tardes. Saludo con mucho gusto a ti y a todo el auditorio. Efectivamente, con respecto a esta vaya que polémica campaña, la activista y doctora Erendira Elsa Carlota Jiménez Montiel informó que junto a otras profesionistas presentó una queja ante la Comisión Estatal de Derechos Humanos en contra de la campaña de paternidad responsable impulsada por la Secretaría de Mujeres del Estado de Tlaxcala, al considerar que su contenido debe ser analizado desde la perspectiva de los derechos humanos y la política pública. En la entrevista para FM Centro explicó que el recurso fue presentado en contra de la titular de la dependencia, Nidia Cano Rodríguez, por la aprobación, justificación y supervisión de la campaña. Además señaló que el análisis no debe centrarse en si en la publicidad fue para bien o para mal recibida en redes sociales, sino en determinar si la actuación de la autoridad se ajustó a los principios constitucionales y la protección de los derechos humanos. Escuchemos.
2: El vocero del gobierno del estado y de la misma secretaria es pues que han habido voces de activistas, de académicas, ¿no? Que si no nos gustó, que si nos gustó, pero la verdad es que no se trata de si nos gusta o si dio de qué hablar esta campaña, sino más bien es llevar esta campaña, dado estas expresiones, hacia el terreno de la evaluación de la política pública, y es lo que nosotros justamente queremos hacer con la presentación de la.
1: La doctora Jiménez Montiel indicó que, aunque la campaña ha sido calificada como exitosa por el impacto que ha generado por medio de las redes sociales, la viralidad no constituye en un indicador suficiente para medir la eficacia de una política pública, además de añadir que cualquier estrategia gubernamental debe de evaluarse en base a los resultados verificables, evidencia y en indicadores. Asimismo, sostuvo que si el objetivo de la campaña es atender el abandono paterno y fortalecer el cumplimiento de las obligaciones alimentarias, esta debe de ser sustentada en un diagnóstico previo, evidencia técnica y el análisis jurídico que garantice el respeto a los derechos humanos. Escuchemos.
2: ¿No? Eso es lo que se puede entender, pero si el objetivo es disminuir realmente este abandono paterno o el poder incrementar el cumplimiento de las obligaciones alimentarias, justamente, que es una problemática muy seria, pues eso debe de ser demostrado pues con las evidencias, con indicadores, con una base diagnóstica, pero además también con un análisis jurídico muy.
1: Finalmente, la activista reiteró que la presentación de la queja busca que la Comisión Estatal de Derechos Humanos determine si la actuación de la autoridad cumplió con los principios de constitucionalidad, legalidad y respeto a la dignidad humana que deben regir toda acción del Estado. Dolores, el informe.
0: Muy bien, Edwin, te lo agradezco y aprovecho para invitarles a que pues visiten nuestro perfil FM Centro 100.3 Siempre Éxitos o Centro Informativo 100.3 en Facebook. Ahí tenemos pues lo que fue el programa Punto de Opinión de este lunes, en el que nuestros invitados expresaron justamente su opinión en torno a esta campaña gubernamental dirigida a precisamente unir a las familias, y en la que se expresan realmente puntos de vista profundos, y muchos de ellos sustentados en convenciones, en lo que establecen algunas convenciones internacionales, la misma legislación federal mexicana, precisamente para pues tener un punto de vista mucho más amplio sobre este tema. En este momento recuerdo muy bien lo que decían, bueno, esta campaña violenta incluso a los hombres, porque los reduce a únicamente proveedores, cuando ellos deben acompañar la crianza de los hijos, que va más allá de simplemente un presupuesto para la manutención de los mismos. Bueno, pues esta campaña ya fue tema en los diálogos circulares, en la Coordinación de Comunicación Social del Gobierno del Estado, y hoy vuelve a ser tema a raíz precisamente, Hugo Paredes, de la presentación de esta queja ante la Comisión Estatal de Derechos Humanos. ¿Qué fue lo que sucedió esta mañana allá en la ciudad de Tlaxcala, Hugo?
3: Gracias. Así es, ante la queja presentada por colectivos feministas contra esta campaña Cuidarnos de la Secretaría de las Mujeres ante la Comisión Estatal de Derechos Humanos, el coordinador de comunicación social del gobierno.

0: del Estado, Antonio Martínez Velázquez, aseguró que la administración estatal atenderá cualquier observación que emita el organismo autónomo y defendió la estrategia al sostener que no se limita a un solo espectacular, sino que forma parte de una campaña de comunicación que se ha difundido durante los últimos 3 meses en distintos medios y redes sociales. Durante los diálogos circulares explicó que la campaña fue diseñada tras un análisis de temas relacionados con el cuidado, las nuevas masculinidades y la corresponsabilidad, por lo que consideró que se debe valorar de manera integral y no únicamente a partir de unos de sus elementos. Escuchemos.
1: No se había recibido ninguna queja. El espectacular es una parte mínima de la campaña. Y es lo que, bueno, ahora se aprovecha para generar una controversia. En ese sentido, yo insistiría en que en términos de comunicación, pues es efectiva, porque la gente está hablando de la campaña. Sin embargo, no es la campaña completa. Entonces, sí precisarlo, porque a veces se habla de la campaña como si se hablara del espectacular.
2: Adelante.
0: Martínez Velázquez sostuvo que los distintos materiales que integran la campaña han tenido buena aceptación entre diversos sectores de la población y reiteró que la polémica se ha centrado únicamente en uno de los anuncios espectaculares. Escuchemos.
1: Quizá puede ser que algunas de las compañeras activistas o inclusive la CDH no estén viendo la campaña completa, estén viendo un espectacular. Que un espectacular no es la campaña. Eso es fundamental tenerlo en cuenta. Por lo demás, esperaremos a que la Comisión de Estudios de Derechos Humanos nos haga una notificación formal sobre esta queja.
2: ¿Hugo?
0: La información, Dolores.
2: Oye, pues sería interesante, no sé si le preguntaron al coordinador cuál es la otra parte de la campaña, porque evidentemente no tuvo la misma difusión, el mismo eco, la misma viralidad que sí tuvieron los espectaculares que, dicho sea de paso, siguen a la vista en donde fueron colocados. Uno, claramente en la zona del Trébol, en la salida o entrada a la ciudad de Tlaxcala con dirección a Apizaco. Y bueno, se trata, sí, de analizar una campaña en la que han sido voces reconocidas en la materia de perspectiva de género y otros aspectos las que han señalado por qué se critica y qué es lo que se critica. Sin embargo, pues no ha habido un eco, no ha habido la aceptación a estas voces disidentes, Hugo.
0: Sí, se le preguntó sobre todo en qué medios, y mencionó que diferentes medios, incluso redes sociales, spot de radio, spot de televisión, se han difundido en esta campaña, y pues lo que ya más sale a la vista son estos espectaculares en diversos puntos del estado, y es lo que ha manifestado el coordinador, que incluso tiene esta aceptación de diversos sectores también.
2: Pues mira, insisto, entonces el resto de la campaña no tuvo ni la exposición ni llamó la atención, como en palabras que las mismas autoridades, el mismo coordinador de comunicación ha utilizado.
0: Incluso mencionó que ha tenido el éxito, porque de eso se trata, de que ahora esta campaña pues logró hacer ese clic, logró estar ya en tema de conversación con diferentes sectores, con diferentes colectivos, con diferentes grupos de mujeres, con grupos diversos, en los que han puesto el énfasis, se han puesto en observación todos estos mensajes que se han difundido a través de esta campaña y a la que consideró pues que ha cumplido, que ha tenido éxito entre los diversos sectores y diversos medios de comunicación.
2: Habrá que definir el concepto de campaña exitosa. Una cosa es que se hable de algo en redes sociales, en medios de comunicación. Muchas gracias. Pero otra muy diferente es que tenga un impacto que se traduzca en la reducción del índice de abandono. Para empezar, no sabemos, o bueno, te pregunto a ti, si la Secretaría de la Mujer o la Coordinación de Comunicación Social del Gobierno del Estado informó cuál es el porcentaje o la estimación de abandono paterno en las familias tlaxcaltecas y si se ha considerado también el abandono materno, porque yo creo que ese también existe y no se ha puesto sobre la mesa, Hugo.
0: Fíjate que cuando lo presentaron hace algunos días, algunas semanas, la Secretaría de las Mujeres, solo presentó esta campaña, no presentó específicamente los mensajes. Mencionó que iban a presentarlos en redes sociales, en spot de radio, televisión. Sin embargo, no presentó alguna justificación, sobre todo algún diagnóstico. Derivados del diagnóstico se emite en la campaña. Entonces, no lo hizo así, ¿no? Mencionó que se iban a realizar diversas actividades y precisamente hacer conciencia sobre la paternidad, las masculinidades. Sin embargo, no se dio como tal una cifra, algún porcentaje que pudiera justificar esta campaña.
2: Con este inicio, pues difícilmente también se podría medir la reducción de este fenómeno que lacera los derechos no solamente de las madres de familia, sino de los hijos, al carecer precisamente del acompañamiento de el padre en su formación. Pues seguro este tema dará de qué hablar, hay que esperar a conocer cuál es la determinación que tome la Comisión Estatal de Derechos Humanos sobre el tema. Hugo, ¿te parece si cambiamos justamente de información? Porque también esta mañana la Secretaría de Movilidad y Transporte intervino ante la detección de mototaxis provenientes de Puebla que prestan el servicio de manera irregular en comunidades de Citlaltépec.
0: Así es, ya tomaron cartas en el asunto y se van a... Ya de hecho hubo un acercamiento con autoridades de Puebla para precisamente llegar a una solución. Y así lo da a conocer el titular de la Secretaría de Movilidad y Transporte, Marco Tulio Monívar Temolsin, quien informó que la dependencia ya interviene para frenar la operación de mototaxis provenientes del estado de Puebla que brindan servicio de manera irregular en comunidades de Citlaltépetl. Situación que ha generado conflictos con concesionarios del transporte público regularizado. Explicó que la dependencia mantiene coordinación con autoridades de Puebla para atender esta problemática, ya que las unidades ingresan principalmente desde el municipio de Nopalucan y operan fuera del marco legal en territorio tlaxcalteca. Escuchemos.
1: Se están tomando cartas en el asunto. Hay algunas denuncias penales por lesiones, daño en las cosas que la Fiscalía pues está llevando esas investigaciones. Hay una coordinación de autoridades, tanto municipales con el Estado, Secretaría de Gobierno, Secretaría de Movilidad, pero también una estrecha colaboración con el Estado de Puebla, porque los mototaxis en esa zona son del municipio de Nopalucan, que se cruzan a Citlaltépetl.
0: Monívar Temolsin señaló que incluso ya fue identificada una persona de la región que presuntamente coordina los ingresos de estas unidades al municipio, lo que ha derivado en enfrentamientos entre operadores de transporte de mototaxis y pues de estos ya regulados. Mencionó que bueno, las investigaciones continuarán, por lo que también continuarán estos operativos. Y es que mencionó, dieron a conocer también, que se estima que alrededor de 20 mototaxis operan en esa zona, de los cuales 12 en Citlaltépetl y 8 más provenientes de la comunidad de El Rincón, perteneciente al municipio poblano de Nopalucan. Escuchemos.
1: Sí, hemos realizado operativos, por supuesto se tendrán que programar otros, o ya se están programando otros, por supuesto, eso tiene que tener pues, la discreción para que puedan llevarse a efecto.
3: ¿La Secretaría tiene la facultad para inmovilizar estos mototaxis de Puebla?
1: Por eso
3: firmó
1: un convenio de colaboración con el municipio para que hagamos las acciones en conjunto.
0: Cabe recordar que en diciembre de 2024 el gobierno del estado encabezó en Citaltepe precisamente la entrega de concesiones de taxi para sustituir el servicio irregular de mototaxi como parte de una estrategia para regularizar el transporte público en la zona oriente de la entidad. En ese acto también fueron retiradas de circulación las unidades irregulares y las autoridades estatales declararon erradicado este tipo de servicio en ese municipio. La información, Dolores.
2: Muy bien, Hugo, te la agradezco. Que tengas una excelente tarde.
0: Gracias, buenas tardes.
2: Muy buenas tardes y de esta manera nosotros vamos a la pausa. Al regresar le pido, como siempre, los miércoles tenemos la colaboración del biólogo Roberto Acosta, que esta vez nos habla de un tema que le va a interesar, se lo aseguro, los perros de la calle.

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7: Hoy hablaremos sobre los perros de la calle. En Tlaxcala no existe un censo oficial actualizado que indique el número exacto de perros callejeros. Sin embargo, estimaciones de organizaciones civiles y defensores de animales calculan que hay al menos 10.000 perros sin hogar en todo el estado. Además, las autoridades reportan que más del 70% se encuentra en situación de calle, que tuvieron dueño alguna vez y fueron abandonados. El INEGI y el Observatorio Ciudadano de Bienestar Animal en el estado han registrado más de 518.000 perros con tutor, lo que evidencia una alta tasa de población canina que incrementa el riesgo de abandono ante la falta de esterilización y cultura de tenencia responsable. Por otra parte, la entidad cuenta con leyes y un código penal que tipifica el maltrato animal como delito. Sin embargo, su aplicación ha sido prácticamente nula. El Congreso local tampoco ha dictaminado las dos iniciativas para elevar la protección animal a rango constitucional. Asimismo, los municipios tampoco cumplen, ya que solo 51 han emitido reglamentos en la materia, pero ninguno ha ejecutado de forma contundente sus obligaciones legales. ¿Cómo censar a la población animal o fomentar la tenencia responsable? No hay campañas, no hay seguimiento, solo abandono en todos los ámbitos de gobierno. De acuerdo con el Observatorio Ciudadano, informó que entre el 2023 y 2024, de las 24 carpetas abiertas por maltrato, ninguna se vincula a proceso. No hay sanción, no hay consecuencias y el abandono ha crecido, incluso entre animales de raza. Actualmente, no existe un censo oficial exacto ni una red masiva de albergues gubernamentales en el estado de Tlaxcala. Las instituciones estatales se enfocan principalmente en el control poblacional y la medicina preventiva, mientras que la labor de refugio y adopción recae casi en su totalidad en asociaciones civiles, rescatistas independientes y albergues privados que operan por cuenta propia. Entre los espacios y organizaciones más reconocidos para adoptar un perro en Tlaxcala destacan Fundación Orejitas de Gala, ubicada en San Lorenzo, Chaltelulco, Coordinación de Bienestar Animal, dependencia del Gobierno del Estado, ubicada en Santa María Texcalac, Centro de Adopción SOS Patitas a Bordo, ubicado en la Loma Xicoténcal, Colitas Felices, ubicada en la zona de Apizaco, y Garritas Guerreras, también operando en el municipio de Apizaco. Todos los centros requieren de nuestro apoyo. Hagamos un esfuerzo por ayudarlos. Acerquémonos a FM Centro este sábado 18 de julio al Croquetón. No olvidar que los perros de la calle no eligen su suerte. Son víctimas del abandono que luchan por sobrevivir. Aunque han sufrido miedo y maltrato, conservan un corazón noble. No los mires con lástima, míralos con esperanza. Un poco de agua y una caricia pueden cambiar su día. Por último, deseo que lo comentado haya sido de su interés. Les envío un cordial y respetuoso saludo.
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18: Las 2 de la tarde con 39 minutos. Si puede, pásese a Facebook, a FM Centro 100.3 y conozca a nuestra invitada de hoy, que además es pues una aliada, porque está usted escuchando que insistimos e insistimos en que nos ayude y participe en el Croquetón 2026. Bueno, pues está con nosotros Jenny Hernández Molina, una de las voluntarias que es solo con su enorme deseo de ayudar a estos animalitos y la ayuda de pues una socia en cuanto al interés, en cuanto a la atención, el deseo de ayudar a los animalitos de la calle que están pasando por infinidad de cosas, sufrimiento sobre todo, maltrato, pues decidieron abrir este albergue canino San Francisco de Asís. Jenny, bienvenida. Antes que otra cosa, mi reconocimiento a la labor titánica que decidieron asumir de manera personal, tú y ¿cómo se llama?
19: Angélica Heredia.
18: Y Angélica, para dar...
19: Ahí sí quiero hacer... Perdón. Adelante. Mi amiguita tiene 72 años.
18: Angélica.
19: Y Angélica tiene 72 años y anda, o sea, ella...
18: Activa.
19: Verdad, sí. Yo,
18: se requiere.
19: Yo apenas platiqué con ella y le digo, Dios, yo te estimo mucho y te quiero mucho y mis respetos para ti.
18: Vaya, dígame usted si no es datos como esto... nos motivan a ayudar. Jenny, por favor, cuéntanos cuál es el origen del albergue canino, que en este momento tiene más o menos...
19: más 80. De 80 perros. Más de 80, unos 85, tirándole a los 90, algo así.
18: Acércate un poquito
19: sí,
18: más para
19: claro,
18: que
19: claro,
18: te
19: sí.
18: escuchemos sí. bien. Cuéntanos, por favor, el origen de esta iniciativa.
19: Bueno, el origen es... obviamente, hay mucha gente que dice, veo maltrato, pero no nada más es ver, es hacer algo, actuar. Entonces, yo me cansé de eso, ¿no? De ver maltrato, y dije, tengo que hacer algo. De hecho, la asociación civil la hice yo sola. Uh-huh. Tengo un representante legal, que es nuestro abogado, un representante legal, y mi hermana...
18: Voluntario, me
19: voluntarios,
18: imagino,
19: todos voluntarios, pero la que siempre lleva por delante y en cuestión de rescates, donaciones, comida y todo, soy yo. Yo llevo las redes sociales, yo llevo los rescates, bueno, junto con Angélica, uh-huh. Pero nosotros no somos muchas personas, de hecho somos dos, es Angélica, Heredia, Elizabeth, no me acuerdo sus apellidos, y Laurita. Ellas dos son de Apizaco, uh-huh. Las tres son de aquí y yo soy de Amajac.
18: ¿Y cómo le hacen? Porque son casi 90 perros. 4 personas, son muchas las actividades que hay que cumplir con ellos.
19: Son muchas, de hecho yo me encargo de la comida y uh-huh. la limpieza. Angélica se encarga de recolectar la comida junto con Elizabeth y Laura, ella se encarga de organizarnos rifas, por ejemplo ahorita está vendiendo chocolates, uh-huh. ella vende chocolatitos, tenemos una alcancía y siempre está al pendiente de nosotros. Cuando no hay comida yo le digo, Laurita, no tenemos comida, no te preocupes, ahorita vemos. Y sí, también Laurita se... no sé cómo le hace tampoco,
18: pero también
19: mira, tengo dos bultos o un bulto, te los llevo o vienes por ellos.
18: Hablando de la comida, porque la petición para nuestro auditorio es que done croquetas, desde un kilo, un bulto, lo que tenga al alcance de su mano, que no lesione la economía y que permita ayudar al albergue, pues es increíble. Estos 90 perritos, híjole, comen que da miedo.
19: Sí.
18: ¿Cuánto necesitas? Para alimentarlos.
19: Al día, ellos consumen alrededor de un bulto de 25 o 30 kilos de croquetas al día.
18: Al día.
19: Aparte, o sea...
18: Multiplíquenle,
19: que es al mes más o menos una tonelada de comida que se ocupa para ellos.
18: Y bueno, hay historias que conmueven y que te mueven. Cuéntanos, por favor, la más reciente que es de verdad para... Si no nos conmovemos ante esto, no sé qué pueda conmovernos más.
19: Sí, de hecho, queremos también pedir el apoyo a las personas que nos escuchan. De verdad, miren, es bien triste que la gente nos pida ayuda y no poder hacerlo, y dentro de las posibilidades de nosotros lo hacemos. Ahorita tenemos el caso de un perrito que se llama Goliat, así uh-huh. le puso Angélica. A él lo fueron a aventar afuera del albergue, todo lastimado. Es como un antiguo pastor inglés, pero tiene sarna.
18: Está ya grande.
19: Andaba trayendo una cadena, pero una cadena de esas grandotas, no una cadenita, gruesa. Cadena. Entonces, cuando yo lo vi, yo le veía la cabeza grande. Y mi primera idea fue, la cadena lo está ahorcando. Y así estuvo 3 meses y le seguíamos la pista. Capevet es son las personas que nos ayudaron a agarrarlo con un dardo tranquilizador. Uh-huh. Porque tanto ha sufrido el perrito, o que tanto no fue confía. El maltrato. No permitía ni siquiera acercarnos a 1 metro. Pero nosotros nunca desistimos. De hecho, Angélica me decía, no. Angélica eran las 11 de la noche y lo andaba espiando, porque uh-huh. el perrito uh-huh. salía de noche. Entonces, a él ya lo logramos después de casi 3 meses agarrar. El jueves pasado, ahorita está en una clínica, se está recuperando porque él necesita antibióticos, necesita curación, necesita medicamento para la sarna, necesita medicamento para la... Ay, ¿cómo se llama? Tiene una enfermedad.
18: Tiroides.
19: Entonces, todo eso implica muchos gastos.
18: Goliat, ¿cuántos años tendrá?
19: Goliat, nos dice el veterinario que no es grande, tiene unos 5 o 6 años, pero por la vida que ha tenido...
18: Ha sufrido mucho. ¿El volumen de la cabeza o el tamaño de la cabeza a qué se debe?
19: Lo que pasa es que él fue agredido por otros perros constantemente, porque ahorita cuando lo agarramos tenía heridas recientes, pero también tenía heridas de tiempo que cicatrizaron así y se le hicieron abscesos. Entonces, todo eso tiene un tratamiento de antibióticos, pomadas, limpieza. No, o sea, realmente, por eso les digo, no crean que nomás es voy y rescato, no. Todo eso implica gastos, cuidados.
18: Que van por su cuenta.
19: Claro. Ahorita nosotros le estamos adaptando a él un cuartito especial para él, uh-huh. con su camita y todo. O sea, un cuarto especial para Goliat. Sí, ¿no? Entonces, son historias que realmente yo, por ejemplo, nosotros tratamos con perritos todos los días, pero el día que lo agarramos, el perrito nos veía así como diciendo, yo le decía, tranquilo, te vamos a ayudar, no te vamos a hacer daño. Y se fue tranquilizando hasta que se dejó, uh-huh. porque los perritos también sienten y saben que no le íbamos a hacer daño.
18: Y obviamente, Goliat, además de todo el tratamiento médico, clínico y demás, necesita una rehabilitación para volver a confiar en los seres humanos, claro, y sí. necesita amor.
19: Amor, sobre todo amor, paciencia de nosotros, uh-huh. porque aún así nos acercamos y nos enseña los dientes. Obviamente él no tiene la culpa, ¿verdad?
18: No.
19: Pero hablarle, nosotros le hablamos mucho. Angélica es muy paciente, ella le puso Goliat y le platica, dice, no te vamos a hacer nada, te vamos a ayudar, y con ella como que se está más quieto que conmigo.
18: Me decías que pues ya tienen un adeudo también, precisamente sí. por todos los requerimientos médicos que tiene Goliat.
19: Sí, tenemos un adeudo con hoy, son 3 días y mañana 4 días, que debemos en la clínica donde él está. Entonces, uh-huh. pues necesitamos liquidar esa cuenta. Miren, no es necesario donar grandes cantidades. Si tan solo las personas que nos escuchan nos donaran 5 pesos, 10 pesos, créanme que con eso nosotros nos ayudan mucho.
18: Porque todo suma.
19: Todo suma, y no nada más a él, ahorita es Goliat, después son otros perritos, pero nosotros necesitamos pagar esa cuenta para que nos puedan seguir atendiendo a otros perritos.
18: Y en el caso de las adopciones, ¿ustedes llevan un protocolo, verifican que la familia que solicite llevarse a uno de sus perritos pues tenga las condiciones adecuadas, tanto en casa como también estén dispuestos a dar parte de sus ingresos, de su tiempo, de su cariño, de su atención a este nuevo integrante de la familia?
19: Sí, de hecho siempre, obviamente, en un albergue siempre va a haber adopciones, siempre. Es muy difícil, y eso también, qué bueno que nos dan este espacio, porque créeme que la gente es muy difícil, no tenemos esa cultura de adopción, nos falta mucho la cultura para adoptar. Un perrito mestizo, pues es, como decía alguien por ahí, ¿no? Un perrito mestizo son todas las razas en uno. Uh-huh. Y si uno, o sea, esos son perritos bien agradecidos, pasen los años que pasen, ellos son bien agradecidos y no lo olvidan y te mueven la colita y te esperan. Sí, siempre que quieran adoptar, yo les digo, quieren adoptar, vengan al albergue, conozcan. Dice que a veces el perro los escoge a ellos, uh-huh. no ellos al perro. Porque nos ha tocado perritos que dicen, no, pues quiero eso, y no se quiere ir. Uh-huh. Y hay perritos que dicen, no, pues yo me voy, y se suben al coche solitos y ya se van. pero sí hay muchos perritos en adopción, tenemos de todos tamaños, colores, de todos hay. Uh-huh. Tenemos racitas pequeñitas, tenemos tres chinitos, tenemos cachorritos ahorita de 2-3 meses, tenemos cachorros de 5 meses, tenemos cachorros de 8 meses, de 1 año, que no todos han sido adoptados.
18: Y esperan una familia.
19: Esperan una familia.
18: Pues de entrada, mire, le invitamos para que ayude al albergue canino San Francisco de Asís donando croquetas. Tenemos poquito más de una semana para reunir la meta. Me parece que sería fantástico que con su participación el croquetón pudiera donar lo necesario, por lo menos para la alimentación, para garantizar la alimentación de un mes.
19: De un mes,
18: se puede. Claro. Se puede, es cuestión de que ustedes decidan y aquí los esperamos. Y si quieren además ayudar todavía más, involucrarse en la labor que estos voluntarios hacen desinteresadamente en favor de los perritos, pues ¿dónde pueden encontrarlos,
19: Jenny? Nosotros estamos en Facebook como Albergue Canino San Francisco de Asís, es un logotipo rosita porque hay bastantes así con ese nombre, solo en Facebook, ahí estamos. Nosotros nos encontramos en Amajac de Guerrero. Ahí está nuestro albergue. El día que quieran también ir a conocer, créanme que los perritos les va a dar mucho gusto recibirlos.
18: Jenny, pues felicidades por esta labor.
19: Gracias.
18: Titánica. Gracias. Felicidades a quienes te acompañan en esta lucha. Y seguramente nuestro auditorio va a responder este llamado y va a saber que por lo menos vamos a cumplir esta meta, garantizar las croquetas para un mes.
19: Para un mes. Sí, les hacemos la invitación, miren, no importa la marca, no importa, o sea, donen croquetas para adulto, para cachorro, 1 kilo, lo que sea su voluntad, todo suma, de verdad, todo suma, un poquitito nomás, hay que ser desprendidos, un poco nada más.
18: Exactamente.
19: Es para el bien de los perritos.
18: Exactamente. Jenny Hernández Molina, pues tlaxcalteca tenías que ser, felicidades por esta labor, que tengas mucho éxito y sobre todo que haya mucha gente que esté dispuesta a colaborar.
19: Así es, muchas gracias.
18: Pues nosotros le invitamos a que siga con este espacio informativo. Vamos a hacer una pausa y regresamos para concluir.
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3: ¿Sabías que Países Bajos ha llegado a 3 finales de la Copa del Mundo y nunca ha podido coronarse como campeón? La selección neerlandesa cayó en las finales del 74, 78 y 2010, convirtiéndose en el país con más finales disputadas sin ganar un solo mundial. Una historia que mezcla grandeza, talento y una de las mayores deudas pendientes en el fútbol.
18: Como siempre, es un placer saludar en la línea telefónica a Sergio Peregrina. ¿Cómo estás, Sergio? Cuéntanos, por favor, qué pasa en Wimbledon.
4: ¿Qué tal, Dolores? ¿Cómo estás? Muy buena tarde. Te saludo con muchísimo gusto hacia todo el auditorio. La verdad es que partidazo, Dolores, afortunadamente, en uno de los torneos más importantes, no nada más del tenis, sino a nivel mundial. Y es que Novak Djokovic sigue haciendo historia después de lograr su pase a las semifinales del torneo en un partido muy complicado frente al tenista canadiense Félix Auger-Aliassime, que un partido que duró más de 5 horas con 15 minutos, el más largo en la carrera de Novak Djokovic en Wimbledon, y que se fue hasta los 5 sets, por supuesto, donde Novak Djokovic ganó 7-6, 3-6, 6-3, 6-7 y 7-6 frente al tenista al que le lleva 14 años de diferencia, Dolores. La verdad es que maravilloso lo que está haciendo Novak Djokovic con 39 años de edad, buscando además su título número 25 en la historia de los Grand Slams, y donde va a enfrentarse en las semifinales del torneo a Jannik Sinner, quizá el gran favorito para llevarse este torneo, que venció a su rival, el tenista alemán Jan de Laar en parciales de 7-5, 7-6 y 6-3. La verdad es que va a ser una semifinal que huele o que tiene tintes de final adelantada. Desafortunadamente, por cómo quedó el cuadro, no se podían cruzar en la final, pero bueno, vamos a disfrutar sin lugar a dudas muchísimo ese Novak Djokovic frente a Jannik Sinner en la semifinal de Wimbledon, Dolores.
18: Por supuesto, y rápidamente, bueno, Colombia quedó fuera del mundial en penales, pero además, hablando de fútbol, me gustaría escuchar lo que opinas. Pues ya Rafa Márquez es oficialmente el director técnico de la selección mexicana.
4: Sí, empezamos con la segunda, Dolores. La verdad es que una buena noticia que Rafa Márquez vaya a ser el técnico de la selección nacional rumbo a lo que va a ser el Mundial del 2030. Se había anunciado ya anteriormente cuando llegó Javier Aguirre y también Rafa Márquez a componer su cuerpo técnico, que se le iba a dar continuidad a este proceso, y la verdad es que eso habla bien, al menos en este caso, de la selección mexicana de fútbol y de la Federación Mexicana. En un lugar donde normalmente los procesos se cortan muy fácil, no duran prácticamente ni meses en algunas ocasiones. La verdad es que me da gusto que se le dé continuidad a la selección mexicana. Se necesitan también nuevas ideas. Me parece que Rafa Márquez, con toda la experiencia que tiene, pero que sigue siendo joven para ser técnico de la selección nacional, puede darle ese cambio generacional que necesita. Y la verdad es que creo que es una buena noticia que mañana, por supuesto, vamos a ampliar en Centro Informativo con todos los detalles de lo que va a ser la estadía de Rafa Márquez como técnico de la selección nacional rumbo al proceso 2030. Y como bien dices, Colombia eliminada del Mundial, quizá una de las grandes sorpresas en los octavos de final, no pudo pasar del empate a cero goles en el tiempo regular, en el tiempo extra, y finalmente en penales cayó frente a la selección de Suiza, que la verdad es que dio una de las grandes campanadas de esta ronda decisiva en el Mundial 2026. Colombia, que le sucede algo similar que de lo que le pasa a México, normalmente llega con muchas expectativas, llega con generaciones doradas, con grandes jugadores, pero parece que hay una barrera en la cual no nos deja cruzar a partir o cruzar hacia los cuartos de final de las Copas del Mundo. Así que Colombia, que desaprovecha una oportunidad única, histórica, de enfrentar a Argentina en los cuartos de final, y la selección de Suiza, que se mete quizá como una de las grandes sorpresas en esta ronda de los cuartos de final, y vamos a ver si le alcanza para pelearle a Argentina, que la verdad es que se antoja muy complicado. Pero todo esto en un día que no hay fútbol hoy, Dolores, y a partir de mañana ya regresan lo que van a ser los cuartos de final de la Copa del Mundo.
18: Y es que ya se está acabando, ¿no? Ya nada más una semanita.
4: Sí, nos está acabando, Dolores, como bien dices. Mañana tenemos un partido, el día viernes tenemos otro encuentro de los cuartos de final, el sábado tenemos los dos restantes de los cuartos de final, y a partir de ahí nos quedarán nada más cuatro encuentros, las dos semifinales, el partido por el tercer lugar y la gran final de la Copa del Mundo. De los 104 partidos que quedaban, Dolores, la verdad es que se nos han ido como agua. Hemos disfrutado muchísimo esta Copa del Mundo, y viene, pues, ahora sí que lo más importante para definir quién será el nuevo campeón del mundo.
18: Por supuesto, pues estaremos muy atentos de toda tu información, Sergio, como siempre. Es un gusto saludarte, que tengas excelente tarde y nos escuchamos mañana a las 8:15.
4: Por supuesto, claro que sí, Dolores. Muchas gracias a ti, a todo el auditorio. Que tengan gran tarde de miércoles y nos saludamos mañana con toda la información deportiva. Fuerte abrazo para todos.
18: Abrazo de vuelta, y también, pues, quiero aprovechar para agradecer el apoyo en los controles técnicos a Antonio Martínez, mejor conocido como Coli, en la producción, por supuesto, a Edgar Sánchez, que nos ha apoyado muchísimo esta semana y lo que falta, y a usted por estar pendiente de este espacio informativo. Recuerde, necesitamos su apoyo para el croquetón. Una tonelada al mes de croquetas es lo que consumen los casi 90 perritos del albergue canino de San Francisco de Asís. Historias que conmueven, por supuesto. Así es que lo esperamos, les esperamos. Que tengan una excelente tarde.
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18: Hola, hola, ¿qué tal? ¿Cómo están? Muy buena tarde, las 3:04. Estamos iniciando Solo los Mejores en esta amenazante de lluvia tarde de julio, del 8 de julio, año 2026. Amenaza con llover, está el cielo así como que oscuro, unas nubes tenebrosas, pero tendremos buena música en este Solo los Mejores, con un dúo musical argentino de pop compuesto por los cantantes Alejandro Sergi y Juliana Gatas, que fue formado en el año 2001, precisamente en el mes de julio, pero del 2001. Y el nombre que ellos eligieron hace homenaje al actor argentino Osvaldo Miranda. Durante su trayectoria han editado a la fecha 10 álbumes de estudio y 6 álbumes en vivo. Han recibido diversos premios, entre los que se encuentran los premios MTV Latinoamérica, MTV Europe Music Awards, premios Carlos Gardel, 40 principales y premios Conex, entre otros, por supuesto. Y sí, ellos son este dúo musical argentino llamado Miranda.

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0: 3:18. Acabamos de escuchar un par de watts ofertando y continuamos con más Solo los Mejores. Hoy escuchando a los chicos de Miranda y tenemos un WhatsApp audio. Vamos a escuchar qué nos dicen.
1: Hola Normita, buenas tardes amiga. ¿Me puedes poner la de Enamorada de Miranda, por favor?

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16: Tres de la tarde con 32 minutos en Solo los Mejores. Acabamos de escuchar un par de Watts ofertando. 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Son las 3:33 y tenemos más mensajes. Nos dicen por aquí, ¿podrías programar la canción El Profe? Gracias, saludos. Saludos también para ti.

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15: En 10 minutos serán las 4 de la tarde. Estamos ya en el último bloque de Solo los Mejores. Hoy escuchando a Miranda y agradecemos, por supuesto, sus mensajes de WhatsApp 241-114-9821, donde nos dicen: hola Normita, buenas tardes. ¿Me puedes poner la canción Prisionero de Miranda? Soy Jorge Guadalupe Irigoyen Aguilar. Te escucho en Huamantla. Saludos y gracias. Gracias a ti. Saludos y excelente tarde.

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0: Las 4:06 PM, estamos iniciando Tú lo pides, el 100.3, la pone 241-114-9821, nuestra línea de WhatsApp, y tenemos un WhatsApp ofertando.
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0: Las 4:07 PM, así es, ya estamos recibiendo sus mensajes. 241-114-9821, dice Normita, muy buenas tardes, porfa, suena a los señores de Mamá Vaca o Mamá Vaca con la rolita del borracho. Muchísimas gracias, saludos y excelente tarde para todos, al 100.3, por supuesto. Hola, hola, ¿qué tal, Normita? Buenas tardes, ¿me podrías poner la canción de El Amor Apesta de Vago, por favor? Y una más. Buenas tardes. La canción de José José Piel de Azúcar para esta tarde de lluvia. Gracias. Bonita tarde. Tenemos bloque completo.

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16: Las 4 de la tarde con 17 minutos, tú lo pides, el 100.3 la pone. Se nos quedó pendiente Piel de Azúcar de José José. Ya viene, por supuesto, no se preocupen. Y nos dicen por aquí la canción Antes de que nos olviden de Caifanes. Porfa, con todo gusto. Y una más. Buenas tardes, Normita. ¿Me podrías poner la canción de I'm Fine de BTS? Gracias, excelente día lluvioso para todos. Que así sea. No salgan, ¿ya oyeron cómo está tronando? Mejor quédense a pedir sus rolas.

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11: Las 4 de la tarde con 35 minutos en Tú lo pides, el 100.3 la pone. Acabamos de escuchar un WhatsApp ofertando y continuamos con más mensajes que seguimos recibiendo al 241-114-9821, nuestra línea de WhatsApp. Nos dicen, hola, buena tarde, la canción Me Muero de La Quinta Estación para mi hijo Elian Santiago, por favor, saludos. Para él y para su papi. Buena y lluviosa tarde. ¿Me puedes poner, por favor, la canción de Soñare de División Minúscula? Claro que sí. Y uno más. Buenas tardes. Saludos, Normita. ¿Me podrías poner la de Magneto? Déjame estar a tu lado, por favor. Claro que sí.

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12: Cuatro de la tarde con 53 minutos. Acabamos de escuchar un WhatsApp ofertando. Gracias por seguir enviando sus mensajes de WhatsApp al 241-114-9821. Nos dicen por aquí, buenas tardes, la canción Lessons in Love. Ok, para Uriel Alexander Ángeles Díaz, por favor, y muchas gracias. Buena tarde. Saludos, Uriel Alexander. Que tengas una maravillosa tarde. Buenas tardes, Normita. ¿Me puedes complacer con la canción Rayando el Sol de Maná? Y un cordial saludo al profesor Goyo Arévalo, allá en San Tadeo, Huiluapan, municipio de Panotla. Saludos, profe Goyo Arévalo, que tenga una excelente tarde también.

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9: La las 5 de la tarde con 6 minutos. Escuchamos una serie de What's Ofertando y continuamos con más Tú lo pides, el 100.3 la pone. Las complacencias de FM Centro 100.3 conectando generaciones y nos dicen a través de nuestra línea de WhatsApp, el 241-114-9821. Buenas tardes, la canción Bad de Michael Jackson para mis pequeños Astrid y Huguito, que nos escuchan todos los días. Muchísimas gracias. La de Hey Jude de los Beatles, con todo gusto. Y por aquí, buenas tardes, la canción Awake de Gravity. Gracias. Gracias a ustedes. Saludos.

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Las 5 de la tarde con 24 minutos y mucha atención. 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Ya son las 5:25 y tenemos más mensajes. 241-114-9821. Dice Normita, ¿me podrías poner la de Flans, Alma Gemela? Soy Fer el Textilero. Te sigo escuchando aquí en Santana, Chautempan, desde mi trabajo en Texcacoa. Muchas gracias. La canción All Right de Jamiroquai. Y dígale a Venancio que ya se apure. Venancio, hay que meterle nitro, por favor.

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10: Cinco de la tarde con 35 minutos, acabamos de escuchar un WhatsApp ofertando, continuamos con más, tú lo pides, el 100.3 la pone, y gracias por seguir enviando sus mensajes al 241-114-9821. ¿Me podrás poner la canción Me equivoqué al dejarte de Pandora, porfas? Claro que sí, una canción de Oh Feel of the Love, gracias, saludos. ¿Qué tal? Excelente tarde, una rolita por favor de Nirvana, te escuchamos en contra de Juan Cuamazzi, gracias y saludos también para ustedes.

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10: Esto que escuchamos fue un Wax ofertando y estamos llegando al final de Tú lo pides, el 100.3 la pone. Tenemos algunos mensajes y hasta donde nos dé tiempo de sus peticiones musicales nos dicen por aquí la de Green Day o Love, por favor. Buenas tardes, Norma. Una canción de Creedence Clearwater Revival que se llama Born on the Bayou. Gracias. Saludos desde San Cosme. Excelente tarde también para ti. The Reason de Hubas Tank, por favor. Ok, pues hasta donde nos dé tiempo. Que sigan teniendo una deliciosa tarde. Gracias.

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